0: Mónica Soto Fregoso, Mónica Arely Soto Fregoso, quien llegó a ser presidenta de la Tribunal Superior, del Tribunal Electoral, perdón, del Poder Judicial de la Federación, desde 2024 hasta octubre de 2025, ha presentado su renuncia. Estamos en vivo contigo, Andrea Meraz, tú tienes esta información, adelante, por favor.
1: Muy buenas tardes, Pepe. Pues sí, en una carta que la dirige a la presidenta de la mesa directiva de la Comisión Permanente del Senado de la República, Laura Itzel Castillo, la magistrada de la Sala Superior del Tribunal Electoral, Mónica Soto, decide renunciar a su cargo, esto después de que 9 años que ya se había pues ampliado su mandato constitucional, recordarás, por la reforma judicial de hace un par de años, ella podía quedarse hasta 2027, sin embargo, bueno, pues de hasta 2028, Pepe. Sin embargo, decide pues que el 31 de agosto de 2026 será el último día en este puesto, la sala superior se queda incompleta, ya no hay magistrados, se queda únicamente esta sala con 5, recordaremos la previa renuncia de la magistrada Janine Otálora ya hace varios meses, y bueno, ahora en esta carta dice la magistrada que decide terminar un ciclo dentro de esta gran institución donde tuvo la oportunidad de compartir un pleno con juristas que dice siempre han priorizado su visión pro persona y el mandato constitucional, que fue esa la gran coincidencia. Ella se va después de 30 años de carrera en el tema electoral, Pepe, es el reporte.
0: Correcto, Andrea Meraz, ella dijo hizo alguna declaración, la tenemos, la vamos a poner.
2: Da para mucho. 30 años da para cerrar un ciclo. Quiero compartir con ustedes, y he escogido este espacio, que es mi espacio y es en donde me siento segura, abrazada y una más, que hoy he decidido hacer un alto en mi vida profesional y jurisdiccional. He tomado la decisión de separarme del cargo como magistrada de la Sala Superior del Tribunal Electoral del Poder Judicial de la Federación.
0: Justamente lo que tú nos habías explicado y que contiene, por supuesto, la carta que presentó ante los magistrados del tribunal. Te agradecemos mucho, Andrea.
1: Hasta luego, Pepe. Buena tarde.
0: Gracias. Muy buena tarde, Andrea Meraz. Con esta información se va Mónica Soto. Sigue quedando incompleto la sala del tribunal, ¿no? La sala del Tribunal Electoral del Poder Judicial de la Federación. En un momento más le voy a decir cuántos magistrados faltan, porque entiendo que faltan 2 o 3 y bueno, tiene que estar completo. Ahora se va Mónica Soto, pues va a faltar uno más. Pero vamos primero con este asunto de que llama Morena a cerrar filas con la presidenta de la República. En un comunicado, el partido en el poder asegura que México no acepta órdenes ni tutelas del extranjero. Denuncia un intento por desconocer el derecho del pueblo a conducir la transformación y afirma que la mafia del poder pretende encontrar en el extranjero la fuerza que no tiene en México. La referencia evidentemente apunta hacia Andrés Manuel López Beltrán. Este fin de semana, legisladores morenistas respaldaron a Andrés Manuel López Beltrán, a Andy. Bueno, no quiere que le digan Andy. Ante el retiro de su visa estadounidense, mientras que la dirigencia nacional de Morena convocó a más de 200 asambleas informativas en defensa de la transformación y la soberanía nacional. El sábado, el secretario de Estado norteamericano Marco Rubio advirtió que el retiro de visas no es un derecho, sino un privilegio. Washington cancela los permisos para ingresar al territorio estadounidense cuando su seguridad nacional está en riesgo. Así lo dijo Marco Rubio.
3: Lo he dicho repetidamente. No sé por qué es tan difícil de comprender para algunos. Así que lo repetiré de nuevo. Una visa. Nadie tiene derecho a una visa. No existe un derecho constitucional a una visa. Si ingresas a nuestro país como visitante y realizas actividades que van en contra del interés nacional o la seguridad nacional de los Estados Unidos, te quitaremos la visa.
0: En fact, if we knew you were going to do it, we probably wouldn't have given you your visa. Fue lo que dijo Marco Rubio, el secretario de Estado de los Estados Unidos, a quien Andy López Beltrán le dijo al presidente Donald Trump en su carta: despídalo, señor, despídalo, porque está creando un ambiente hitleriano, los está mandando al horno con nuestras visas y esto va a generar un holocausto, algo por el estilo, quiso decir.
4: Y le pregunta al final: ¿está usted enterado de esta situación? Y si lo está, la conducción que está llevando usted del país, pues es lamentable. Además, no me interesa ir a un Estados Unidos en situación decadente y demás situaciones que alegó en su carta.
0: Sí, y la carta la ha utilizado para hacer campaña. Él está en campaña adelantada, pero pues ¿qué importa? Pues él es el hijo del expresidente. A ver, ¿quién le va a hacer algún daño? Él está en Teapa, Tabasco, estaba por lo menos el fin de semana en Teapa, Tabasco, haciendo campaña adelantada para ser diputado federal por el sexto distrito electoral de Tabasco. Y ahí hizo una parada, lo pusimos aquí el viernes, y él dice: pues yo voy a seguir haciendo mi campaña porque quiero ser diputado y servidor del pueblo, y servidor, representante popular.
5: Sus muestras de solidaridad, cariño, afecto ante lo ocurrido el día de ayer. El día de hoy retomamos nuestra gira por el sexto distrito de Tabasco. Lo ocurrido ayer es únicamente la confirmación de que necesitamos informar, organizarnos ante la inminente embestida a la soberanía nacional por parte de gobiernos extranjeros, en particular de los Estados Unidos. El día de hoy visitaremos la comunidad de Vicente Guerrero.
0: Bueno, así estaba la campaña adelantada, le digo, pero pues nadie levanta la voz para decir que este señor está desvirtuando la ley, está atropellando la ley electoral. O no me vengan con que la ley es la ley. Es lo que van a contestar seguramente en Palacio. Bueno, ante el intento de Andy López Beltrán de que Donald Trump despida a Marco Rubio, su secretario de Estado, y a Christopher Lando, quien fue embajador de México, por cierto, y hoy subsecretario de Estado, pues esto fue lo que se convirtió en un videomeme. Mírenlo usted.
6: And the fucking idiot writes to me demanding that I fire you all because his visa was revoked.
0: Bueno, eso está creado con inteligencia artificial. Imagínense que el señor hijo de Andrés Manuel López Obrador me dice que los despida a ustedes. Y estos mueren de la risa. Hay otro donde sale Obama y sale Clinton y son carcajadas las que seguramente habrá en Estados Unidos a todo esto. Ya hablaremos de esto con nuestro corresponsal en Washington, Armando Guzmán. Sin embargo, acá tomamos las cosas más en serio. Ahí le va. Primero, la Fiscalía General de la República dice que con relación a versiones periodísticas en las cuales se afirma que esta Fiscalía General de la República cuenta con testigos protegidos que han hecho señalamientos para llevar a cabo una investigación en contra del hijo de un expresidente, no dice a cuál, pero ya sabemos cuál, por delitos en materia de hidrocarburos, dígase huachicol, la FGR señala que dicha información es falsa. El Ministerio Público de la Federación no cuenta con ningún dato de prueba con la fuerza legal necesaria para iniciar una indagatoria al respecto. Andy López Beltrán en México no está siendo investigado. Lo dijo la Presidenta de la República y lo reitera la Fiscalía General de la República. La Fiscalía Autónoma, sí, autónoma, lo reitera tal y como lo escribió en el guión la Presidenta de la República. Por cierto, ella busca controlar la narrativa frente a los nexos de militantes de Morena con el crimen organizado. Esto lo dice el diario The Wall Street Journal, al cual todavía no le contestan. En los tejados de la política, agitado, el gato culto de Efrén contempla entretenido el berrinche de Andy y el espectáculo montado por su partido. Esto dice el gato culto.
7: La embajada de los Estados Unidos dijo: me canso, ganso. Y le canceló la visa a un machuchón, hijo de la transformación, ejemplo de austeridad republicana, VIP de la Quinta Avenida y tal vez futuro representante con fuero del pueblo bueno. Aunque él grite: abrazos, no visazos. Andy, pues.
0: Es lo que dice el tremendo gato oculto que ahí deambula con sus maullidos, ya sabe, tan pretenciosos, tan observadores. Son 7 magistrados en el Tribunal Electoral del Poder Judicial de la Federación y ahora con la salida de Mónica Soto a partir del 31 de agosto van a quedar solamente 5. ¿Qué es lo que procede? Bueno, pues que haya propuestas eternas para llenar esos espacios, esos huecos, sobre todo cuando estamos en vísperas de el año electoral que inicia ya el próximo mes de septiembre, los primeros días de septiembre. Ese es el inicio del año electoral que concluirá, claro, hasta septiembre del año que viene y que incluye en el Inter la elección federal más mayor de toda la historia. Son 17 gubernaturas, la Cámara completa de diputados, se eligen congresos en 31 estados, congresos de diputados locales, en fin. Presidencias municipales eligen más de 2,000 o 1,700 y tantas, casi las 2,400 que hay en el país. Va a ser una mega, mega elección en el futuro. Bueno, se necesita que esté el Tribunal Electoral completo para poder dirimir cualquier controversia que pueda surgir de la elección.
4: Son 500 diputaciones federales, 17 gubernaturas estatales, congresos locales en los estados participantes, más de 2,000 presidencias municipales y ayuntamientos, además de cargos del Poder Judicial Federal y local en algunas entidades.
0: Ya veremos si se hace paralela a la elección judicial o no, o de plano se pospone. Nos permite, hagamos una pausa muy breve. Vamos a hablar sobre el tema de Colombia, sobre todo poniendo énfasis en que murieron 2 mexicanos. ¿Se acuerda que la semana pasada, el viernes, hablábamos con el hijo de uno de los hoy fallecidos y que iba con su pareja en vacaciones a Colombia? Pues encontró la muerte. Hablaremos de esto.
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0: absolutamente y por completo. Perdieron la vida. Hoy lo confirma la presidenta de la República y garantiza apoyo a sus deudos.
1: ¿Tienen algún reporte de mexicanos que han pedido pues, auxilio a la embajada?
2: Sí, y hay dos mexicanos que lamentablemente fallecieron. Y la Cancillería está en contacto con ellos, con las familias. Incluso las familias se llevaron para allá y se les está dando todo el apoyo.
0: Los cuerpos de Mario Alberto Zapata y de María Eloísa Flores Reyes, Brenda María Eloísa Flores Reyes, fueron recuperados por rescatistas apenas ayer domingo debajo de los escombros del Hotel Diveni en la ciudad de Pereira, en la carrera más importante, la calle más importante de Pereira. La Secretaría de Relaciones Exteriores confirmó que el gobierno federal cubrirá los gastos funerarios y la repatriación de las cenizas de los connacionales fallecidos. Es lo que le puede informar con pena de los dos mexicanos víctimas de este terremoto. Hasta el momento se eleva a 289 el número de fallecidos. Hay más de 4,000 heridos y 143 desaparecidos. También el viernes le dábamos a usted cuenta de un terremoto, un sismo muy fuerte, el mayor registrado en este año en el mundo, ocurrido en Indonesia. Bueno, al momento el saldo es de 68 muertos. Hay 13,000 desplazados. Escuche usted.
3: Miles de desplazados por el potente terremoto del sábado en el este de Indonesia seguían durmiendo en carpas mientras aguardan la llegada de ayuda. El sismo de magnitud 7.7 mató a 54 personas e hirió a más de un centenar. Según los organismos de rescate, no hay reportes de desaparecidos. El número de personas que no pueden volver a sus casas, según la Agencia Nacional de Desastres, subió el lunes a cerca de 13,000 en varias localidades de la isla de Flores, azotada luego por unas 1,600 réplicas. Entre los damnificados crece el descontento ante lo que califican como una demora en la llegada de ayuda, mientras el país celebraba el lunes el día de su independencia con pompa en la capital Yakarta.
0: Esto sucedió allá en Indonesia con este terremoto 7.7 grados, el más intenso, le digo, en lo que va del año en el mundo. Sin embargo, no produjo hasta el momento y por fortuna tantas víctimas mortales como fue el caso del terremoto ocurrido en Colombia y un poco anterior, el terremoto de Venezuela, donde los muertos suman más de 3,000. Aquí en la Ciudad de México, la UNAM inició la aplicación del examen de control para ingresar a la licenciatura. Repito, en Ciudad de México. Durante la semana pasada se llevó a cabo este examen de reactivos en la ciudad de León, Guanajuato, en Oaxaca, Oaxaca y en Tijuana, Baja California. Bien, pues ahora se lleva a cabo por turnos, por tandas de cerca de 4,200 estudiantes en el Palacio de los Deportes de la Ciudad de México. Estamos contigo, Lisbeth Hernández, con el apoyo de Alberto Muñoz Tláhuix en la cámara. Adelante, adelante.
4: Pepe, muy buenas tardes, me da mucho gusto saludarte. Reportamos en vivo desde el exterior del Palacio de los Deportes, sede de este examen de control presencial. Para este momento, como puedes observar en las imágenes a mis espaldas que nos regala mi compañero Alberto Tláhuix, ya tenemos la salida de muchos de estos aspirantes que ingresaron al tercer turno, que inició a las 5 de la tarde y que estará concluyendo formalmente a las 8 de la noche en esta primera jornada. De acuerdo con información de la UNAM, durante estos tres turnos de este día, pues estuvieron citados 42,784 aspirantes. Esto en la totalidad de los turnos de los tres días de esta aplicación del examen presencial en la Ciudad de México. El día de hoy, nada más en el primer turno de la mañana y en el segundo, que comenzó a la 1 de la tarde, 8,174 aspirantes hicieron su examen de control. Este fue el primer corte que realiza la universidad. Obviamente falta contabilizarlos de este tercer turno, pero bueno, esto ya nos da un vistazo más o menos de la asistencia que está teniendo esta sede. También estuvimos presentes en el mensaje, Pepe, que brindó el secretario general de la Universidad Nacional Autónoma de México y, por supuesto, una de las preguntas obligadas fue el de la legitimidad de los resultados. Vamos a escuchar qué fue lo que dijo.
5: El sistema que se está implementando es un sistema muy seguro.

0: quedar totalmente conformes, no solamente ellos, sino también la universidad y los observadores y todos, en cuanto a la pulcritud, en cuanto a la auditoría y al proceso que se sigue, al debido proceso con el que se cuidan todos los elementos, en el cual las, los resultados van a ser los que obtuviste. Y no va a haber nadie que utilice alguna ayuda externa o alguna cuestión que ponga en mejor posición que el resto. En ese sentido va a haber, va a estar muy, muy claro.
1: Pepe, otro de los temas importantes en este mensaje fue el de los aspirantes cuyo examen fue cancelado. En este sentido, el secretario general de la UNAM, Javier de la Fuente, dijo que se había atendido para este momento el 70% de estos casos. Esto fue lo que informó.
0: Atender a todos y se han atendido aproximadamente al 70% de los correos. Se les cita, se les enseña la evidencia, se les dan las razones. Y de esa manera se van atendiendo cada uno de esos. Hasta este momento, de todos los que se han revisado, no ha habido ninguna inconformidad por parte del que presentó su inconformidad, por decirlo de alguna manera. Quedan satisfechos o satisfechas con la evidencia que se les presenta de las razones por las cuales fue negada la posibilidad.
1: Sobre los resultados, Pepe, el secretario general de la máxima casa de estudios, dijo que se iban obteniendo en tiempo real, pero que formalmente tenían que darse a conocer una vez que ya estuviera, pues, cada aspirante, digamos que acomodado, distribuido en cada uno de los planteles que le correspondía. Este proceso es un poco más tardado, así que, bueno, de acuerdo a lo que informó, los resultados estarán dándose a conocer el último fin de semana de agosto. El reporte que te tengo hasta el momento, Pepe.
2: Completito y copeteado, Lisbeth Hernández, muchas gracias. Saludos a Tlawis también. Gracias por la información. Muy buenas tardes.
1: Muy buenas tardes, Pepe. Excelente tarde.
2: Claro que sí, ya la universidad en su momento dará a conocer ya en los registros cuántos de los 50,000+ que fueron convocados a realizar el examen de admisión, cuántos finalmente acudieron, creo que no son todos, y por otro lado, cuántos van a ser admitidos en los lugares que tiene fijos la universidad, tomando en cuenta que el 70% de los espacios para las licenciaturas están ocupados directamente por los que pasan de las preparatorias, el pase directo de las preparatorias. Entonces queda un 30% aproximadamente para convocar a los que no vienen de escuelas preparatorias de la Universidad Nacional Autónoma de México. Vamos a hacer una pausa y de regreso vamos a hablar con David Saucedo, consultor en seguridad. ¿Por qué? Porque el exsecretario de Seguridad de Sinaloa, Gerardo Medina Sánchez, dejó la prisión de Brooklyn. ¿A dónde está? Testigo protegido, ya no está en el registro de prisiones. En un momento, detalles.
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1: Les digo, estamos en contacto en este momento con David Saucedo, a quien saludamos con muchísimo gusto. Él es experto en temas de seguridad y queremos comentar con él el asunto de Gerardo Mérida Sánchez, general en retiro, quien ocupó hasta hace 100, 110 días la Secretaría General de Protección Ciudadana en el Estado, bajo las órdenes del gobernador Rubén Rocha Moya, quien cuando vino la investigación ordenada por el Departamento de Justicia de los Estados Unidos contra 10 políticos de Morena vinculados probablemente con el narcotráfico, el primero que se entregó fue por tierra hasta el estado de Arizona, se entregó allá en Arizona y permaneció todo ese tiempo en una cárcel de Brooklyn, ya no está en la cárcel de Brooklyn. Te agradezco, David Saucedo, como siempre, un saludo muy cordial por acompañarnos en esta tarde.
2: ¿Qué tal, Pepe? Qué gusto saludarte a ti, al auditorio, y a tus órdenes.
1: Gracias, David Saucedo. Bueno, ¿qué significa que el BOP, el Registro de Prisiones de Estados Unidos, ya no tenga bajo custodia a Gerardo Mérida Sánchez?
2: Bueno, sería lo que en México le decimos la libertad bajo fianza, es decir, los norteamericanos le están permitiendo al general Gerardo Mérida que pueda seguir su proceso en libertad hasta que finalmente se termine de integrar la investigación y él se declare culpable o inocente. De ser así, se declara culpable, por supuesto que habría una sentencia reducida, porque yo estoy convencido que su entrega se dio en el contexto de una negociación que su equipo jurídico realizó con las autoridades de Estados Unidos para convertirse en testigo protegido, aceptar los cargos que se le imputaban, la mayoría de ellos, a cambio de una reducción de sentencia y de dar información abundante acerca de los ilícitos cometidos por su jefe, el exgobernador Rubén Rocha Moya. Esta no es la primera vez que un testigo colaborador, testigo protegido de los Estados Unidos, es puesto en libertad, y después de que avanza la investigación y se dicta una sentencia, entonces tiene un regreso y un ingreso carcelario. Pero de momento está generando muchas dudas en México con respecto a si los demás inculpados, desde el exgobernador de Sinaloa hasta el senador Insunza, el alcalde de Culiacán, no les habría ido mejor en el caso de que se entregaran a las autoridades de los Estados Unidos, a estar protegidos por el manto de la 4T y sometidos a una negociación, porque ya en pasillos de el Gabinete de Seguridad se comenta que quizá la embestida en contra de los hijos de Andrés Manuel López Obrador pudiera frenarse en el caso de que la presidenta Claudia Sheinbaum aceptara la captura con fines de extradición de Rocha Moya, o incluso también acepte la entrada de tropas americanas para combatir a los cárteles de la droga en México, en tierra.
1: Correcto. Ahora, este cambio podría indicar, como tú bien dices, posiblemente una negociación. Eso ya lo podremos ver en el futuro. ¿Qué otras instituciones podrían tener actualmente la custodia de este personaje?
2: Bueno, ahorita el Departamento de Justicia y el fiscal son los que van a dar el seguimiento al general Mérida. Seguramente tendrá un brazalete de seguimiento, tendrá que reportar evidentemente sus movimientos, pero me da la impresión de que la negociación de él con las autoridades norteamericanas va por buen camino. Ya sabemos que parte de su familia fue reubicada en los Estados Unidos, por ejemplo, que él está dando información abundante acerca de ilícitos que cometieron otros integrantes del Gabinete de Seguridad de Sinaloa, algunos mandos de la policía estatal que él conducía. Entonces, si él sigue, como decimos en México, cantando como canario, por supuesto que va a tener muchos beneficios de la justicia de los Estados Unidos. Es hasta el momento el principal testigo de cargo en el juicio en contra de Rocha Moya, y él está aportando todas las pruebas que la presidenta Claudia Sheinbaum dice que no existen, que no hay pruebas como tales de la culpabilidad o de la vinculación del gobernador de Sinaloa con los chapitos.
1: David Saucedo, yo recuerdo muy bien que vino el requerimiento de extradición del Departamento de Justicia de Estados Unidos contra 10 funcionarios del gobierno de Sinaloa encabezados por Rubén Rocha Moya. Esto finalmente derivó en la separación de Rubén Rocha Moya vía la solicitud de licencia. Lleva más de 100 días fuera del cargo, pero también implicaba a otros 9. Entre los nueve ya estamos hablando de Gerardo Mérida Sánchez, general de división en retiro. Ya explicamos perfectamente qué pasa. Pero ¿qué pasa con Enrique Díaz, el exsecretario de Administración y Finanzas, que entiendo se fue a Irlanda y habría negociado entregarse también? No hemos vuelto a tener información al respecto.
2: Y me parece que los norteamericanos tampoco han dado datos acerca de lo que pasa con el secretario de Finanzas, Administración y Finanzas, y también con otros funcionarios que aparentemente habían tenido ya contacto con el gobierno de los Estados Unidos para su entrega negociada. Es un vacío informativo que tenemos hasta el momento. Sabemos que el gobierno mexicano contactó a los 10 para ofrecerles protección de que bajo ninguna circunstancia negociaran de manera unilateral con el gobierno norteamericano, y que en todo caso el gobierno de México negociaría la libertad de todos en bloque. Esto generó mucha molestia, por supuesto, entre la Secretaría de Integrantes de la Secretaría de la Defensa, el propio Gabinete de Seguridad en México, a tener a una persona, en este caso el secretario de Seguridad, que decidió ir en directo a negociar con los americanos sus circunstancias, su situación.
1: Correcto. ¿Y qué pasa con Rubén Rocha Moya? Él goza de inmunidad, de blindaje, gracias a la protección que le brinda Palacio Nacional.
2: Sí, hasta el momento sí. De hecho, es un diamante de seguridad negado por el gobierno federal, pero que es real, de elementos del grupo de élite de la Marina que están custodiando a Rocha Moya, también elementos de la Policía Estatal. Rocha Moya sigue a distancia manejando temas sensibles del gobierno del Estado. Hay un mollismo sin Moya allá en Sinaloa. Solo le están negando la posibilidad de designar a su sucesor. Seguramente será la senadora integrante de un grupo rival al de Rubén Rocha Moya, quien sea la beneficiaria de la designación de la candidatura de Morena a la gubernatura de Sinaloa. Pero de momento todo pareciera igual. Rocha Moya a distancia sigue tomando decisiones importantes de lo que ocurre en su estado, evidentemente, como tú lo mencionas, por la protección que le brinda directamente la propia presidenta Claudia Sheinbaum.
1: Correcto. Ahora, la presión contra Andy López Beltrán podría de alguna manera derivar en el tema de Rubén Rocha Moya, es decir, de proteger al hijo del expresidente, mentor de la presidenta, a proteger a Rubén Rocha Moya, quien llegó al poder gracias al apoyo de los narcotraficantes. Ya viste el documental de la Deutsche Welle, en donde queda revelado en 18 minutos que efectivamente los sicarios dicen que hubo dinero. Pues, ¿estaría en peligro Rocha Moya?
2: Sí, por supuesto. En el caso de que los norteamericanos estén lanzando la embestida en contra de Andy López Beltrán, con el objeto de obtener más concesiones del gobierno de México en materia de seguridad, se daría un intercambio. Es decir, estarían pidiendo los norteamericanos, a cambio de no continuar con estas investigaciones y este proceso en contra de Andy López Beltrán, la cabeza de Rocha Moya, de los otros 9 inculpados del caso de Sinaloa, y seguramente también estarían solicitando que el gobierno de México acepte la entrada de tropas americanas para el combate a los cárteles en México, tal y como lo ha venido insistiendo de manera reiterada en Donald Trump, en público y en privado.
1: Pues, David, sí, adelante.
2: Así que, digamos que la suerte de Rocha Moya ya no depende exclusivamente de la defensa que hacía de él la presidenta, sino del propio futuro y de la protección que el gobierno federal le quiera brindar a los hijos de Andrés Manuel López Obrador.
1: Pues muchas gracias, David Saucedo, y vamos a hablar de este asunto con más adelante también sobre el asunto de López Beltrán, pero quería adelantar todo esto con tu siempre valioso punto de vista. Que estés muy bien y muy buena tarde.
2: Gracias, Pepe, te mando un fuerte abrazo.
1: Un fuerte abrazo igualmente para ti, David Saucedo, nuestro experto en seguridad. Mire, hablando de estos temas, el periodista Héctor de Mauleón, él escribe su muy leída columna en el diario El Universal de lunes a viernes, ha publicado inéditos videos de la captura de Joaquín El Chapo Guzmán el 8 de enero de 2016. Y en las imágenes lo vamos a mostrar ahora. Se aprecia al capo del cártel de Sinaloa lavándose la cara y posteriormente bajo custodia de agentes federales. Estos son los videos que difundió, son inéditos, le repito, que difundió el periodista Héctor de Mauleón. Se ve al Chapo Guzmán sentado en una silla, esposado, vestido con unos pants de color negro, ellos estaban en un motel en donde los policías federales lo llevaron esperando pues que llegara toda la Guardia Federal para ya llevárselo definitivamente detenido. Escuchemos parte.
3: Y ahora pesadillo estaban las cosas ya andando, ¿no?
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3: El director que hay es fuerte. No, sí trabaja bien. Pero no, a mí no me conviene que la gente pelee con el gobierno. A ellos, yo les tengo bien dicho y yo les he dicho, ¿sabes? Si un día, pues, este tiene un final. Si un día yo fracaso, ustedes...
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3: Que van a pelear con ningún policía. No va a haber guerra. Para nada.
5: Estos son los tres videos inéditos obtenidos por el periodista y columnista de El Universal, Héctor de Mauleón, grabados momentos después de la captura de Joaquín El Chapo Guzmán y de los que habla en su columna en tercera persona, publicada este 17 de agosto.
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1: Había salido de los cloacas, ¿se acuerda? Que huyó con un mecanismo de evasión bastante sofisticado, y fue a dar unas cloacas, y de las cloacas salió y tomó un vehículo amenazando al tripulante o tripulante, allá no recuerdo, y se
6: una mujer.
1: Una mujer, sí, y se llevó el carro, y lo detuvieron los policías federales, descubrieron quién era, y lo llevaron a un motel. Desde ahí llamaron a las fuerzas federales para dar cuenta de la detención del Chapo. Por eso está todo mugroso, y por eso se está lavando la cara en el baño de la habitación del motel, a donde lo confinaron unas horas en lo que llegaban a recogerlo. Por eso se le ve lavándose la cara, lavándose los brazos, porque pues llevaba todo, imagínense la mugre que hay en una cloaca, ¿no?
6: Recuerda a Héctor de Mauleón en esta columna que precisamente ese fue el error, robarle el focus rojo a esta mujer, porque pues en un acto de caballerosidad le regresan la bolsa, y en la bolsa iba el teléfono celular. La mujer reporta el robo, esto enciende todas las alertas, dice, dos hombres en calzones que le roban el auto a una persona, es el Chapo que está huyendo, montan el operativo y es así como logran detenerlo.
1: Esa es la historia, así se escribe, y mucho ayuda lo que ha publicado Héctor de Mauleón en estos videos inéditos. De una vez le digo que el exgobernador de Guerrero, preso en el penal del Altiplano en el Almoloya, Estado de México, ha cambiado de abogados tras ser vinculado a proceso, acusado de destruir evidencia en el caso Ayotzinapa. Hemos dado seguimiento, lógicamente, a todo este tema. Juan Antonio Jiménez tendría esta información en un momento más adelante. También le voy a decir que elementos de la Marina Armada de México aseguraron 1.6 toneladas de cocaína que flotaban. Frente a las costas de Michoacán.
6: Si me permites, sí, rápidamente nos reportan a través del chat en vivo de YouTube un incendio en la calle Quetzal con las Águilas, en la alcaldía Álvaro Obregón. Lo hemos confirmado con los bomberos. Aparentemente es una explosión de gas en un departamento de la zona. Estamos al pendiente del desarrollo de la información.
1: De una vez el clima, pronóstico.
6: Medio país está azotado por una onda de calor, la otra mitad se está ahogando por las lluvias. En el caso de estas últimas, las lluvias más intensas se estarán registrando en Sinaloa y Nayarit, pero no son los únicos estados. En concreto, el sur, el occidente y el centro del país van a registrar lluvias fuertes en las próximas horas. Temperaturas de hasta 45 grados en el noroeste del país.
1: Si nos permita y nos acompaña Claro, después de corte iremos al cristalazo con Rafael Cardona.
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11: Cuando un adolescente responde con enojo, desafía las reglas o parece discutir constantemente, es fácil que los padres entren en una lucha de poder. Sin embargo, detrás de esa actitud suele haber inseguridad, necesidad de independencia o emociones que todavía no sabe expresar de forma adecuada. Aunque el comportamiento deba corregirse, la forma de hacerlo hace toda la diferencia. Mantén límites claros y constantes. Habla con respeto y evita responder desde el impulso o la humillación. Escuchar no significa permitir faltas de respeto, sino comprender antes de intervenir. Los adolescentes necesitan adultos firmes, pacientes y emocionalmente estables que les enseñen a resolver conflictos sin agresión. Ejemplo, será la guía que les ayude a desarrollar autocontrol, responsabilidad y habilidades para construir relaciones más sanas dentro y fuera de casa.
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14: El próximo lunes 24 de agosto en la plancha del Zócalo se desplegarán 100 abogados que ofrecerán de forma gratuita atención y defensa jurídica a la ciudadanía por presuntos casos de despojo, anunció la jefa de gobierno Clara Brugada. Esta acción forma parte del megaoperativo contra el despojo. La UNAM informó que este lunes regresaron a clases al menos 215 mil estudiantes de licenciatura y posgrado del sistema escolarizado y el sistema de universidad abierta y educación a distancia. Para los alumnos de primer ingreso, el inicio de clases será el 31 de agosto. Los gobiernos de México y Guatemala firmaron un acuerdo bilateral por 10 años para prevenir y combatir los incendios forestales en ambos países, con el fin de priorizar la vida, proteger el medio ambiente y el patrimonio cultural. Informó Itzel Venegas. 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

0: Cristalazo con Rafael Cardona en vivo, en directo, a estas horas, claro, casi de noche, casi las 7. ¿Cómo está, Rafael? Bienvenido, pero antes déjame entrar con Ulises Soriano porque está confirmando efectivamente el incendio del cual adelantaba algunos datos preliminares. Óscar Holguín hace un momento, el incendio es en la calzada de los Leones, en la delegación Álvaro Obregón. Estamos contigo, Ulises, adelante.
1: Pepe, muy buenas tardes, qué gusto saludarte. Es este incendio en Calzada de las Águilas y Luz y Fuerza del heroico cuerpo de bomberos de esta capital se ha trasladado para verificar la situación y mantener a la ciudadanía pues informada. A través de su Twitter fue lo que escribieron los bomberos y por supuesto ya han llegado hasta la zona, están haciendo la labor pertinente, sobre todo para primero sofocar este incendio y después continuar con las labores de enfriamiento. El alcalde de Javier López Casarín ha dado a conocer en que el área de protección civil ya está atendiendo en coordinación con el heroico cuerpo de bomberos este incendio en la colonia Las Águilas, además de que ha llegado policía adscrita a la alcaldía, así como en la Secretaría de Seguridad Ciudadana, primero hacer el acordonamiento de este perímetro para el trabajo de los bomberos y, por supuesto, para agilizar las vialidades que, sin duda alguna, están empezando a colapsarse por este incendio de una casa de habitación de al menos 2 pisos que prácticamente se está incendiando desde hace algunos minutos y la columna de humo es bastante visible a kilómetros a la redonda. Mientras tanto, Pepe, pues también está arribando servicios periciales para verificar que fue lo que comenzó este incendio. Al momento, pues, está desalojando parte de esta calle para poderle dar atención prioritaria a este incendio. Y, Pepe, nosotros nos mantenemos muy al pendientes de estos hechos a bordo de la motocicleta de Grupo Fórmula.
0: Claro que sí, por supuesto, desde el lugar de la noticia. Que estés muy bien, Ulises Soriano, que te vaya bien. Hasta luego.
1: Bien, hasta luego. Continuamos pendientes, Pepe, hasta luego.
0: Hasta luego. Vamos con Rafael Cardona, vamos a Cristalazo. Rafael, ¿qué te trae por aquí ahora? No me digas que tiene que ver con Omar García Harfuch.
2: Pues sí, Pepe, muy buenas noches.
0: Buenas noches, tardes.
2: Pepe, hay un asunto muy interesante a partir de mañana en la ciudad de Buenos Aires. Se va a iniciar el trabajo de la 40ª Conferencia Internacional de Control de las Drogas. Esto no nos debería decir demasiado, porque si ya ha habido otras 39, pues qué nos importa que haya una más. Lo notable de este episodio es primero que lo convoca a la DEA. Uh-huh. Y tú sabes, y sabe todo el mundo, que la DEA y el gobierno de México no se miran con afecto. Desde hace ya mucho tiempo que la DEA es una presencia incómoda en México, sobre todo cuando ayudaron al secuestro, extracción, o como se le quiera llamar, a la presencia del señor Zambada en los Estados Unidos. Entonces, no, México no quiere a la DEA y la DEA, pues tampoco quiere mucho a este país. Pero lo interesante es que la 39ª reunión, que fue exactamente hace un año en Nashville, en Tennessee, en el profundo sur de los Estados Unidos, pues el gobierno de México dijo, yo no voy. De la misma manera en que dijo, yo no voy al escudo de las Américas.
0: Así es.
2: Pero hoy se vuelven a juntar la figura supragubernamental del escudo de las Américas, porque se da en un país que es muy afín a esa iniciativa, y pues ahora la DEA dice que van a hacer esta reunión allá en Argentina, pero lo interesante no es el tema, sino los subtemas de la conferencia. El tema es, ya dijimos, el control internacional de las drogas, pero el segundo subtema es el lavado de dinero, y el otro es la cooperación internacional, lo cual ya suena a vecinos, y lo otro es el narcoterrorismo. Ninguno de los países que van a estar ahí presentes tienen enlistados, porque esta lista, si es una lista, no como la lista que no ven los que están cortos de vista, esta lista sí es la lista de organizaciones terroristas, así denominadas por el gobierno de Estados Unidos, como México. Hace apenas una semana agregaron a otras dos y agregaron recompensas multimillonarias para quien diga qué pasa con los terroristas narcotraficantes de México. Y en esas condiciones Omar García Harfuch va, pero no va porque lo haya mandado la presidenta de la República, que es su jefa. Va porque así lo decidió una entidad que al parecer tiene autonomía y tiene capacidad de decisión propia, que es el Gabinete de Seguridad, cuyos integrantes todos son empleados de la presidenta de la República. Entonces la presidenta lo sometió a la consideración del gabinete y el gabinete dijo, sí, que vaya, y ahí va.
0: Y va a llegar a presumir la reducción de homicidios y de delitos gracias a la intervención de las fuerzas federales, entre otras cosas.
2: No, bueno.
0: Bueno, por lo menos es lo que se dijo en el boletín, sí, que sería como el pasaporte para que, ¿por qué no fuimos así el año pasado y por qué sí
2: vamos ahora?
0: El año
2: pasado también habíamos reducido el número de muertes violentas y homicidios dolosos. No. Ahora va porque en la lógica mexicana, la reducción de los homicidios y la captura de casi 30,000 personas demuestra la falsedad del argumento americano de que este es un país dominado por los narcotraficantes o que hay una alianza entre el gobierno y los grupos criminales. Entonces, para que aprendan, ¿cómo decía aquel? Tengan para que aprendan, va a ir García Harfuch a decirles, hemos hecho todo esto en contra de quienes ustedes dicen que son nuestros socios. Pero lo que le interesa a los Estados Unidos hoy no son los 30,000 matacuaces que agarraste vendiendo grapas o vendiendo fentanilo o haciendo lo que sea. No, lo que les interesa es quién ha hecho posible el florecimiento de los cárteles narcoterroristas en México. Y eso apunta para arriba, no apunta para abajo. No apunta para el chico, apunta para el grande. Como dijo tío Pepito, ¿no? Tío Pepito López, que dijo, no, si no quieren al chico, quieren al grande. Bueno, entonces va a llegar allá Omar García Harfuch y va a ir a decir lo bien que nos hemos portado. Va a ir a informarle a la DEA.
0: Lo que la DEA ya sabe.
2: Lo que la DEA no solamente sabe, sino que considera insuficiente para lo que ellos creen que nosotros deberíamos estar haciendo. Pero nosotros no vamos a hacer lo que ellos creen que debemos hacer. Vamos a hacer lo que el patriotismo soberano nos compele a hacer. Y eso es lo que la presidenta de la República ha dicho. No tomamos decisiones en función de los intereses de ningún otro país, porque para eso somos libres, independientes y soberanos. Entonces, ahí vas y se los dices y te regresas rapidito a seguir combatiendo al crimen organizado.
0: Y al desorganizado. Y a los extorsionadores y aguacateros. ¿Ya viste lo que publicó el Universal? Que el aguacate que llega a China viene facturado, ¿sí? Bueno, viene señalado como origen de la familia michoacana.
2: Y la familia michoacana está enlistada en esta lista, que
0: claro,
2: sí es lista.
0: De los grupos terroristas.
2: De los grupos terroristas, la familia michoacana, que tienen sus propios canales de comercialización y de exportación.
0: Fíjate lo que dice la nota. Los aguacates que se exportan a China llevan el sello del fundador y ex líder de la familia michoacana, José de Jesús Méndez Vargas, alias El Chango, uno de los capos más buscados en el sexenio de Felipe Calderón y que el año pasado fue expulsado a los Estados Unidos. Gracias, Rafael.
2: Gracias, Pepe. Muy buenas noches a todos.
0: Que te vaya muy bien. Buenas noches. Vamos a una pausa. Regresamos la segunda hora a través de YouTube y, claro, nuestras estaciones de radio, la cadena más importante de Grupo Fórmula y con todas las noticias y todas las voces.
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0: cosa suceda, por favor, ponga tiempo su reloj. Son las 7 de la noche en punto, hora del Centro de México. Vamos con un resumen, un corte de caja informativo con lo más relevante. Óscar Olguín, adelante.
1: Desde luego, Pepe, Mónica Soto renuncia como magistrada del Tribunal Electoral del Poder Judicial de la Federación. Argumenta que su decisión obedece a un compromiso con el tribunal, pero también con su familia.
2: Que hoy he decidido hacer un alto en mi vida profesional y jurisdiccional. He tomado la decisión de separarme del cargo como magistrada de la Sala Superior del Tribunal Electoral del Poder Judicial de la Federación.
1: Inicia la aplicación del examen de control para ingresar a la UNAM en la Ciudad de México. Acuden al Palacio de los Deportes más del 70% de los 4.200 solicitantes citados esta mañana. La presidenta de la República confirma la muerte de Mario Alberto Zapata y María Eloísa Flores Reyes en el terremoto de Colombia.
3: ¿Tienen algún reporte de mexicanos que han pedido pues, auxilio a la embajada?
4: Sí, y hay dos mexicanos que lamentablemente fallecieron. Y la Cancillería está en contacto con ellos, con las familias. Incluso las familias se llevaron para allá y se les está dando todo el apoyo.
1: Los cuerpos de Mario Alberto Zapata y María Eloísa Flores Reyes fueron recuperados el domingo. Morena llama a cerrar filas con la presidenta de la República. Asegura que México no acepta órdenes ni tutelas del extranjero. Denuncia también un intento por desconocer el derecho del pueblo a conducir la transformación. El exsecretario de Seguridad de Sinaloa, Gerardo Mérida Sánchez, deja la prisión de Brooklyn 3 meses después de entregarse acusado de colaborar con la facción de los Chapitos. Podría convertirse en testigo protegido. Los 10 de Sinaloa podrían caer si sube la presión en contra de Andrés Manuel López Beltrán. Así lo asegura el analista en temas de seguridad, David Saucedo.
5: Sí, por supuesto. En el caso de que los norteamericanos estén lanzando la embestida en contra de Andy López Beltrán, con el objeto de obtener más concesiones del gobierno de México en materia de seguridad, se daría un intercambio. Es decir, estarían pidiendo los norteamericanos a cambio de no continuar con estas investigaciones y este proceso en contra de Andy López Beltrán, la cabeza de Rocha Moya, de los otros 9 inculpados del caso de Sinaloa, y seguramente también estarían solicitando que el gobierno de México acepte la entrada de tropas americanas para el combate a los cárteles en México, tal y como lo ha venido insistiendo de manera reiterada en Donald Trump en público y en privado.
1: La Fiscalía General de la República niega investigación contra Andy López Beltrán por huachicol fiscal. Explica que el Ministerio Público no cuenta con datos de prueba con fuerza legal para iniciar una indagatoria por delitos en materia de hidrocarburos.
0: Precisamente sobre este tema, Penny Ley Ramírez, periodista, en todo el mejor sentido de la palabra, publica que un post donde indica, dice la FGR que sobre Andy y el huachicol fiscal no tiene ningún dato de prueba con la fuerza legal necesaria. Y esa fuerza legal, pregunta Penny Ley, ¿cómo se consigue? ¿Comiendo espinacas? Es lo que dice Penny Ley, a quienes tenemos de la línea telefónica el gusto de poder saludarla y platicar con ella unos minutos. Penny Ley, ¿cómo estás? En tu calidad de directora ejecutiva de la organización Futuro Media en Nueva York y columnista del diario Reforma, te leemos sin falta los sábados, siempre en la parte editorial. ¿Cómo estás, Penny Ley?
6: Muy bien, muchas gracias. Saludos a ti, saludos a toda la audiencia.
0: Gracias. Acabas de postear que si está comiendo espinacas o qué la fiscalía.
6: Es interesante, el comunicado de la fiscalía no dice no tenemos indicios o no tenemos testimonios, que es lo que dice tanto mi columna como otras historias que se han publicado. Dice no tenemos ningún elemento con la fuerza de prueba suficiente como para iniciar una indagatoria.
0: ¿Algo tendrán?
6: Es decir, es un desmentido que no es desmentido realmente, ¿no? O sea, no están, nosotros lo que hemos publicado, y mi compañero Arturo Ángel, que también publicó un largo reportaje, acaba de publicar también un tuit con algunos de los algunos screenshots de la parte que él tuvo acceso, que es este testimonio de un testigo protegido de la Marina. Y dice la fiscalía que pues podemos entender que lo que ellos tienen no tiene la fuerza de prueba suficiente. Entonces, ¿qué se necesita para tener la fuerza de prueba suficiente si no es voluntad política?
0: Tú el sábado publicaste en tu columna, publicaste que no se puede dejar de lado que Andy López Beltrán, el hijo de Andrés Manuel López Obrador, expresidente de la República, tuvo o tendría cercanía o algo que ver con un grupo de amigos íntimos, incluso el director del SAT, tuvo que ver algo con el tema del huachicol fiscal. No directamente aparece su nombre en los contratos que ha habido en más de 500 empresas, sino aparecen sus íntimos, como por ejemplo Daniel Asaf, Antonio Martínez Dañino, el director del SAT en este momento, ¿no?
6: A ver, lo que yo planteo en la columna es que hay varios indicios que son importantes, o por lo menos a mí me parece relevante, a mí y a los otros reporteros que hemos estado publicando sobre el caso en los últimos días, ¿no? Básicamente, lo que estamos diciendo, y por lo menos lo que yo tuve acceso a través de dos fuentes con acceso a la investigación, es que hay varias menciones en el gran caso del huachicol, que como sabemos es un conjunto de varios expedientes, no es un solo expediente. Como bien dice, son más de 500 empresas investigadas. Y lo que yo he podido confirmar a través de mis fuentes es que, uno, hay varias menciones a Andy López Beltrán de distintas fuentes. Y segundo, hay por lo menos una transferencia de dinero que estaría como parte del expediente, o por lo menos estaba al inicio de la investigación y durante el tiempo de la investigación. Y esa... Y digo estaba porque pues no sería la primera vez que algo se pierde en un expediente de la fiscalía, ¿no? Y esta transferencia sería una transferencia que se hace desde una empresa facturera hacia una cuenta en el primer círculo de Andy López Beltrán. Ahora, si eso la fiscalía lo considera o no con fuerza suficiente como para iniciar una investigación o como para ampliar el peritaje, normalmente eso sería solamente a discreción de los fiscales. El asunto es que en este caso el tema adquiere un matiz político más relevante al ser él mismo, es decir, Andy López Beltrán, quien en su carta pública a Donald Trump dice que él no ha cometido delitos, que siempre ha guiado su vida con honestidad, etcétera. Entonces, ahí es donde me parece interesante la actuación de la autoridad. Yo entiendo, primero, que hay presunción de inocencia en México. Es decir, un indicio no significa ni que él sea indiciado, ni que haya una orden de aprehensión, y por supuesto no que sea culpable. Lo que me parece relevante es hasta dónde la autoridad actúa o no para tratar de investigar más a partir de esos primeros indicios. La fiscalía nos está confirmando hoy con este desmentido, que francamente para mí no es desmentido, está no solamente confirmando tácitamente que sí tienen algo, pero también dicen que evaluaron que no tiene la fuerza suficiente y que por tanto no lo están investigando. Entonces me parece que en el ánimo de desmentir, la fiscalía termina confirmando. Y eso me parece tremendo.
0: Sí, es un tema que no tiene para cuándo. Ahora, hay la protección, sí, por parte de la presidenta de la República. Hay una opción doble, ¿no? O investigar, que no lo va a hacer, o tratar de contestar la carta. ¿Qué te pareció la carta? De lo cual ya pasamos incluso un video meme en donde se mueren de la risa de la carta tanto Donald Trump como Marco Rubio como Christopher Lando. Están supuestamente sentados en la Casa Blanca. Obviamente esto es inteligencia artificial, pero es un meme muy oportuno. O bien lo que dijo también Christopher Lando, que si te gustó el show, vayas rellenando tu caja de palomitas porque vas a ver cómo se pone esto, ¿no?
6: A ver, a mí me parece que la carta pues tiene el tono muy contestatario de la arenga política del obradorismo, es el sello de Obrador, pero es una arenga política que tanto Andy ha heredado y utiliza frecuentemente, como la propia presidenta Sheinbaum, lo hemos visto en muchos de sus discursos públicos, en sus eventos de campaña, en sus eventos públicos hoy. Es decir, el tono de la carta es un tono que apela a esta, digamos, esta parte más latinoamericana, no solamente mexicana, porque yo pues nací en Cuba y es parte del discurso con el que yo crecí, de este antiimperialismo muy arraigado, esta defensa de la soberanía y este antiinjerencismo, ¿no? Es decir, la carta, y él la ha dicho después en una declaración posterior a la carta, dice, tenemos que estarnos preparados porque hay un embate de Estados Unidos, etcétera. Yo coincido en que claramente esto, como haber hecho pública la acusación contra Rocha Moya antes de haber detenido a nadie y haber hecho ninguna detención, es claramente más un mensaje político. Recordemos que cuando Estados Unidos tuvo algo muy fuerte contra Salvador Cienfuegos, no le avisó, es decir, no hizo pública la acusación, ni le retiró la visa, ni nada. Dejó que viajara a Estados Unidos y ya estando en Estados Unidos lo detuvo. Exactamente lo mismo que pasó con Genaro García Luna, esperó a que estuviera en su propio territorio y lo detuvo. Y con eso Estados Unidos se ahorra un montón de trámites de detención, extradición, abogados en México combatiendo la extradición, etcétera. Es decir, que si lo vemos desde el punto de vista de Estados Unidos, sí, yo coincido, es claramente un mensaje político. Y por eso yo me concentré en mi columna, ok, olvidémonos por un momento de Donald Trump y su agenda antes de las elecciones de medio término, etcétera. Concentrémonos en México. ¿Qué es lo que México ha investigado en su propio interés nacional? Y por supuesto, investigar el huachicol pertenece al interés nacional de México. ¿Y qué es lo que está en posesión de las autoridades mexicanas y qué van a hacer al respecto? Y me parece que también es un momento, como decías tú al inicio de la entrevista, de poner en dimensión quién es Andy López Beltrán y cuál es su mapa de relaciones dentro del gobierno actual. No solamente el gobierno de su padre, sino el gobierno actual. Es decir, varios de los altos funcionarios de esta administración son personas que lo conocen desde niño, que han estado en esta lucha con su padre para ganar la presidencia de México durante muchísimos años. Y además de eso, él era un alto funcionario de Morena cuando todo esto estaba investigándose, y actualmente la persona, y no estoy diciendo que haya cometido ningún delito, ni mucho menos, pero estoy hablando de las relaciones de poder. Uno de los mejores amigos de Andy, que viajó con Andy en el viaje este muy polémico a Japón, fue Daniel Asaf, que es primo hermano de Antonio Martínez Dagnino, el jefe del SAT. Es decir, que hay una suerte de mapa de relaciones que podemos rastrear, y por eso me regresa al punto central que hablabas tú al inicio, y por eso yo hablaba de qué se necesita para tener la fuerza suficiente. No es comer espinaca como Popeye, es tener realmente voluntad política para investigar el caso, sea quien sea el aludido.
0: ¿Tú crees que los testigos de la Marina están vinculando a Andy, los testigos protegidos de la Marina?
6: Es que los testimonios son muy claros, o sea, lo que ellos están diciendo es, había momentos en los que había que dar permisos a buques para que entraran y no se declarara exactamente lo que estaban entrando y no hubiera el proceso que tiene que haber de revisión, y el testigo, por lo menos el que yo tengo información con más detalles, que coincido, es el mismo del que habla la indagatoria que publicó mi colega Arturo Ángel. Él dice claramente, en el momento en que la situación se pone difícil, mi jefe dice, vamos a decir que esto es un asunto de Andy, que llamen por teléfono. Yo en estos días he tenido incluso más testimonios de otras fuentes que han referido llamadas directas. Eso no sé si está en la investigación de la FGR, pero lo que es importante saber es que no es un asunto nuevo, es un asunto que se había mencionado antes. El propio Andy había respondido a este asunto antes, y yo por eso creo que, por supuesto, el aludido puede decir lo que quiera. Es un país con libertad de expresión y él no ha sido indiciado por nada. El asunto es, pongamos el foco en las autoridades, en este caso en la fiscalía, en qué han hecho y qué van a hacer ahora. Porque esta absolución pública me parece muy preocupante para la propia fiscalía y su credibilidad. No solamente para este caso, sino su credibilidad en general.
0: Pues muchas gracias, Penilei Ramírez. Gracias por compartirnos estas reflexiones, esta información, este análisis publicado en gran parte el sábado en el diario Reforma y hoy actualizado con estas declaraciones de la Fiscalía tratando de desviar la atención.
6: Bueno, pues muchísimas gracias y saludos como siempre a toda tu audiencia.
0: Igualmente, gracias, Penilei Ramírez, directora ejecutiva de la organización Futuro Media en Nueva York y columnista del diario Reforma. Escribe todos los sábados. La institución más golpeada, efectivamente, la institución más golpeada por el huachicol ha sido el SAT, donde despacha Antonio Martínez Dañino, primo hermano de Daniel Asaf, amigo intimísimo de Andy y su acompañante en el polémico viaje a Japón. ¿Se acuerda usted? Palacio supo de la revocación de la visa de Andy por la carta que envió al presidente de Estados Unidos. Pero la presidenta, en cambio, se enteró junto con sus gobernados. Ahora debe decidir si gobierna para proteger el legado de su mentor o bien para impedir que el poder use al Estado como una tapadera. Nos vamos a una pausa breve, volvemos enseguida.
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1: Tenemos comunicación en este momento hasta la ciudad de Washington. Allá se encuentra Armando Guzmán, corresponsal en este espacio informativo. Él también escribió en el periódico El Economista una columna muy interesante donde habla de cuando veas las barbas de Andy remojar o rasurar,

el proceso que tiene Estados Unidos y por qué hay diferentes procesos y diferentes niveles en los que la gente entra en estas investigaciones que se hacen. Hay una cosa muy importante. Lo que sabemos hasta ahora es que desde hace varios años, varias agencias de los Estados Unidos han estado investigando cuestiones como el huachicol y como algunas otras cosas que tienen que ver con el narcotráfico. Algo más que hacemos la aclaración, y creo que es importante también, porque mucha gente me preguntaba, bueno, pero es que hay acusaciones en contra de una persona o de otra acerca de si participaron en fraudes con el presupuesto nacional o si inflaron el presupuesto de alguna obra pública. Y lo que ocurre es que eso, si fuera cierto, en caso de que fuera cierto, sería el gobierno de México el que tendría que encargarse de eso. El gobierno de Estados Unidos no va a perseguir a nadie por ese tipo de acusaciones, porque no tiene nada que ver con la ley de los Estados Unidos. La cuestión del huachicol sí, porque es una forma de hacer dinero para los carteles y es una forma de crear más dinero para todo este procedimiento que hay de traer narcóticos a los Estados Unidos. Ahora, lo que también preguntaba la gente es por qué es que si hay algo tan importante, el gobierno de los Estados Unidos no sale y dice, sí, efectivamente le hemos cancelado la cuenta a tanta gente. Bueno, no lo hacen porque hay un hermetismo muy grande para no dejar que los acusados utilicen la información que se da para, mediante la defensa que tienen en Estados Unidos, después salirse sin enfrentar ningún cargo. Hay muchas cosas y muchos niveles en que las investigaciones federales te pueden dar una idea de qué tan avanzado está. Y una de las cosas que decíamos es que cuando tú eres sujeto de una investigación judicial en Estados Unidos, te mandan cartas y te dicen, esto es lo que va a pasar con usted y lo estamos investigando y hay suficiente evidencia para mandar todos estos cargos ante un gran jurado. La figura del gran jurado es muy importante en este país porque son los que ratifican si en realidad ven que hay la posibilidad de que alguien haya estado cometiendo un delito o que haya cometido un delito. Una vez que hacen eso y que te echan a perder la semana con ese tipo de información, siguen una serie de acciones, no solamente en contra del sujeto que está siendo investigado, sino si tiene asociados o si tiene socios en negocios o si tiene algún otro tipo de relación más amplia, la familia, los amigos, los asociados pueden terminar siendo también investigados. Y en ese momento entran los agentes federales en negocios, en propiedades, en registro de estas propiedades, en las cuentas financieras y el Departamento del Tesoro. Entonces entra también en todo esto. Date cuenta de lo serio que son todos estos escalones. Ahora, en el último está el de la visa. ¿Por qué el de la visa? Porque puede ser que haya alguien que tenga sospecha o esté bajo sospecha, o las autoridades de Estados Unidos hayan hecho suficiente investigación para saber que tienen algún tipo de delito pendiente con México, no con Estados Unidos, y entonces para evitar que esa persona venga a Estados Unidos, simple y sencillamente se le corte el acceso y hasta ahí se queda todo. Eso es lo único que se hace. Si hay más investigaciones acerca de si hay o no delitos posibles en Estados Unidos, entonces sí, se modifica toda la situación y entonces el sujeto de la investigación es avisado de lo que está pasando y entonces empieza un calvario realmente muy importante para él. Lo que pasó con Andy López Beltrán es importante por el punto de vista político y por lo que ocurre. Lo que nos sacó de onda realmente el sábado, Pepe, fue que el subsecretario de Estado, el señor Orlando, pusieron un correo, una cosa de X, un mensaje de X, en que decía, si ustedes están disfrutando, váyanse a traer palomitas porque esto se va a poner mejor la segunda parte. Y tú dices, bueno, el señor Landau, el subsecretario Landau, debe saber que el que se ríe se lleva. Y entonces, si tú te pones a hacer este tipo de cosas, pues puedes esperar cualquier tipo de respuesta. Al día siguiente, el mismo subsecretario de Estado, yo creo que pensó lo que había hecho y entonces lo cambió diciendo, esperamos que este drama no vaya a arruinar la relación que hay de trabajo entre los dos países. Y entonces se volvió a poner en un plano de mucha más altura que la que había tomado el viernes por la noche. Todo esto está ocurriendo, Pepe.

0: El mismo momento en que esta relación tan importante entre México y Estados Unidos, algo que a veces se nos olvida, es que es tan importante que millones de personas en los dos lados de la frontera dependen de que esta relación resulte bien y se lleve bien y tenga lugares en donde encontrarse y no en donde dividirse. Y finalmente, todo eso está pasando mientras al mismo tiempo las autoridades del Pentágono, a través de David Driscoll, el secretario del Ejército de los Estados Unidos, firmó un acuerdo con México para la compra y la venta, la compra de tecnología dron y antidron para ayudar a que México combata estos drones de los carteles. Y hay que recordar que todo esto ocurre mientras las Fuerzas Armadas de los dos países realizan trabajo conjunto y prácticas conjuntas en la frontera. Muchas veces todo eso se olvida y entonces ahora era importante recordarlo, traerlo nuevamente y ponerlo sobre la mesa para decir, bueno, sí, esto podría ser, pero la investigación y el quitarle la visa a Andy es solamente uno de los pasos. Eso no quiere decir que no vaya a haber otros más adelante, pero mientras, esto es lo que quieren hacer para cortar por lo sano y evitar que la situación crezca a mayores en los Estados Unidos, Pepe.
1: Sí, ciertamente Christopher Lando, quien por cierto fue embajador de los Estados Unidos en México, efectivamente corrigió un poco la plana y dijo, a ver, con calma, que este asunto del drama nacional de Estados Unidos con el Andy no nos distraiga de los objetivos comunes, que es la cooperación y el entendimiento.
0: Tienes toda la razón. Y además, toda esta cuestión, cuando vemos que Estados Unidos vende y comparte con México tecnología antidrón, no es solamente que nos vayan a vender armamento. Lo importante y lo delicado en todo esto es que Estados Unidos no generalmente le vende este tipo de tecnología y otros tipos de tecnología militar a cualquiera. Tienes que ser verdaderamente cercano. Hemos visto que ellos les han vendido aviones de guerra y de combate a varios países y no les han dado, por ejemplo, la tecnología de satélite y de antimisil que llevan esos aviones. Los países protestan y entonces Estados Unidos dice, no, esto lo tenemos reservado para amigos muy cercanos. En el caso de México, toda esta cuestión de que caiga ahora esta situación de compartir tecnología tan importante como la de antidrón, que es tan importante para las autoridades estadounidenses por todo el tráfico de drones que hemos visto, del crimen organizado en la frontera, pues te da una idea de que ellos entienden que es momento de reparar de alguna manera, y lo mismo la embajada mexicana, la embajada de Estados Unidos en México. Han estado tratando de parchar y de poner nuevas cortinas y decir, esto está mejor, esto está funcionando, o funcionamos muy bien y vamos a seguir trabajando juntos. Y se dan cuenta de lo difícil que podría ser en caso de que esta relación se rompiera, porque te digo, dependen tantos millones de personas de que esto salga bien.
1: Gracias, Armando. Gracias con tu análisis compartido. Por supuesto que estés bien.
0: Muchas gracias, Pepe. Buenas noches.
1: Buenas noches, Armando Guzmán, desde la ciudad de Washington. ¿Qué pasó con el incendio?
2: Ulises Soriano nos actualiza el saldo hasta el momento. 3 lesionados por la explosión de un tanque de gas en la colonia Las Águilas. Desde su motocicleta nos enlazamos con Ulises Soriano al pendiente de la noticia. Ulises, adelante, por favor.
3: Oscar, Pepe, muy buenas noches. Continuamos pendientes de este incendio en la colonia Las Águilas. Pues como bien lo comentas, un hombre, una mujer y una menor de edad fueron lesionados después de la explosión de un tanque de gas al interior de este domicilio. Déjenme decirles que en estos momentos ya se ha controlado este fuerte incendio que movilizó a los cuerpos de emergencia, entre ellos al heroico cuerpo de bomberos, así como a Protección Civil de la alcaldía Álvaro Obregón, quienes han arribado hasta este punto, sobre todo para tener con certeza que ya no se vuelva a encender este fuego que inició alrededor de las 6:30 de la tarde y que en estos momentos prácticamente ya está controlado. Los bomberos trabajan en las labores de enfriamiento para garantizar la seguridad de la zona y que las personas evacuadas vuelvan a sus hogares. Mientras tanto, pues esta zona permanece acordonada por los equipos de seguridad, entre ellos la Secretaría de Seguridad Ciudadana y la policía adscrita a esta alcaldía Álvaro Obregón. Mientras tanto, es la información que les tengo esta noche.
2: Más que oportuno, Ulises. Muchas gracias. Nos mantenemos al pendiente.
3: Continuamos pendientes, Oscar. Buenas noches.
1: Buenas noches. Gracias, Ulises Soriano. Si nos permite, hagamos una pausa breve. Regresaremos con Eduardo Vázquez Rosain, Él es doctor en materia de administración pública y vamos a hablar con él acerca del riesgo que puede llevar la elección del año que entra, la elección intermedia, sobre todo en casi 2,000 municipios del país y congresos 30 y tantos, 31, el riesgo que existe de que el narco se apodere políticamente también de los mandos en el país. Es un estudio real de la Universidad Latinoamericana Campus Puebla. Él nos va a explicar todo esto. No se vaya, vale la pena escucharlo.
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1: Ya tenemos el enlace adelantado con el doctor Eduardo Vázquez Rosainz. Él es profesor de Seguridad Nacional de la Universidad de las Américas Puebla. Doctor, muchas gracias por acompañarnos esta noche. Estamos cacareando mucho el libro que se escribió sobre el tema del crimen organizado, la seguridad del país, en fin, la seguridad nacional en un contexto global. Un trabajo académico de la Universidad de las Américas Puebla. ¿Qué tal? Buenas noches.
2: Buenas noches, gracias por la llamada. En efecto, este es un libro que hace un análisis general para entender riesgos. No es de la Universidad de las Américas, soy profesor de la Universidad de las Américas, pero por supuesto toma en cuenta el conocimiento de distintas fuentes.
1: El doctor Vázquez Rosainz es doctor en administración pública, analista, catedrático, exfuncionario público durante más de 2 décadas en organismos de seguridad de los 3 órdenes de gobierno e imparte efectivamente en la universidad la cátedra de Seguridad Nacional en un contexto global. Justamente, México, doctor, pregunto, ¿México debe transformar toda su estrategia en materia de seguridad nacional para comprender realmente cuáles son los riesgos?
2: Bien, estamos en un momento donde, por un lado, el mundo está cambiando. Nos encontramos en un momento donde la incertidumbre es la constante, ¿sí? La preparación de una economía del G20 como lo es México, que además México es Norteamérica, México es Pacífico, México es Atlántico y es la ventana, también es Caribe y es la ventana Centro y Sudamérica. Entonces, México debe prepararse hacia los riesgos globales porque se materializan internamente en lo local y estamos enfrentando riesgos muy complejos por nuestra cercanía con los Estados Unidos, pero además estamos enfrentándonos a coyunturas de máxima complejidad en lo que atiende a seguridad interna. La violencia del crimen organizado es un ejemplo de ello. La permeación del crimen hacia las estructuras políticas es un asunto de seguridad nacional que requiere obviamente un análisis desde el Consejo de Seguridad Nacional, pero también en la Agenda Nacional de Riesgos, en la Comisión Bicameral de Seguridad Nacional y muchos otros que un país con la importancia que tiene el nuestro, pues deben enfrentarse.
1: Ahora, sin un modelo de seguridad, digo, no hay país que pueda prosperar y México no es la excepción. ¿Cuál es el peligro de que el crimen organizado, los cárteles, en fin, se apoderen del poder político ahora que va a haber elecciones abiertas en cuando menos casi 2,000 municipios de la República, 30 y tantos congresos, 30 o 31 congresos? En fin, diputados federales, en fin.
2: Bien, la elección del 2027 por sí misma, al momento en que se corren las matrices de riesgos de agenda nacional de seguridad, ocupan el primer lugar, están entre el primero y el tercer lugar de riesgos en el año 2027. Se compite por 19,600 puestos locales, entiéndase, regidurías, sindicaturas, alcaldías, más o menos 500 diputaciones federales, se va a competir por 17 gobernaturas y estamos hablando de que cada fuerza política va a tener aproximadamente 80,000 expedientes que filtrar de precandidatos, pensando en que cada fuerza política tuviera hasta unos 8 o 9 precandidatos por posición. Esto es un esfuerzo extraordinario. El Estado mexicano no ha visto esto. Pero además esto sucede en medio de un momento de reconfiguración del poder criminal. Esta es la primera elección que se lleva a cabo sin la presencia de los liderazgos conocidos tradicionales de la delincuencia organizada. Alias Mayo está en Estados Unidos, alias Guzmán Chapo está en Estados Unidos, falleció alias Mencho. Los líderes conocidos tradicionales en las últimas décadas ya no están. Esto está llevando una reconfiguración del crimen y lo que se advierte y que son los análisis que últimamente hemos estado haciendo es que el crimen estructural, entiéndase, los miembros de estructuras delictivas están transitando hacia tener un interés por sí mismos convertirse en candidatos. Y esto afecta a todas las fuerzas políticas. No hay una sola que esté exenta. Y entonces el sistema debe, de alguna manera, prepararse para enfrentar ello. El Instituto Nacional Electoral no ha visto esto antes, no está preparado. Sí, el Estado mexicano tendrá que generar de una manera inmediata capacidades para poder ser eficientes y evitar que esto se permee en la del 27, y si la del 27 se vulnera, evidentemente se estará vulnerando la elección del 2030, que es presidencial.
1: Ahora, debo decir, el riesgo prioritario, pues, es el tema de la seguridad. La captura del Estado es el principal riesgo, la captura por parte del crimen en esos niveles tan... Bueno, son 19,000 cargos de elección, considerando regidores, en fin.
2: Es correcto. Mire usted, el 115 constitucional faculta a los alcaldes a hacerse cargo de la seguridad. Eso quiere decir que esos cabildos que van a ser electos en el 27 son los que van a seleccionar a los secretarios de seguridad en todo el territorio. ¿Sí? La seguridad pública en el país es principalmente responsabilidad de los presidentes municipales. En tal sentido, la elección del 27, si no se blinde y si no se protege, pues esta permeación criminal podría afectar ya dentro de la estructura del Estado de manera muy considerable la seguridad del país. Evidentemente, hay que entender que la elección del 2024 fue la más violenta del mundo. Hay distintos indicadores internacionales que así lo sugieren, y hasta ahora no hay un indicador que diga lo contrario. Entonces, por un lado va a ser peligroso ser candidato, y por otro lado, el momento electoral y después la formación de gobiernos podría ser un momento difícil del país. Y todos los mexicanos, la única solución que tenemos para resolverlo es salir a votar. Y por supuesto, construir el Estado desde la sociedad.
1: Correcto, y la función del Estado es analizar a fondo la estrategia para tener las defensas, incluso a través de los órganos electorales que bien se dice con claridad, no están preparados. ¿La democracia está en riesgo?
2: Definitivamente, si los mexicanos no protegemos el proceso electoral del 2027, sin lugar a dudas, la democracia mexicana se va a exponer a un riesgo que no ha visto, al menos en los últimos 25 años. Es un momento crítico, y los partidos políticos, por un lado, las fuerzas políticas, deben prescindir de su capital criminal vinculado a lo electoral, prescindir de ello, y por el otro lado, por supuesto, proteger los procesos. Aquí hay una gran responsabilidad de los gobernadores en turno, hay una gran responsabilidad de los alcaldes en turno, y por supuesto el gobierno federal tiene un paraguas de seguridad que está operando y está funcionando, pero a nivel local es donde hoy en día el Estado mexicano se encuentra en riesgo y su democracia se encuentra en riesgo.
1: Doctor, en lo que pude ojear, lo poco que pude ojear antes de esta entrevista, detecto que no hay un afán confrontativo, sino un empeño académico por alertar las cosas.
2: Definitivamente yo no me confrontaría con las instituciones, porque hay mujeres y hombres extraordinarios haciendo su trabajo. El Estado mexicano tiene un talento de funcionarios y funcionarios que llevan años haciendo su trabajo. Aquí el tema es el poder político. El poder político debe entender que hay que proteger al Estado, y no se puede priorizar un proceso electoral respecto de una relación criminal. Hay que prescindir de las relaciones criminales para ser Estado, proteger los procesos electorales y, en consecuencia, proteger a los gobiernos en el futuro que se instalarán. De no hacerlo, el crimen organizado, sin lugar a dudas, va a convertirse en gobierno, por lo menos en varios gobiernos locales del país.
1: Doctor Vázquez Rosáinz, muchas gracias por permitirnos esta apertura y esta conversación con la audiencia de Grupo Fórmula en primer lugar.
2: Muchas gracias, buenas noches.
1: Gracias, buenas noches. Eduardo Vázquez Rosáinz, doctor en Administración Pública. Él acaba de editar un libro que se llama Seguridad Nacional en un Contexto Global. Y bueno, lanza todas estas advertencias. Agradecemos que haya compartido justamente algunas de sus reflexiones. Nos permite una pausa breve, volvemos enseguida. Hay más información, tenemos todo lo deportivo, vaya, el América, super líder. ¿Qué más le digo? ¿Qué más le digo?
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10: Conocido como el árbol de la vida, el baobab es un gigante africano capaz de almacenar miles de litros de agua en su tronco hinchado. Esta adaptación le permite sobrevivir en zonas áridas extremas. Sus frutos son nutritivos y sus troncos huecos sirven de refugio. Son ejemplares milenarios que representan la resiliencia de la naturaleza ante el cambio climático global.
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13: Mónica Soto renunció a su cargo como magistrada de la Sala Superior del Tribunal Electoral del Poder Judicial de la Federación. Su último día en el cargo será el 31 de agosto. El Partido Verde Ecologista destacó que la capacitación a servidores públicos contra violencia de género en Querétaro se alinea con la reforma constitucional para crear fiscalías especializadas, lo que permite prevenir y garantizar atención especializada para evitar la revictimización de las afectadas. El gobierno de Puebla, encabezado por Alejandro Armenta, anunció que con una inversión de 1,000 millones de pesos, el Estado sumará nuevas rutas aéreas a Chicago, Estados Unidos, Acapulco, Guerrero y Puerto Escondido, Oaxaca, a partir del 1 de diciembre. Con esto se modernizará el aeropuerto del Estado y se creará un distrito comercial en Huejotzingo. Informó Itzel Vanegas. 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
1: Bueno, pues tenemos un resumen con otras informaciones internacionales de relieve, Oscar.
15: Así es, Pepe, 15 muertos. Es el saldo de una estampida humana durante un festival religioso. Esto en la India.
16: Tragedia durante un festival religioso en India. Al menos 7 personas murieron y casi una veintena resultaron heridas en una estampida en un templo del estado nororiental de Bihar. Una multitud estaba reunida para rendir homenaje a la deidad hindú Shiva. Según el magistrado del distrito, el incidente se desencadenó después de que se difundieran rumores de que un poste eléctrico había caído sobre los fieles dentro del recinto. En otro incidente, en el vecino estado de Bengala Occidental, 8 devotos hindúes murieron tras el incendio de un hotel. Las víctimas habían viajado a Tarapit para rezar el último lunes de Shravan, un mes sagrado dedicado a Shiva que atrae a grandes multitudes.
15: Trump no quita el dedo del renglón. Ahora promete hacer del estrecho de Hormuz territorio estadounidense.
17: Ellos quieren llegar a un acuerdo, pero no van a alcanzar el tipo de acuerdo que considero necesario. Mire, estamos allí por una sola razón. Irán no puede tener un arma nuclear, ¿entienden eso? Irán no puede tener un arma nuclear. Quiero decir, nosotros tenemos el control, lo controlamos mediante el bloqueo. Y me gusta la idea de declarar de un territorio. Tenemos el control total del estrecho.
15: En otro extremo del planeta se recrudecen los ataques cruzados entre Rusia y Ucrania.
18: Los ataques entre Ucrania y Rusia dejaron casi una veintena de muertos el domingo, en plena ofensiva cruzada con drones y misiles, que golpearon infraestructuras civiles a ambos lados del frente. En Rusia, una oleada de drones ucranianos mató a 5 personas en una zona residencial de la región de Rostov, en el sur del país, según informó el gobernador regional Yuri Sluzar. Otras 3 personas murieron en las regiones de Belgorod y Moscú y otras 3 en los territorios ucranianos controlados por Rusia. El Ministerio de Defensa ruso afirmó que había interceptado 822 drones en todo el país durante la noche. En Ucrania, una andanada de drones y misiles rusos mató a 2 personas e hirió a 14 en la planta siderúrgica de ArcelorMittal en Kryvyi Rog, ciudad natal del presidente Volodymyr Zelensky. La planta de uno de los mayores productores de acero de Ucrania informó que detuvo parcialmente sus operaciones después de que el ataque dañara sus principales instalaciones de producción.
15: Por cierto que Rusia acusa a Ucrania de tener un plan para ligarla al tráfico de armas de los cárteles de México, Colombia y Venezuela.
1: Gracias, Oscar. Vamos con lo más importante en el mundo deportivo. Que nos lo diga José Luis N., alias El Pintor. Por supuesto, en libertad condicionada. No, condicionada que digas todo lo que es completo y muy completo, pues, del panorama, la jornada futbolera, lo de Infantino, ¿no? Infantino también llora. En fin, vámonos con lo que tú quieras.
19: Así como lo comentas, Pepe, qué gusto saludarte, buenas noches, y al auditorio. Sí, ya se ha dado a conocer este tema de Kevin Lamour, director de operaciones de la FIFA, que el día de hoy ha dejado su cargo, más de 2 años al frente, todo esto por unas declaraciones que hizo en relación a lo que tiene que ver con el asunto tan particular de lo que quería Gianni Infantino, que era prácticamente llevarse el Mundial para unos cuantos, hacer negocio. Dio su opinión Lamour y el día de hoy le han finalizado de manera, digamos que repentina, su contrato, director de operaciones. Así que vamos a ver qué más sigue sucediendo alrededor de la FIFA. Estamos de acuerdo que si no estás con Infantino, estás contra él, es lo que se leería después de todo ello. No hay siquiera autocrítica y esto deja muy mal parado al presidente de la FIFA. Así también en el fútbol mexicano está finalizando la fecha 4 en estos momentos. Necaxa está enfrentando a León, va ganando León 1-0, es el medio tiempo justo del partido, y más tarde el equipo de Pachuca estará enfrentando a Puebla. Pero la nota sin duda la sigue dando el América, que en esta ocasión ganó, gustó y goleó 3-0 frente al Atlético de San Luis, y con una gran cantidad de canteranos América en la cancha, se comienza a ver ese esbozo de Guillermo Almada, lo que hacía en Pachuca, replicarlo en América. Marcó por ahí Veiga, que era este brasileño que llegó en la época de Jardine, Perea, que recién va llegando, marcó anotación, y Arriaga, que también terminó por estrenarse así, este último de la cantera del equipo americanista. 3-0 le gana al Atlético San Luis, sigue invicto, misma situación de estar invicto, misma cantidad de puntos que el equipo de Tijuana, que le pega a Cruz Azul 2-1 en un partido donde Gilberto Mora brilló con asistencia, pase para Rivero y el gol, y posteriormente un gran gol que hace en un contragolpe, gran conducción, se quita fácil a Alan Montes y cruza su disparo. Parece que Gil Mora no solamente fue un tema de mundial o de momento, sigue creciendo y madurando y liderando al equipo de Xolos con sus goles. En lo más destacado, Chivas gana 1-0 a Santos, pero gana sin la hormiga González, que hoy en Atenas es noticia prácticamente lo que hay alrededor en Grecia, concretamente en todo el país, porque cualquier jugador que llegue al Olympiacos se convierte en noticia, y hoy los periódicos a estas horas de la madrugada no saben si cerrar o esperar todavía para tener una noticia actualizada sobre la hormiga González, que sería jugador del Olympiacos. ¿Cuál es el asunto aquí, Pepe? Que Chivas le tiene una cláusula de rescisión de 15 millones de dólares y la hormiga, aparentemente las primeras ofertas no habrían convencido a Guadalajara, se habla de entre 7 y 9 millones de dólares. Chivas ha pedido un porcentaje de la carta y esa cantidad de 9, vamos a ver si se confirma en próximas horas. En Grecia aseguran que va a llegar la hormiga González al Olympiacos. Te acordarás, ahí jugó el Neri Castillo en su momento, Pulido, y es una liga que, si bien es cierto, no es tan competitiva localmente, a equipos como el Olympiacos le da la oportunidad de jugar pre-Champions, Conference League, Europa League, y puede ser un camino formativo para Armando González, Pepe.
1: ¿Y qué hay de Gil Mora? ¿Qué posibilidades tiene Gil Mora también de militar en el fútbol internacional? Porque tiene la calidad, creo que es un consenso general.
19: Sí, es un chico que tarde o temprano va a llegar. Hay quien dice que todavía no está listo. Yo me atrevería a decir que no están listos para creer en él equipos grandes y pagar lo que el jugador te demuestra cada semana. Es un jugador diferente, lo describía muy bien, me parece que Javier Aguirre decía, es un jugador que parecería que juega en cámara lenta y que revisa prácticamente todos los ángulos, un 360 para saber dónde tocar, de intuir, y ese tipo de jugadores hoy valen mucho, seas brasileño, seas argentino, seas mexicano, si tienes ese talento y lo sigues demostrando como Gil, tarde o temprano va a llegar la oportunidad. ¿Cuál es el caso aquí? Que Rafael La Pimienta, su representante, está buscándole una liga que le pueda dar el crecimiento, pero no que lo compre un equipo de esa liga, sino que venga el Liverpool, el Manchester, el Real Madrid, el Barcelona, un equipo que desembolse arriba de 20 millones de dólares, 30 por él, y lo preste a algún otro equipo. Está en ello. No creo que se dé en este mercado, Pepe, pero si el jugador sigue demostrando esa capacidad, quizá en diciembre se pueda dar, ¿eh?
1: ¿Y qué hay del Chaco Jiménez y el Porto? Porque también me llega la información, aunque creas, yo sí le entiendo. Bueno, me gusta el fútbol, no, pues.
19: Es un hecho prácticamente que Santiago Jiménez va a jugar en el Porto. El mercado finaliza el 31 de agosto, es decir, de este lunes en 8, en una semana. Pueden pasar muchas cosas, pero está muy adelantado. Va a jugar en el Porto y le va a venir muy bien a Santiago Jiménez, porque en el Milan no tuvo la regularidad, las lesiones le terminaron por golpear bastante su continuidad, además de que cuando estaba en cancha, cuando un jugador es caro en el tema del costo y de repente no juega o no marca como tendría que ser un goleador, comienzan esas críticas. Le pasó a Raúl Jiménez con el Atlético de Madrid, le pasó al Chucky con el Napoli, decían, ¿cómo es posible que el Chucky vale más que Maradona y no nos ha dado nada? Al final les dio un Scudetto, les dio una copa, pero en el inicio le costó. Le está pasando a Santiago y creo que ir al Porto a préstamo por la cantidad de delanteros en el Milan puede ser una gran noticia y seguramente se confirmará en próximas horas, Pepe.
1: Muchas gracias, gracias, pintor. Gracias por la información y los comentarios. Hasta mañana.
19: Un gusto, Pepe. Hasta mañana. Buenas noches.
1: Un gran gusto, claro. Y al cierre, ¿qué tenemos, Oscar?
15: Pepe, al cierre era la que es considerada la gran editorial independiente de México, ha anunciado que cerrará sus puertas a 66 años de la publicación del primer libro de ediciones. Era porque simplemente la situación económica ya es insostenible. Claudia Sheinbaum busca controlar la narrativa en medios rumbo a 2027 ante los nexos de Morena con el crimen. Eso lo da a conocer el Wall Street Journal en una de sus publicaciones. La periodista Mary Anastasia O'Grady destaca que la corrupción se convertirá en un tema candente durante las campañas electorales. Anuncia también la presidenta de la República que junto con especialistas en plataformas digitales debatirán las reglas para redes sociales a fin de que los menores tengan prohibido el acceso a sus dispositivos móviles durante las clases. Y para el próximo año, el Instituto Nacional Electoral está proyectando un financiamiento público para los 8 partidos de 10.842 millones de pesos, el 30% para campañas.
1: Hasta la última gota de jugo noticioso le sacamos a este espacio, no le quepa la menor duda. Hasta mañana, 6 de la tarde, todas las noticias, todas las voces. A continuación, en estas frecuencias de radio, la fórmula financiera lo esperan los periodistas Mari Carmen Cortés, Pepe Yuste, Marco Antonio Mares y en Telefórmula, el doctor Leonardo Curcio con el muy valioso apoyo de Sol Rivera. Nosotros hasta mañana, aquí lo esperamos.
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0: buenas noches. Estamos aquí transmitiendo en vivo desde la Ciudad de México. Es Fórmula Financiera. Soy Mari Carmen Cortés y como siempre me da mucho gusto que nos acompañe el día de hoy. Y bueno, hoy hay una denuncia que vamos incluso a platicar al rato con Lorenzo Martín Martín, el expresidente de la Unión Nacional de Avicultores. Está denunciando y alertando que las importaciones de pechuga de pollo de Brasil deshuesadas han llegado ya a tal grado que ha impedido la creación, dice aquí en México, de más de 40.700 empleos en el sector avícola mexicano, que sostiene a cerca de 1 millón de familias, 886.000 familias, y que es exención arancelaria otorgada a estas importaciones desde 2022, no voy a creer que es reciente, no cumplió con el objetivo de reducir los precios finales al consumidor. Entonces hace este exhorto a las autoridades, a la Secretaría de Economía, supongo, a la Secretaría de Agricultura, que existe, hay una Secretaría de Agricultura, hay una titular que se llama Columba López, que por ahí anda, y dice que se suma que esta coyuntura se suma la determinación tomada por la Unión Europea el 12 de mayo, que excluyó a Brasil de la lista de países autorizados para exportar carne de ave a su mercado por el incumplimiento de normativas sobre el uso de antimicrobianos en animales de producción. Entonces, bueno, vamos a platicar ya más al rato con él para que nos cuente los pormenores, pero suena preocupante. Y también Estados Unidos dice que no va a levantar los aranceles en el caso del tomate, que porque no ve condiciones. Es que de verdad nos tratan con la punta del pie Estados Unidos. O sea, esta negociación del T-MEC, la cuarta ronda bilateral que va a ser en Washington en las primeras semanas de septiembre, yo la veo cada vez más complicada y veo más y más lejana la posibilidad de un acuerdo, de un pronto acuerdo sobre el T-MEC. Marco Mares, muy buenas noches.
1: ¿Qué tal? ¿Cómo estás, Mari Carmen Cortés? Muy buenas noches. Pues sí, dentro de lo que estamos viendo en la revisión del T-MEC, se ven varios temas complicados, entre otros el agropecuario, pero también lo que estamos viendo a través de este señalamiento que hace la Unión Nacional de Avicultores respecto del pollo, la pechuga de pollo deshuesada que importamos desde Brasil, pues habla de una política de ocurrencia, porque fue en el sexenio pasado, durante la administración de Andrés Manuel López Obrador, cuando se decidió, con el propósito de bajar los precios al consumidor mexicano, abrir las puertas de par en par a las importaciones de este producto brasileño, y pues lo hizo aún y cuando México no tiene un acuerdo comercial con ese país. Le abrió las puertas, no le cobró aranceles y así como puerta giratorio, avanzó todas las importaciones que se hicieron desde México y se han incrementado de manera extraordinaria, de tal suerte que están hoy poniendo en una severa crisis, al borde de una crisis, al sector avícola mexicano. Y esto, pues obviamente, en detrimento de miles de empleos, en detrimento de inversiones potenciales, en detrimento del trabajo de los productores. Y por supuesto, pues es una historia de una ocurrencia que desafortunadamente en este gobierno tampoco ha sido atendida. Llevan 10 meses haciendo un señalamiento los de la Unión Avícola y no le han atendido ninguna autoridad. Sí las han escuchado, pero no les han atendido. Desafortunadamente es un tema muy, muy grave porque México venía siendo el sexto productor a nivel mundial de pollo. Y bueno, por otra parte, los retiros de las Afores por desempleo marcaron un récord de 21.157 millones de pesos de enero a julio. Una cifra interesante, importante, se lo vamos a comentar. Pepe, ¿y usted cómo estás? Muy buenas noches.
2: Hola, muy buenas noches, Marco Mares, Mari Carmen Cortés, ¿qué tal? Buenas noches. Pues de verdad, asombrado por lo que pasó estos. Tú le dices bien, Marco, esto son ocurrencias. Lo que pasó con López Obrador, de repente habría, sin tomar en cuenta si hay acuerdos comerciales, si había problemas fitosanitarios, sin tomar en cuenta los sectores productivos, y habría de repente algunas productos, y este es el caso. Este es el caso de lo que está pasando con el pollo, y hoy estamos en una situación de crisis avícola, pues precisamente por esa apertura indiscriminada que lo hizo el observador. Pero bueno, por otro lado, en efecto, comentar, ¿qué ha sucedido con el empleo? Bueno, pues más bien no hay empleo, hay desempleo y se está notando en las Afores. En las Afores los retiros por desempleo están aumentando 23%, que es esto, y es muy fuerte porque pues va en contra del trabajador. El trabajador tiene que hacer uso de sus recursos del Afore para solventar el empleo después de atestiguar 3 meses sin empleo. Y eso pues va en contra obviamente de su propio retiro, de su propia pensión, pero pues lo están haciendo porque no hay empleo. Es un tema complicado el que vamos a comentar. Y bueno, hoy en finanzas internacionales, en el sector financiero internacional, está pasando algo importante. La semana pasada veíamos cómo Estados Unidos entró a un mega rescate del yen japonés, pero el secretario del Tesoro lo que hizo es que en lugar de vender dólares, vendió euros para no depreciar todavía más el dólar. Y ahora, bueno, pues tuvieron que salir a colocar los bonos del Tesoro de Estados Unidos, que siempre habían sido el principal instrumento más seguro, más confiable, los bonos del Tesoro de Estados Unidos a 30 años, además a largo plazo. Y lo que tuvieron que hacer es dar una tasa de interés como nunca, récord. Tuvieron que ofrecer una tasa de interés de 5.125% para colocar, ya no colocaron los 25 mil millones de dólares, sino colocaron hasta 60 mil, pero pues con una tasa de interés muy elevada de los bonos del Tesoro de Estados Unidos, llama la atención, pues son los instrumentos clave de la economía más grande del planeta, que eran muy seguros, y ahora, bueno, por el riesgo, están compitiendo con tasa de interés, y eso pues presiona a todos nosotros por la tasa de interés.
0: Sí, porque nosotros estamos en 6.5%, y si ya Estados Unidos está cotizando en dólares a 5.17, 5.20, pues ya el diferencial de tasas es muy pequeño. Aún así, el superpeso se mantiene, hoy cerró en 17.02, no bajó de la barrera de los 17 pesos, se mantuvo más o menos en el mismo nivel que el viernes, pero se mantiene firme, esto hay que decirlo, y básicamente es por este carry trade, estas operaciones que se cubren precisamente los grandes fondos de inversión para beneficiarse del diferencial en tasas y el diferencial en tasas de interés, precisamente entre México y otros países. Lo que sí nos repunta, Pepe, y no todavía sabe deprimir, es la bolsa mexicana de valores, 64.254 puntos, cuando llegó están en 71.000. O sea, es lo que hace un par de dos meses la bolsa estaba muy bien, y ahorita está en 64.254 puntos. Hoy bajó poco, 0.22, pero bajó. No está repuntando. ¿Por qué? Porque los precios del petróleo subieron un poco, pero ya están en $91 otra vez, el Brent, 84.85 el W Texas Intermediate, y la mezcla mexicana en $79.90. ¿Por qué? Porque no se arregla la guerra en Irán, porque Donald Trump dice que va a ser, ya que el estrecho de Hormuz se va a volver de Estados Unidos, pues no. O sea, no, pero pues no hay un acuerdo en Irán, y esto vuelve a poner nerviosos a los mercados ante la posibilidad de alza de las tasas de interés.
1: Pues sí, definitivamente hoy lo que estamos viviendo es nuevamente esa incertidumbre que no se ha ido del todo. Ha sido una incertidumbre que ha subido o ha bajado un poco la intensidad, pero siempre ha permanecido desde que inició este conflicto en el Medio Oriente entre Estados Unidos, Israel e Irán, y creo que así se va a mantener por bastante tiempo en la medida en que vemos que no hay manera que se llegue a un acuerdo. Estados Unidos está muy empecinado en buscar mantener el predominio, el tener pues prácticamente la calidad de dueño del estrecho de Hormuz, y estamos viendo cómo nuevamente los precios del petróleo vuelven a poner nerviosos a los mercados en sus reacciones, en sus resultados en las sesiones de los últimos días, y seguramente esto es lo que está impactando también muy directamente a los precios, a los tipos de cambio a nivel internacional, que lo hemos visto en el caso de México, pues hemos tenido ahí una apreciación muy importante con la oportunidad de carry trade que está teniendo el mercado cambiario mexicano.
2: Sí, sin lugar a dudas. Y bueno, interesante lo que está pasando con la bolsa, que va cayendo, tú lo comentabas, Mari Carmen, va bajando y bajando y bajando la bolsa, y el peso mexicano, que se mantiene muy fuerte. Claramente la que está siendo una señal del mercado interno de cómo va la economía mexicana es la bolsa. En la bolsa suele adelantarse, y claramente estamos viendo que los indicadores bursátiles van para abajo. ¿Por qué? Bueno, pues porque están viendo bajo crecimiento en la actividad económica mexicana y bajo crecimiento de las empresas que cotizan en bolsa. Se está notando ahí. Y el peso mexicano, por su lado, bueno, pues va por otra carretera. Prácticamente la carretera por la que va el peso mexicano es internacional. Se debe a la devaluación del dólar. Están comprando monedas de economías emergentes. Más aparte, pues a la tasa de interés que todavía mantiene México. El diferencial de tasas lo hace atractivo. Hace atractivo financiarse en otras monedas y llegar a México y comprar instrumentos en pesos mexicanos con esa buena tasa de interés. Todo eso hace atractivo el peso, pero el peso mexicano no está reflejando realmente la actividad económica. El peso mexicano está reflejando más en la parte internacional y la bolsa mexicana de valores sí claramente se está reflejando pues la tonía que...
0: Entonces no le crees a la presidenta cuando dice que es la fortaleza de la economía. Oye, bueno, y hoy en la presidencia se... Yo tampoco, Pepe. Hoy en la presidencia, en la mañanera se presentó este programa con el que yo... Ahí sí estoy totalmente a favor de limitar el uso de redes sociales a los niños en las escuelas primarias y si se puede en las secundarias. A la hora de clase deben estar... ¿Para qué quieren el teléfono? En dado caso se lo recogen y en dado caso que haya una emergencia de un padre que quiere comunicarse con su hijo, habla a la dirección, habla a la escuela, como, o sea, cuando nosotros éramos chiquitos y no tuvimos celulares y te hablaban y te decían, oye, tu papá va a venir por ti, tu mamá va a venir por ti, pasó algo en la familia cuando hay una emergencia y recogían al niño a la escuela. Eso se puede volver a hacer sin ninguna. Y que tampoco puedan tener celulares a la hora del recreo me parece excelente. Yo no tengo ni nietos ni hijos chiquitos, pero estoy totalmente a favor. Pero bueno, vamos a un corte.
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2: Aquí a Fórmula Financiera y tenemos en la línea a Lorenzo Martín Martín, el expresidente de la Unión Nacional de Avicultores. Lorenzo, ¿cómo estás? Muy buenas noches.
3: Muy buenas noches a ustedes.
2: Oye, Lorenzo, pues estábamos viendo en la nota que ustedes hoy dieron esta pues, denuncia pública que hacen de esta pues, importación masiva de pechuga de pollo deshuesada procedente de Brasil, que está desplazando a ustedes como avicultores mexicanos y que además ni siquiera la certeza de las condiciones fitosanitarias con las que son importados. A ver, cuéntanos, por favor.
3: Con todo gusto. Pues sí, nosotros no tenemos tratado de libre comercio con Brasil. No estamos pidiendo cerrar las importaciones, estamos pidiendo piso parejo. Las importaciones de pechuga de Brasil ya en 3 años van un 118% arriba de lo que hoy en el 2022 fueron, que eran 90,000 toneladas y hoy van 196,000 toneladas. La avicultura mexicana sostiene más de 886,000 empleos y realmente pensamos invertir en los siguientes 5 años $3,500 millones, más sin embargo, pues con estos precios que hemos venido teniendo en los últimos 12 meses del año, que se han perdido más de $27,000 millones, va a ser muy difícil lograr sostener estas inversiones y lograr que en las zonas rurales se pierdan más de 18,000 empleos que pensábamos tener. Entonces, como decía, no estamos diciendo que realmente se cierre en la frontera, porque realmente es complementario y cuando hace falta lo que sea necesario hay que traerlo, ya que se trae de un país como Estados Unidos, que tiene un tratado de libre comercio.
4: Lorenzo Martín Martín, ¿cómo estás? Te saluda Marco Antonio Mares. Muy buenas noches, Lorenzo.
3: Hola, Marco Antonio. A tus órdenes. Muy bien, bendito Dios.
4: Lorenzo, comentábamos al inicio del programa que pues este problema que hoy tiene pues prácticamente en jaque a la industria avícola nacional se origina en una política de ocurrencia en el momento que fue tratar de lograr precios bajos para los consumidores, pero que al final nunca se logró, de acuerdo con las cifras que ustedes mismos han dado a conocer, y que se mantiene hasta la fecha. Ya transitamos de un gobierno a otro, ustedes llevan 10 meses en conversaciones con las autoridades del actual gobierno, los escuchan pero no los atienden. Lorenzo, ¿qué hay detrás de todo esto? La relación intensiva, amistosa que hay entre los gobiernos de México y Brasil, ¿o qué es lo que está pasando?
3: No, esperemos que no sea así, porque deben de voltear a ver los números y conocer bien la industria. Yo creo que debemos de ser aliados para que este país tenga una alimentación a buen precio y cuando sea necesario traer algún producto de algún país, hay que ver de dónde. Creo que es muy importante seguir con la comunicación y que sí nos escuchen, porque no nos han, a lo mejor nos han oído, pero no nos han escuchado. Hemos tenido muchas, digo, ustedes

0: pechugas de pollo de Brasil. Hoy en día nos sobra pechuga de pollo, nos pone en jaque. ¿El precio cayó con esto o no cayó? Cuéntanos un poco qué pasó.
1: Aparte de haber caído el precio, ellos compraban, por ejemplo, a 50 pesos, 60 pesos la pechuga y la vendían en 180. Pues todos los comerciantes sé que van a ganar, pero hoy de cada pechuga que se traen se dejan de matar 4 pollos. Y ahí es algo que se va sumando y que va generando problemas y conflictos para la hora de la balanza. Realmente es bien importante entender que no es lo mismo traerte un pollo entero que traerte una pechuga, porque dejas de hacer esa chamba aquí en México y de producir más, y no podríamos lograr los objetivos de crecimiento, como se ve que han crecido bastante las importaciones. El día de hoy ya tenemos un 20% de importaciones, 5% de Brasil y 15% de Estados Unidos. Creo que es de vital importancia detener esas importaciones, lo decía yo al principio. De las 90,000 toneladas ya pasamos a 190,000+ toneladas, que es un crecimiento del 118% en los últimos 3 años.
2: ¿Estas 196,000 toneladas incluyen las de Estados Unidos o es solamente de Brasil?
1: No, nada más Brasil.
2: ¿Y de Estados Unidos cuánto importamos?
1: Es el 15% de lo que producimos nosotros y el 5% Brasil.
3: Sí, Lorenzo, sin duda lo que ustedes piden es razonable en la medida en que están diciendo no cierren las fronteras, pero impongan cupos para que la demanda interna, que además sí necesita ser complementada, pues sea satisfecha. Cuéntanos acerca del precio que originalmente se buscaba fuera más bajo para los consumidores, para que quede el antecedente, porque luego se les puede ocurrir algún otro producto.
1: Así es. No, realmente, pues ahí por los precios realmente no han cumplido sus objetivos. ¿Por qué? Pues porque realmente el consumidor no lo ha bajado el precio. Y aparte, no es para para la canasta básica. La pechuga es realmente de un costo alto, y realmente pues las piernas y muslos que se traen de Estados Unidos, donde es un país que tenemos un tratado de libre comercio, pues estamos de acuerdo porque hay beneficios de importación de granos y de algunas otras cosas, porque hay tratado. Y con Brasil, pues realmente nosotros no les mandamos nada, y realmente hoy esto es complementario, estoy de acuerdo. Si es necesario algunas toneladas mientras crecemos para poder lograr lo que es necesario, pero con cupos o un comercio administrado que al final es lo mismo.
0: Que fíjate que esto que comentas, Lorenzo, sí, recuerda que Brasil es una de las economías más proteccionistas que hay en el continente americano. Y realmente no se les puede exportar casi nada. Entonces, que ellos los exportan, pero no permiten que los exportemos.
1: Así es. Y también sus autoridades tienen tanto apoyos o subsidios, y pues están en una región muy llovedora y con productividades enormes. Son asimetrías que no podemos nosotros competir contra ellos. Realmente sería pues entregar nuestra industria. No lo dudo que ahorita pudieran un día con otro tener un mejor precio, pero en el tiempo perderíamos la autosuficiencia alimentaria que tanto debemos de trabajar en conjunto con las autoridades, los productores mexicanos.
2: Estamos platicando con Lorenzo Martín, presidente de la Unión de Avicultores, la Unión Nacional de Avicultores. Lorenzo, o sea, dices que han tenido varias reuniones en la Columba López hace poco que llegó. Ya se han logrado reunir con la secretaria de Agricultura. Nosotros no hay manera de que la entrevistemos, pero te pregunto, porque Verdaguer ya ahora está más como negociadora del T-MEC, y ella en teoría sería la que tendría que estar lidiando con ustedes. ¿Sí la han visto? ¿Qué les dice o qué no les dice?
1: Sí, sí la hemos visto. Ya estuvimos con ella platicando. Íbamos a tener hace 15 días otra reunión junto con el secretario Amador de Hacienda. No se pudo lograr esa reunión porque tuvieron otra más importante seguramente, pero estamos tocando la puerta todos los días. Es muy importante que entiendan que no es a favor de nada más algún productor, es a favor de los consumidores y de la industria mexicana.

0: mexicana para lograr los objetivos en el mediano y largo plazo.
1: Claro, Lorenzo, cuéntanos en perspectiva, a partir de que la Unión Europea va a impedir la exportación de este tipo de producto hacia esa región, ¿cuánto podría llegar a México adicional? No,
0: bueno, es que lo que dejan de mandar para allá, pues ellos van a tener mayor producción que mandaban a Europa, y pues que en septiembre, creo, el 3 de septiembre, que a ellos se le van a dejar de mandar, pues van a voltear a ver a México mientras no haya unos cupos. Y hay que recordar, y aparte de los cupos, pedimos que vengan ordenadas, porque si llegan de un de repente, lo único que hacen es hacer que los mercados se rompan.
2: Sí, sin lugar a dudas esto. Oye, esto en el tema de la carne, solo rápidamente nos queda un minuto. En el tema del huevo no hay problema, ¿verdad? Ahí es un mercado que sí sigue un curso natural.
0: No, pero también tenemos una problemática, que también Estados Unidos estaba regalando el huevo, aunque tenemos un tratado de libre comercio, tendremos que trabajar para, pudiera ser que hay un dumping, porque sí también cuando a ellos les sobra, pues lo regalan el huevo en México. Y aparte que pierden la cadena del frío, que ese es otro tema de COFEPRIS. Sí hay que poner las antenas, porque no podemos dejar de que nos entre producto que rompe las normas o que rompe los precios ante el tratado, que no deben de ser menores al costo de producción.
3: Sí, no creo que no sea doping. Pues muchísimas gracias, Lorenzo Martín Martín, presidente de la Unión Nacional de Agricultores. Gracias.
0: Muchísimas gracias a ustedes, gracias por su tiempo.
3: Gracias, vamos a un corte.
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0: Regresamos aquí a Fórmula Financiera y tenemos en la línea a Kenia López Rabadán, presidenta de la Cámara de Diputados, diputada del PAN. Kenia, ¿cómo estás? Muy buenas noches.
1: Mari Carmen, qué gusto saludarte a ti y a tu auditorio. Buenas noches, a tus órdenes, como siempre.
0: Pues ya concluye tu gestión al frente de la Cámara, complicada. La Cámara de Diputados es muy complicada. Cuéntanos tú mismo, hoy creo que hiciste un balance, ya el 1 de septiembre hay cambio ya en la Cámara, cuéntanos.
1: Pues sí, efectivamente, fueron 100 sesiones las que presidí en la Cámara de Diputados, y tú sabes, el auditorio sabe que así como están polarizadas las posiciones, las redes, incluso en algunas ocasiones las pláticas familiares, pues así está en algunas ocasiones, en algunos debates, polarizado el Congreso, yo diría incluso casi en su mayoría. Tuvimos 100 sesiones con más de 3.600 intervenciones, querida. Eso significa pues que se necesita mucha templanza para escuchar 1.600, llamémoslo así, posiciones que muchas de ellas son claramente diferenciadas. Aprobamos 150 dictámenes y yo hoy hablaba sobre cuatro ejes que para mí fueron importantísimos. Primero que nada, desde la presidencia, decir la verdad. Y la manera en la que yo construí comunicar la verdad a los ciudadanos, pues fue a través de los medios de comunicación, que son una plataforma absolutamente democrática. Y así hicimos 116 conferencias de prensa, en donde en muchas ocasiones ustedes, el programa Fórmula mismo, pues tuvo la posibilidad de saber qué estaba pasando en la Cámara y poderlo informar a la ciudadanía. También hablé sobre un principio que para mí era básico y era el respeto. Yo, cuando era debatiente, pues pedía que me respetaran en mis posiciones, y entonces ahora, como presidente de la Cámara, respeté a todas y a todos mis compañeros también. Hablé sobre la paridad, esta posibilidad hoy de que la mitad de los espacios, incluso un poco más de los espacios en la Cámara, sean de mujeres. Y yo decía, las mujeres hacemos política de manera distinta, y a mí me gusta saber que lo hago de manera distinta a los hombres. No es que alguna sea mejor o peor, pero siendo distintos, somos complementarios. Y también hay que decirlo, yo trabajé este año con un principio básico que es la pluralidad, esa que represento yo en los espacios republicanos, cuando está la presidenta de la República, cuando está el presidente de la Corte, cuando a veces en esas largas mesas a las que fui convocada, y que por cierto también tengo que decirlo, di respeto y recibí respeto en esos espacios republicanos, pero donde pues la única de oposición, digamos, con una visión distinta ideológica, era yo. Claro, yo creo en la pluralidad, creo que debe de seguir existiendo la posibilidad de estar de acuerdo y también de estar en desacuerdo, claro, porque esas son las democracias.
2: Kenia López Rabadán, ¿cómo estás? Te saluda Marco Antonio Mares. Muy buenas noches, Kenia.
1: Marco Antonio, querido, muchas gracias por el acompañamiento de este año, que ha sido muy importante, me parece, para la democracia y para la Cámara de Diputados. Muchas gracias.
2: No, al contrario, Kenia, creo que es muy importante toda la comunicación, el respeto, la pluralidad que has mencionado. Y te preguntaría, en términos políticos, ¿cuál consideras que fue tu principal logro en un contexto de mucha controversia, de mucha polarización, Kenia? Porque en la Cámara de Diputados han pasado muchísimas iniciativas, muchas de ellas muy controvertidas, y con un partido en el poder que es mayoritario. Cuéntanos tu experiencia, Kenia.
1: Sí, efectivamente, aprobamos 150 dictámenes, la mayoría, por supuesto, con una amplísima discusión. Y yo te diría, si me permites, rescatar dos. La primera es que lo dije desde el primer momento y lo hice todos los días como presidenta de la Cámara, y es escuchar a todos, no cerrarle el micrófono a nadie, que cada quien, me gustara o no me gustara lo que decía, tuviera derecho a decirlo. Es increíble cómo a veces, pues incluso las propias presidencias de estos cuerpos colegiados, pues atizan todavía el encono, ¿no? Ya en el micrófono presidencial pareciera que quieren debatir también, y yo lo dije desde el primer día, yo no le voy a cerrar el micrófono a nadie, todo el mundo tendrá derecho a fijar su posición. Y eso, yo te diría, me parece que es de lo más afortunado, porque demostré que sí se puede ser institucional, que sí se puede representar a una Cámara plural, sin filias ni fobias, que sí puedes aceptar que el otro piensa distinto a ti y que el otro, así como tú, tienes derecho a fijar tu posición. Y la segunda cosa que a mí me parece yo diría que hoy se materializó incluso, es que pudiendo convocar a los 6 partidos políticos, los 6 llegaron. ¿Qué significa eso? Que tuvieron altura de miras todos los partidos políticos para hoy, en mi informe, estar presentes. Estar presente Morena, con la mayoría de votos que tiene, por supuesto, el grupo mayoritario, estuvo presente el doctor Ricardo Monreal, está presente mi coordinadora, a quien por cierto yo le agradecí públicamente, porque evidentemente para él y para el presidente nacional de mi partido tengo un reconocimiento absolutamente especial. Fui yo quien encabezó este trabajo, fui yo con nombre y apellido quien pues dio, digamos, la cara a propósito de ser el PAN la segunda fuerza política más importante, y así todos los coordinadores. Estuvo la coordinadora de Movimiento Ciudadano, a quien por cierto es la única mujer en la Junta de Coordinación Política, y hoy hablaba justamente de cómo las mujeres podemos hacer política, la podemos hacer seria, responsable, inteligente, y también de manera distinta en cómo procesamos los acuerdos, en cómo tomamos las decisiones, y que evidentemente eso también es muy bueno para la nación. Es obviamente un informe en donde para mí era clarísimo decir, se hace un espacio, digamos, importante, se abre a la oposición, se abre a las visiones distintas, y era absolutamente mi responsabilidad hacerlo con honorabilidad, y estoy segura que ocupé todas mis herramientas personales, mi experiencia de casi 30 años en el servicio público, la puse a disposición de la Cámara, y creo pues que estamos dando las mejores cuentas posibles.
3: No, y se dan las mejores cuentas posibles. Desde luego estamos platicando con Kenia López Rabadán, la presidenta de la Cámara de Diputados, bueno, ya deja la presidencia de la Cámara de Diputados, una Cámara de Diputados que en efecto se vio totalmente plural, lo cual es se agradece mucho. Desde luego, Kenia, qué bueno que se hizo así, de esa manera. Era un papel digno, era un papel honorable el que hiciste. Te saluda José, yo usted, por cierto. Oye, Kenia,
1: gracias.
3: Y de aquí, ahora cuéntanos, de aquí en adelante, ¿qué sigue para Kenia López Rabadán? ¿Qué va a pasar?
1: Pues mira, yo he tenido esta gran experiencia, me parece que ha sido maravillosa, sobre todo para demostrar que las mujeres podemos tomar decisiones y lo podemos hacer de la mejor manera posible. Ahora me toca, lo dijo mi coordinador hoy, por cierto, lo dijo de manera pública, pues ya me reclama, esta necesidad de regresar a defender las convicciones del PAN. Y yo lo creo de manera personal, soy una política de toda la vida en un solo partido. Lo dijo también, por cierto, el coordinador del PT, Reginaldo Sandoval, dijo que teníamos una coincidencia, y es que él siempre había estado en su partido y yo también siempre había estado en el mío. Así que hoy me toca, cerrar esta etapa, hacerlo bien. Vamos a tener la posibilidad de cerrar este periodo de sesiones en términos de la comisión permanente. A propósito, y le mando, por cierto, por aquí un saludo a la presidenta del Senado, Laura Itzel Castillo, que lamentablemente sufrió una fractura en el tobillo, y bueno, pues estaré yo presidiendo las sesiones de la comisión permanente. A ella le deseo una pronta recuperación, en caso dado, de que esto se alargue un poco más en términos de su recuperación, pues estaría yo presidiendo estas reuniones en donde están los senadores y los diputados. Y bueno, pues al 31 de agosto ambas habremos de concluir nuestra gestión, dos mujeres con visiones distintas, en cámaras distintas, pero estoy segura, absolutamente segura, que hemos dado una muestra clara de que las mujeres podemos trabajar. Podemos hacerlo honorable y de manera responsable, y si me apuran, no por litigar con los hombres, por supuesto, pero demostrando que sabemos hacer bien las cosas.
0: Oye, ¿ya eligieron a tu sucesor, sucesora? ¿Tendrá que ser necesariamente un hombre por la alternancia? ¿Cómo va a ser esto?
1: En estricto sentido, no. O sea, no hay una definición de género, mi querida Mari Carmen. Sí la hay de partido. O sea, me refiero a la ley en la Cámara de Diputados, dice que quien presida el tercer año legislativo, que es el que inicia a partir del 1 de septiembre, tendrá que ser el tercer grupo parlamentario más grande. El primero fue Morena, el segundo fue el PAN, que es mi caso, y el tercero será el Partido Verde Ecologista de México.
2: Kenia, en un minutito, la asignatura pendiente que identificas como la más importante que podrías haber dejado.
1: Pues yo te diría, yo creo que lo que tiene que hacer la Cámara de Diputados a futuro, más que un pendiente personal o de esta mesa, yo lo hablo como nación, es que la Cámara de Diputados pueda no solamente escuchar y debatir, sino pueda modificar los instrumentos legales para perfeccionarlos y hacerlos mejor, para que esos instrumentos, esas leyes, esas reformas constitucionales beneficien a los mexicanos, que pueda haber escucha, que pueda haber diálogo, pero sobre todo que pueda haber corrección cuando las cosas están mal.
3: Desde luego que sí. Pues ahí está Kenia López Rabadán, hasta hoy presidenta de la Cámara de Diputados. Desde luego seguiremos escuchándote mucho, Kenia.
0: Gracias por tu apertura.
2: Gracias, Kenia. Mucha suerte.
1: Muchísimas gracias a ustedes, muchísimas gracias a la mesa, al programa, al Grupo Fórmula. Muchísimas gracias, porque estoy absolutamente segura que es gracias a los medios, como los ciudadanos, podrán siempre tomar la mejor decisión a futuro.
3: Gracias. Kenia, pues gracias.
0: Esperemos. Gracias, Kenia.
3: Gracias, Kenia.
0: Vamos a un corte.
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1: Nueva York, Estados Unidos. Nueva York es el epicentro cosmopolita por excelencia y la capital cultural del mundo moderno. Conocida como la Gran Manzana, esta metrópolis congrega a millones de habitantes de todos los rincones del planeta, quienes hablan más de 800 idiomas en sus 5 vibrantes distritos. Caminar por sus calles es realizar un viaje global ininterrumpido. Desde los imponentes rascacielos de Manhattan y las deslumbrantes luces de Times Square, hasta la riqueza comunitaria de sus barrios históricos como Chinatown y Little Italy. Nueva York dicta las tendencias globales en finanzas, arte, moda y gastronomía, gracias a una energía inigualable que nunca duerme. Es un crisol de culturas, donde la diversidad no solo coexiste, sino que define la identidad misma de una ciudad que constantemente se reinventa y da la bienvenida al futuro.
0: Hablemos de mamá a mamá y también a papá, con Gina Ibarra.
2: Cuando un niño hace un berrinche, no necesita un adulto que pierda el control junto a él, sino alguien que le transmita seguridad y calma. En esos momentos, su cerebro está desbordado por las emociones y razonar suele ser poco efectivo. Lo más importante es mantener la serenidad, evitar gritos o amenazas y sostener los límites con firmeza. No cedas únicamente para detener el llanto, pero tampoco respondas con enojo. Acompáñalo, espera a que recupere la calma y después conversa sobre lo ocurrido. Ignora las miradas o los comentarios de otras personas. La prioridad es ayudar a tu hijo a aprender a regular sus emociones. Tu estabilidad emocional será el mejor ejemplo para que, con el tiempo, él también aprenda a manejar la frustración de una manera más saludable. Sígueme en todas mis redes sociales como Gina Ibarra-TV.
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3: En estos momentos está finalizando la fecha 4 de la apertura 2026 de la Liga MX. El equipo de Necaxa está recibiendo a León y en unos minutos más, Pachuca se mide a Puebla. Dentro del automovilismo, el piloto mexicano Piero Belsazo finalizó en el segundo puesto de la fecha del Reto Telmex este fin de semana en el Kartódromo Internacional de Cuautla, Morelos, compitiendo en la división OKN Senior, consolidándose como uno de los rivales a vencer dentro del campeonato. El soporte de la iniciativa privada ha sido fundamental para Piero, quien agradeció tanto a Jack Lanzmanas como a Carlos Slim Domit por el apoyo.
4: Quiero agradecer a la Fundación Pablo Lanzmanas, mis patrocinadores, y a Escudería Telmex, especialmente a Jack Lanzmanas y a Carlos Slim por todo el apoyo. Vamos con todo, seguimos liderando el campeonato con una muy ardua ventaja.
3: Informó José Luis Cuevas. 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

0: fórmula financiera. Tenemos en la línea a Ricardo Aguilar, el economista, el jefe de Invex. ¿Cómo estás, Ricardo? Muy buenas
1: Hola,
0: noches.
1: Hola, Ricardo. ¿Cómo estás? Buenas noches.
2: Hola, ¿qué tal? Muy buenas noches. Qué gusto saludarlos.
0: Oye, Ricardo, pues hoy comentábamos cómo la bolsa mexicana pues va a la baja. Ya está pues 64.253 puntos y a puntito de bajar a los 64.000 cuando, no sé, su nivel récord era arriba de 70.000, 71.000 llegó a estar. ¿Qué está pasando aquí? ¿O estaba ya muy alta? ¿Ahorita está muy subvaluada? Porque sí nos llama la atención de que está bien que la economía no crece, pero tampoco veo tantas razones para que baje tanto la bolsa. Bueno, y bolsa y viva.
2: Pues bueno, Mari Carmen, yo creo que un punto muy importante a destacar es por qué había aumentado la bolsa mexicana de valores en meses anteriores. Y bueno, mucho tuvo que ver por la parte de las mineras, Mari Carmen, en particular estas emisoras mineras, con el precio del oro que aumentó de manera muy importante por el incremento en la aversión al riesgo a nivel global, donde los inversionistas buscaron refugiarse en este metal, pues aumentó el precio de este metal precioso y pues bueno, benefició a algunas mineras que pesan mucho en el índice y jalaron efectivamente el índice de precios y cotizaciones pues a niveles de los que tú mencionas. Y bueno, ahorita sí ha habido un ajuste, en parte este ajuste se dio por la caída en los precios de estos commodities y bueno, también por esta mayor aversión al riesgo hizo que pues muchos inversionistas regresaran a inversiones en dólares. Vimos un fortalecimiento del dólar precisamente por estos, digamos, cambios que ha habido en la postura de Estados Unidos respecto al conflicto en Medio Oriente, en el estrecho de Hormuz con Irán. Hoy vence precisamente este memorando de entendimiento de 60 días de tregua, donde pues Irán dice que la diplomacia anual al parecer no ha funcionado bien. Y bueno, Estados Unidos también ha lanzado comentarios contra algunos países, sobre todo Oman, en caso de que apoyara a Irán. Y bueno, sigue esta tensión y por supuesto que es ahí donde vemos la volatilidad. Sin embargo, pues bueno, yo diría que gran parte de este ajuste que hemos visto en la bolsa ha respondido en gran medida al regreso en el precio de los metales preciosos, sobre todo el oro. Y pues bueno, efectivamente también, como mencionas, pues hay perspectivas de crecimiento bajas para el caso de la economía mexicana. Entonces, eso aunado, por supuesto, a esta aversión a riesgo que fortaleció el dólar en su momento, pues no ha ayudado a la bolsa a poder repuntar o recuperar los niveles que habíamos visto en su momento más alto.
1: Sí, Ricardo. Ricardo Aguilar, ¿cómo estás? Te saluda Marco Antonio Mares. Muy buenas noches.
2: ¿Qué tal, Marco? Muy buenas noches. Bien, gracias.
1: Ricardo, en cuanto al tipo de cambio del peso frente al dólar, estamos viendo una apreciación que incluso ya lo llevó por debajo de las 17 unidades. ¿Cuál es tu análisis? ¿Qué esperar en el corto y mediano plazos?
2: Pues mira, después de la intervención, Marco, que vimos, la intervención conjunta del Departamento del Tesoro de los Estados Unidos con autoridades financieras de Japón para mitigar, ¿no?, la devaluación del yen, pues sí hubo un reajuste en el valor de las monedas a nivel global. Aquí ya, por supuesto, que vimos que el yen, a pesar de esta intervención, donde sí efectivamente se rompió, digamos, una trayectoria de apreciación, pues otra vez intenta recuperarse hacia niveles más altos, y pues es probable que haya más bien un cambio de tendencia cuando el Banco de Japón decida de manera más contundente aumentar la tasa de referencia, que ahorita no ha sido el caso. Entonces, pues sí, efectivamente hubo una recomposición del valor de las divisas, se fortalecieron varias, y entre ellas, por supuesto, el peso mexicano, ¿no? A final de cuentas, también de los socios comerciales de Estados Unidos hasta ahorita, sobre todo si nos comparamos con Canadá, es de los que menos lastimados ha salido en las últimas negociaciones comerciales, ¿no? A pesar de todo, y pues esto también favorece, ¿no?, a la perspectiva para el peso. Esto aunado, por supuesto, a que en términos relativos, a pesar de los recientes ajustes que hicieron las calificadoras, pues tampoco hay una señal de que esto vaya en deterioro rápido. De hecho, al contrario, ¿no?, podría haber posibilidad de que México mantenga este grado de inversiones, efectivamente se cumplen estas, digamos, expectativas de Hacienda de poder controlar el déficit de manera más importante y lograr una consolidación fiscal. Entonces, obviamente, la presentación del paquete económico que conoceremos próximamente será muy relevante. Sin embargo, pues ahorita, pues sí, los factores se han juntado, te digo, desde el sector externo, con esta recomposición del valor de las monedas a raíz de la apreciación del yen, aunque se esté debilitando, pero también, sobre todo, pues las noticias aquí no han sido tan malas si nos comparamos con otros socios comerciales de Estados Unidos.
3: Sí, desde luego, así es. Ricardo, te saluda José Yuste. ¿Qué tal? ¿Cómo estás, Ricardo? ¿Cómo te va?
2: Hola, Pepe, muy buenas noches, qué gusto saludarte.
3: Buenas noches, qué gusto saludarte igual, Ricardo. Oye, cuéntanos, ya nos decías este tema con el rescate que hubo del yen, cómo lo utilizó el Tesoro, y salió el Tesoro hoy a colocar deuda, y llamó la atención porque los bonos del Tesoro a 30 años, que siempre habían sido pues un instrumento los bancos del Tesoro muy confiable, bueno, les exigieron alta tasa de interés, están en tasa récord los bonos del Tesoro a 30 años de Estados Unidos.
2: Así es, Pepe, arriba de 5.3%, su nivel más alto desde 2007, cabe destacar, y mucho de esto también, por supuesto, ha tenido que ver con la incertidumbre que prevalece entre los inversionistas sobre las próximas decisiones de política monetaria de la Reserva Federal. Y es que es un hecho donde, bueno, también ante la posibilidad de que la Fed no vaya a subir su tasa por lo menos este año, probablemente, pues sí ha debilitado el dólar recientemente, ¿no? Eso también ha ayudado al peso, pero digamos que lo que ha perjudicado a las tasas, respondiendo concretamente a tu pregunta, es esta incertidumbre relacionada sobre hacia dónde va la Fed, ¿no? Porque pues efectivamente vimos que por primera vez en mucho tiempo, tres miembros de la Junta de Gobierno del Banco Central de Estados Unidos votaron a favor de aumentar la tasa, y por el contrario, el presidente Walsh, junto con otros miembros del comité, pues decidieron mantenerla, ¿no? Y ahí el presidente de la Reserva Federal habla sobre el control de la inflación y el objetivo de bajar la inflación al 2%, sin embargo, no vota a favor de subir la tasa, y de hecho, pues también se comentó que probablemente Kevin Walsh buscaría reducir el número de reuniones de la Fed, que ahorita son 8, bajarla, creo que habría un piso de 4, no sabemos, pero eso habla de menos comunicación con el mercado. Eso aunado a que al retiro de la guía prospectiva del comunicado de política monetaria, bueno, a pesar de que la tasa no se mueva, pues causa incertidumbre en el futuro, y lo estamos viendo ahorita con ese incremento en las tasas. Ahorita el mercado está descontando incluso que la Fed pueda subir la tasa, si no este año, el próximo, en septiembre ya nos espera un incremento, pero probablemente en diciembre, probablemente en 2027, esto a pesar de un proceso pues desinflacionario en Estados Unidos. Y de nuevo, ahorita toda esta volatilidad que vemos en el precio del petróleo, que otra vez ya casi llegando a los $85 por barril en el caso del WTI, pues sí va a perjudicar no solo las expectativas de inflación, pero también podría contaminar esta famosa inflación subyacente, que es la que se fija la Reserva Federal para sus decisiones de política monetaria. Entonces, toda esta incertidumbre, Pepe, pues por supuesto que abona que aunque las tasas se mantengan fijas en la parte corta de la curva de rendimientos, porque la Fed no sube su tasa y probablemente no la suba tan rápido, pues la tasa larga sí sube, porque pues el mercado no sabe probablemente qué va a pasar.
0: Claro. ¿Y qué implicaciones va a tener el que el Tesoro, el Departamento de Tesoro, haya hoy financiado tasas tan elevadas?
2: Pues por supuesto un mayor déficit, Mike, a mí eso abona todavía más, digamos, un efecto de segundo orden, ¿no? Efectivamente, el servicio de la deuda es algo que el presidente Trump incluso ha mencionado como algo que debería bajar, y por eso yo creo que en parte ha sido la insistencia del presidente de Estados Unidos para que la Fed baje la tasa, algo que no ha ocurrido ni siquiera con Kevin Walsh. Y es ahí donde, por supuesto, pues en la medida en que estas tasas sean más altas, pues definitivamente el servicio de la deuda de nuevas emisiones va a ser mayor en un déficit que ya es muy alto, en un déficit con esta One Big Beautiful Bill que empezó en vigor, más bien que empezó a surtir efecto este año, pues vemos un déficit ya muy alto, históricamente alto, y ahora súmale, ¿no?, por supuesto, el servicio de la deuda, sobre todo en la parte media y larga, que podría ser mayor. Entonces, esto, pues de entrada, más deficitario y, por supuesto, con impacto sobre la inflación.
1: Sí, Ricardo, la situación actual, la situación económica de Estados Unidos es muy importante considerarlo. ¿Es positiva, negativa o medianamente, o es regular para el comportamiento de la economía mexicana?
2: Pues mira, Marco, yo creo que si no fuera por la inteligencia artificial, probablemente el crecimiento de Estados Unidos sería más bajo. Conocimos el dato de nómina no agrícola de julio, que fue una contracción en el empleo, y si quieres quitar el efecto del sector público y otros temas que podrían ser más volátiles, pues en general se vio que otros servicios importantes de la economía en el sector privado pues cayeron, ¿no? Y eso, por supuesto, también aunado a un dato de ventas menudeo que se conoció el viernes pasado muy malo, que incluso si tú le quitas las ventas de gasolina, que cayeron porque cayó el precio de la gasolina en julio, ¿no? Eso ayudó a la inflación, pero las ventas también las tiró, las de gasolina, y también cayeron las ventas de autos. Hubieron otros rubros que también cayeron. Entonces, ahorita, pues la economía sí se mantiene a flote, de hecho creciendo una tasa probablemente de 2% anual este año, pero pues ya está el riesgo de que el consumo, que es el 70% del PIB, se frene de manera importante, y que la inteligencia artificial, que ahorita es el sostén principal, pues eventualmente vaya perdiendo vigor, sobre todo porque hay también muchas inquietudes en ese sector sobre el financiamiento circular de estas grandes, que llaman superscalers, ¿no? Ahorita una reactivación de la cadena de suministros, o a las empresas que proveen estos chips y demás, a la cadena de suministros, pero en general, si le quitas la IA, pues sí, la economía de Estados Unidos puede empezar a mostrar señales de un debilitamiento más marcado. Entonces, digamos que ahorita está balanceado, un crecimiento de 2% de nuestra expectativa para este año, pero pues habrá que ver si el empleo sigue cayendo y sobre todo si estas tasas altas, con la posibilidad de que suban, pues no te afectan todavía más el sector residencial.
3: Desde luego, pues agradecerte mucho que estés con nosotros hoy, Ricardo Aguilar.
0: Gracias, Ricardo.
3: Gracias, Ricardo.
2: Como siempre, un gusto, Mari Carmen, Pepe Marco, un saludo.
0: Gracias. Oye, y la última, y nos vamos, dice ahora México, ¿qué tiene la intención de abrir una ruta a Milán? Siempre y cuando se la autorice. Que me llamó la atención.
3: ¿Pero por qué publicó que era intención y no?
0: Porque todavía no se la han autorizado en marzo.
3: Pero antes cuando...
0: Sí, a 90 anuncios cuando ya son hechos, pero bueno,
3: se hizo extraño,
0: a lo mejor es
3: manita
0: de...
3: Oye, tengo la intención de... hacer ejercicio
0: para presionar a Jesús.
1: Tengo la mano levantada, pero todavía no.
0: Para presionar a que se la autoricen, supongo. Pepe, y usted ya nos vamos.
3: Mari Carmen Cortés, buenas noches.
1: Gracias, Mari Carmen. Pepe, buenas noches.
0: La producción de Diana Cepeda con la asistencia de Cindy Sánchez, en los controles técnicos Carlos Telles, en YouTube Jorge Cruz y Gio Hernández. Y se quedan de noche con Noche de Negocios. Recuerden que ya mañana tenemos nuestro horario habitual. Muchas gracias.
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5: Bienvenidos, muy buenas noches. Bienvenidos todos a Noche de Negocios. Soy José Antonio Esquerra. Como siempre te digo, es una delicia que nos acompañes en un lunes más de Noche de Negocios, donde toda nuestra intención es que te vayas con más información de economía, de finanzas, de negocios y de muchos otros temas que aquí iremos tocando en esta hora de lunes. Y sí, hoy se dignó. Está con nosotros Susáenz. Muy buenas noches. ¿Cómo estás, Susáenz?
6: Muy buenas noches, Jos. Muy contenta de estar aquí en un lunes más, un lunes sin vacío, después de que los extrañé el lunes pasado, pero ya estoy aquí de regreso, muy contenta.
5: No es cierto, tenías cosas que hacer, es entendible, pero qué bueno que hoy nos acompañas. Qué gusto.
6: Sí, muy contenta
5: otro
6: ya.
5: Otro lunes sin vacío.
6: Otro lunes sin vacío, ya casi al final del verano, pero la información no para, la noticia no descansa y aquí estamos.
5: ¿Tú eres de las que quiere que los chilpayates ya se vayan a la escuela o todavía aguantas un par de semanitas?
6: Pues a ver, o sea, las disfruto mucho y todo, pero sí es
5: no
6: difícil.
5: No te están viendo, la neta.
6: No, pero a ver, sí es difícil trabajar y darle atención a los hijos, la verdad. Si no los metes a curso de verano, es difícil trabajar, atender a los hijos, la casa, todo es difícil.
5: Muy bien. Bueno, eso seguramente a ustedes no les importa mucho. Platíquenos si quieren en redes sociales, si viven lo mismo o no. Pero a nosotros nos corresponde platicarte un poquito del programa completito, redondo que vamos a tener. Hoy, raro, pero sin invitados. Tenemos muchos temas sin invitados, pero muchos temas que discutir que seguramente te serán de interés. Como siempre, vamos a arrancar con coyuntura. Después tenemos como un bloque que es en dos, ¿no? Porque vamos a hablar de un tema que seguramente ya vieron en distintos medios, que es la probable venta de la casa Toño. Pero aquí le vamos a dar un enfoque diferente con la intención de llevarlos a un pensamiento lógico.
6: Dejarles una pregunta y que nos la respondan en redes sociales. Y también vamos a hablar de franquicias, tu sección favorita, Rankings.
5: Rankings.
6: Vamos a desglosar
5: porque,
6: ahí.
5: Exactamente, porque tiene que ver con la casa Toño, uno de los probables compradores, pues es alguien que administra muchos restaurantes, franquicias, etcétera. La idea, pues sí, es que para dar la información, igual que ya lo dieron todos, pues qué aburrido, ¿no? Vamos a ponerle ahí un enfoque diferente. Y al último, yo te sugiero que si quieres saber más de acciones, principalmente si quieres saber de dividendos en acciones, es decir, de la utilidad que te genera si eres socio de una empresa de alguna manera, bueno, pues que te quedes al último bloque donde te vamos a detallar esta información. Entonces,
6: buenísimo.
5: Si estás de acuerdo, Susáenz, vamos directito con la siguiente información.
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6: Yo quise empezar con esta nota porque creo que da un dato relevante que de cierta manera pues prende focos rojos en torno al mercado laboral en nuestro país. Y es que los retiros por desempleo de las Afores, como ustedes saben, pues es una modalidad que cuando uno está desempleado puede retirar dinero de su Afore, muestran una señal contrastante con la narrativa de un mercado laboral sólido en México. Entre enero y julio de 2026, los trabajadores retiraron 27.052 millones de pesos de sus cuentas para enfrentar el desempleo. Esto es un 23% más en términos reales que en el mismo periodo de lo que vimos el año pasado en 2025. Y este es el monto más alto para un periodo similar desde que hay registros. Además, 1.25 millones de personas recurrieron a este mecanismo, lo que representa 16% más que el año pasado. Y entonces, este dato, como te decía, es relevante porque aunque las cifras oficiales de empleo en nuestro país han mostrado fortaleza, el aumento en los retiros de Afore apunta a presiones en el mercado laboral que no necesariamente se reflejan en los indicadores tradicionales de empleo.
5: Pues para mí está claro el ejercicio, no sé si tú lo ves igual, la gente que nos sigue en Noche Negocios lo ve de esta manera, pero ahí está reflejado el tema de informalidad, ¿no? Eras un empleado, hoy probablemente o te corrieron o te das cuenta que puedes tener mayores ingresos desde la informalidad, que sí suma a esta famosa tasa de desempleo, que hoy México está alrededor, no me acuerdo el dato exacto, 3.5%, ¿no? Se considera pleno empleo a partir del 4% de la tasa de desempleo. Hoy México abajo del 4%, pero más del 50% de la gente empleada, entre comillas, vive en el mundo de la informalidad, alrededor del 56%. Entonces, ¿qué pasa? Claro, vemos gente retirando, 1 millón y cacho, dijiste, de sus afores. Quiere decir que estas personas están desempleados del sector formal, pero seguramente empleados, y por eso lo vemos así, en el sector informal. Entonces, probablemente por ahí venga la razón de por qué nos vemos tan sólidos en temas de desempleo contra otros países. Estados Unidos salió ahora el 4.2 o 4.5, no me acuerdo cuál fue la última cifra. España, que está en el 9%, pero claro, aquí el nivel de informalidad es extremadamente alto y seguramente están pasando de un lado a otro. Me parece malo, ¿no?
6: Sí,
5: lamentable,
6: preocupante,
5: y más contra el año pasado.
6: Que hagan como este retiro de emergencia, porque entonces ese guardadito que tienen para su vejez, que sin duda ahora es mucho menor que a los que estaban en la ley anterior, pues no lo van a tener cuando se retiren.
5: Es una realidad que hay mucha gente a la que le preocupa que cuando llegue a su vejez o a su retiro, a lo mejor en 20, 30, 35, 40 años, las pensiones no sean suficientes.
6: Sí, sí, sí.
5: Y tu dinero de alguna manera corre riesgo. Entonces, a lo mejor por ese lado también le están adelantando, o en lo que se mueve en la informalidad que platicábamos y recurren a ese flujo, dado que la misma Afore te da la posibilidad.
6: Exactamente. Entonces, bueno, eso en torno al mercado laboral en México. Otra noticia de el día de hoy es que Estados Unidos colocó a México entre los países que podrían estar siendo utilizados para triangular mercancías chinas y evadir los aranceles de Estados Unidos. ¿Qué significa triangular? Que van por otro país y luego llegan a México. La Casa Blanca dijo que el territorio mexicano forma parte de una red global mediante la cual productos chinos pueden cambiar de ruta, documentación o recibir procesos mínimos para evadir estos aranceles y aprovechar indebidamente las ventajas del tratado comercial entre los tres países. Washington estima que este fenómeno involucra a más de 40 países y pues esta acusación llega justamente cuando México está por empezar la cuarta ronda de negociaciones del tratado comercial México-Estados Unidos y Canadá y enfrenta un fuerte aumento de las importaciones asiáticas. En el primer semestre de 2026 crecieron 43% a un récord de 189.471 millones de dólares y ya representan casi el 50% de todas las importaciones mexicanas frente a 42% de un año antes. Y aunque las importaciones directamente desde China crecieron 5.8%, las que vienen de Vietnam, escuchen, aumentaron 103%, las de Malasia 44%, lo que pues de cierta manera alimenta las sospechas de esta triangulación, ¿no? Sin embargo, el salto de 200% de las importaciones desde Taiwán pues también tienen un componente distinto porque aquí está relacionado con los semiconductores y la cadena de suministro de inteligencia artificial que pues ha habido un boom relevante en estos momentos.
5: Yo tengo una pregunta, ¿no? Esa es una de las principales razones de las famosísimas reglas de origen, ¿no? O sea, el que ciertos componentes del producto terminado o ciertos porcentajes del producto terminado cumplan con el origen hecho, en este caso, en México, para poder entrar al Tratado de Libre Comercio, o en Estados Unidos o en Canadá, dependiendo lo que se esté fabricando, ¿no? Ahora, creo yo, corrígeme, Susáenz, que es una realidad, que esto está pasando hace varios años. O sea, tampoco es que boom, el descubrimiento, tampoco lo veo tan claro, ¿no? ¿Hace cuántos años está pasando que empresas chinas vienen y casi que te entregan el producto desintegrado, aquí lo armas y lo sacas como producto mexicano? Por eso nos tenemos que apegar a las reglas de origen, que es, creo yo, la principal causa de discusión en estos nuevos posibles acuerdos del Tratado de Libre Comercio que tanto hemos platicado aquí.
6: Exactamente. Entonces, bueno, ver cómo avanzan estos temas.
5: Nos acusaron. Qué tragedia. Bueno.
6: Sí. Y bueno, para cerrar esta sección de coyuntura, el tema de Venezuela. Siento que ya lo teníamos medio olvidado. Y hoy Bloomberg sacó una nota que me pareció muy interesante porque cuenta sobre un empresario venezolano que se llama Alejandro Betancourt, que hizo su fortuna en los sectores eléctrico y petrolero y que pues ha estado enfrentando investigaciones por corrupción, pero al mismo tiempo se ha convertido en un intermediario clave para impulsar los intereses de empresas de Estados Unidos en la reconstrucción de la industria petrolera de Venezuela. Entonces, Betancourt estaría ayudando al gobierno de Trump a identificar activos, detectar cuellos de botella y conectar a compañías de Estados Unidos con oportunidades de negocio bajo la lógica de America First, que la reapertura petrolera venezolana beneficie prioritariamente a empresas estadounidenses. Recordemos, y aquí lo platicamos cuando fue la intervención de Estados Unidos a Venezuela, que pues mucho tenía que ver también con los intereses del sector petrolero y de todas estas empresas que podrían ayudar a explotar un sector que llevaba pues en condiciones rezagadas los últimos años y que pues, según lo comentamos aquí también, es el país con mayores reservas petroleras.
5: Sí, o sea, lo que vemos es una dualidad del mensaje, ¿no? Uh-huh. Si entiendo bien esta nota, en donde encuentras a alguien con un nivel altísimo de corrupción que se vuelve un aliado de Estados Unidos. Uh-huh. Entonces es una dualidad curiosa del mensaje, como también pasa mucho en la política de este país y de muchos otros países. Entonces, bueno, pues tendremos que estar atentos a lo que pasa con este señor Alejandro Betancourt, decías, ¿no?
6: Así es.
5: Ese nombre. Pues vamos a ir a la primera pausa, ¿no?
6: Susana. Vamos a la pausa, pero antes recordarles que nos pueden enviar sus preguntas, sus comentarios, sugerencias de temas a través de las redes sociales. En X y en Instagram nos encuentran como @j-esquerra, @susscience y @finamexcb, el patrocinador de este programa. Y por supuesto, seguirnos también a través de YouTube. Si no vieron el programa desde el principio, ahí lo pueden encontrar en el canal de Grupo Fórmula. Buscan Noche Negocios y ahí pueden encontrar este y los programas anteriores. Y por supuesto, déjenos ahí también sus comentarios. Vamos a la pausa y regresamos con más. Esto es Noche Negocios.
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13: Hola, hola, bienvenidos a un nuevo episodio de Ya Oíste. Yo soy Génesis Sainez Silva, un gusto estar con ustedes. Hoy abordaremos un tema que la verdad yo siento que es muy poco conocido, pero que es muy importante hablarlo, y es el embarazo psicológico. Y para ayudarnos a entender qué es, por qué ocurre, cómo se trata, nos acompañan la doctora Diana Bautista II, que es ginecóloga. Mucho gusto, ¿cómo está, doctora?
14: Muy bien, un placer estar con ustedes y muy contenta de hablar de ese tema.
13: Uy, se va a poner interesante. Y también tenemos a nuestra queridísima amiga Sharon Paredes. Ella es neuropsicóloga, ya nos ha acompañado en otros podcasts. Bienvenida, ¿cómo estás?
15: Muchas gracias, aquí de vuelta, ya sabes, que me encanta estar con ustedes, compartiendo conocimientos.
13: Uy, yo soy feliz porque siempre que les digo, cuando iniciamos el podcast, nos desconectamos del mundo y aprendemos. Me gustaría que nos contaran un poquito de qué es en realidad esto.
14: Ok, pues el embarazo psicológico es una condición en donde la mujer cree que está embarazada, pero además tiene síntomas de embarazo. Entonces, dentro de estos síntomas, pues podemos tener congestión mamaria, crecimiento abdominal, sensación de movimientos fetales. Puede llegar hasta el punto en que la paciente puede tener contracciones.
13: ¿Qué?
14: Entonces, tiene todos los síntomas de una paciente embarazada y hasta muchas veces hasta exacerbados.
15: Otro de los síntomas que comparte la doctora, incluyamos la amenorrea. Y es algo muy importante que dice la doctora, no es una cuestión solamente de creerse, porque los síntomas están ahí. Exacto, los síntomas son reales. Entonces, estamos hablando no solamente de una cuestión psicológica, no solamente de una cuestión fisiológica, sino también neuroendocrina, ¿no? Porque también tiene que ver los cambios hormonales, Entonces, ¿en qué se presentan estas situaciones? ¿En dónde las podemos ver? En personas, en mujeres que hayan tenido un duelo, por ejemplo, perinatal, postnatal, también en personas que tengan muchos deseos de quedarse embarazada, también se presentan en pérdida de pareja. Pero está muy asociado, ¿verdad?, con esta obsesión, puede llegarse a convertir en una obsesión o también este deseo intenso de estar embarazada, ¿no? Entonces, no solamente en eso, también en personas que incluso tienen miedo de quedarse embarazadas.
13: Creo que he escuchado más esa parte del miedo porque, pues claro, ¿no? O sea, se protegen y todo, pero dices que yo no quiero. Y tantito a lo mejor no vino su periodo porque a lo mejor se estresó de que justo ya dijo, ya no, ¿qué acabo de hacer? O el trabajo y no les baja, ¿no? Entonces es como de ya. He escuchado más que es por el miedo que por otra, que es la parte justo del duelo. Eso se me hace muy interesante. O sea, a partir de un duelo, ¿vuelven como esa parte, se activa o cómo es eso?
15: Sí, o sea, digamos que son situaciones o factores de riesgo y más en una mujer que probablemente, ¿verdad?, tiene un historial para procesar emociones de una manera no confrontativa. ¿Cómo se puede diferenciar? Que en la psicosis, una vez que ya es revelado a través de estudios, ya sea de sangre, ¿no? O también, sí, en este tipo de estudios clínicos en donde ya se le menciona a la mujer, no estás embarazada, cuando es psicosis, a pesar de que me están diciendo la verdad, yo todavía me aferro. Entonces, aquí, por ejemplo, tendría que ver con una cuestión de cómo se conecta con la realidad. Y, por ejemplo, en otras situaciones que no tienen que ver con psicosis, todavía la persona sí mantiene este contacto con la realidad porque llega a cuestionarse. Claro. Y entonces los síntomas que tuve que fueron. Entonces puede que se trate de otra cosa. O sea, todavía tengo un cuestionamiento reflexivo.
14: De hecho, la paciente, bueno, hay que diferenciar. Hay la paciente que también simula. Esa es la paciente que no va a tener síntomas, sino que dice yo estoy embarazada y me lo estoy inventando, ¿no? Por ciertas cuestiones psicosociales principalmente. Okay. Pero la otra es la que ella cree que sí está embarazada. Y la que, como ya mencionamos, tiene síntomas y que además se hace prueba de embarazo.
13: Se me vino, qué bueno que lo mencionó, porque se la hacen la prueba y sale positiva.
14: Hay cosas que pueden suceder. Una es la prueba puede salir, tienen falsos positivos. O sea, entonces la prueba confirmatoria es en sangre, es una hormona que se llama gonadotrofina coriónica, fracción beta. Okay. Que es exclusiva del embarazo y que se va duplicando, triplicando cada 48 a 72 horas. Uh-huh. Sin embargo, lo primero que hace la paciente, pues eso, la mujer, es hacerse una prueba en orina.
13: Claro.
14: ¿Vale? Entonces, pueden haber elevaciones mínimas por la alteración neuroendocrina, pero esa hormona no va a elevarse arriba de 14 miliunidades. O sea, es muy poquito y es poco significativo. Entonces, ¿qué es lo que hacemos nosotros? Tomar esa hormona de control. Ahora, algo importante que tenemos, la presión social. Eso es súper importante que actualmente muchas de las pacientes, más las que van al instituto, pues están embarazando ya un poquito más grandes, ¿no? Porque ya tienen una licenciatura, tienen posgrados, maestrías y todo eso. Pero también hace que la gente te diga, oye, ¿y para cuándo?
13: Ya se te fue el tren.
14: Ya se te fue. O vas a tener alteraciones, o no te vas a poder embarazar. Y fíjate que me he dado cuenta que hay como un piquito, como a partir de los 35 años, que la presión social como que pega todavía mucho más, ¿no? ¿No? De, yo ya tuve tantos, o ya te casaste, o todo eso. Entonces, eso involucra mucho que las mujeres empiecen con este tipo de trastornos.
15: Ahí hay algo importante que me gustaría mencionar, y es que Lice tiene el código mariposa, que justamente este código mariposa se centra en brindarle empáticamente a una mujer que ha pasado por un proceso de duelo peri o postnatal. Y entonces, en ese momento, lo que se recomienda es darle un espacio y también brindarle quizá contención emocional y consejería.
13: El tratamiento que lleva es más parte psicológica, va de la mano con la parte ginecológica. ¿Cómo es ese
10: ese trabajo en conjunto para ayudar?
15: Es psicológica. O sea, una vez que ya se identificó que no hay un embarazo real, ya es psicológico, y en algunos casos puede ser con tratamiento farmacológico y con el psiquiatra.
14: La paciente tiene un por qué siente esos síntomas, ¿no? No de repente me los inventé.
10: De la nada.
14: Si bien están relacionadas con el deseo de un embarazo, también es cierto que, ejemplo, o sea, tenemos

0: vinculamos a la sintomatología que tú tienes, tengas o no un deseo de embarazo. Okay. Entonces, en ese sentido, por ejemplo, muchas mujeres dicen, oye, yo digo que soy embarazada porque aparte de que no menstruo, pues tengo secreción por el pezón, ¿no? Y tengo salida de leche, ¿no? Lo que llamamos la galactorrea. Pero además, yo siento que mis mamas están congestionadas. Pero además, siento que ya me estoy hiperpigmentando, ¿no? O sea, que me salen las manchitas del embarazo, dichoso melasma. Fíjate, me está creciendo el abdomen. Entonces, ¿de dónde me crece el abdomen si no estoy embarazada? Y puede ser esto tan prolongado como el trastorno que tenga cada paciente, ¿no? Porque hay unas que se pueden aventar los 9 meses diciendo que están embarazadas y hasta que ellas puedan aceptar una asesoría por psicología, porque tampoco las podemos obligar a ir.
1: De hecho, pues me gustaría dejar el correo de saludmental@iste.gov.mx si llegan a tener alguna otra duda también al respecto del tema, o bien alguna orientación, pues podemos responderles por correo electrónico.
2: Muchas gracias por acompañarnos en este podcast, en su espacio. Espero que se lo hayan pasado muy bien.
1: Claro, sí, muchísimas gracias a ti por invitarnos.
2: Para la próxima ya vamos a buscar más temas y que nos acompañen en esta mesa de debate. Claro que sí. Perfecto, gracias doctora, gracias Sharon y gracias a ustedes por escucharnos hasta este punto. De verdad que el podcast no sería nada sin ustedes. Cambia mucho el escuchar y el tener información. Y pues recuerda que la salud mental también es importante para todos hoy en día. Yo soy Génesis Sainez Silva y fue un gusto estar con ustedes. Nos vemos en un próximo episodio de Chao Iste. Adiós.
1: Adiós.
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2: la ferretería.
8: Bueno,
2: es que a ver, la ferretería es algo que siempre se va a necesitar, ¿no? Y la comida, van cambiando las tendencias, van cambiando las modas, y sobre todo ahorita con toda esta tendencia de wellness, alimentación saludable, no lo sé.
8: A ver, si te fijas en estos, ninguna lleva la comida más balanceada del mundo. Lo que haces es que tienes un ticket promedio bastante estable, pero tienes una circulación muy alta y puedes vender hasta altas horas de la noche,
2: sí,
8: como en McDonald's.
2: Sobre todo, y el 7-Eleven y el Circle K también.
8: Exactamente.
2: Y entonces, la pizza que pides a tu casa, sí, sí, todas sin duda son un negociazo.
8: Bueno, déjame platicarte de las sucursales o oficinas o tiendas, uh-huh, no sé cómo nombrarlo, que tiene cada uno de estos. Mira, lo que más hay son Subway.
2: Ok, tiene, yo
8: casi
2: creí que McDonald's.
8: 20,000, mientras que McDonald's hay 13,500.
2: A nivel global.
8: A nivel global.
2: Okay.
8: Obviamente el Subway es bastante más chiquito de poner, ¿no? Y luego Dunkin', Taco Bell, hay uno que se llama H&R Block, que es de contabilidad de impuestos, Domino's, The UPS Store, Wendy's, etcétera, ¿ok? Pizza Hut y así. Entonces, si te fijas, McDonald's tiene mucho menos sucursales, uh-huh, pero es líder en ventas.
2: Ok.
8: ¿Por qué? Por el ticket promedio y sobre todo, me imagino que por la rotación que tienen, ¿ok?
2: Sí.
8: Ahora déjame platicarte los magnates de las franquicias, es decir, ¿quiénes son los principales holdings o tenedores de estas franquicias? El primero es una empresa que se llama Flynn Group. Ajá. Uh-huh. Que tiene 2,700 tiendas, llamémosle, ¿no? Uh-huh. O sucursales. Tiene Applebee's, Taco Bell, Arby's, Pizza Hut, entre otras. Luego viene una que se llama Sun Holdings, que me llamó mucho la atención y reconozco mi ignorancia, porque aquí hay un señor que se llama Guillermo Perales, el dueño de Sun Holdings, mexicano, que se fue en los 90s a Estados Unidos y en 1997 empezó a agrupar.
2: Qué buena historia.
8: Empresas, estaría bueno para
2: Guillermo
8: hacerlo.
2: ¿Guillermo Perales?
8: Guillermo Perales. Perfecto. Exactamente. Se fue en los 90s, en el 97 puso su primer franquicia y hoy tiene Burger King, Popeyes, Arby's, IHOP, entre otros.
2: Súper.
8: Y luego vienen ya muchas otras que tienen, por ejemplo, KBP Brands, tiene Kentucky Fried Chicken, Taco Bell y así algunas otras. Y me quiero ir muy rápido, porque ya me estoy acabando el tiempo, uh-huh, los magnates de México.
2: Sí, justo aquí, te iba a decir, ¿dónde está Alsea, oye?
8: Esta gráfica no daba y la hicimos en lista porque en realidad hay truco, ¿no? FEMSA, uh-huh, es la primera por los Oxxos, que tiene 25,000 Oxxos.
2: Aunque no son franquicias.
8: No es una franquicia, tienes toda la razón. Pero sí puede a ti nombrarte el administrador de esa tienda.
2: Okay.
8: O sea, no te da regalías, ellos se encargan de poner el mobiliario, el know-how, todo lo hacen ellos, el inventario. Tú pones tu sueldo más el de tus empleados, uh-huh, y sobre eso te pagan una

0: comisión de lo que generes. Entonces, okay, estrictamente no es una franquicia, solo quise ponerlo aquí para que la gente entendiera cómo es el modelo, pero el gran líder es Alsea, por supuesto, luego viene Grupo Gigante, de quien platicaremos más.
1: Bueno, y que Alsea no todas son franquicias, algunas son marcas, digamos, como propias, y otras sí son franquicias. Si quieren saber más de Alsea, escuchen la temporada de Arquitectura de los Negocios de White Paper, 4 episodios donde explicamos todo eso, muy interesante.
0: María Elena, me acuerdas de cobrar esa mención, ¿no? Grupo Gigante, CMR, Firmas Globales, que es Grupo Multimedios, que tiene Tim Hortons y algunas otras, ¿no?
1: Ok.
0: No, Alsea sabía. Es la madre de todas, con 4,820, ¿no? Uh-huh. Y aquí tenemos un pie, nada más para cerrar, de las principales, uh-huh, que es Starbucks, Domino's Pizza, el VIPs, o sea, el Vips, ¿no? Burger King, entre algunos otros. Alsea, hoy en día, si quitamos la trampa que hice con los Oxxo, es la holding madre, el magnate de franquicias en este país.
1: Sí, la operadora de restaurantes más grande, sí, de Latinoamérica y también de Europa.
0: Y de una de estas que acabamos de mencionar, vamos a platicar después del corte cuando hablemos de la famosa probable compra de Casa Toño.
1: Muy buenas gráficas, compártenoslas, por favor.
0: Mañana las pondré ahí en mis redes sociales.
1: Muy bien, vamos a la pausa y regresamos con más. Mándenos sus comentarios a través de las redes sociales. 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Regresamos.
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1: Estamos de regreso en Noche de Negocios en este tercer bloque. Adelantábamos un poquito con el tema de franquicias. Adelantamos mucho al inicio, ya estaba yo diciendo de más, ¿no? Uh-huh. Está la famosa noticia. Cuéntanos de la noticia, pero creo que traes otro enfoque, de la posible, probable venta del famosísimo restaurante, ¿no? Casa Toño, de Antojitos Mexicanos, que además es espectacular, es
2: buenísima.
1: Muy rico, los sopecitos, el pozole es muy
2: las
1: bueno.
2: Las flautas, sí.
1: ¿Qué pasó? A ver, yo leí por ahí, ¿no? Que venía la noticia, la pusieron en venta, hay algunos tiradores.
2: Exactamente. Hace una semana se da a conocer esta noticia de la venta de la cadena de restaurantes de comida mexicana La Casa de Toño, en la que Grupo Gigante confirmó que estaba evaluando entrarle a esta adquisición, ¿no? Entonces, vamos a desglosar la historia y el modelo de negocio de Casa Toño, pero antes de esto, quiero que platiquemos por qué sería relevante esta venta y la compra por parte de Grupo Gigante, ¿no? Recordemos que este grupo es una empresa mexicana que tiene más de 60 años de historia en nuestro país y opera más de 257 restaurantes. Los conocerán por sus más de 190 Tox, 27 Panda Express, 21 Shake Shack de hamburguesas, 13 El Farolito, estas taquerías tan famosas. Y creo que Grupo Gigante sería un comprador pues muy natural, porque ya tiene toda la experiencia operando 4 conceptos distintos, desde cafeterías mexicanas hasta fast food, hamburguesas premium y tacos, ¿no? Y ya sabe operar restaurantes a escala, ¿no? Además de tener experiencia tanto con marcas propias como con franquicias internacionales, no solamente nacionales. Entonces, creo que haría bastante sentido. Ahora, ¿por qué es atractiva una cadena como Casa de Toño? Pues estamos hablando de un negocio que forma parte de la vida cotidiana de millones de mexicanos y un negocio que empezó con un puestito de quesadillas y tacos de guisado en una casa y que hoy podría tener un valor de más de 400 millones de dólares. ¿Cómo ves?
1: A ver, el tema de Gigante me hace mucho sentido. Si te das cuenta, sus restaurantes o los que de alguna manera controla, como Tox o como el Farolito, pues tienen una connotación mexicana importante, ¿no? De alguna manera. Entonces creo que contribuye bien al portafolio. El Farolito, que es espectacular, delicioso el Farolito, ¿no? Entonces, creo que hace mucho sentido, contribuye bien. Ahora, el valor de 400 millones de dólares, entiendo que esa fue como lo que salieron como precio de venta. Hay que, hasta que no llegue alguien y ponga el billete enfrente y que valga, sabremos si vale los 400 millones de dólares. Normalmente sales con un precio que equivale a ciertas veces ventas o ciertas veces utilidades y muchas veces la negociación tiende a reducirse. Pero bueno, vamos a ver si es que valen esos 400
2: millones. Ahora vamos a analizar este tema, pero antes les quiero dar un poco de historia y de contexto brevemente, porque seguramente ya conocen este tema, ¿no? Pero creo que es particularmente interesante porque detrás de algo tan cotidiano como un restaurante de comida mexicana, que hay millones, hay un modelo de negocio, yo creo que muy bien diseñado. Y es que la Casa de Toño, que tiene hoy en día más de 80 restaurantes, con esta venta, ¿qué se está comprando? ¿Los restaurantes, la marca, las recetas, el flujo de efectivo o el potencial de llevar este concepto a muchas más ciudades? Esto vamos a ir al final, pero para entenderlo, creo que hay que regresar al origen, porque la historia empezó en 1978, cuando Marco Antonio Campos, conocido como Toño, de 18 años, estudiaba Derecho y empezó vendiendo quesadillas y tacos en la colonia Clavería, en Azcapotzalco. Su mamá y su abuela le ayudaban en la preparación de los alimentos y el negocio originalmente se llamaba Las Dos Poblanas. Y con el tiempo les quitan el puesto de la calle y la familia mueve la operación a su casa, ¿no? Entonces, después empezaron a ocupar más espacios y los clientes empezaron a decir simplemente, vamos a la casa de Toño, tu casa.
1: Exactamente, al garage. El original creo que es el de Azcapotzalco, ¿no? En donde yo he estado ahí en varias ocasiones.
2: Okay.
1: Sí.
2: ¿Y qué tal?
1: El de Azcapotzalco, conozco el de la Zona Rosa, conozco el que está enfrente de Plaza Delta, que será del Valle, Narvarte, no sé exactamente qué colonia está. Muy bien.
2: ¿Qué tal el de Azcapotzalco?
1: Muy ¿grande? Bueno, es el original, muy grande. Sí. Es más, son como dos locales que juntaron de alguna manera.
2: Ok.
1: Pero a ver, entendiendo un poco la pregunta de por qué. Bueno, una, ¿por qué lo venden? No sé si en algún lugar se ha publicado o no de manera oficial el por qué lo tienen en venta. Yo te voy a decir algo extraoficial, e insisto, es totalmente extraoficial. Entiendo que hay un tema en el que no están tan confiados en la sucesión o en la sucesión del negocio.
2: Ok, un tema generacional.
1: Todo es extraoficial, es un tema generacional y entonces por eso Toño prefiere salir a vender un negocio que lo hizo exageradamente boyante y grande, ¿no? Ahora, entendiendo, tú decías, oye, ¿qué es lo que quieren vender? Venden la marca, venden las 80 sucursales que tienen. Para mí, lo que están vendiendo es el modelo de negocio completo. Pienso que depende mucho o la parte importante de su éxito es la cantidad de rotación que tienen. Tú vas a una casa, Toño, dependiendo a cuál vayas, ¿no? Pero en Plaza Delta había veces en que ibas a la hora de la comida y había 100 personas esperando. Okay, o en la de Zona Rosa, en el Godinato a las 2 y media o 3 de la tarde, un martes, pues está lleno, sacas tu ticket y a lo mejor van en el número 30 y tú tienes, te voy a inventar, el 48 y dices, no me va a tocar nunca. ¿En cuánto tiempo puedo entrar? Y te dicen en 10, 11 minutos. ¿Por qué? Porque hay una altísima rotación. Y si te fijas, no sé si esto sea intencional o no, según yo sí, tú puedes ver a los meseros que están por allá caminando tranquilos y cuando llegan a tu mesa siempre llegan como corriendo, como con prisa. Aunque de aquí a acá los viste correr, ¿no? Okay. Pero a lo mejor ahí estaban tranquilos porque te quieren dar esa idea de velocidad.
2: Ok.
1: Y entonces eso fomenta una altísima rotación. No me la sé, pero en el Godinazgo de la Zona Rosa, pues a lo mejor en 2-3 horas de comida, de 1 a 4 que sea la hora de comida, pues a lo mejor a la misma mesa le dan 5 o 6 veces la vuelta. Entonces, para mí que la venta está, obviamente, en el nombre, en la receta, pero sobre todo en el modelo de negocio completo, que ya funciona muy bien.
2: Sí, a ver, porque algo interesante aquí es que no inventaron el hilo negro del pozole con una receta súper sofisticada, ¿no? O sea, yo creo que, a ver, tienen estos productos cotidianos que podemos encontrar en muchísimas fondas y restaurantes en México. Están concentrados en productos como pozole, quesadillas, flautas, sopes, etcétera. Pero la clave creo que aquí también va relacionado con lo que tú decías, que el cliente sabe aproximadamente cuánto va a pagar, pero que el servicio va a ser, le va a llegar rápido, puede comer a tiempo y regresar a su oficina o lo que sea, ¿no? Y saber que el platillo, independientemente de la sucursal, le va a saber igual. A ver, yo he vivido más la experiencia a domicilio, he ido 2 o 3 veces al restaurante, pero a domicilio es espectacular cómo te llega todo perfectamente sellado, todo separado para que no se te remoje la tostada, entonces te lo manda por separado y como con un sello al alto vacío, que eso me parece espectacular. Ahora, me parece que todo eso lo preparan en un, ¿cómo se llama? Comisariato.
1: Sí.
2: Un comisariato que reparte a las diferentes sucursales.
1: Sí, deberían de pensar en franquiciar, ¿no? En una de esas. O sea, porque el modelo comercial funciona. Tienes ventas, tienes nombre, lo que decíamos en el tema de las franquicias, ¿no? Aquí más bien lo que puede pasar, si es que Grupo Gigante se queda con eso, es que es un operador ya de restaurantes que ahora va a comprar, entiendo, el negocio completito.
2: Exactamente.
1: Completito. No sé si te acuerdas, pero al inicio te cobraban solamente el 8% de propina, ya venía en tu cuenta, y si querías dejabas más o no, pero lo, entre comillas, ya venía descontado, era el 8%, y no estabas obligado a dejar nada más. Y al inicio cobraban solo en efectivo, lo cual les dio muchas ventajas fiscales seguramente, pero bueno, al pasar de los años tuvieron que recurrir a que cada quien pague en tarjeta y ponga la propina que más le plazca. Pero así, o sea, era un modelo diferente, vamos a llamar.
2: Ok. A ver, lo que aquí me interesa también desglosar un poco son los números, porque Bloomberg reportó que la evaluación que se estaría buscando, que supera los $400 millones, representaría más de 8 veces el EBITDA ajustado. Entonces, si hacemos un cálculo, estaríamos hablando de un EBITDA de alrededor de $50 millones anuales, es decir, aproximadamente $850 millones, dependiendo del tipo de cambio. Y, de hecho, un artículo que también hicimos en White Paper de mi compañera Daniela Adib decía que estima en $4,000 millones que está, este artículo está muy bueno, se los recomiendo, pero eso es lo que estima de ventas.
1: Ok. Entonces, ¿cuánto dijiste que es veces EBITDA?
2: $50 millones, aproximadamente $850 millones. Espérame, un EBITDA EBITDA de $50 millones.
1: Ok.
2: Anuales.
1: Bueno, entonces habrá que ponerle el precio final. Y la otra que no sabemos es si solamente está Grupo Gigante en la contienda. Sí sabemos que al final de cuentas mostró interés. Entiendo que Alsea no, que sería también un candidato natural, ¿no? De alguna manera, Alsea en los últimos años, o por lo menos en este año, ha reportado, por ejemplo, un estancamiento en las ventas de Starbucks.
2: Exacto.
1: Y se lo atribuyen a la baja de consumo en el país. Yo no sé si esa es la verdadera razón. Yo tengo otras teorías, pero ya lo traeremos en algún momento. Pero tampoco es que esté en el mejor de los momentos Alsea como holding, como para a lo mejor preocuparse ahorita por meterse a un negocio nuevo, pero sería otro tirador natural.
2: Y es que, a ver, es un negocio que no solamente estarían comprando los 81 restaurantes que tienen actualmente, sino que lo que podría llegar a ser, y creo que tocabas un punto muy relevante de llegar a otros lugares, sobre todo yo pienso a otros países pensando en Estados Unidos. Imagínate la Casa Toño en Estados Unidos, un mercado de más de 300 millones de habitantes, donde sí, sin duda hay muchísima competencia, pero yo creo que este negocio de comida mexicana ya tan estandarizado, tan arraigado en México, creo que podría ser muy exitoso.
1: Lo veo perfecto para zonas fronterizas y sobre todo para la gente que puedes emplear. O sea, está perfecto para emplear a mucha gente que en Estados Unidos se fue al otro lado precisamente para este tipo de cosas.
2: Exactamente. Pues bueno, ahí está el caso de Casa de Toño. Díganos qué opinan, cómo verían esta venta, cómo ven el precio y las posibilidades de seguir creciendo esta cadena restaurantera.
1: O si se les ocurre otro tirador, ¿no? Porque puede haber muchos tiradores atrás, operadoras de restaurantes. Lo que pasa es que son restaurantes de más lujo, ¿no? Grupo Costeño, Grupo Hunan y algunos otros. No lo verían necesariamente en ese portafolio. Pero bueno, hoy parece que el tirador es Grupo Gigante. Veremos y les traeremos la noticia aquí, por supuesto, si se da. Entonces, con esto vamos a ir a la última pausa comercial del programa para meternos de lleno al último bloque, que será un Aterrizando las Finanzas. Así es que yo te sugiero que no te despegues. Esto es Noche Negocios. Ya volvemos.
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3: Los ojos de las avestruces son más grandes que sus propios cerebros, lo que les da una visión muy aguda.
0: Lo que no sabías.
4: La lengua de la ballena azul pesa lo mismo que un elefante africano adulto, siendo el músculo más grande conocido.
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3: Las uñas de las manos crecen casi 4 veces más rápido que las uñas de nuestros pies.
0: Aprendamos juntos.
3: El perfume original se diseñó para ocultar los malos olores corporales en épocas donde la higiene diaria no era común.
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4: Los pinos son las coníferas más extendidas del hemisferio norte, fundamentales para la industria maderera y la reforestación. Su resina y piñones son recursos valiosos, mientras que sus hojas en forma de aguja les permiten resistir climas helados. Forman bosques densos que actúan como pulmones vitales, albergando una biodiversidad inmensa y protegiendo los suelos de la erosión hídrica.
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5: La Comisión de Prerrogativas y Partidos Políticos del INE aprobó el anteproyecto de presupuesto que fija el financiamiento público federal para partidos políticos y candidaturas independientes para las elecciones del 2027 por 10.842.653.927 pesos. El Comité Ejecutivo Nacional del Partido Verde Ecologista informó que los diputados zacatecanos Lindiana Bugarín, Fernanda Miranda y José Luis González dejaron de formar parte de sus filas y se deslindó de todas sus actuaciones en el Congreso local. Además, el instituto advirtió sobre posibles sanciones. El Comité de Evaluación del Cuidado de Aguas actualizó el semáforo hídrico para los 43 municipios de Tamaulipas. Detalló que la mayoría de los municipios de las cuencas del sur y centro mejoraron su estatus a verde y amarillo. Sin embargo, localidades de la frontera norte y Ciudad Victoria permanecen en rojo por debajo del nivel de las presas internacionales.
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2: Estamos de regreso en Noche de Negocios y, bueno, después de haber hablado de la oportunidad de venta de la casa de Toño, pues ahora vamos a hablar de más temas financieros.
1: Eso es, aterrizando las finanzas. Así, yo creo que hace un rato que no traíamos aterrizando las finanzas. Sí, ¿no? Nos hemos vuelto muy comerciales y poco financieros.
2: No.
1: A ver, aquí hemos hablado muchas veces de acciones. Muchas veces yo soy un gran aficionado, ¿no? Estoy muy en pro de que todo portafolio de inversión, dependiendo tu perfil, más o menos cantidad, debe de tener un porcentaje de acciones. Dependiendo de lo agresivo, tú nos confesaste y tú estás bien cargada en renta variable, ya me acordé de tu portafolio. Sí. Me parece extraordinario, porque al final de cuentas, ¿qué es lo que estás haciendo al comprar una acción?
2: Haciéndome socia de una empresa.
1: Te vuelves socia de una empresa. Entonces, si yo te dijera, oye, préstame mañana 3 millones de pesos para poner un negocio, o ponle esos 3 millones de pesos y cómpralos en Amazon, pues ¿por dónde te irías? Seguramente le vas a tener más fe
2: a Amazon,
1: claro, en general, que darme esos 3 millones de pesos. Hoy al comprar acción, una acción tienes esa facilidad de tú volverte socio de una parte muy chiquita, minoritaria, pero bueno, le estás dando tu dinero, en lugar de prestárselo al gobierno a través de CETES, etcétera, le estás dando tu dinero a una empresa o a un... una canasta de empresas, que es lo que más me gusta, ya hablamos en algún momento de los ETFs, y eso es bastante positivo porque, a ver, este mundo depende de la creación de negocio y de dinero de las empresas. ¿Por qué las empresas deberían de dejar de generar dinero en el futuro? No hay ninguna lógica como para que dejen de generar dinero. Desde luego que si tú haces la apuesta por una sola, imagínate que mañana se hace pública Casa de Toño y compra la acción, pues corres un riesgo de que esa sí mañana truene, ¿no? Grupo Gigante la administró mal o lo que tú quieras, o quien lo compre, para no ponerle nombre. Ahí sí corres un riesgo. Pero si tú tienes 500 empresas, las probabilidades son bajas, que eso ya lo hemos hablado de ETFs, etcétera, ¿no? Ahora, hay gente que habla mucho de empresas que generan dividendos. Al final de cuentas, el dividendo es como si tú eres accionista de una empresa, si eres socio de una empresa, pues cómo esa empresa te distribuye parte de sus ganancias. Entonces, si tú dices, puse aquí 1 millón de pesos, pues quiero que además del valor de la acción, cuando yo decida venderlo, si el negocio creció muchísimo, pues la acción valía 10, hoy vale 20,
2: me duplique. ¿Me repartan dividendos?
1: Pues que además me repartan parte de lo que genere. Esos son los dividendos.
2: Perfecto.
1: Y hay muchas empresas, y tú hoy tendrías acceso a comprar acciones que generan dividendos. Entonces, cuando tú compras la acción, pues vas a ver que el precio está de 10, después va a valer 20 y tú la puedes vender en 20, duplicaste eso, pero en el inter te van pagando dividendos.
2: Perfecto. ¿Nos puedes dar algún ejemplo de empresas?
1: Ahorita te puedo dar ejemplo de muchas empresas que lo hacen. De hecho, no la mayoría, pero muchas de estas empresas te pagan dividendos. Ahora, tú te preguntas, ¿no? Imagínate yo en mi portafolio, ¿cómo lo veo? Las empresas te pueden pagar dividendos de dos maneras. El dividendo en efectivo o el dividendo en acciones.
2: Ok.
1: ¿Qué quiere decir esto? Que pues si van a pagar un dividendo que resultó de... vamos a ponerlo en pesos. En realidad tiene que ver cuánto dividendo te pagan, qué retorno por cada acción. Pero imagínate que tienen que pagar en efectivo 1,000 pesos. Bueno, pues tú en tu contrato de inversión, si eres un inversionista común, que lo haces, supongo, a través de Finamex, hay que decirlo, pues vas a ver que te depositan literal ese dividendo en efectivo.
2: Okay.
1: O te pueden dar...
2: ¿Al momento de vender o...?
1: No, en el momento, cada que reparten dividendos te van dando esa parte. Generalmente es una vez al año cuando reparten esos dividendos, ¿no? O bien, ese es en efectivo, ¿no? En donde el capital social, o sea, las acciones que hay en distribución, digamos, no cambian porque te están dando efectivo, no te dan más acciones, pero el capital contable se reduce porque al final esa empresa sacó de sus utilidades, digamos, para darte a ti, ¿no? Ahí el número de acciones no cambia porque te están dando en efectivo. Ahora, te pueden dar un dividendo en acciones. Esto se acostumbra... bueno, en los dos lados yo lo he visto mucho más, es más común en Estados Unidos, ¿no? En donde de repente tú tenías 10 acciones
2: de Tesla.
1: Exacto, 10 acciones de Tesla, y si el dividendo fuera en acciones, pues podrías tener de repente 11 acciones y aparecen en tu portafolio. En Estados Unidos, como no son exactos en el número de acciones necesariamente, sino que a veces pueden ser fraccionadas, en Estados Unidos es muy común que tú puedas tener fracciones de acciones, no el título completo.
2: Okay, ¿y en México también?
1: En México hay algunas casas de bolsa que te lo pueden hacer, empieza a hacerse, pero no es lo más común. Aquí tiene los títulos completos, ¿no? Cuando te pagan un dividendo en acciones, tu capital social sí aumenta porque hay más acciones, ¿no? Tu capital contable se mantuvo igual porque lo que entregaste a cambio de esas utilidades son acciones, más no sacaste efectivo y en consecuencia el número de acciones aumenta. Entonces ya sabes, si tú inviertes, te haces socia, Susaenz, o toda la gente en Noche de Negocios, de una empresa que reparte dividendos, bueno, pues sabrás que te pueden pagar, dependiendo de la empresa, en efectivo cada cierto tiempo o en acciones cada cierto tiempo y en tu portafolio lo vas a ver, ¿no?
2: Perfecto.
1: Ahora, te quiero platicar de otros dos términos muy rápido para luego decirte algunas de las empresas que más reparten en tema de dividendos, ¿no? Te quiero hablar de un concepto más que es el split y el reverse split. El split en español pues es dividir y el reverse split es dividir al revés, vamos a decir, ¿no?
2: Okay.
1: Esto se hace cuando tú tienes, o sea, lo que quieres es darle, imagínate que el precio de tu acción subió muchísimo, ¿no? Le pasó a Berkshire Hathaway que el precio es altísimo, ¿no? Es tan alto el precio de tu acción, de comprar una acción, imagínate en México, que de repente ya sale muy caro y entonces puedes empezar a perder atractivo en el público inversionista y dicen, oye, cada acción me cuesta, imagínate que fuera 10 mil, 20 mil, 50 mil pesos tener una acción, pues se reduce de alguna manera el mercado. Entonces, lo que tú puedes hacer como empresa es un split.
2: Lo que se hace ahorita, de partir la acción.
1: A lo que haces es, no, esas son fraccionadas. Lo que tú haces con el split es, en el split normal, ¿no? Lo que haces es que subes el número de acciones. Y en consecuencia reduces el precio.
2: Okay.
1: Entonces yo te digo, oye, te voy a dar el doble de acciones, pero para poderte dar el doble de acciones, reduzco el precio a la mitad, porque al final tú vas a tener la misma cantidad de dinero.
2: Okay.
1: Te doy el doble de acciones, si tenías 10, ahora te doy 20, y si la acción valía 5 mil pesos, ahora vale 2,500. Tu dinero es el mismo, pero hiciste mucho más atractivo o alcanzable, ¿no? Me parece la palabra más adecuada para cualquier persona el precio de esa acción.
2: Ok.
1: El reverse split es menos común, es todo lo contrario. Y a veces lo hacen algunos como para que no te expulsen del índice o de las bolsas. Cuando tu precio es demasiado chiquito, que tu precio se fue a centavos o a pesos.
2: Sacas acciones
1: lo
2: de
1: puedes
2: circulación.
1: Hacer al revés. No, divides tal cual. O sea, lo que haces aquí es te doy la mitad de las acciones, tú tenías 100 acciones, ahora tienes 5. Puede ser, te estoy hablando que es 2 a 1, pero puede ser 4 a 1, 5 a 1, 10 a 1, tú pones cómo la quieres dividir o hacer la división al reverso. Y entonces te doy la mitad de las acciones, si tenías 100, ahora vas a tener 50, pero ¿qué le pasa al precio? Pues si valía 10 centavos, o bueno, si valía un peso, ahora vale 2.
2: Sí, sube el precio.
1: Tú estás subiendo el precio. Okay. Es principalmente son las dos estrategias. Una, que es la que más se usa, el split, para ser más alcanzable, y el reverse split. Para cuando quieres no salir del índice, ¿no? Entonces, para cuando lo escuchen, ya lo sepan. Lo más importante creo que es lo de los dividendos.
2: Sí.
1: Te quiero compartir dos cosas. Una, las acciones que comúnmente dan más altos dividendos en México, muchas tienen que ver con aeropuertos, ¿no? Por ejemplo, Azur. El último dividendo fue alrededor del 13%, Banorte con un dividendo del 9%, Banco del Bajío, GAP, OMA, FEMSA, entre otras, que dan entre el 10 y el 12% del dividendo, que es un muy buen retorno porque además tienes la valuación de tu acción, ¿no?
2: Qué buen dato, oye, para incluir esas empresas en el portafolio.
1: Pues sería muy bueno que las incluyeras y si te gusta además tener un flujo, es bueno. Ahora, puede pasar que estas empresas, el precio de la acción no necesariamente sube, porque hay...
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1: Las 5 de la mañana con 30 minutos, gracias por estar con nosotros la mañana de este martes, martes 18 de agosto de este 2026. Qué gusto poder saludarle, darle la bienvenida a través de las frecuencias de Grupo Fórmula en la República Mexicana. Muchísimas gracias para quienes a través de todos los sistemas de Telefórmula nos permiten saludarle en México, en los Estados Unidos. Muchísimas gracias. A través también de nuestro canal de YouTube, muchísimas gracias. Muy buenos días, nuestras redes sociales, bienvenida. Bienvenidos. Bueno, vamos a comenzar con la información. Bueno, será repatriado a México Octavio Jorge Cortés Jiménez, el sujeto que el pasado 29 de junio insultó y golpeó a la recepcionista del Hotel Park Life Paradox Santa Fe de la Ciudad de México. Y es que ayer se llevó a cabo la audiencia migratoria en una corte en San Diego, allá en California, en los Estados Unidos, donde se decidió entregarlo en la frontera a los agentes del Instituto Nacional de Migración en las próximas horas. Octavio Jorge Cortés Jiménez fue detenido el pasado 13 de agosto al tratar de ingresar de manera ilegal a los Estados Unidos por vía marítima, allá justamente en la costa de San Diego, a bordo de una lancha en la que viajaban otras 7 personas. Octavio Jorge está acusado de feminicidio en grado de tentativa, así que este hombre viene ya en algún momento, quizá hoy mismo esté de este lado de la frontera mexicana, entregado a las autoridades, ingresado a un penal y presentado a un juez. Bueno, en otro tema, el general en retiro Gerardo Mérida Sánchez, el exsecretario de Seguridad Pública del Estado de Sinaloa, estaría buscando colaborar con el gobierno de los Estados Unidos, pues dejó de aparecer en el registro de personas bajo custodia de la Oficina Federal de Prisiones estadounidense desde el pasado 11 de agosto. El general Mérida está acusado junto a 8 exfuncionarios de Sinaloa y el exsenador Enrique Insunza de vínculos con el narcotráfico, por lo que el mismo general Mérida se entregó el pasado 11 de mayo allá en Arizona y se encontraba preso en Nueva York. Ya no lo está, está en otro proceso. Francisco Villalobos, nuestro compañero de Grupo Fórmula en los Estados Unidos, te escuchamos con el reporte. Francisco, buenos días.
2: ¿Qué tal, Manuel? ¿Cómo estás? Buenos días. Gerardo Mérida Sánchez, general de división en retiro del Ejército Mexicano, de ser el secretario de Seguridad del Estado de Sinaloa. Bueno, pues él fue detenido el 11 de mayo del 2026 al cruzar Arizona por la garita de Nogales, después de no poder haber obtenido un amparo en México contra una posible extradición. Fue trasladado al distrito sur de Nueva York, donde se declaró no culpable de cargos de lavado de dinero, conspiración de tráfico de drogas, ayudar narcotráfico, principalmente por supuesto al cártel de Sinaloa y a los chapitos, en el centro de detención metropolitano de Brooklyn. Como siempre pasa, cuando no aparece un preso, particularmente mexicano, de alto nivel, o sea, de alto interés público, en la lista de del Buró de Prisiones de los Estados Unidos, dejó de figurar bajo custodia del BOP este mexicano. Y hasta el momento no aparece ninguna lista de donde se podría llegar a encontrar en el sistema federal de prisiones, ¿no? Eso no quiere decir que haya sido liberado. Esto ha pasado infinidad de veces, y tú lo sabes, Manuel, desde el tema de los chapitos, de que no aparecían, de unos vuelven a aparecer inmediatamente, otros no por diferentes razones, como puede ser también que se conviertan en testigos protegidos y nunca nos enteraremos su paradero, por supuesto, por ser protegidos, pero eso no quiere decir que sea el caso. No ha habido ningún tipo de información adicional oficial. El U.S. Marshals nunca comparte información de traslado. El no aparecer en la lista del Buró de Prisiones Federal de los Estados Unidos, eso simplemente quiere decir que no se encuentra precisamente en el MCU de Brooklyn y que ya quizás lo trasladaron a otro lado. Simplemente hay que ver, hay que estar pendiente de lo que pasa en las próximas 24 a 72 horas, y obviamente si no Si no aparece en los próximos días, semanas o meses, pues ya prácticamente podemos firmar el hecho de que ya se convirtió el general en un testigo protegido, compañero. Te mando fuerte abrazo, Gio Manuel.
1: Atentos, pendientes, precisamente, Francisco, justo a ver si hay alguna información adicional. Difícil, la verdad es que difícil, no lo ha habido de parte de los hijos de Joaquín Guzmán Loera. Difícil que podamos tener más información, pero bueno, los supuestos me parece que son los correctos que ha manejado Francisco. El Ministerio Público de la Federación no cuenta con ningún dato de prueba con fuerza necesaria para iniciar una investigación en contra de Andrés López. Esto lo informó ayer en sus redes sociales la Fiscalía General de la República, negando así que exista una investigación en contra del hijo del expresidente, como lo señalan algunas versiones periodísticas. Pues, ¿qué va a haber una investigación? En un mensaje en su cuenta de X, la Fiscalía General también rechazó contar con testigos protegidos que hayan señalado a Andrés López de algún delito. Bueno, pues por supuesto que no. Para eso hay protección federal, para eso hay protección del gobierno, precisamente para que sean intocables este tipo de personajes. Como siempre, las familias de los expresidentes o las familias de los presidentes intocables no es diferente en el caso de los López. No es diferente, también son intocables. Por lo pronto son intocables. En otro asunto, la Fiscalía General de la República promovió dos juicios para aplicar la extinción de dominio a cuentas bancarias por más de 2 millones de pesos a Hernán Bermúdez Requena, apodado El Abuelo y presunto líder del grupo delictivo de La Barredora, así como de sus familiares. Héctor Bastida, nuestro jefe de redacción aquí por la mañana, te escuchamos con el reporte. Héctor, adelante, buen día.
3: Gracias, Manuel. Muy buenos días. Te informo que la Fiscalía General de la República promovió un par de juicios para aplicar la extinción de dominio a cuentas bancarias por más de 2 millones de pesos que pertenecieron a Hernán Bermúdez Requena, mejor conocido como El Abuelo, y quien es considerado el líder del grupo delictivo de La Barredora, así como también de sus familiares. La juez segundo de distrito en materia de extinción de dominio, especializada en juicios orales mercantiles, Ana Lila Osorno Arroyo, admitió a trámite en las demandas y ordenó el aseguramiento de los bienes del exsecretario de Seguridad Pública del Estado de Tabasco. Manuel, en los escritos, la Fiscalía General de la República argumenta que no se ha acreditado la legítima procedencia de diversos recursos y se encuentran vinculados con una investigación de un posible delito de operaciones con recursos de procedencia ilícita. Esto es de lavado de dinero. Cabe mencionar, Manuel, que en el juicio del año 2025, la Unidad de Inteligencia Financiera ordenó el bloqueo de las cuentas bancarias de Hernán Bermúdez, así como de las empresas relacionadas a este exfuncionario, sus socios y sus familiares. Manuel, ese es el reporte.
1: Muchísimas gracias. Gracias Héctor Bastida. Bueno, luego de que ayer fue entregada la apelación por vinculación a proceso que se le dictó la semana pasada al exgobernador de Guerrero, Ángel Aguirre Rivero, el abogado Guillermo Barradas, quien fuera su primer defensor durante la audiencia inicial y durante la audiencia de continuación, pues dejó de prestar defensa precisamente al señor Ángel Aguirre. A ver, Juan Antonio Jiménez, tú tienes la información completa. Adelante, Juan Antonio, buen día.
4: Gracias, Manuel. Muy buenos días. Luego de que este lunes se entregara la apelación por la vinculación a proceso que se le dictó la semana pasada al exgobernador de Guerrero, Ángel Eladio Aguirre Rivero, quien fuera su defensor durante la audiencia inicial, Guillermo Barradas concluyó con su representación legal pro bono. El político fue acusado por su probable participación en el delito de desaparición forzada de personas relacionado con el caso de los 43 normalistas de Ayotzinapa. De esta manera, a partir de este martes, el ex ejecutivo local tendrá un nuevo representante legal, aunque todavía por confirmar. Cabe recordar que el plazo para interponer el recurso de apelación en contra de un auto de vinculación a proceso es de 3 días hábiles que se cuentan a partir del día siguiente en que surte efecto la notificación de la resolución, y en el caso del exgobernador Ángel Aguirre, vencía este lunes. El trámite se realizó por escrito ante el mismo juez de control que dictó la medida, y en él se expresaron los agravios para contrarrestar precisamente todas las acusaciones. El juzgador había otorgado 4 meses para el cierre de la investigación complementaria, por lo que la siguiente audiencia, que estaba programada para el próximo mes de diciembre, bueno, pues esto bien podría alargarse debido a que van a presentar nuevos abogados. De igual forma, esta nueva defensa también puede promover un amparo indirecto ante un juez de distrito y para ello cuenta con un plazo de 15 días hábiles. Esto es aproximadamente 2 semanas más. La finalidad de este recurso es buscar la protección federal al considerar que el juez de control vulneró derechos fundamentales o bien carecía de los datos de prueba mínimos para iniciar el proceso, y con este amparo se evita que el procedimiento avance a etapas posteriores mientras se resuelve el fondo constitucional. Manuel, el reporte.
1: Bueno, pues atentos. Muchísimas gracias, Juan Antonio Jiménez. Son las 5 de la mañana con 40 minutos. Vámonos de una vez contigo, Sofía Enríquez. ¿En qué vamos a andar en la música? Hola.
5: Hola, Manuel. Buen día. Hoy nos acompañará la música de Natalia.

Un día como hoy, 18 de agosto, pero de 1948, nació en Aguascalientes José María Napoleón Ruiz Narváez. A los 16 años se mudó a la Ciudad de México para probar suerte como músico. En 1971 publicó su primer disco. Participó en el Festival OTI en 1976 y quedó en cuarto lugar. Al año siguiente volvió a participar y ganó el primer lugar. A lo largo de su carrera ha publicado más de 30 discos, entre discos de estudio y recopilaciones. En 2018 recibió el Grammy Latino a la Excelencia Musical y en 2023 la Sociedad de Autores y Compositores de México le entregó el galardón Gran Maestro 2023.

0: Así que en su cumpleaños número 78, hoy escucharemos a Napoleón. Gracias, Manuel. Que tengan buen día.
1: Muchísimas gracias, Sofía Enríquez. En eso vamos a andar en la música. Bueno, 5:42. Vámonos a la primera de deportes con Betsabe Rosales. Hola, Betsa.
2: Hola, Manuel. Muy buenos días. Muy buenos días, amigos. Vámonos con la información deportiva porque seguimos en la huella de jóvenes talentos mexicanos y uno de ellos es justamente Piero Belsazo, piloto de karting, de go-karts en esta pues categoría de Reto Telmex. Estuvo participando este fin de semana y finalizó justamente en el segundo puesto en el karting. Autódromo Internacional de Cuautla en Morelos, compitió en la división OKN Senior, sumando puntos importantes que le permiten mantenerse como líder del campeonato. Corrió bajo los colores y el soporte de la iniciativa privada, agradeciendo entre tantos a Jack Lanzmanas y Carlos Slim Domit. Busca consolidarse como una de estas jóvenes promesas del automovilismo mexicano. Y bueno, pues al finalizar su jornada, agradeció y otorgó algunas palabras en sus redes sociales. Vamos a escuchar parte de lo que señaló Piero Belsazo, joven kartista. Tenemos que escuchar justamente a este joven mexicano mencionar que cuenta con una beca deportiva de la Fundación Lanzmanas, lo que le permite seguir progresando en su formación deportiva y académica por todo el apoyo, la confianza y todo lo que han depositado en su proyecto deportivo, fundamental para poder continuar avanzando en su carrera. Vamos a escuchar justamente lo que menciona este joven piloto.
3: Vamos con todo, seguimos liderando el campeonato por una... Hola, soy Piero Belsazo. Acaba de acabar el fin de semana aquí en Reto Telmex en Cuautla, en el round 5 y 6. La verdad, tuvimos muchas complicaciones con el coche, pero logramos salir adelante. No tuvimos el resultado que queríamos, pero logramos conseguir el segundo lugar. Quiero agradecer a la Fundación Pablo Lanzmanas, mis patrocinadores, y a Escudería Telmex, especialmente a Jack Lanzmanas y a Carlos Slim por todo el apoyo. Vamos con todo, seguimos liderando el campeonato con una muy ardua ventaja y vamos con todo en los siguientes rounds en Querétaro.
2: Así que bueno, ahí las palabras del joven piloto. Este Reto Telmex, que es un campeonato nacional de kartismo de FIA Hyundai México, parte de la plataforma de Escudería Telmex y que busca impulsar el desarrollo de jóvenes pilotos, brindándoles competencia y experiencia para continuar su crecimiento dentro justamente del automovilismo. Vemos la imagen también, la fotografía donde él está pues con Carlos Slim Domit justamente y con Jack Lanzmanas, quienes han sido impulsores determinantes en su corta carrera. Esperemos que llegue todavía más apoyo para que pueda llegar y aspirar desde luego a más categorías. Así que bueno, a seguir el paso de estos jóvenes pilotos impulsados a ser las próximas promesas deportivas. También en el béisbol, la selección mexicana U12 se coronó campeona en su categoría dentro del Campeonato Mundial Cal Ripken 2026, que se celebró en Branson, Missouri, con un equipo integrado en su mayoría por jóvenes peloteros sonorenses, tras vencer a la selección de Estados Unidos por pizarra de 6-3. El representativo que acudió a la competencia internacional tuvo como base a la selección de Sonora, que previamente había conquistado el campeonato nacional. Así que felicidades a este grupo de jóvenes peloteros mexicanos. Hoy, por cierto, arranca también la actividad de la categoría U8 de la Babe Ruth League, como se le conoce. Hoy inician su actividad también en este mismo campeonato, pero en su categoría el equipo se estarán enfrentando al equipo anfitrión Marlton White para defender justamente su corona. El equipo mexicano llega como campeón y este torneo internacional que se va a estar disputando en el complejo deportivo Damon Satt Arrowhead Park en Marlton, Nueva Jersey, y el equipo actual, que está conformado por una sólida base de 12 peloteritos del estado de Sinaloa, particularmente de Culiacán, también siguiendo el desarrollo de jóvenes y niños, desde luego, en uno de los deportes que es más practicado también aquí en México, como el béisbol. Y entre ellos también México se queda con la serie del Caribe Kids, un evento que se termina también desarrollando justamente con la participación de niños, faltando un strike. Además, la novena mexicana se queda en la última entrada, iba perdiendo 8-6 ante República Dominicana, empatan con un home run y anotan las 3 carreras para darle la vuelta y llevarse el campeonato 11-8. Este juego, recordemos, o al menos esta categoría y la serie del Caribe Mayor, es además para ponerla en la lista de los mejores triunfos del béisbol mexicano. Lo que hicieron estos niños, porque ir o estar estar perdiendo a un strike y darle la vuelta con tres carreras en esa última entrada. Realmente fue un gran partido de béisbol. México Verde, denominado, que es el equipo de Jaguares de Nayarit, bueno, pues consiguen entonces hacerse de este triunfo. Y bueno, pues por ahí un peloterito en una de las lanzadas, en uno de sus turnos, que trató de imitar el estilo de Juan Soto, y desafiando un poco al pitcher que estaba en ese momento, y con dos outs en la cuenta conecta justamente ese cuadrangular agónico para empatar el juego. Realmente gran nivel que demuestran estos jóvenes y frenan la hegemonía de 18 triunfos al hilo del equipo dominicano. Se quedan con la victoria entonces 11 carreras a 8 y se alzan campeones de esta serie del Caribe Kids. Y tan fue así esta gran victoria que llegó hasta algunos jugadores mayores, caso específico de Randy Arozarena, el jugador de los Marineros de Seattle, que se dio el tiempo de compartirles un mensaje, felicitarlos por este logro. Vamos a escuchar qué fue lo que dijo el México cubano de las Grandes Ligas.
4: Mis muchachones, felicidades. Quiero mandarle un saludo especial al equipo verde que estaba representando a México en la Serie Caribe Kids por ese campeonato, el primero en la historia. Dios los bendiga a todos, a esos niños. Felicidades, padres, por tener esos niños especiales. Sigan apoyándolos para que algún día lleguen, cumplan su sueño y lleguen a las Grandes Ligas. Felicidades, campeones. Sigan enfocados, sigan luchando, échale ganas y representen siempre a México. Bendiciones, Randy Arozarena.
2: Así que bueno, ahí las palabras para que se sigan motivando todos estos niños en sus categorías a seguir su sueño de ser beisbolistas profesionales. México, que además es actual monarca del Caribe, tanto a nivel mayor con los Charros de Jalisco, lo recordamos, y ahora a nivel kids también con estos Jaguares de Nayarit, en esta tercera edición de serie del Caribe Kids, que en esta ocasión se jugó en el Estadio Coloso del Pacífico Don Alejo Peralta, ubicado en la ciudad de Tepic, Nayarit, México. Valía la pena mencionar y desde luego otorgar una felicitación a todos estos niños que se alzaron campeones en distintas categorías. También mencionar que regresaron a la Ciudad de México las jugadoras y los jugadores de las selecciones de fútbol flag después de su participación en el Mundial de Düsseldorf en Alemania, donde la selección mexicana femenil se queda, consigue la medalla de bronce y consigue desde luego el pase, la clasificación a los Juegos Olímpicos de Los Ángeles 2021. Lo consiguen porque en la final, si bien se mete Canadá y Estados Unidos, gracias a que se mete Estados Unidos, es que la otra plaza se recorrió para la ganadora de la tercera plaza en este certamen, y es por ello que las niñas se quedan justamente con su boleto olímpico. Uno de los mejores equipos del mundo, son primeras del ranking mundial y desde luego que estarán peleando por las medallas en los próximos Juegos Olímpicos. Vamos a escuchar las palabras de Silvia Contreras, integrante justamente de esta selección mexicana de fútbol flag.
5: Sí, creo que era muy importante, justo eso lo que dices, darle la vuelta. En cuanto se acabó la semifinal, digo, somos humanos, obviamente tenemos emociones negativas en algún momento, tristeza creo que era la que más nos abordaba, porque pues no era lo que nosotros íbamos ni lo que habíamos visualizado, pero sabíamos que teníamos una oportunidad. Luego supimos que Estados Unidos había pasado también a la final, entonces que eso nos abría la puerta al siguiente día, tener la oportunidad de lograr el objetivo principal. Nos enfocamos, simplemente fue sentirlo un momento, lo que estábamos sintiendo, era necesario que lo procesáramos, no podemos tampoco elevar nuestras emociones, y a partir de ahí ya poner a trabajarnos para el siguiente día, y ahora sí que pues lograr lo que tenemos.
2: Así que bueno, uno de los dos objetivos se logra en cuanto a las selecciones de fútbol flag, Tochito Bandera, como lo conocemos aquí en México. La selección varonil, que recordar, va a tener que iniciar su camino a partir del próximo año rumbo al preolímpico, justamente este torneo de repechaje mundial. Ahí va a tener que conseguir prácticamente a un mes antes de los Juegos Olímpicos, conocería si estaría en la disputa de ese último boleto olímpico. Recordar que primero tiene que avanzar en algunos certámenes y este camino, bueno, no estaba planeado, sin embargo, sigue la posibilidad latente de que esa plaza sea para el equipo mexicano varonil. También habló César Barrera, presidente de la Federación Mexicana de Fútbol Americano, y habla precisamente sobre esas conclusiones que tiene al término de este mundial, así como habla también del apoyo que ahora reciben de CONADE al ser ya considerado deporte olímpico.
6: Obtuvimos lo que queríamos, pero no llegamos con un buen sabor de boca, ¿no? No tenemos una sonrisa en la cara. Tenemos el boleto en femenil, eso es buenísimo. Y en varonil, pues prácticamente los dos equipos que están en el continente ya clasificaron, nos pone el camino un poco más fácil, creo que lo vamos a lograr de una manera eficaz. Entonces, creo que es algo muy positivo, pero finalmente estamos en una filosofía de piensa en oro y queremos el oro y denlo por hecho. El varonil va a estar en Juegos Olímpicos. Un camino diferente, pero va a estar ahí. Hoy han estado quedándose en el cenar, ese cenar donde pueden dormir, donde pueden comer, donde podemos entrenar. Ellos no tienen que hacer esos gastos y eso ayuda muchísimo. También un poco con los vuelos, con las preparaciones europeas. La verdad es que hemos tenido un apoyo mucho más abierto que otras veces.
2: Y recordemos que estas niñas además ya habían sido campeonas mundiales y sin tanto apoyo público, precisamente porque no era deporte olímpico, ahora van a tener este apoyo tanto varonil como femenil, más al ser candidatos a clasificar a los Juegos de Los Ángeles. Recordar, los varones tendrán que participar ahora en el campeonato continental, está definido para 2027, aún no hay sede oficial, ni días, ni fechas, tendrá que quedar en el top 2, es decir, avanzar a la final y entonces van a asegurar su lugar al repechaje al Olympic Q Series de 2028, donde deberá terminar entre los tres mejores primeros. Este certamen último se estará desarrollando en dos fechas, del 1 al 4 de junio y la otra en Orlando, Florida, del 8 al 11 de junio, prácticamente algunos días antes de los Juegos Olímpicos de Los Ángeles. Así que camino largo para la selección varonil en el tema del fútbol flag. También la selección mexicana femenil de básquetbol inició ayer es su participación en esta primera ventana rumbo a los preolímpicos. Justamente vence a Filipinas 61-58, voltereta también espectacular del equipo mexicano, que llegaron a estar 12 puntos abajo al inicio de la segunda mitad y se quedan entonces con una importante victoria. Vamos a escuchar a la head coach Cristian Pardo después de esta victoria.
7: Pues bueno, muy contenta primero que nada por el triunfo, o sea, creo que era ganar a como diera lugar. Y la verdad es que no fue nuestro mejor juego, no fue nuestra mejor mitad, pero en la plática, en la charla con las chicas ahorita en el vestidor, dijimos que lo que más nos gustó fue ser un equipo resiliente. Pues bueno, creo que Senegal es un equipo muy, muy físico, o sea, es un gran equipo, están dentro de los 20 y tantos en el ranking mundial. Entonces yo creo que esperamos un juego pues realmente físico y pues claro que el sexto jugador va a ser súper importante para poder enfrentar este duelo.
2: De igual manera, en este certamen tendrá que ganar justamente esta edición en Guadalajara para aspirar al repechaje final de FIBA de cara a los Juegos Olímpicos. Resultados que se dan el día de ayer en el grupo B, Brasil cae ante Sudán del Sur 61-63, Argentina cae ante Nueva Zelanda 35-57 y Canadá, que vence a Senegal 72-57. Hoy continúa la actividad a partir de las 5:30 de la tarde, Sudán del Sur contra Argentina, 7:30 Brasil contra Nueva Zelanda y México, que el día de mañana estará enfrentando a su similar de Senegal para buscar continuar con este camino rumbo en esta primera ventana justamente de preolímpico de FIBA. Y también mencionar que hoy arrancan los duelos de series de zona de la Liga Mexicana de Béisbol a partir de las 7:30 de la noche, Sultanes de Monterrey contra Caliente de Durango en el Estadio Francisco Villa, y a las 9:35 Charros de Jalisco contra Toros de Tijuana desde el Toros Mobile Park. Mañana entrará en actividad los Diablos Rojos del México y los Pericos de Puebla, Manuel, así que bueno, continúa también el camino rumbo a la Serie del Rey en la Liga Mexicana de Béisbol.
8: Pues atentos, muchísimas gracias ya para el arranque precisamente de esta segunda jornada de la Liga de Béisbol.
2: Así es, mexicana. Segunda etapa.
8: Segunda etapa, perfecto, muchísimas gracias.
2: Gracias, Manuel, muy buenos días.
8: Son las 5 de la mañana con 56 minutos, vamos a hacer una pausa y vamos a regresar para comenzar a escuchar las voces de quienes han hecho la noticia en las últimas horas. Volvemos.

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1: Las 6 de la mañana, gracias por estar con nosotros. Reiteramos el saludo que le hicimos a las 5:30 de la mañana a través de las frecuencias de Grupo Fórmula en la República Mexicana. Muchísimas gracias para quienes nos siguen a través de los diversos sistemas de Telefórmula en México, en los Estados Unidos. Nuevamente, muy buenos días a todos y a todos. También a través de nuestro canal de YouTube, bienvenidas y bienvenidos. Nuestras plataformas digitales, muy importantes siempre, de verdad. Muchísimas, muchísimas gracias por atendernos, por darnos la oportunidad de escucharnos por ahí, por nuestra página de YouTube, por nuestra cuenta de X. Muchas, muchísimas gracias. Vamos a comenzar a escuchar las voces de quienes han hecho la noticia en las últimas horas. Quienes juegan con el crimen organizado, juegan con fuego. Fue la opinión de la gobernadora de Chihuahua, Maru Campos, cuando los reporteros le preguntaron sobre el retiro de la visa a Andrés López.
2: Pues mira, esto ya lo sabemos desde hace tiempo, las personas que juegan con el crimen organizado, las personas que están involucradas en hechos delictivos, ya lo dijo Estados Unidos, el otorgar la visa no es un derecho, es un privilegio. Y bueno, pues ellos jugaron con fuego y se quemaron. Entonces creo que tienen que asumir las responsabilidades.
1: Miguel Barrueta es el presidente del PRI en el estado de Tabasco, presentó una denuncia ante el INE en contra precisamente de Andrés López por el inicio anticipado de campañas.
3: Andy decidió entrar a la vida política, convertirse en un personaje público y construir un proyecto político, esto con grandes claroscuros, y quien participa en política debe rendir cuentas. La cancelación de una visa estadounidense corresponde a las autoridades de ese país y por tanto son ellas quien tienen que explicar sus decisiones. Pero Andy también tiene que explicar lo que tenga que explicar.
1: Bueno, Emilio Álvarez y Casa, integrante de Somos México, acudió al informe de actividades de la diputada Kenia López Rabadán. En la solapa de su saco, Álvarez y Casa llevaba un pin con el número 6515. Explicó que es el número de preso del exgobernador de Baja California, Ernesto Rufo Appel.
4: ¿Por qué cargas en tu solapa el número de preso político de Rufo?
5: Este es el número de Ernesto Rufo, es el 6515. Es una manera para hacer saber. Es un preso político. Esta es una campaña que estamos haciendo en el Comité Plural por la Libertad de Ernesto Rufo. Y es la manera de hacer presente que este gobierno, con una deriva autoritaria peligrosa, ya tiene presos políticos. Y recupera las acciones que se hacían cuando Mandela se ponía en el número de preso.
1: Y vamos a comenzar también a revisar la prensa en la República Mexicana. Vania Pasarán, buenos días.
6: Manuel, muy buenos días para todos. Iniciamos en Sinaloa el debate de Mazatlán. Cientos madrugan para consulta con el doctor Vagón. En la estación ferroviaria se encuentra el tren de la salud que brindará asistencia a 500 personas diariamente hasta el día viernes. Entonces, mucha atención a toda la gente de Mazatlán. Seguimos en Sinaloa con el debate de Guasave. El calor extremo paraliza comercios y golpea a Guasave. Comerciantes reportan pérdidas de hasta el 60% y mayores recibos de luz, mientras la Secretaría de Salud atiende hasta 10 posibles casos de deshidratación a la semana. Nos vamos ahora a Guamúchil. ¿Qué dice el debate de Guamúchil? Familias dejan para después el canje de uniformes escolares. Información del regreso a clases. El programa registra menos del 50% de intercambios en el Évora y comerciantes tienen una concentración de solicitudes en los últimos días. Ahora nos vamos a Chihuahua con el Diario de Juárez. Rechaza 78% de padres celulares en las aulas. La mayoría considera que afectan el aprendizaje, concentración y desarrollo de niños y adolescentes. El 80% de los padres consultados también opinó que las redes sociales deberían utilizarse a partir de los 15 años. Esta información también del regreso a clases, del uso de dispositivos de tecnología en las aulas escolares, Manuel, y con eso arrancamos la información en la República Mexicana.
1: Con eso estamos ahí, con eso estamos también escuchando las voces de quienes han hecho la noticia en las últimas horas. Hacemos por lo pronto una pausa y regresamos para seguir escuchando las voces de quienes han hecho la noticia en las últimas horas. Son las 6 de la mañana con 4 minutos. Hacemos un corte. Volvemos.
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1: Seguimos escuchando las voces de quienes han hecho la noticia en las últimas horas. Es Rocío Nahle, es la gobernadora de Veracruz, quien dijo que ella no ocultó su declaración de bienes patrimoniales, sino que se trató de un problema con el servidor. A ver, vamos a escuchar a la gobernadora.
2: Yo recuerdo incluso el año pasado, en enero de 2025, en la anterior sala de prensa, que le pedí su declaración patrimonial que no estaba en la página. Usted decía que sí, yo la busqué, nunca la encontró. Instruyó usted a Benita y a Bolsas que me la enviara, nunca me llegó.
3: Hice mi declaración y a mí también me llamó la atención que dijeron, Rocío Nahle ocultó su información, y dije, ah, caray, pues yo la presenté. Cuando hablo con la del órgano interno de control, le dije, oye, ¿qué pasó? Me dijo, mire, ya están todas las declaraciones cargadas, pero como habían tenido un tema de seguridad en el servidor, eso me comentó, pues yo le pedí que, por seguridad o inseguridad, que lo subiera. Ya está abierta, ya puede usted consultar todo lo que tengo.
1: Bueno, pues ya para los interesados justamente en la declaración de bienes patrimoniales de la gobernadora de Veracruz, Rocío Nahle, pues entonces que la consulten. Circula en redes sociales un video grabado en la Casa de Justicia de Campeche. Escuche usted esto. En la Casa de Justicia de Campeche, sede del Poder Judicial, que habría sido utilizado el pasado viernes para celebrar el cumpleaños de la señora Yamilé Vázquez Quevedo, la mamá del magistrado Juan Pedro Alcudia Vázquez, presidente del Tribunal Superior de Justicia del Estado de Campeche. ¿Por qué no? Salió a aclarar que era un evento que él interrumpió solo 10 minutos para regalar el pastel a su mamá, pero de que lo utilizó, lo utilizó. Vamos a escuchar. Ahí entra feliz el magistrado con su pastel, según él a interrumpir, ¿no? Según él a interrumpir. Ahí está el mariachi, las mañanitas, la mamá.
4: El evento es la Lotería Campechana, que se realiza de manera habitual, una vez al mes, organizada por el Patronato del Poder Judicial, que va dirigida a toda la familia judicial e inclusive a los ciudadanos. Mi madre es la presidenta del Patronato del Poder Judicial del Estado, una actividad altruista, no remunerada, y que lo hace con mucho amor para nuestra familia judicial. Con motivo de su cumpleaños, decidí interrumpir ese evento 10 minutos para llevarle un pastel y ofrecerle las mañanitas.
1: Pudo no hacerlo, pero decidió hacerlo precisamente el presidente del Tribunal Superior de Justicia del Estado de Campeche. ¿Y sabe por qué lo hacen? Porque pueden, porque pueden. En fin, durante la conferencia de prensa en Palacio Nacional, ayer la presidenta Claudia Sheinbaum confirmó que dos mexicanos murieron durante el terremoto de 7.4 grados que sacudió Colombia el lunes de la semana pasada.
5: ¿Tienen algún reporte de mexicanos que hayan pedido pues, auxilio a la embajada?
6: Sí, y hay dos mexicanos que lamentablemente fallecieron y la Cancillería está en contacto con ellos, con las familias, incluso las familias se llevaron para allá y se les está dando todo el apoyo.
1: Bueno, el subsecretario de Gobierno del Estado de Guerrero, Francisco Rodríguez, en entrevista con Jaime Núñez aquí en Grupo Fórmula, aseguró que se ha brindado atención integral en la zona de Chilapa, donde civiles armados mantienen una disputa territorial étnica.
7: ¿Y en qué consiste este plan maestro? Primero, atender las causas que generan la violencia, es decir, de que a través del personal de la Secretaría de la Defensa Nacional, Ejército Mexicano, Guardia Nacional, la Policía Estatal, las dos fiscalías, se aboquen a generar estabilidad en la zona con la finalidad de que quienes estén haciendo actos fuera de la ley puedan ser puestos a disposición de la autoridad. Uh-huh. En ese mismo atención a las causas que generan la violencia, tiene la parte social. En esa parte social, también el gobierno del Estado de Guerrero con el gobierno de México estamos atendiendo a través de las dos secretarías del bienestar.
1: El subsecretario de Educación Superior, Ricardo Villanueva, también en entrevista con mi compañero Jaime Núñez aquí en Grupo Fórmula, señaló que desde hace un año el gobierno de México trabaja en documentar los efectos que puede tener el uso excesivo de pantallas en menores de edad.
8: Entonces, bueno, es una agenda que en los últimos 3 años a nivel global ha avanzado muchísimo. Para, como un dato, hace 3 años solo el 20% de los países habían regulado de alguna manera el tema de las pantallas, y ahorita ya es el 60% lo ha hecho. O sea, en los últimos 3 años el 40% de los países han entrado a esta agenda legislativa y han generado regulaciones, ¿no? Entonces, bueno, yo creo que México ya merecía este debate. La presidenta nos pidió que lo abriéramos, que trabajáramos efectivamente primero con la evidencia científica, que es lo que hay. La evidencia dice efectivamente, ya hay muchos estudios que nos marcan que ya hay una afectación clara.
1: Bueno, el gobernador de Puebla, Alejandro Armenta, presentó un programa semanal para conectar a familias mixtecas inmigrantes en Chicago, Nueva Jersey, Los Ángeles y Houston.
9: Un programa de visita a la familia, donde cada semana, una vez que entre, que inicie el vuelo de Chicago, se selecciona una familia mixteca o migrante. Claro que tenga todos los documentos, de tal suerte que puedan visitar de Puebla a Chicago y de Puebla a New Jersey. Eso lo vamos a hacer cada semana con un patrocinio de la Secretaría de Gobernación. Vamos a hacer un sorteo entre las familias de más escasos recursos mixtecos o migrantes, porque ya la migración en Puebla ya es por regiones, pero sobre todo donde tienen vuelos, donde tenemos vuelos, que es tanto a Los Ángeles, ¿verdad? A Houston, Nueva York y Chicago.
1: Bueno, pues ahí está el gobernador de Puebla. Al subrayar que se hará justicia a las víctimas de la explosión por gas registrada el pasado 6 de agosto en la colonia Las Granjas, esto en el municipio de Cuernavaca, el fiscal del estado de Morelos, Fernando Blumenkron, precisó que en el transcurso de esta semana la empresa gasera y aseguradoras pues van a precisamente ayudar a las personas afectadas a formalizar los primeros acuerdos reparatorios.
10: A partir de esta semana, la empresa gasera, las aseguradoras y los afectados por este siniestro llevarán a cabo los primeros actos, acuerdos reparatorios en el Centro de Justicia Alternativa de la Fiscalía del Estado. Estas acciones se dan derivadas de la reunión que se tuvo la semana pasada con la empresa, las aseguradoras y el secretario de Gobierno del Estado, Edgar Maldonado Ceballos.
1: Seguimos revisando la prensa en la República Mexicana. Vania.
11: Manuel, continúa esta línea informativa del regreso a clases. Ahora nos vamos a Monterrey, Nuevo León, que dice el ABC de Monterrey, agobian a familias gastos escolares. Para afrontar el desembolso que se avecina por el regreso a clases, hay padres de familia que recurren a préstamos o a reciclar libretas. Esta información allá en Monterrey, Nuevo León. Y ahora nos vamos a Aguascalientes con el Hidrocálido. En materia de seguridad, roban una vivienda cada 5 horas, van 883 en el año, según el Secretariado Ejecutivo de Seguridad Pública. El mismo delito azota a los negocios, ya que se reportan 5 al día. En Aguascalientes hay 10.078 denuncias por delitos contra el patrimonio. Esta información allá en materia de seguridad, Aguascalientes. Nos vamos al sur del país, a Oaxaca. ¿Qué dice el Imparcial de Oaxaca? Crece entre 15 y 20% la actividad sísmica en 2 años. Esta información de Silvia Alanís, van 5.075 casos con epicentro en Oaxaca, el 26.2% de los casos. Reporta el Sismológico Nacional 19.303 sismos mayores a 3 grados en el año. Nos pasamos a Chiapas con el Diario de Chiapas. Lleva Eduardo Ramírez Aguilar obras y apoyos a Ixtacomitán, Ixhuatlán y Tapalapa. El gobernador Eduardo Ramírez Aguilar destacó que se mantiene una presencia cercana en los municipios y comunidades para escuchar al pueblo y atender sus necesidades. Nos pasamos a Quintana Roo con el Novedades de Quintana Roo. Impacta crisis a la construcción. Esta información de Jesús Vázquez. La desaceleración del turismo, la falta de recursos y el desinterés de la banca frena la mayor parte de los proyectos en los que tiene la participación la Confederación Revolucionaria de Obreros y Campesinos. argentinos, la CROC, explicaron que la falta de recursos y la menor participación de la banca frenaron las obras nuevas y los proyectos que ya habían iniciado. Esta información allá en Quintana Roo. Regresamos a Sinaloa con el debate de Culiacán, y esta información también desde luego lo traía el debate de Guasave, el debate de Guamúchil y el debate de Mazatlán. Dice, de la prisión, deja la prisión de Nueva York al como testigo protegido a Gerardo Mérida, deja custodia federal de Estados Unidos, mientras en México la Fiscalía General de la República enfría caso de Rocha. Exsecretario de Seguridad de Sinaloa deja de aparecer en el registro de Buró Federal de Prisiones en Estados Unidos. Se desconoce oficialmente su paradero días después de que Sheinbaum admitiera el posible regreso de Rocha al gobierno estatal, Manuel.
1: Muy bien. 6:18 p.m. Vámonos a pausa, Sofía Enríquez. Recuerda, nos encaramos en la música. Hola.
12: Hola, Manuel. Hoy estamos escuchando a Napoleón, porque está cumpliendo 78 años.

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1: Seguimos en esta mañana. Muchísimas gracias. De martes 18 de agosto de este 2026. Bueno, Mónica Soto renunció como magistrada del Tribunal Electoral del Poder Judicial de la Federación. Me tocará verles desde otra trinchera, escribió la magistrada Soto en su carta de renuncia al Senado. Mónica Soto asumió el cargo en octubre del 2016 y tras la reforma al Poder Judicial debía continuar hasta el año 2028. Sin embargo, se va a retirar el próximo 31 de agosto. Andrea Meraz, te escuchamos con este reporte. Andrea, buen día.
2: Hola, buenos días. La magistrada de la Sala Superior, Mónica Soto, anunció este lunes su salida del Pleno a partir del último día de este mes. Así lo mencionó.
3: 30 años da para cerrar un ciclo. Quiero compartir con ustedes y he escogido este espacio, que es mi espacio y es en donde me siento segura, abrazada y una más, que hoy he decidido hacer un alto en mi vida profesional y jurisdiccional. He tomado la decisión de separarme del cargo como magistrada de la Sala Superior del Tribunal Electoral del Poder Judicial de la Federación.
2: El anuncio lo hizo frente al presidente de la Suprema Corte de Justicia de la Nación, Hugo Aguilar, durante un evento con magistrados electorales de todo el país, incluyendo el presidente del propio tribunal, Gilberto Batis. En una misiva enviada al Senado de la República, indica que después de casi 10 años de haber ejercido esta función, tiene claro su compromiso asumido desde el primer día de juzgar, es decir, desde la perspectiva de género y los derechos humanos y maximizando la inclusión de las personas. Con esta decisión, la Sala Superior regresa a tener únicamente 5 integrantes luego de que en 2025 la magistrada Janine Otálora decidió no continuar con el cargo. Es el reporte. Bonito día.
1: Igualmente, Andrea, muchísimas gracias. Dice Mario Maldonado hoy en el periódico El Universal, columnista precisamente del Universal, que el destino de Mónica Soto será una plaza en el área consular.

0: Dijo la diputada López Rabadán, quien logró reunir a los legisladores del oficialismo y de la oposición en su informe. Maru Rojas, ya de vuelta también de su descanso vacacional. Maru Rojas, bienvenida, buen día.
1: ¿Qué tal, Manuel? Muy buenos días. Con las imágenes de Miguel Ángel Brígido, hoy en este periodo de receso hubo mucha información aquí en la Cámara de Diputados. Fue el informe de la presidenta Kenia López Rabadán, presidenta de la mesa directiva, quien reconoció, no fue un año fácil, reconoció también jornadas extenuantes, sesión, una histórica, hasta de 34 horas continuas y diferencias entre todos, pero jamás cerró el micrófono a ningún orador. Dijo también que la pluralidad es parte de la democracia, como también la equidad de género. En esta equidad habló del techo de cristal y de esta silla que ocupan mujeres, que han sido varias las presidentas de la mesa directiva en esta Cámara de Diputados, pero no pueden a veces tomar decisiones. El máximo órgano político sigue siendo la Junta de Coordinación Política, donde solamente una mujer, Ivonne Ortega, coordinadora de Movimiento Ciudadano, coordina una bancada en San Lázaro. Kenia López Rabadán rompió récord de asistencia de invitados. Hubo 14 embajadores, entre ellos el de Japón, Líbano, Chile, y también hubo tres alcaldes de esta Ciudad de México, Alessandra Rojo de la Vega, el alcalde de Miguel Hidalgo y el de Milpalta. Estuvieron aquí en la Cámara de Diputados. Decirte que estuvo también ella consciente de que hoy es un momento difícil el que vive nuestro país. Pero no solamente llamó a la unidad, como hicieron algunos en su discurso, sino que Kenia López Rabadán dijo que encima de la ley, nada. Y por supuesto que censura, muchísimo menos. Lo dijo de esta manera.
2: Solo con respeto al otro, a lo otro, a su pensamiento y acción, podremos tener una patria en donde nadie esté por encima de la ley y en donde nadie sea reprimido por sus convicciones. Eso es justicia y debemos anhelarla siempre. México nos exige ponernos de acuerdo, escucharnos y actuar con institucionalidad. Los dolores y las injusticias no podrán tener solución si existen abusos e indiferencia.
1: Mi reporte con las imágenes de Miguel Ángel Brígido.
0: Muchísimas gracias, Maru. Gracias, Maru Rojas. Bueno, en Chilapa, Guerrero, Rosa Isela Rodríguez, la secretaria de Gobernación, y la gobernadora Evelyn Salgado ofrecieron avances sobre el regreso de comunidades de la montaña de Guerrero a sus hogares tras haber sido atacados por grupos criminales en el mes de mayo pasado. Adelante, nuevamente, Andrea Meraz, enviada allá a esa zona. Te escuchamos con el reporte.
3: Hola, Manuel, qué gusto saludarte. En la montaña baja de Guerrero, el rastro del fuego todavía es fresco. Aquí el crimen organizado no solo desplazó a cientos de familias indígenas, quemó lo poco que tenían.
4: No, dice ahorita ya, en el pueblo ya entraron, dice los ardillos, ya entraron, dice ya empezaron a quemar las casas, de lo que había, las ropas, todo, pues no tienen corazón, pues cosa de frijol, de maíz, pues con ese vamos sobreviviendo.
3: El miedo los obligó a salir hace casi 3 meses cuando en mayo fueron atacados por drones. Muchos caminaron hasta el Cozalán sin nada más que lo que llevaban puesto. Niños, mujeres y los pocos hombres de la comunidad atravesaron la sierra.
5: Pues nos fuimos ya de tanto miedo, pues dejamos la casa. Si vamos a ver si va bien, estamos. Y si no, a ver, nos vamos a retirar. Allá al Cozalán nos estábamos tirando en la tierra así con unos cartoncitos. Y no teníamos cama y cubija.
3: Para quienes viven del campo y del ganado, la pérdida no terminó cuando dejaron sus casas. Y el camino para recuperarse es aún largo.
6: Todas las cosas que teníamos, todo ahí, se hicieron de ceniza. ¿Sí? Se quemaron las casas, ¿no? La casa está bien feo, pero ahorita, gracias a Dios, ya lo están reparando, pues.
7: ¿De qué vive el día de hoy? ¿Qué hace hoy, don Hilario?
6: Pues ahorita nada, ¿eh? Ahorita nada. Más antes tenía yo unos chivitos, andaba yo pastoreando, pero ahorita pues, mis chivos se desaparecieron.
3: El gobierno federal estima que el 83% de las personas obligadas a huir de la violencia han vuelto a sus comunidades. Al menos 19 ubicadas en 4 municipios, Chilapa, Olinalá, Atlixtlac y Zapotitlán de las Tablas.
8: No nos vamos a salir de la región, que estarán los equipos permanentemente, así como los elementos de la Guardia Nacional y de la Secretaría de la Defensa Nacional, de la mano de la Policía Estatal,

0: Familias de la montaña reconstruyen lo que pueden aún con el miedo en el cuerpo y a pesar del discurso oficial.
1: De las 316 familias desplazadas, han retornado 264 y están pendientes de retorno 52. Algunas familias nos han dicho que ya se han reubicado incluso en otras comunidades.
0: El reporte de la información.
2: Muchísimas gracias, Andrea. Gracias, Andrea Meraz. Bueno, ¿en qué más andan los periódicos en la República Mexicana, Vania?
3: El Expreso de Mante en Tamaulipas pide Claudia Sheinbaum a la Fiscalía General de la República revisar caso Dafne. Tras su visita a Tamaulipas, la presidenta solicitó a la Fiscalía General de la República que analice la detención de la estudiante Dana, acusada por la Fiscalía General de Justicia del Estado, pero también dice que también podría ser una víctima. Esta información allá en Tamaulipas. Rápidamente en Guanajuato, el AM de Guanajuato repuntan homicidios culposos por disparo. El Estado impulsó el incremento de víctimas por este delito con arma de fuego, según el informe de seguridad de la Universidad Iberoamericana, Manuel.
2: Bueno, vámonos contigo, Juan Carlos Cruz. ¿En qué vamos a andar en los espectáculos? Hola.
4: Manuel, un saludo a ti y al auditorio. Este lunes, Shakira llegó a Quibdó, uno de los municipios más afectados por el terremoto en Colombia, para hacer un llamado a mantener la fe y la unión, además de anunciar que con recursos propios y el apoyo de su fundación Pies Descalzos, reconstruirá la Universidad Tecnológica del Chocó. Por si fuera poco, la cantante, junto al filántropo estadounidense Howard Graham Buffett, impulsará la construcción de 10 nuevos colegios en la zona. Shakira está consciente de que su presencia en Colombia es foco de atención para hacer un llamado a que el gobierno y el sector privado sigan enviando ayuda a las zonas afectadas. Una llamada al 911 obtenida por el medio Page Six revelaría que la actriz Hayden Panettiere, de 36 años, habría fallecido de una sobredosis. El reporte señala que los paramédicos acudieron a su casa alrededor de las 2 de la tarde, donde la encontraron inconsciente sufriendo un paro cardíaco y aunque intentaron reanimarla, fue declarada muerta a las 2 y media de la tarde. Ayer fue revelada la fecha y los primeros artistas del CIMIFEST 2026. Snoop Dogg, Miguel, María Barracuda, Los Eclipses y Descartes Acant son los primeros invitados al festival creado por Farmacias Similares que este año se llevará a cabo el 5 de diciembre en el Autódromo Hermanos Rodríguez, aunque por ahora no han anunciado cuándo inicia la venta de boletos. Con 17 días en cartelera, Spider-Man Brand New Day ha logrado recaudar $2,000 millones en taquilla, convirtiéndose en la segunda película en la historia en lograr esta cantidad en menor tiempo, solo por debajo de Avengers Endgame, que logró esta misma cantidad en 11 días. Por ahora, el filme protagonizado por Tom Holland es la octava película más taquillera de todos los tiempos. Hasta aquí los espectáculos, regresamos al estudio.
2: Muy bien, muchísimas gracias, Juan Carlos Cruz. Bueno, son las 6 de la mañana, 34 minutos, 6:34, no se acelere, vamos bien. Bueno, todavía estamos en vacaciones de verano, todavía estamos en vacaciones en primarias, secundarias, así que sin prisa, vámonos a pausa, volvemos.
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6: Hablemos de mamá a mamá y también a papá, con Gina Ibarra.
7: Cuando un adolescente responde con enojo, desafía las reglas o parece discutir constantemente, es fácil que los padres entren en una lucha de poder. Sin embargo, detrás de esa actitud suele haber inseguridad, necesidad de independencia o emociones que todavía no sabe expresar de forma adecuada. Aunque el comportamiento deba corregirse, la forma de hacerlo hace toda la diferencia. Mantén límites claros y constantes. Habla con respeto y evita responder desde el impulso o la humillación. Escuchar no significa permitir faltas de respeto, sino comprender antes de intervenir. Los adolescentes necesitan adultos firmes, pacientes y emocionalmente estables que les enseñen a resolver conflictos sin agresión. Ejemplo, será la guía que les ayude a desarrollar autocontrol, responsabilidad y habilidades para construir relaciones más sanas dentro y fuera de casa.
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1: De acuerdo con el Registro Nacional de Detenciones, el presidente municipal de San Juan Tianismanalco, Puebla, Juan Pérez, alias El Mantecas, fue detenido. Es señalado por un presunto caso de violación. México acumuló 3.884 casos de dengue en lo que va del año. La Secretaría de Salud informó que el 73% de los pacientes se concentran en Sonora, Veracruz, Tabasco, Sinaloa y Baja California Sur, afectando principalmente a las mujeres. El Consulado General de México en Boston, Massachusetts, Estados Unidos, recibió la restitución voluntaria de 1.132 bienes arqueológicos prehispánicos pertenecientes al Patrimonio Cultural de México, informó el Instituto Nacional de Antropología e Historia. Informó Itzel Vanegas. 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
2: Seguimos en esta mañana, muchísimas gracias. ¿Qué dice hoy el periódico El Economista? Empleo del sector manufacturero en junio se mantuvo en fase de atonía y bueno, pues está marcando también la diferencia, por ejemplo, en muchísimos periódicos. Hoy los periódicos que están y que no son especializados tienen incluso fotografías, por ejemplo, de casas de cambio, ¿no? De cómo está el cambio del peso frente al dólar sobre los 17 pesos. ¿Me puedes decir ahorita en cuánto lo tienes, Vania, por favor? Pero pues está alrededor de los 17 pesos, que eso ha estado llamando muchísimo la atención. 17 pesos cerraditos en este momento. Luis Miguel González, director editorial del Economista, ¿cómo estás? Buen día.
3: Muy buen día, con el gusto saludarte, Manuel.
2: Y no, igualmente, Luis, muchísimas gracias. Oye, y no podemos dejar de tocar cada que baja la cotización en beneficio, digamos, del peso, en perjuicio de los que hacen las operaciones en dólares, pero que baje y baje, ha tocado por ahí fondo en algún momentito de los 18.58, perdóname, 16.58, 16.59, pero pues así de fuerte el peso, ¿tú cómo ves?
3: Creo que vale la pena recordar lo que eran los pronósticos a principios de año. Uh-huh. Llamaba la atención, recuerdo que lo comenté aquí en este espacio, en casi todos los pronósticos, me refiero a PIB, me refiero a inflación, las diferencias eran menores. Cuando hablaban de tipo de cambio, había quien decía 17 pesos y había quien decía 19 pesos. Entonces, lo primero que vale la pena, Manuel, es situarnos en este escenario. Es muy extraño, entre otras cosas, porque está en el rango más bajo de lo que esperábamos al comenzar el año.
2: Okay.
3: Si en vez de decir el tipo de cambio está 17 por dólar, dijéramos 19 por dólar, podríamos decir también era un escenario predecible. ¿Qué se ha combinado para que lleguemos a 17 por dólar? Yo diría, a pesar de la retórica de Trump, de los aranceles, la realidad es que las exportaciones mexicanas han seguido creciendo. Podemos hablar de lo difícil que está la situación para los migrantes mexicanos, pero el hecho es que las remesas no han caído, cuando menos no han caído de manera dramática, están todavía por encima de 5,000 millones de dólares. Cuando vamos viendo rubro por rubro, Manuel, las fuentes de dólares para la economía mexicana, los motores que generan dólares, están teniendo un comportamiento, yo diría, más en la fase de lo el mejor de los escenarios de lo que se podía prever. Dicho de otra manera, la explicación primera de por qué tenemos un tipo de cambio tan fuerte, pues es porque los dólares que se generan a través de diferentes actividades están fluyendo como si, literalmente como si nada. Decías tú, no necesariamente el tener un tipo de cambio de este tamaño o en este lugar del radar. Es una buena noticia para todos. Obviamente, las familias que reciben remesas, pues están teniendo un dólar que les rinde menos. ¿Cuánto es menos? Pues casi 8% respecto al comienzo del año. Y, por supuesto, que exportadores, hay ramas de exportación que literalmente le están perdiendo con el tipo de cambio de 17 por dólar. ¿Por qué alguien mantiene exportaciones y le pierde? Pues porque son contratos de largo plazo. De tal manera que dicen, oye, si yo dejara o si yo interrumpiera mi abasto, si rompiera mi contrato, lo que pierdo es mucho más que lo que puedo perder en un año en particular. Mucho de lo que veremos en el tipo de cambio es consecuencia también de algo que no debemos perder de vista, y es el debilitamiento del dólar en el mundo.
4: Ok. ¿Tú entonces todavía ves con esto una cotización para el peso más benéfica?
3: Digamos que vamos a estar todo el tiempo, y me parece importante destacarlo, en un rango donde probablemente estemos muy cerca del piso, 16.90 yo creo que es el piso.
4: Ok, ok.
3: Y hacia arriba el techo puede estar hasta los 19. Es decir, mucho de lo que se ha alineado o desalineado, según lo cuente, de los planetas para fortalecer el peso, en cualquier momento se podría corregir o descomponer y mover el tipo de cambio más bien hacia la zona de 18, 18.50.
4: Correcto.
3: ¿Qué cosas pueden ser noticias en relación al T-MEC? Hasta ahora la negociación es muy complicada, pero está en esa fase de que en realidad no ha terminado de pasar nada.
4: Así es.
3: Seguimos en el mismo escenario. Eso es importante. El precio del petróleo puede influir en mover el tipo de cambio. Un movimiento de tasas de interés en Estados Unidos o mismo en el Banco de México. Previsiblemente tenemos una Reserva Federal que no va a mover las tasas, pero si tuviera la Reserva Federal la decisión o que tomar la decisión de subir su tasa de interés, eso fortalecería el dólar. Solo como referente, el peso mexicano no es la moneda latinoamericana que más se ha apreciado frente al dólar, es el peso chileno. Prácticamente el peso chileno ha ganado 20% frente al dólar. El peso mexicano alrededor de 8%, me refiero a lo que va del año. Entonces, yo diría, en general, es extraño tener el tipo de cambio en 17, 16.95, 16.97, como estuvo el fin de semana. Pero no es de alguna manera inexplicable. Y mientras no cambien los factores, mientras las exportaciones, las remesas, las tasas de interés sigan en los niveles que está, podemos anticipar que el tipo de cambio va a estar más o menos quieto en la zona donde está.
4: Correcto. Pues así nos vamos entonces, ya lo seguiremos platicando. Muchísimas gracias, como siempre, Luis.
3: Un abrazo muy fuerte, Manuel.
4: Fuerte,
3: buena semana.
4: Muchísimas gracias, gracias. Buena semana, Luis Miguel González, director editorial del Economista. 6 de la mañana, 6 de la mañana con 45 minutos. Vámonos a la segunda de deportes con Betsabe Rosales. Hola, Betsa.
5: Hola, Manuel. Muy buenos días, amigos. Vámonos con la información deportiva porque estamos a unos días de que arranquen las qualis del Abierto GNP Seguros en Monterrey, que tendrá participación además en su main draw principal. Algunas de las figuras principales, nombres reconocidos ya en la WTA, como Elise Mertens, y la información la tiene mi compañero Mauricio Ávila.
6: 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El Abierto GNP Seguros 2026 contará con la presencia de una vieja conocida en el Tour de la WTA. Estamos hablando de la belga Elise Mertens, de 30 años de edad, que actualmente ocupa la posición número 24 en el ranking. Ella ha ganado 10 títulos en su carrera y del 23 al 29 de agosto buscará sumar el número 11 en su palmarés. Elise Mertens llega al Abierto de Monterrey. Para Fórmula Deportes, Mauricio Ávila.
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5: Gracias a Mauricio Ávila por esta información. Recordar que el torneo inicia oficialmente el 22, este sábado, con las rondas de calificación, las qualis. Así que veremos si algunas más tenistas mexicanas logran colarse al cuadro principal. Renata Zarazúa ya está. Así que bueno, ya días de iniciar justamente con la actividad inicial de este abierto GNP Seguros en Monterrey. En la Liga MX ayer culminó la actividad de la jornada 4 con buenos duelos que sorprenden. Para ser lunes, los Tuzos de Pachuca enfrentaban a Puebla. Se pone adelante el conjunto poblano al minuto 16 con anotación de Emiliano Gómez, partido que además tuvo el debut oficial en primera división del árbitro Aldo Ballesteros. Se marca un penal por parte de Salomón Rondón por ahí al minuto 63 también. Las anotaciones que, bueno, terminan siendo por parte de Kevin Velasco de Puebla, Salomón Rondón doblete y Facundo Almada, que termina anotando el tanto que le da la victoria dramática al conjunto de Puebla. Vencen en el Hidalgo a Pachuca 3-2 y se van con 3 puntos en esta visita. Vamos a escuchar las palabras del estratega de los poblanos, Gerardo Espinosa.
7: Es de admirar, sinceramente. Sabíamos el riesgo que se corría, sí, pero también teníamos que encontrar otras cosas positivas. Hoy, cuando el equipo parecía que empezaba a cansar, empezaba a sufrir, vienen los cambios y levantan al resto. Entonces, es por eso que es tan importante para nosotros. No es sencillo esa League Cup, llegar allá, de entrada volamos 6 horas, llegas, juegas un partido, vuelas otras 4, juegas otro. No tienes tiempo realmente de recuperación como para exigirte a lo que se requiere.
5: Equipos que también pues están mostrando su cansancio por la pasada etapa de la League Cup, la fase de grupos donde tuvieron que viajar, y entre ellos el conjunto de León, que además de pasar como superlíder o como líder en el grupo de la Liga MX en la League Cup, está también peleando en la Liga MX. Ayer enfrentaron a los Rayos del Necaxa, se metieron al Estadio Victoria y también salen con una importante victoria, 2-1 terminan ganando. La primera anotación llegó al minuto 27 por parte de Daniel Arcilla. Posteriormente llegó la expulsión para el conjunto del Bajío, minuto 61. Rodrigo Echeverría se va del partido y deja prácticamente a su equipo en la desventaja. Necaxa aprovecha esta situación y empata 1-1. Llega por Matías Espíndola y al 72 consiguen el tanto que le da la victoria por parte de Juan Pablo Domínguez, 2-1. El conjunto de León amenaza con estar peleando ambos torneos, tanto la League Cup como la Liga MX. Vamos a escuchar al estratega de los Panzas Verdes, Javier Gandolfi.
8: Tenemos un grupo de seres humanos que se brindan al máximo. Esto no es casualidad, nada más. Esto es causalidad, lo están buscando, se busca este tipo de situaciones. Porque hoy, creo que una vez más, vamos contra la estadística, contra los números. Y cuando te quedas con un hombre menos, seguramente vas a tener menos probabilidades de conseguir un resultado positivo. Y lo entendemos así, pero hoy la muestra de carácter, una vez más, la unión del grupo nos da la posibilidad de regresar a casa con los 3 puntos.
5: Así que buen manejo de plantel el que está teniendo también Javier Gandolfi, que continuará en la fase de eliminación directa en la League Cup y está entonces compitiendo con bastante calidad en los 2 torneos. Culmina de esta manera la actividad de la jornada 4. ¿Cómo marcha entonces la tabla general ya una vez terminados todos los partidos? Bueno, las Águilas del América se mantienen como superlíderes con 10 puntos, con mejor diferencia de goles respecto a Tijuana, que también se cuela ya como segundo con 10 puntos. Monterrey es tercero con 9 puntos, Atlas sube también al cuarto puesto con 9 unidades, Toluca ya es quinto con 7, al igual que Pumas y Puebla, que sube con estos 7 puntos, Querétaro sube también al octavo puesto, Chivas baja al 9.º con 7 unidades, Cruz Azul es 10.º con 6, León se mantiene en el 11.º puesto con 6 y Necaxa se mantiene también 12.º con 6 puntos, así que bueno, va a continuar este fin de semana. Por cierto, Toluca adelanta su partido para el viernes, la actividad de la jornada 5. También en la Liga MX Femenil, bueno, culmina la actividad de la jornada 3 y ayer Querétaro consigue su primera victoria en el certamen y vence a León en el Camp Nou, consigue la anotación al minuto 55 por parte de Ali George, única anotación del partido que le basta y le es suficiente a este conjunto de Querétaro, que ha también reestructurado no solo al equipo varonil, también al equipo femenil, y parece que están dándose los primeros chispazos de esta renovación. Vamos a escuchar las palabras de Gloria Rangel, directora técnica auxiliar de Querétaro Femenil, quien es pues la asistente de la directora principal, Pamela Conti.
9: La verdad que Pame nos comenta que está muy contenta aquí en México. Es un reto para ella nuevo vivir esta parte, pero le está gustando mucho. La verdad que su modelo de juego, su intensidad que nos muestra en la cancha, la verdad que todas están contentas, nos está dando para arriba. Se dio por fin el primer resultado, que son estos primeros 3 puntos. Sí, el formato está bueno, está complicado, porque son rivales directos. Tenemos que buscar sumar. Prácticamente es de 6 puntos al ser rival de grupo.
5: Así que bueno, Pamela Conti, directora técnica italiana que está incursionando en la Liga Femenil con Querétaro y parece que está rindiendo sus primeros frutos, resultados que se dan el día de ayer para culminar con la jornada. Bueno, Toluca igual a 1-1 con Atlas en el Nemesio 10, también el conjunto de Rayadas vence a Santos 4-1, el viernes Cruz Azul vence al Atlante 3-1, América golea a Puebla 5-1 en Cuapa, donde estrenaron, por cierto, su nuevo mini estadio, El Nido. Pachuca vence a Pumas 3-1, Tigres 1-0 a Juárez, Tijuana 5-1 a Necaxa y Chivas vence 3-1 a Atlético de San Luis en el Akron. ¿Cómo marchan las tablas de clasificación? Recordemos, son 2 grupos y avanzan las primeras 4. Tigres lidera el grupo A con 9 puntos, al igual que Rayadas. Toluca es tercero con 7 puntos y Cruz Azul cuarto con 6. En el grupo B, América es líder con 9, al igual que Chivas. Pachuca son terceras con 4 y Tijuana es cuarto con 3 puntos. También mencionar que se va a conocer, Manuel, que Jennifer Hermoso, después de tantos rumores, deja al conjunto de Tigres, parece que va a regresar a España, y bueno, pues se despidió de la afición de Nuevo León, ella, que recordemos, llegó prácticamente para las Tuzas, y pues se despide entonces justamente del fútbol mexicano para continuar con su carrera futbolística. Campeona del mundo, por cierto, Jennifer Hermoso se va de México.
4: Ni hablar. Bueno, pues ahí está. El paso exitoso de ella.
5: Muy, ¿no?, exitoso de ella aquí en la Liga MX.
4: Muy bien, muchísimas gracias.
5: Gracias, Manuel. Muy buenos días.
4: Muy buenos días. Bueno, personal naval aseguró 54 bultos balizados con más de 1.600 kilos de cocaína durante un operativo de 329 kilómetros al suroeste de Lázaro Cárdenas. Esto en el estado de Michoacán. En un comunicado se informó que durante un vuelo de patrullaje y vigilancia marítima, personal naval avistó diversos bultos balizados flotando en el mar, por lo que se desplegaron unidades para su localización y recuperación. Por otra parte, elementos del Gabinete de Seguridad detuvieron a 4 presuntos delincuentes quienes tenían un importante arsenal de armas, municiones, droga en el municipio de Mapimí, en el estado de Durango. Bueno, que no se le haga tarde en esta mañana de martes 18 de agosto de este 2026, la tendencia de Yanira Pérez Baena. Buenos días.
10: Hola, Manuel, muy buen día. La tendencia del día de hoy es Mónica Soto, magistrada del Tribunal Electoral del Poder Judicial de la Federación, porque ayer en una carta enviada a la presidenta del Senado, Laura Itzel Castillo, presentó su renuncia y anunció que su último día será el próximo 31 de agosto.
4: Y que se insiste por un lado y por otro columnista y por otro columnista, que ya tiene asegurada incluso por ahí alguna posición como cónsul o en Houston o en Barcelona, pero pues allá al destino,
10: pero nada
4: precisamente
10: confirmado.
4: ¿No? ¿Mande?
10: Correcto, pero nada confirmado.
4: No, nada confirmado,
10: nada confirmado.
4: Pero, pues, puede ser. Muchas gracias, Yanira.
10: Gracias, Manuel, muy
4: mañana
10: buen día.
4: Mañana comenzamos en punto a las 5:30 de la mañana. Se queda en la señal de Grupo Fórmula, que le vaya muy bien.

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0: 7 de la mañana. ¿Qué tal? Bienvenidos. Son las 7 de la mañana de este martes 18 de agosto del año 2026. Soy Azucena Uresti y estas son las noticias. La Fiscalía General de la República descartó ayer que cuente con pruebas suficientes para investigar a Andy López Beltrán por huachicol fiscal, a quien le fue retirada, como sabemos, su visa estadounidense. El pronunciamiento se da luego de que la periodista Penilei Ramírez publicara que desde hace al menos 2 años el hijo del expresidente apareciera mencionado en una investigación federal sobre contrabando de combustibles y de que el periodista Arturo Ángel difundiera también la declaración de un capitán de Marina, refiriendo que para agilizar las descargas de huachicol fiscal solo debía decir que era tema de Andy y narra parte del modus operandi relacionado con los hermanos Farías Laguna. La Fiscalía General de la República calificó como falsa la versión de que cuente con testigos protegidos y dice que el Ministerio Público de la Federación no cuenta con ningún dato de prueba con la fuerza legal necesaria para iniciar una indagatoria al respecto. Sin embargo, el periodista Arturo Ángel dio a conocer el documento donde se muestra la declaración de un marino mencionando directamente a Andy. El escrito refiere que en marzo del 2025, durante una operación con el buque Torms Angs en Guaymas, Sonora, la embarcación llevaba diésel que pretendía ser declarado como aceite. Cuando personal ministerial comenzó a pedir muestras y se preparaba para revisar el buque, el testigo asegura que Miguel Ángel Solano Ruiz, Mike o Capitán Sol, señalado como intermediario entre los hermanos Farías Laguna y el personal que operaba en las aduanas, le dijo que intentarían sacar la embarcación del puerto y que, cito textual, como dice el documento, le iban a hablar al secretario de Marina para decirle que era un tema de Andy, a ver si a él no le hacían caso. Esta versión coincide con la revelada ayer por Latinus, que difundió una serie de audios de 2023 que apuntan a que la red de negocios vinculadas a Andrés Manuel López Beltrán y su hermano Gonzalo Bobby Beltrán, López Beltrán, habría trabajado con una célula del cártel Jalisco Nueva Generación para proteger sus operaciones en Veracruz. La investigación se centra en Jorge Amílcar Olán Aparicio, amigo cercano y operador de los negocios de los hijos del expresidente, quien quien habría encargado a su hermano Luis Alberto Olán acercarse con integrantes del grupo criminal para controlar y proteger las minas de balasto que abastecieron obras emblemáticas del sexenio pasado, como el Tren Maya y el Tren Interoceánico. En una de las grabaciones, Amílcar habla con Ángel Montero, empresario dedicado a la producción de balasto para el grupo, y presume los contactos criminales de su hermano. Vamos a escuchar uno de estos audios. En otra llamada, Luis Alberto Lam presume su relación con Iván Casarín Molina, alias El Tanque, identificado por el Departamento del Tesoro de Estados Unidos como integrante de alto nivel del cártel Jalisco Nueva Generación.
1: Mi hermano
2: y habló con toda la gente de allá, la malandrada.
1: ¿Así?
2: ¿Ah, sí? Sí, ya llegaron allá a hablar con él, a saludarlo y todo, ya todos se cagaron. Porque le preguntaron, ¿a poco los conoces a toda esa gente? Pues sí, son fueron de mi combo.
1: Ah, o sea, sí los conoce.
2: Sí, por eso es lo que te digo.
1: Ah, la verdad, pues ya cualquier cosa te aviso, güey.
2: Sí, cualquier cosa avísale a él. Avísale, porque ¿cómo se llama? Él
1: maneja todo eso. O sea, los conoce a todos. Todos son sus brothers, sus compas.
0: Bueno, pues ahí está parte de estos audios y esto coincide con que el general en retiro y exsecretario de Seguridad de Sinaloa, Gerardo Mérida Sánchez, ya no aparece bajo custodia del Buró Federal de Prisiones de Estados Unidos desde el 11 de agosto, justo 3 meses después de haberse entregado en Nogales, Arizona, para enfrentar acusaciones por narcotráfico y delitos relacionados con armas de fuego, además por presuntamente haber recibido unos $100,000 mensuales por proteger a los chapitos cuando encabezaba la dependencia en el gobierno de Rubén Rocha Moya, quien es señalado en la misma acusación, junto con otros funcionarios y exfuncionarios. El nuevo estatus del general en retiro no significa que haya quedado en libertad, pues podría estar en resguardo de alguna autoridad en algún otro centro o bajo supervisión, como sucede, por ejemplo, con Ovidio Guzmán. Y en medio de todo este tema, pues evidentemente el asunto de Andy López Beltrán es un asunto de él con el gobierno de Estados Unidos. Prueba de ello es que el secretario de Seguridad, Omar García Harfuch, viajará a Buenos Aires, Argentina. Va a participar en la Conferencia Internacional para el Control de Drogas de la DEA, lo organiza la DEA y el Ministerio de Seguridad argentino. Ahí el secretario va a presentar los resultados de la estrategia de seguridad del gobierno de México, entre ellos la reducción de homicidios y delitos de alto impacto. Mientras todo esto sucede en Veracruz, simpatizantes de Morena, quienes están a cargo de repartir este periódico, este medio de propaganda llamado Regeneración, se han sumado al discurso de que la cancelación de la visa de Andy López Beltrán es un asunto de soberanía nacional.
3: Temas importantes que están aconteciendo en nuestro país, le han retirado la visa al hijo de Andrés Manuel López. López Obrador como un intento de injerencia, de provocación. Y creo que nuestra presidenta de la República ha estado a la altura porque ha sido muy mesurada y muy prudente para responder a Trump. Trump finalmente lo que quiere es el golpeteo.
0: Lo que quiere Trump, dicen, es el golpeteo. Así están repartiendo en Tabasco, de donde quiere ser diputado Andy López Beltrán. Así están repartiendo con este argumento, entre comillas, el periódico Regeneración. Por su parte, la gobernadora panista de Chihuahua, Maru Campos, afirmó que quienes juegan con fuego se queman y sostiene que los López Beltrán tienen relación con el crimen organizado.
4: Esto ya lo sabemos desde hace tiempo. Las personas que juegan con el crimen organizado juegan. Las personas que están involucradas en hechos delictivos, ya lo digo, Estados Unidos, el otorgar la visa no es un derecho, es un privilegio. Y bueno, pues ellos jugaron con fuego y se quemaron. Entonces creo que tienen que asumir las responsabilidades.
0: Carlos Alberto Medina Hernández, exdirector de Comunicación Social de Campeche durante el gobierno de Alejandro Moreno, actual dirigente nacional del PRI, fue vinculado a proceso por peculado, sin embargo enfrentará este proceso en libertad. En la audiencia inicial, la jueza Guadalupe Beatriz Martínez rechazó la prisión preventiva solicitada por la Fiscalía Anticorrupción y le impuso una fianza de 200,000 pesos, firma periódica, prohibición de salir del Estado y restricción para acercarse a víctimas o testigos. El exfuncionario fue detenido el 11 de agosto y es acusado del presunto desvío de unos 38 millones de pesos mediante empresas que supuestamente facturaban operaciones simuladas y pagos vinculados a la televisora Mayavisión. Por este mismo caso, también fue detenido el 10 de agosto en la Ciudad de México Luis Antonio Espinosa, socio y administrador de Mayavisión, además de representantes de empresas relacionadas con Emigdio Moreno Cárdenas, hermano de Alejandro Moreno. A ellos se suma Walter Olivera Valladares, otro exdirector de Comunicación Social de Moreno Cárdenas, detenido en marzo del año pasado en Mérida por un presunto desvío de más de 16 millones de pesos. Mónica Soto renunció como magistrada de la Sala Superior del Tribunal Electoral del Poder Judicial de la Federación tras casi 10 años en el cargo. Lo informó en vivo, además durante un evento, que su último día en funciones será el 31 de agosto. Dice que su decisión responde al cierre de un ciclo profesional.
5: Obedece a un compromiso fuerte, un compromiso asumido y estimo cumplido con mi patria, con mi tribunal, pero también con mi familia. Por fortuna, los cargos públicos tienen fecha de entrada y de salida. Y así fue mi compromiso también con mi familia de tener una temporalidad que incluso hace unos meses concluyó.
0: La renuncia de Mónica Soto fue presentada este mismo lunes ante la Comisión Permanente del Congreso. Su nombramiento original por 9 años concluyó en 2025, pero las reformas judiciales de Morena ampliaron su permanencia hasta 2028, por lo que deja el cargo casi 2 años antes del nuevo plazo. Durante su gestión, el tribunal declaró válida la elección presidencial, la de Claudia Sheinbaum, y confirmó la asignación de diputaciones plurinominales que dio a Morena y sus aliados la sobrerepresentación en la Cámara de Diputados, en el Congreso. Ha avalado todas las reformas de Morena desde 2024. También encabezó el tribunal durante la primera elección judicial del 2025, cuyos resultados fueron avalados pese a las impugnaciones y denuncias por la distribución de acordeones para orientar el voto. A 4 días de que termine el periodo de consulta para que la Comisión Reguladora de Telecomunicaciones defina los nuevos lineamientos para el derecho de las audiencias y sin la participación de representantes de Morena, ni del Verde, ni de Movimiento Ciudadano, ayer se llevó a cabo en la Cámara de Diputados un foro para debatir el tema con apoyo de expertos en la materia, quienes coincidieron en los riesgos que implican estas directrices. El presidente de la Asociación Mexicana de Derecho a la Información, Jorge Enrico, sostuvo que se crea un ambiente de incertidumbre que obligaría a los comunicadores a modificar su comportamiento.
6: En los lineamientos no hay censura. Sí hay mucha incertidumbre. Los lineamientos dejan de descansar en reglas objetivas y comienzan a depender del criterio. El riesgo consiste en crear un ambiente donde la incertidumbre sea suficiente para modificar el comportamiento de los actores regulados, incluidos los periodistas. La libertad de expresión puede verse afectada por lo que una autoridad prohíbe, pero también por lo que induce a evitar.
0: En el mismo sentido, se pronunció la oficial del Ecosistema Informativo y Tecnología de Artículo 19, Marta Tudor.
7: Esto es muy grave, porque estamos hablando de medios que pueden provocar censura. Es una intervención indirecta en el cual las personas periodistas, los medios de comunicación, dada la carga regulatoria que existe, dadas las sanciones que pueden afectarles, pueden decidir moderar la manera en que expresan sus opiniones, los contenidos informativos, y eso es una afectación en la línea editorial misma.
0: Este argumento fue suscrito por el vicepresidente de comunicación de la Coparmex, Armando Zúñiga.
8: La protección de las audiencias no puede convertirse en un mecanismo de control editorial. Cuando una autoridad administrativa adquiere facultades para determinar qué información es verdadera, suficientemente contextualizada o aceptable desde una perspectiva oficial, se ingresa a un terreno especialmente sensible.
0: Ayer se reportaron en México 37 asesinatos, los estados con más ejecuciones, Baja California, Sinaloa, Chihuahua, Guerrero, Michoacán y Veracruz.
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0: Acompáñenos después del corte, gracias como siempre por su compañía. Bienvenidos y muy buenos días.
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0: las 7:15 a.m. y bueno, pues desde ayer empezó a trascender, a rumorarse que estaba siendo extraditado a México el contralmirante Fernando Farías Laguna, señalado junto con su hermano, el vicealmirante Manuel Roberto Farías Laguna, señalado de ser integrantes de una red de huachicol fiscal, que lo están enviando a México desde Argentina, casi 4 meses de haber sido detenido. En la línea está el abogado de los hermanos Farías, Epigmenio Mendieta, quien le agradezco mucho la comunicación esta mañana. Abogado, gracias como siempre y buenos días.
1: Azucena, qué gusto saludarle a ustedes, amable auditorio.
0: Gracias. ¿Cierto o falso que están enviando al contralmirante a México, Epigmenio?
1: Falso. El día de hoy los abogados de Fernando en Buenos Aires se han presentado directamente en el tribunal que se hace cargo de llevar el proceso de Fernando y han confirmado que Fernando sigue a disposición de un juez federal en Buenos Aires, Argentina. En consecuencia, Fernando sigue detenido con una prisión preventiva con fines de extradición en el centro penitenciario de Ezeiza. Es falso que se encuentre volando a México para enfrentar su proceso penal.
0: Es falso que se encuentre volando a México. Ayer pues fue muy fuerte, algunos lo dieron como un hecho, esta información que trascendió en redes sociales, sobre todo abogado, pero no. Entonces, ¿cuál es el estatus hoy del contralmirante, Epigmenio?
1: Yo el día de ayer hablé por teléfono con Fernando precisamente para checar el procedimiento. El procedimiento de extradición, Azucena, tiene fecha de audiencia preliminar a fines de este mes. De tal manera que en esa fecha apenas estaría citando el juez para la audiencia correspondiente a la que tienen derecho y a partir de ahí tendría que citar a una fecha definitiva para el efecto de desahogar lo relativo a la solicitud de extradición y posteriormente el dictado de la resolución.
0: ¿Podría responder? También... Ay, perdóname, déme, dígame.
1: Sí, también le informo, Azucena, te informo que existe un procedimiento de expulsión que se inició a partir de su entrada irregular a Argentina. Ese procedimiento está todavía suspendido, pues tiene recursos pendientes. De tal manera que las dos vías jurídicas que tendrían la posibilidad, ya sea mediante la expulsión o la extradición, están pendientes de resolverse.
0: Correcto.
1: Esto te confirma que entonces sigue a disposición de un juez federal en Argentina y en una prisión preventiva en este momento, Azucena.
0: Correcto, esto es absolutamente falso, ya no hay nada más que discutir respecto al tema. ¿Qué le dijo su cliente, abogado Epigmenio Mendieta? ¿Él quiere venir o no quiere venir a México?
1: Por el momento no, considera que efectivamente las condiciones en este momento en el país no son las óptimas para enfrentar su proceso penal, pero además, sobre todo, él tiene un riesgo real de que si regresa al país pueda ser privado de la vida, pues tú te has dado cuenta que las personas que tienen información y pretenden colaborar con el esclarecimiento de estos hechos, pues los privan de la vida con la finalidad de que no mencionen absolutamente nada.
0: Ya se han dado varios casos de elementos de la Marina, 8 casos de elementos de la Marina que han dado información a altos mandos, por ejemplo, el secretario de la Marina en el sexenio pasado, Rafael Ojeda, tío de sus defendidos, que han muerto en circunstancias por lo menos sospechosas, abogado.
1: Efectivamente, y lo más curioso de esto es que posteriormente los quisieron involucrar a los hermanos Farías también en estos hechos. Afortunadamente, con motivo de las propias constancias, con motivo de la cronología que hay de los hechos, la fiscalía salió a hacer la aclaración a través de un comunicado de prensa, Azucena, tú recordarás, haciendo la precisión que los hermanos Farías no están involucrados en estos hechos.
0: Ahora dígame una cosa, ¿qué sucede con Manuel Roberto Farías, que sí está en México? Porque bueno, me dice que Fernando Farías teme por su vida, no quiere venir a México por el riesgo que implica. ¿Qué sucede con Manuel Roberto?
1: Él está interno en este momento en el penal de máxima seguridad del altiplano. Uh-huh. Hemos hecho del conocimiento también, pues, el cuidado que se debe tener con su persona. Está en un área que se trata de servidores públicos. Bien. Y su estancia está bien. Y yo ayer estuve con él precisamente para dar cuenta de los avances, la estrategia, reportar los últimos documentos que hemos recibido. Y ha sido una charla agradable. Y él está bien físicamente. Gracias por preguntar por eso.
0: En este caso, ustedes no temen porque le pueda suceder algo dentro de la prisión.
1: No me ha reportado ninguna irregularidad de esa naturaleza, sin embargo, pues las condiciones en las que se encuentra en este momento no reportan ninguna alarma de esa naturaleza.
0: Correcto. Abogado, pues ha habido un montón de, se han dado un montón de noticias en torno a Andy López Beltrán, a esta red de huachicol fiscal, y lo más reciente que publica la prensa es la investigación, en esta investigación por contrabando de combustible contra sus defendidos, contra Manuel Roberto y Fernando Farías Laguna, que se menciona a Andy López Beltrán. Se refieren en estos términos a Andy, al hijo del presidente López Obrador, dos marinos que ocuparon cargos de dirección o subdirección de las aduanas. Uno se convirtió en testigo protegido, otro rindió sus testimonios en calidad de testigo, y señalan que el capitán Sol, el supuesto enlace de los Farías en la operación de huachicol, es quien mencionó al hijo del presidente López Obrador. La pregunta es, ¿dónde entra Andy en esta trama, abogado?
1: Sí lo mencionan, y yo te confirmo porque yo he conocido esa información. Ahora que se hace pública, estoy en posibilidad de comentarte que efectivamente hay dos declaraciones de dos distintos testigos que dan referencia que las operaciones estaban con el visto bueno o con las facilidades de Andy. Así lo mencionan. Es más, uno de ellos, también yo ya te lo había comentado en otro momento, mencionan a otro político que es Adán Augusto López Hernández. Uh-huh. Esta información se desprende de la declaración de un testigo protegido, efectivamente, como tú lo refieres, uh-huh, y el segundo, que estaba adscrito a una aduana marítima, que es concretamente en Guaymas, una vez que se traba o se dificulta la descarga de uno de los buques y que por tiempo coinciden en que en ese momento también se está descargando uno en Altamira, pues lo que menciona es que, pues con una llamada que le hagan al secretario de Marina, estamos hablando del año 2025, uh-huh, Azucena, nada más te pido que lo pongas en el contexto.
0: Correcto.
1: Estamos hablando ya del nuevo secretario de Marina.
0: Correcto, el actual secretario de Marina.
1: El actual secretario, uh-huh, de Marina. Entonces dicen que con una llamada lo van a solucionar porque es un tema de Andy. Esto pone en el contexto, pues que entonces ese nombre tendría que aparecer dentro de las investigaciones y se tendría que seguir la ruta de cómo es que se utilizaba supuestamente o la influencia o su nombre para el efecto de facilitar pues todo esto. Porque es falso que pudiera ser solamente con una llamada de un vicealmirante que es un mando medio para poder facilitar estas cosas. Hay 7 dependencias del poder ejecutivo que estarían involucradas en toda la tramitología que tiene que ver una importación de combustible. No puede ser que 7 dependencias a través de sus distintas funcionarios no tuvieran ningún mecanismo para poder controlar, detener o impedir que llegaran buques de esta naturaleza. Claramente, lo describe el propio Fernando, se trata de una operación de Estado. Y claramente se utiliza un nombre de un alto funcionario o de altos funcionarios, ajá, del Poder Ejecutivo Federal para que eso se facilite.
0: En este caso, el secretario de Marina, Raimundo Morales, el secretario de Marina actual, porque esto fue 2025, Adán, sí, Augusto López, senador, y todo, digamos, con el pase o el pasaporte que significaría el nombre de Andy López Beltrán.
1: Y conste que esta información que estás mencionando en este momento, uh-huh, es resultado de las investigaciones que está haciendo la propia Fiscalía General de la República. No es algo que se te haya ocurrido a ti, ni, claro, que se me haya ocurrido a mí, con la finalidad de tratar de perjudicar a algún personaje con algún partido político o con alguna afinidad política.
0: Ahora,
1: esto se desprende de las propias investigaciones de la Fiscalía.
0: Una investigación que ha negado la Fiscalía General de la República, abogado, como usted perfectamente lo vio ayer. La Fiscalía dice que ellos no tienen testigos protegidos, que hayan hecho señalamientos para investigar al hijo de un expresidente de México por, así dice el comunicado, por delitos en materia de hidrocarburos. Pero esa información sí existe, esa investigación sí existe.
1: Sí existe, y me parece que no me sorprende que la Fiscalía lo exonere. Si lo hizo la propia Presidenta de la República desde la mañanera, pues claramente que esa es la instrucción. Y me parece que a esto se refiere también el propio Manuel Roberto cuando dice que hay una violación completa a su presunción de inocencia y hay una violación completa a estas reglas de debido proceso. Porque desde la mañanera se da línea de quien sí tiene que estar literalmente, Azucena, arriba del barco, y a quién tienen que bajarlo del barco. Sí, desde la mañanera se da línea a quién exonerar.
0: Claro.
1: O a quién declarar como culpable, como ya lo hizo, por ejemplo.
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1: Con otro caso, que es el de Rufo, en el que dice que ya fue juzgado cuando hacía solamente algunos días que había sido detenido, pues claramente está dando línea de a quién hay que declarar como culpable y a quién hay que exonerar, y ni siquiera hay que molestarlo con el pétalo de un citatorio.
0: Así es. Déjame preguntarle, abogado, ¿dónde queda entonces la responsabilidad de sus clientes? Porque usted ha dicho desde el inicio que en todo, que ellos no podían tomar este tipo de decisiones a este nivel de operación criminal tan amplia. Lo ha mencionado usted en repetidas ocasiones, había sido muy cuidadoso en mencionar nombres. Ahora que le dan a conocer a algunos compañeros periodistas, bueno, pues usted confirma que están mencionados a Andy López Beltrán, a Adán Augusto López, el secretario Raimundo Morales. ¿Dónde entra en todo

0: facilitar el ingreso de buques. Concretamente dice que propuso, nombró, adscribió y cambió a personal de la Marina para ponerlo dentro de las aduanas. Uh-huh. Esa es la tarea. Uh-huh. El entramado, Azucena, te darás cuenta de que ellos no están, no los acusan de haber ido o de haber robado crudo, petróleo crudo de Pemex y haberlo llevado a alguna refinería de Texas o Estados Unidos.
1: ¿Podemos poner una pausa aquí y regreso con usted, abogado, después del corte?
0: Claro,
1: con todo gusto. Muchas gracias. Regreso con el abogado Antonio Mendieta.
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al abogado Pigmenio Mendieta, abogado de los hermanos Farías Laguna, quien nos ha dicho en una primera instancia, pues, que su cliente, el contralmirante Fernando Farías Laguna, no está siendo extraditado a México. Él se encuentra, pues, siguiendo su proceso en Argentina. Por una de las situaciones es que ingresó a ese país con un documento falso. No está siendo enviado y él no quiere venir a México porque teme por su vida ante los antecedentes que tenemos de los marinos que han dado información sobre la red de huachicol fiscal, que han muerto en condiciones sospechosas. Él le preguntaba, abogado, ahora que tenemos más información respecto, bueno, lo sabíamos, pero ahora sabemos que está en un expediente de la Fiscalía General de la República, que hay más información respecto a la participación de Adán Augusto López, Andy López Beltrán, el secretario Ojeda y el secretario de la Marina Raimundo Morales. Nos quedamos en, entonces, ¿cuál sería el papel de sus defendidos? Usted me dice que se le señala básicamente de nombrar... y de modificar.

0: identificar posiciones dentro de las aduanas?
1: Efectivamente, Azucena. Uh-huh. Eso es la imputación que formalmente les realiza la Fiscalía General de la República. Proponer, nombrar, remover o adscribir a personas de la Marina directamente en las aduanas con la facilidad o con la finalidad de facilitar el ingreso de buques. Correcto. Pero me parece que quien ha descrito, y déjame citarlo así, con toda precisión cuál es el entramado paso por paso, uh-huh, eslabón por eslabón, es Código Magenta. Uh-huh. Código Magenta ha descrito cómo se han robado el combustible de Pemex, cómo lo han trasladado a Texas para refinarlo, cómo lo trasladan posterior a través de buques tanque, alterando una fracción arancelaria, Azucena, porque desde que sale de las refinerías de Texas ya viene con una fracción arancelaria distinta. Es decir, desde Estados Unidos, quien vendía este producto contribuía al engaño de que lo que estaban trasladando era derivados del aceite o aditivos de aceite, cuando realmente estaban trasladando o diésel o gasolina. Y claro, finalmente, facilitar el ingreso a determinados puertos, de ahí después bajarlo en determinados lugares y contar con empresas transportistas que se hacen cargo de bajar millones de litros de gasolina, uh-huh, o de diésel. Y la parte más compleja, Azucena, distribuirlo después en distintas gasolinerías, venderlas y recuperar el dinero. Porque todo esto tiene una finalidad de carácter económico. En todo el entramado que yo te acabo de contar, no participan los hermanos Farías. Uh-huh. Nunca estuvieron adscritos en las aduanas y, curiosamente, empiezan a aparecer los documentos en el que ellos nunca firmaron ninguno de estos nombramientos. Ajá. Los nombramientos de los titulares de cada una de estas distintas aduanas están firmados, pues, por quien tenía la responsabilidad de hacerlo.
0: ¿Por el secretario?
1: El secretario de Marina. Uh-huh. Los documentos que empiezan a aparecer es que, en ejercicio de sus facultades, el secretario firmaba los nombramientos de los titulares, porque esa era su responsabilidad. Y posteriormente, una vez que los adscribían directamente al puesto que iban a representar, pues los iba a firmar el director de las aduanas nacionales.
0: Uh-huh. Híjole, bueno, pues a ver, abogado, creo que necesitamos reconstruir lo que ha sucedido, porque no los podemos tomar como entes aparte, ¿no? Como entes independientes, el tema de Rufo y luego el tema de sus defendidos, Ojeda, Morales, es un entramado mucho más grande que la decisión de dos personas que, por lo que entiendo, como para ponerlo en palabras comunes y entendibles, habrían ejecutado las órdenes de alguien más para hacer las modificaciones necesarias en un pedacito, en un eslabón de esta larguísima cadena criminal.
1: Ahora, si eso es lo que ellos quieren contar, que ellos habrían cumplido con órdenes y que se hubiese utilizado a Manuel Roberto o a Fernando para dar instrucciones y facilitar eso, pues hubiese sido tan sencillo como que hubieran interceptado sus teléfonos y ahí tuvieran las conversaciones. Yo te confirmo en este momento también que el teléfono de Manuel Roberto ya fue intervenido por parte de la Fiscalía General de la República, ya bajaron todas las conversaciones de todo mundo que tuvo ahí y no tiene ninguna conversación con ninguna operación de esta naturaleza.
0: Entonces no hay ninguna conversación respecto a este tema. Entonces, abogado, a ver si podemos hacer un recuento del tema, porque Arturo Ángel dio a conocer pues uno de los documentos en donde sí se menciona de forma directa a Andy. Dice, el escrito refiere que en marzo del 2025, durante una operación en Guaymas, la embarcación llevaba diésel que pretendía ser declarado como aceite. Personal ministerial comenzó a pedir muestras y se preparaba para revisar el buque. El testigo asegura que Miguel Ángel Solano, Mike o Capitán Sol, le dijo que intentarían sacar la embarcación del puerto y que le iban a hablar al secretario de Marina, Raimundo Morales, en este momento, para decirle que era un tema de Andy, a ver si a él le hacían caso. ¿Esto usted me confirma? ¿Está en el expediente?
1: Sí, efectivamente. Uh-huh. Sí está en el expediente.
0: Luego dice, después, según el testimonio, se dijo que era algo político, que había ido a la Secretaría de Marina en la Ciudad de México, que había hablado con alguien y que ya era un tema arreglado. El mismo testimonio señala que cuando la fiscalía llegó al puerto, el barco ya estaba en maniobras de zarpa y no pudo ser detenido. También declara el testigo protegido que una persona de la empresa Intansa llevó dinero a una oficina de la subdirección aduanera sin recibo ni comprobante, que Solano Ruiz le había asignado una tarjeta en la que se depositaban 200,000 pesos mensuales y que al terminar una de las operaciones se entregó 1,000,000 de pesos, 1,500,000 de pesos para repartir entre el grupo que participó. ¿Cuál es la participación de Adán Augusto López o en qué momento sale en el expediente, abogado?
1: Bien, el nombre de él lo menciona otro testigo. Uh-huh. El documento que estás leyendo en este momento es del testigo que estaba adscrito a la aduana de Guaymas.
0: Sí, ok.
1: El otro testigo habla, el que tiene efectivamente el carácter de testigo protegido, donde menciona el nombre del puerto en al que llegaban, del muelle exactamente al que llegaban y de la relación que había entre el concesionario de ese muelle con el senador de la República.
0: Con Adán Augusto.
1: Ese testigo, ajá, es ahí donde menciona esa información que tú me preguntas y que me parece que es tan relevante, en el que se involucra efectivamente a Adán Augusto López Hernández.
0: ¿Eso es el testigo alias Santo o no es él?
1: Sí, es él.
0: Es él. Dice que el primero que hizo la referencia es el capitán Alejandro Torres Joaquín, exdirector de la aduana de Tampico, quien se convirtió en el testigo protegido con nombre clave Santo en un escrito que entregó el 13 de mayo del 2025 a la Fiscalía. En este testimonio, Torres cuenta que contactó a Solano tras el aseguramiento del buque Challenge Procyon con 10 millones de litros de huachicol fiscal en Tampico el 19 de marzo del año pasado. Le avisé a esta persona que la gente que estuvo en las operaciones tenía miedo de su situación, contestándome que se trataba de choques políticos entre el secretario de Seguridad y el hijo del presidente, pero que ya llegaron a un acuerdo. El otro testimonio es el de Juan Carlos Soto Picha, subdirector de Operaciones Aduaneras de Guaymas.
1: Ahí te atajo tantito, Azucena, sí, porque esta información que tú acabas de mencionar en este momento y que acabas de leer de manera tan puntual, la retomó uno de los reporteros de la mañanera, Jorge Chaparro, y le pregunta directamente al secretario Harfuch si esta información es correcta o tiene algún grado de verdad.
0: Ajá.
1: Y él dice completamente en su respuesta que eso es completamente falso y que el testigo miente. Pues entonces, sí, si miente para un lado, pues miente para todos lados.
0: Así es. Sí, sí, recuerdo. Vamos a ver si podemos recuperar esta declaración. Porque es cierto que le preguntan si él tiene alguna relación con este tema y tal, y dice Omar García Harfuch, es absolutamente falso. Lo dice con mucha seguridad, pero en el expediente sí se menciona. Y digamos que, como usted dice, sí se va a tomar en cuenta las declaraciones de testigos protegidos en un caso, pues se tiene que tomar en todos.
1: Claro, sí, y además, ajá, si vamos a descalificar el dicho de este testigo porque miente, cuando menciona el nombre de dos funcionarios de primer nivel, pues miente entonces en todo momento. Cuando menciona los nombres de Manuel Roberto, cuando menciona los nombres de que tenía rumores o que se enteró que supuestamente, pues entonces lo que está contando todo el tiempo son mentiras. No solamente cuando menciona el nombre de Harfuch o cuando menciona el nombre de Adán Augusto o el de Andy. Pero entonces eso sería tan sencillo que se pudiera corroborar a partir de la información de los que mencionan ahí. Sí. A dos de ellos los tienen detenidos, Manuel Roberto, uh-huh, y a Fernando. Pero los otros ni siquiera los molestan con una declaración.
0: Así es. Es lo que, fíjese, justo me leyó la mente, abogado, porque los únicos dos detenidos en todo este asunto son pues sus defendidos, los hermanos Farías. Exacto. Laguna. ¿Por qué no han llamado a Adán Augusto López, que también se menciona, Andy López Beltrán, que también lo mencionan? Y bueno, pues otras personas ahí, subdirectores, etcétera, de las aduanas. Y Omar García Harfuch, que aquí lo mencionan, y un larguísimo etcétera. Mira, aquí tenemos este audio que menciona usted de la mañanera, donde le preguntan directamente al secretario de Seguridad.
2: Precisamente en torno al tema de huachicol, en la investigación que se abrió contra los hermanos Farías, un testigo protegido habló de la relación del senador Adán Augusto López. La presidenta nos dijo que no se investigaba. Ese mismo testigo protegido habló de una negociación entre usted y el hijo del presidente, que se estaba ya solucionando y que por eso los buques estaban ingresando de manera más continua a la aduana de Altamira o de Tampico. Preguntarle concretamente, ¿usted reconoce alguna verdad en esta declaración del testigo? ¿Está diciendo la verdad? ¿Hubo negociaciones entre usted y alguno de los hijos del presidente?
3: Por supuesto que no, es totalmente absurdo. No conozco el contenido de la carpeta de investigación, pero pues esa afirmación es totalmente absurda y fuera de la realidad.
2: ¿En ningún momento lo abordaron para tratar de negociar un acuerdo, digamos, para no investigar o no llevar a fondo este combate que hoy están haciendo?
3: No solo eso, nunca he sostenido ningún tipo de conversación con las personas referidas.
2: Uy. Muchas gracias, secretario.
0: Bueno, pues ahí está, abogado, lo que usted refería. El testigo dice pues que avisó a una persona que dijo que había un conflicto entre el secretario y el hijo del presidente, pero que ya estaba arreglado. O sea, por lo menos sí se menciona en esta carpeta. Perdón, pero los cortes son automáticos, ya no le quito más tiempo. Regresamos del corte y concluimos. ¿Le parece, abogado?
1: Me parece muy bien. Muchas gracias. Gracias, Azucena. Aquí estoy.
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12: La American Society of Mexico señaló que las inquietudes fiscales de algunas empresas estadounidenses son una oportunidad para dialogar con las autoridades hacendarias mexicanas. Reconoció la importancia que el gobierno otorga al cumplimiento de obligaciones fiscales, pues la certeza jurídica fomenta la inversión en el país. La jefa de gobierno, Clara Brugada, presentó los primeros resultados del combate al despojo de inmuebles en la Ciudad de México. En 12 días se restituyeron 8 inmuebles y hay 44 personas detenidas. De enero a la fecha se lograron 27 remisiones con 90 personas detenidas relacionadas con este delito. La Fiscalía de Morelos informó que solicitó a la FGR su intervención para proporcionar especialistas periciales a fin de determinar la causa de la explosión de una pipa de gas LP ocurrida el 6 de agosto en Cuernavaca. Añadió que en esta semana se concretarán 14 acuerdos reparatorios por daños materiales.
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0: Siete con 45 minutos, agradezco mucho el tiempo de esta conversación al abogado Epigmenio Mendieta. ¿Qué sigue, abogado? ¿Qué es lo que debería seguir en esta situación de huachicol fiscal que involucra, entre otros, al hijo del expresidente López Obrador?
1: La investigación complementaria a cargo de Manuel Roberto va a terminar el próximo 4 de septiembre. Por más increíble que te parezca, Azucena, la ley permite solamente que la investigación complementaria pueda durar 6 meses. En este caso va a durar 1 año la investigación complementaria, el doble. Uh-huh. A partir de ese momento deberemos haber terminado tanto la Fiscalía General de la República como la defensa de recabar todos los medios de prueba que sean necesarios para el efecto de que se declare formalmente cerrada e iniciar la etapa intermedia para finalmente tener juicio. Sin embargo, tenemos la mayor parte de las defensas caminando distintos amparos o recursos de apelación en contra de las distintas decisiones que se han dictado por parte de la juez de control. De tal manera que lo que tiene que ver con el procedimiento todavía va a tardar un tiempo importante, Azucena.
0: Bueno, pues le agradezco mucho, abogado. Ahora pues me asalta una duda que parece ingenua, pero si usted conoce el expediente, si hay periodistas que conocen el expediente, ¿cómo es capaz la Fiscalía General de la República de negar que hay una investigación, abogado?
1: A mí me parece que hay ahí la intención deliberada de desviar la atención hacia un lugar distinto de lo que son verdaderamente las constancias. La lógica, tu lógica, Azucena, la mía y la de tu amable auditorio, nos dice que la ruta que tendrían que seguir, pues es la ruta de los nombres que mencionan esos testigos, ajá, que sí participaron en los hechos, pero además también la ruta del dinero. Y esa es la que no se ha querido documentar. Ajá. Pero aquí te doy un dato. El gobierno de Estados Unidos de Norteamérica sí ha seguido esa ruta y ha hecho cateos en las empresas que se hicieron cargo de estos servicios o contratar estos servicios aduaneros. Sí ha hecho intervención en las empresas y en donde se llevaron a cabo la compra de estos hidrocarburos. Y me parece que yo creo que pronto nos estará dando una sorpresa respecto de la información que sí tiene con datos duros y a la que no ha querido intervenir la Fiscalía General de la República. Es decir, todas estas distintas dependencias que sí están involucradas, a nadie, a ninguna, los han molestado.
0: ¿Tendría relación esto que me dice de Estados Unidos con el retiro de la visa de Andy? Probablemente.
1: Pues puede ser, no lo sé. Desafortunadamente no tengo mayor información como para poder acelerar eso, pero sin embargo me parece que las líneas de investigación que tiene Estados Unidos en cuanto a este tema sí coinciden en que hay mayores nombres, que sí hay políticos que están involucrados y que curiosamente, y espero que una vez que se publiquen, estén, y yo tengo la seguridad que no estarán los nombres de mis clientes.
0: Está el más alto rango involucrado mencionado en esta carpeta, ¿son los secretarios de Marina?
1: Sí, definitivo. Sus nombres aparecen y vuelvo a decirlo, esto no lo digo yo, lo dicen los testigos que ha recabado la Fiscalía y son las líneas de investigación que ellos han abierto.
0: Además de políticos como Adán Augusto López, ¿mencionan algún otro?
1: Sí, mencionan a Adán Augusto, mencionan a los secretarios de Marina que tú ya mencionaste, y pues son los que me vienen a la mente en este momento.
0: ¿Algún otro que se acuerde?
1: Pues no bote pronto, Azucena.
0: Bueno, abogado, le agradezco mucho y al pendiente de aquí al 4 de septiembre, o si hay alguna novedad antes, le molestamos de nuevo. Muy amable, abogado.
1: Siempre un gusto saludarte, Azucena, y gracias por tu interés y tu valentía en este asunto.
0: Gracias, es usted muy amable, y bueno, pues vamos a ver qué pasa con los hermanos Farías Laguna. A ver, en medio de todo esta dinámica, el general en retiro y exsecretario de Seguridad de Sinaloa, Gerardo Mérida Sánchez, ya no está bajo custodia del Buró Federal de Prisiones de Estados Unidos. Recordemos que el funcionario fue señalado por la Unión Americana junto con Rubén Rocha Moya de tener nexos con el cártel de Sinaloa, y él estaría en todo caso pasando ahora a estar bajo la figura de testigo protegido o colaborador. José Luis Montenegro, especialista en seguridad, por supuesto. ¿Cómo estás, José Luis? Buenos días.
13: Buenos días, Azucena. Gracias por la invitación. Sí, como bien refieres, no te preocupes, el general en retiro Gerardo Mérida, exsecretario de Seguridad Pública de Sinaloa, dejó de aparecer precisamente bajo custodia del Buró Federal de Prisiones en Estados Unidos desde el pasado 11 de agosto, esto de acuerdo a los registros penitenciarios que pude checar. Esto es en la página oficial de esta dependencia. Recordar que el general en retiro está acusado por la Corte del Distrito Sur de Nueva York junto a Rubén Rocha Moya, Enrique Insunza Cázares, Enrique Díaz Vega, Juan Valenzuela Millán y otros tantos, de conspiración para importar narcóticos y delitos también relacionados con armas. No precisamente es que el exfuncionario público ya se vaya a adherir a un sistema de testigos protegidos o a un criterio de oportunidad. Sí. Para que esto ocurra, Azucena, tiene que pasar bastante tiempo. Por ejemplo, me viene a la mente el caso de Ovidio Guzmán López, que recordarás tú que lo extraditan de México a Estados Unidos el 15 de septiembre del 2023. y después deja de aparecer en el Registro Federal de Prisiones hasta julio de 2025, que es cuando ya en una audiencia acepta su culpabilidad, a pesar de que él había dicho que no era culpable de conspiración para narcotráfico, y hasta octubre, 28 de octubre del 2026, de este año, pues, va a hacer su sentencia definitiva, su audiencia de culpabilidad, para saber cuánto le van a dar de pena carcelaria. Entonces, para que ocurra en el caso similar de Gerardo Mérida, pues yo creo que va a tener que pasar bastante tiempo. Simplemente él tiene que cambiar su estatus de no culpable a culpable de estos cargos por los que se le acusan, y es probable que a partir de ahí nosotros ya tengamos esos indicios, porque también es una cooperación secreta y controlada con Estados Unidos, pero a partir de allí, de ese cambio de culpabilidad, pues es probable que se pueda adherir a un criterio de oportunidad.
0: Oye, José Luis, el hecho de que, bueno, pues sé que te lo han preguntado, pero creo que es importante dejarlo claro, el hecho de que él ya no aparezca bajo custodia no quiere decir que esté en libertad o que no esté supervisado por las autoridades de Estados Unidos. O sea, no salió en libertad. No quedó en libertad.
13: No quedó en libertad. Estaba en el Centro Correccional Metropolitano en Manhattan, en Nueva York, pero es probable que lo hayan transferido a otra prisión, quizás de menor seguridad, uno, que lo hayan transferido a una casa de seguridad que dependa precisamente del sistema de prisiones. Y en estos casos es muy común que lo hayan trasladado a custodia del Servicio de Alguaciles de Estados Unidos, los U.S. Marshals. Entonces, hay esa protección, insisto, todavía por parte del gobierno de Estados Unidos, porque le van a dar muy probablemente ese camino hacia los testigos cooperantes. Pero para que eso ocurra, insisto, va a pasar un muy buen tiempo. Recordar que sigue todavía vigente la audiencia de culpabilidad de Ovidio Guzmán el 28 de octubre. Falta la de Joaquín Guzmán López. Y bueno, pues los que se vayan juntando, porque también hay otro caso muy emblemático, que es el de Enrique Díaz Vega, el secretario de Finanzas.
0: Correcto.
13: Que todavía no aparece.
0: No sabemos nada.
13: Del Buró de Prisiones. ¿No?
0: O sea,
13: no,
0: de Gerardo Mérida Sánchez fue claro desde el principio. Él fue, se entregó. Después de haber sido señalado junto con el gobernador con licencia Rubén Rocha Moya de tener vínculos con el cártel de Sinaloa y otros colaboradores, él se entrega, parece que coopera, parece que les promete información importante, parece que funciona, cancelan la audiencia que estaba programada para el 4 de agosto, José Luis.
13: Correcto, sí.
0: Y ahora, bueno, pues nos tienen en este limbo de información respecto a Gerardo Mérida, pero del otro colaborador que también se... Del otro colaborador que también se entregó no se sabe nada.
13: Enrique Díaz Vega, sí. No, el exsecretario de Finanzas, no. Se supone que se habría entregado en Europa, habría ido a una embajada de Estados Unidos y no aparece en el Registro Federal de Prisiones, lo cual indica que muy probablemente está en esa negociación, o que si ya llegó, pues igual permanece en una instalación de seguridad pues reservada por parte del gobierno de Estados Unidos.
0: Oye, José Luis, ¿es casualidad todo esto? O sea, todo parece que pasa al mismo tiempo y que tiene consecuencias, porque Gerardo Mérida Sánchez está libre desde el 11 de agosto, bueno, libre no, perdón, dejó de estar en este estatus de custodia desde el 11 de agosto.
13: Correcto. Pues es que no es casualidad, en política y en crimen nada es casualidad. El caso es que lo que sí estamos viendo, y valdría la pena hacer la pregunta, es hasta cuándo y hasta dónde va a durar la protección del gobierno federal a los demás implicados en esta acusación de la Corte del Distrito Sur. Me refiero a Rubén Rocha Moya, al propio Enrique Insunza Cázares, que siguen cobrando en el caso de Insunza sus 122 mil pesos en cheques de caja. Bueno, estos personajes, ¿hasta cuándo los van a seguir protegiendo? Y lo que decía el abogado de los hermanos Farías Laguna, que está escuchando atentamente esta entrevista, pues tiene que ver justo con eso, ¿no? Con la propia protección al más alto nivel. Pues en este caso, en Sinaloa, pues vemos que más de dos años de guerra, Azucena, y bueno, parece no tener fin, y los implicados en esta traba pues siguen operando o siguen escondidos.
0: Así es, y por un lado, José Luis, es que esto es casi inasimilable, no sé si existe la palabra, dificilísimo de entender, porque por un lado es el cártel de Sinaloa, y ahora también hay una relación. Ayer Carlos Loret dio a conocer algunos audios en donde se escucha a los cercanos de los hijos del presidente López Obrador hablar de sus relaciones con el cártel Jalisco.
13: Lo platicamos, presentamos en tu espacio el libro el día que cayó el Mencho, y precisamente viene a colación esto, ¿no? Estos audios difundidos que tendría relación a Mil Carolano, uno de los cercanísimos amigos de Andrés Manuel López Beltrán, con este hombre Iván Casarín Molina, el Tanque, un jefe de plaza del cártel Jalisco allá en el sureste, inclusive en Veracruz, que les permitió precisamente operar y librar estas extorsiones, que también hablamos de un caso de extorsión en tu espacio, Azucena, hace unas semanas, uh-huh. y gracias a eso pudieron hacerse de estas minas de basalto, ¿no? Con el cual surtieron al tren Maya y al tren interoceánico, lo cual, insisto, te habla de una complicidad al más alto nivel. Y esas relaciones, además de presumidas, lo que referían estos audios de Latinus ayer por la noche, pues te habla, insisto, de una connivencia absoluta entre el poder y el narco. Tremendo. Que les incomoda que les digan narcoestado, pero parecería que vivimos en uno.
0: José Luis, gracias como siempre.
13: Te mando un abrazo, Sena. Gracias. Buen día a ti y al auditorio.
0: Para ti, José Luis Montenegro. Gracias a quienes nos acompañaron de 7 a 8 en televisión a partir de las 8 y hasta las 10. Seguimos juntos en todas las plataformas de Grupo Fórmula y, por supuesto, en las estaciones de radio. Volvemos.
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0: 8 de la mañana, es martes 18 de agosto.
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0: La Fiscalía General de la República descartó que cuente con pruebas suficientes para investigar a Andy López Beltrán por guachicol fiscal, a quien le fue retirada su visa estadounidense. Dice la Fiscalía General de la República que no tiene ninguna investigación. Textualmente dice, la Fiscalía no cuenta con testigos protegidos que señalen al hijo de un expresidente de México por delitos en materia de hidrocarburo. Sin embargo, hace un momento platiqué con el abogado de los hermanos Farías Laguna, quien confirma que sí hay una investigación, que sí se menciona a Andy López Beltrán, pero también a Dan Augusto López y los dos secretarios de Marina del sexenio anterior y del sexenio actual. ¿Dónde entra Andy en esta trama, abogado?
2: Sí lo mencionan, que efectivamente hay dos declaraciones de dos distintos testigos que dan referencia que las operaciones estaban con el visto bueno o con las facilidades de Andy. Es más, uno de ellos mencionan a otro político, que es Adán Augusto López Hernández. Pues lo que menciona es que, pues con una llamada que le hagan al secretario de Marina, estamos hablando del año 2025, Azucena, estamos hablando ya del nuevo secretario de Marina. Entonces dicen que con una llamada lo van a solucionar porque es un tema de Andy. Y se tendría que seguir la ruta de cómo es que se utilizaba supuestamente o la influencia o su nombre para el efecto de facilitar todo esto. Porque es falso que pudiera ser solamente con una llamada de un vicealmirante, que es un mando medio, para poder facilitar estas cosas. Esa información que estás mencionando en este momento es resultado de las investigaciones que está haciendo la propia Fiscalía General de la República. No es algo que se te haya ocurrido a ti, ni claro, que se me haya ocurrido a mí, con la finalidad de tratar de perjudicar a algún personaje con algún partido político.
0: Ahora,
2: esto se desprende de las propias investigaciones de la Fiscalía.
0: La Fiscalía dice que ellos no tienen testigos protegidos, pero esa información sí existe, esa investigación sí existe.
2: Sí existe, y me parece que no me sorprende que la Fiscalía lo exonere. Si lo hizo la propia presidenta de la República desde la mañanera, pues claramente que esa es la instrucción. Y me parece que a esto se refiere también el propio Manuel Roberto cuando dice que hay una violación completa a su presunción de inocencia.
0: El abogado también descartó, dijo que es falso que su cliente, el contralmirante Fernando Farías Laguna, esté siendo extraditado a México.
2: Falso. El día de hoy los abogados de Fernando en Buenos Aires se han presentado directamente en el tribunal que se hace cargo de llevar el proceso de Fernando y han confirmado que Fernando sigue a disposición de un juez federal en Buenos Aires, Argentina. En consecuencia, sigue detenido con una prisión preventiva con fines de extradición. Es falso que se encuentre volando a México para enfrentar su proceso penal.
0: Entonces, ¿cuál es el estatus hoy del contralmirante Pigmenio?
2: El procedimiento de extradición a su tiene fecha de audiencia preliminar a fines de este mes, de tal manera que en esa fecha apenas estaría citando el juez para la audiencia correspondiente a la que tienen derecho.
0: ¿Qué le dijo su cliente, abogado Pigmenio Mendieta? ¿Él quiere venir o no quiere venir a México?
2: Por el momento no. Considera que las condiciones en este momento en el país no son las óptimas para enfrentar su proceso penal, pero además, sobre todo, él tiene un riesgo real de que si regresa al país pueda ser privado de la vida.
0: Bueno, también me habló sobre la situación del hermano del vicealmirante Manuel Roberto Farías Laguna, quien está aquí en el altiplano. Ahora dígame una cosa, ¿qué sucede con Manuel Roberto Farías, que sí está en México?
2: Él está interno en este momento en el penal de máxima seguridad del altiplano. Hemos hecho el conocimiento también, pues el cuidado que se debe tener con su persona, está en un área que se trata de servidores públicos.
0: Bien.
2: Y su estancia está bien, y yo ayer estuve con él precisamente para dar cuenta de los avances, la estrategia, reportar los últimos documentos que hemos recibido, y ha sido una charla agradable, y él está bien físicamente.
0: El general en retiro y el secretario de Seguridad de Sinaloa, Gerardo Mérida Sánchez, ya no aparece bajo custodia del Buró Federal de Prisiones de Estados Unidos desde el 11 de agosto, justo 3 meses después de haberse entregado en Nogales, Arizona, para enfrentar acusaciones por narcotráfico y delitos relacionados con armas de fuego, además por recibir unos $100,000 mensuales por proteger a los chapitos cuando encabezaba la dependencia en el gobierno de Rubén Rocha Moya, quien es señalado en la misma acusación junto con otros funcionarios y exfuncionarios. El estatus de Gerardo Mérida Sánchez no significa que haya quedado en libertad, pues podría estar en resguardo de alguna otra autoridad, en algún otro centro, bajo supervisión, como sucedió, por ejemplo, con Ovidio. Ovidio Guzmán. Carlos Alberto Medina Hernández, exdirector de Comunicación Social de Campeche durante el gobierno de Alejandro Moreno, actual dirigente del PRI, fue vinculado a proceso por peculado, sin embargo, enfrentará su proceso en libertad. En la audiencia inicial, la jueza Guadalupe Beatriz Martínez rechazó la prisión preventiva solicitada por la Fiscalía Anticorrupción y le impuso una fianza de 200,000 pesos, firma periódica, prohibición de salir del estado y restricción para acercarse a víctimas o testigos. El exfuncionario fue detenido el 11 de agosto y es acusado del presunto desvío de unos 36 millones de pesos mediante empresas que supuestamente facturaban operaciones simuladas y pagos vinculados a la televisora Mayavisión. Mónica Soto renunció como magistrada de la Sala Superior del Tribunal Electoral del Poder Judicial de la Federación. Informó esto ayer en un evento, de hecho en un evento en vivo. Dijo que su último día de funciones será el 31 de agosto.
3: Obedece a un compromiso fuerte, un compromiso asumido y estimo cumplido con mi patria, con mi tribunal, pero también con mi familia. Por fortuna, los cargos públicos tienen fecha de entrada y de salida. Y así fue mi compromiso también con mi familia de tener una temporalidad que incluso hace unos meses concluyó.
0: Bueno, esta renuncia de Mónica Soto fue presentada ya ante la Comisión Permanente del Congreso. Su nombramiento original por 9 años había terminado ya, bueno, terminó en octubre del 2025, pero las reformas judiciales de Morena ampliaron su permanencia hasta 2028, por lo que deja su cargo 2 años antes del nuevo plazo. Durante su gestión, el tribunal declaró válida la elección presidencial de Claudia Sheinbaum, confirmó la asignación de diputados plurinominales que dio a Morena y aliados la mayoría calificada, la sobrerepresentación. También encabezó el tribunal durante la primera elección judicial federal del 2025. Los resultados fueron avalados pese a las impugnaciones y denuncias por la distribución de acordeones para orientar el voto. Kenia López Rabadán rindió ayer su informe de labores como presidenta de la mesa directiva de la Cámara de Diputados. Hubo representación de los tres poderes, no fueron los titulares, pero sí estuvo la ministra Yasmín Esquivel representando a la Suprema Corte y el subsecretario de Gobernación César Yáñez.
4: Siempre hablar con la verdad, pese a todo y contra todo, decir la verdad. Segundo, respetar al Estado y a sus instituciones. Tercero, dar voz a la pluralidad y a la diversidad de pensamiento. Seguí esa convicción y seguí la norma con objetividad, sin filias ni fobias, buscando siempre lograr el equilibrio y brindarle certeza al debate parlamentario.
0: Ayer se registraron en México 37 asesinatos. Los estados con más ejecuciones fueron Baja California y Sinaloa con 5, Chihuahua con 4, además de Guerrero, Michoacán y Veracruz con 3 homicidios cada uno.
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0: Hola, Pepe. Pepe, ¿y usted cómo estás? Muy buenos días.
5: Azucena, ¿cómo estás? Muy buen día.
0: Muy bien, gracias. A ver, Pepe, cuéntame por qué están retirando trabajadores sus Afores. ¿Qué es lo que está pasando, Pepe?
5: Lo que está pasando, Azucena, y lamentablemente es el desempleo, un desempleo que ya lo vimos en el mes de julio con las cifras del Seguro Social. Uh-huh. Menos de 20,000 empleos hay, se destruyeron en julio para el Seguro Social por los cotizantes. Y esto, bueno, pues ha permeado en la economía y entonces los trabajadores están viendo problemas para conseguir puestos de trabajo de manera formal. Se han refugiado muchos en la economía informal, pero pues mientras lo hacen, lo que están pudiendo ejercer es su retiro por desempleo que tienen en la Afore. Un retiro de desempleo, tú sacas el dinero de la Afore por desempleo, pero pues vas en contra de tu propia cuenta de pensión. Vaya, ese dinero iba a formar parte de tu pensión a futuro. Uh-huh. Lo está retirando. ¿Qué sucedió? Que en julio se tuvo un récord de 4,611 millones de pesos de retiro. Es récord lo que hay. Incluso enero, julio es 23% más que el año pasado se está retirando. Y sí, pues estamos hablando de un problema, de un contexto complicado en la situación del empleo, Azucena.
0: Sin lugar a dudas, Pepe, lo que pasa es que luego uno escucha algunas versiones por parte de los gobiernos, de los estados o del propio gobierno federal tratando de mencionar y de convencer de que las cosas en el tema del empleo están bien, pero pues aquí están los números, Pepe.
5: Sí, una cuestión es la narrativa te viene diciendo que está bien, tratan de generar ciertas expectativas, pero lo cierto, los números son estos, Azucena, los números son que en julio bueno, se cayeron 20,000 empleos cotizantes en el Seguro Social. Lo cierto es que tienen récord los retiros por desempleo en las Afores, en esta ocasión con 4,611 millones de pesos. Enero-julio es 23% más por retiro de desempleo. Y la situación, pues, para el empleo, desde luego, no está boyante. Es un problema serio de una economía que está creciendo muy poco y generando pocos empleos.
0: Ahora, ¿es el momento en que se ha registrado, Pepe, un mayor número de retiros o hemos tenido un momento similar antes?
5: No, ese es el mayor número de retiros en un mes de julio. Para julio, ese fue el mayor, fue el récord, 4,611 millones de pesos. No se había retirado así en un mes de julio. Entonces puede ser cíclico en el precisamente a la mitad, un poco más de la mitad del año. Pero sí llama la atención, y llama la atención que fue después del Mundial, Azucena. Quiere decir que el Mundial sí te dio un pequeño respiro. Empujón, fue previo, pero después otra vez la economía, bueno, siguió bajando.
0: Bueno, pues es una situación riesgosa en la que se encuentra el mercado laboral, dirías.
5: Sí, es una situación de debilidad. De debilidad, no tanto riesgosa, es de debilidad. Correcto. Porque, pues, si no crecemos un poco más, si no apoyamos a las empresas que generan más empleos, a los sectores intensivos en mano de obra, pues sí, vamos a seguir teniendo este problema que ya lo hemos visto, se están refugiando en la economía informal, 54% para la economía informal son los trabajadores que hay ahí, y los que tienen empleo formal, pues, están teniendo que recurrir, pues, a estos mecanismos que tienen, como es su propia Afore para el retiro por desempleo.
0: Pepe, gracias.
5: Igualmente, gracias, Azucena.
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0: Regresamos.
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1: Son las 8:15. David Galván, nuestro compañero reportero de Grupo Fórmula. ¿Cómo estás, David? Buenos días.
2: ¿Qué tal, Azucena? Buenos días y con el gusto de informarte el día de hoy que el secretario de Seguridad y Protección Ciudadana, Omar García Harfuch, se encuentra ya en la ciudad de Buenos Aires para participar en la 40 Conferencia Internacional para el Control de Drogas organizada por la DEA de los Estados Unidos. Este encuentro internacional se celebra del 18 al 20 de agosto de este año, por lo cual, bueno, pues ya se encuentra, viajó precisamente en el transcurso del fin de semana, y ya había hablado la presidenta Claudia Sheinbaum desde el viernes pasado que pues estaba sujeto a pues que los comentarios del propio gabinete de seguridad si se acudía o no a este encuentro por tratarse de una investigación específica, de una invitación específica de un encuentro de la DEA en Argentina. Finalmente dijo que se tomó la decisión del gabinete porque fue una decisión colectiva para poder exponer lo que está realizando el país a partir de la Estrategia Nacional de Seguridad de México, destacando la baja en homicidios y los delitos de alto impacto. Es por ello que, bueno, pues se encuentra allá en representación de la comitiva que encabeza Omar García Harfuch para dar a conocer los avances de México en la materia. Y bueno, pues todo esto viene acompañado de el alejamiento que hubo en ciertos momentos con las instancias de justicia de los Estados Unidos, y pues ahora esta participación en la que se prevé la asistencia de entre 400 y 600 funcionarios y representantes de organismos de seguridad, bueno, pues es una nueva oportunidad para retomar este intercambio en momentos que pues se complicaron con la cooperación con los Estados Unidos, particularmente en el sexenio pasado, cuando vino la detención por parte de las autoridades norteamericanas del exsecretario de Defensa Nacional, Salvador Cienfuegos, en octubre de 2020, y bueno, a partir de ello fue que se habían tensado esas reuniones, pero la participación de Omar García Harfuch, el principal representante del gabinete de seguridad o encargado de coordinar a las dependencias, bueno, pues reabre la oportunidad de retomar ese diálogo en momentos en los que la cooperación es crucial, y pues con este discurso de acabar con el presunto injerencismo de Norteamérica. Es la información que tenemos, Azucena, a la espera de que empiecen pues la información oficial de este encuentro.
1: Oye, ¿cuándo es la participación del secretario?
2: La participación del secretario se tiene prevista para el día de mañana. El día de mañana 19,
1: miércoles 19,
2: es
1: correcto.
2: Lo que tenemos por parte de esta agenda previa que se ha dado de este encuentro.
1: Muy bien, pues ya nos contarás. Gracias, David.
2: Seguimos al pendiente, Azucena. Un gusto saludarte.
1: Gracias. Platicamos aquí en varias ocasiones con la diputada del PRI en Sinaloa, con Paola Gárate. Ella pues ha denunciado de manera muy valiente, de manera pública, pues que fue amedrentada por criminales en Sinaloa en el periodo electoral, con Rubén Rocha Moya, con el cártel de Sinaloa. Ha hecho denuncias muy importantes respecto a que fue secuestrada para que no le hicieran competencia a los candidatos, digamos, que había pactado ya el cártel de Sinaloa con el gobierno. Ahora Paola ha dado una sorpresa el día de ayer, porque evidentemente ha dicho que va por la gubernatura de Sinaloa, pero que se ha registrado en la plataforma del PAN. Diputada, ¿es correcto? ¿Cómo estás? Buenos días.
3: Hola, ¿qué tal, Azucena? Muy buenos días. Bien, gracias a Dios, y agradecida como siempre por el espacio y la oportunidad que me das.
1: Al contrario. A ver, ¿tú sigues siendo priista, diputada?
3: Sí, claro. Ajá. Sigo siendo priista. Hay una invitación por parte de Acción Nacional a inscribirnos en una plataforma que ellos aperturaron, no solo para panistas, sino para personas que no les cargan ninguna militancia, o para quienes no tengan una militancia, principalmente para ciudadanas y ciudadanos.
1: ¿Y tú te inscribiste en esa plataforma?
3: Es correcto.
1: Porque
3: tengo la invitación de varias personas de local, nacional, y decidimos inscribirnos. La verdad, Susana, es que todos los días en la calle pues escuchamos los comentarios de la gente donde sienten esa representación, porque es complicado de pronto decir las cosas como son, porque acá se arriesga la vida, y entonces ese respaldo ciudadano, pero sobre todo la búsqueda de poner por delante la unidad, de invitar a todas y a todos los partidos, los ciudadanos que tengan esa aspiración, pero por la oposición, de dar el paso y de unirnos y de medirnos antes, y que sea la ciudadanía quien diga con quién le genera más confianza para que encabece la oposición. Lo dije antes, lo reitero hoy y lo voy a mostrar así, congruentemente, siempre buscar por delante, poner al centro a Sinaloa, porque lo que hoy está en juego justo, pues es la vida, es la libertad, es la posibilidad de seguir viviendo aquí en Sinaloa, y lo tenemos que demostrar quitándonos el interés personal de grupo, de partido, para pues buscar en unidad todas y todos los partidos y las personas que nos digamos de oposición, para medirnos y generar pues esta alianza total. Creo que es una de las vías, o la alianza parcial o la candidatura común, pero sí cerrar filas para esa división, esa polarización que ha generado Morena, el Verde, el PT, sus aliados, para destruir, pues esa la usemos, pero para reconstruir.
1: Correcto. Ahora, tú te registras por el PAN porque ves que el PRI trae en la mira otras candidaturas que podrían excluirte, como el caso de Mario Zamora o de Paloma Sánchez, diputada.
3: No, yo me registro en el PAN porque me hacen la invitación y porque pues es en congruencia con mi postura aliancista, que no choca con la del PRI, porque de manera constante, a ti te tú eres prueba de ello, pues la dirigencia nacional, locales, han insistido en la necesidad de una alianza. Y al revés, pues todos los priistas o emecistas o de cualquier otro partido aquí en local, inclusive, pues pudiera inscribirse en esta plataforma que es abierta, insisto, no limita ningún color, es a la ciudadanía, pero además la medición no es entre los panistas, no es entre los PRI, es abierta, es entre la ciudadanía, quienes hoy tienen sí o sí que ser los protagonistas de la ruta del rescate o la recuperación de Sinaloa.
1: Oye, Paola, es la diputada Paola Garate, diputada del PRI en Sinaloa. Pues esto pareciera que llevará a un solo camino, que es el rompimiento con el PRI, porque a juzgar por lo que ha dicho Jorge Romero, no habrá una sola alianza del PAN con ningún partido político.
3: Sin embargo, han abierto esta plataforma mostrando una apertura a escuchar a la ciudadanía, Azucena. Eso a mí me da la certeza que no lo quieren escuchar nada más para discurso, sino para hacer lo que la gente quiera. Y aquí en Sinaloa es un tema de supervivencia humana.
1: Claro.
3: Entonces, yo confío en que esa expresión constante que yo he tenido en la calle, en los cascos urbanos de los 20 municipios de Sinaloa, pues va a ser escuchada a través de esta plataforma y de los espacios que va a generar el PAN, para que, no para que subsista un partido, sino para que podamos subsistir aquí en Sinaloa con vida, con posibilidad de tener un negocio, de trabajar, de jóvenes que puedan realmente ir a estudiar. Bueno, es un desastre todos los municipios. Ayer llovió aquí en Culiacán un poco,
1: sí,
3: y colapsada la ciudad por completo. Lo que era la JAPAC, un ejemplo no solo en el estado, ni en el país, ni en América Latina, de ejemplo de junta agua potable, venían acá a implementar los modelos que aquí se tenían. Hoy tenemos 2 meses que han estado tomadas las junta de agua potable por la ciudadanía, por empresarios, comerciantes del centro, por los altos cobros, porque hay cortes, nada más relampaguea, se va no solo la luz, va el agua también ahora, porque hay deficiencias en esta red, pero aparte no hay un mantenimiento a alcantarillas, a prevención para hacer limpia antes de que vengan las lluvias. Entonces, es un desastre Culiacán, Mazatlán está por el estilo, Mochis ni se diga. Lo que está en juego, pues es eso, que los municipios están en un completo abandono en todas las materias, en todos los sentidos, lo mismo en Sinaloa. Entonces, no se puede estar fijando únicamente en las mejores condiciones de un instituto político, sino al revés, que realmente sean ese instrumento para llegar al poder, personas honestas, capaces, valientes, pero unidas. Porque esta contienda es contra delincuentes, no hay que perderlo de vista. En Sinaloa estamos en estado de excepción.
1: Dos cosas, Paola. Antes de inscribirte en esta plataforma, ¿hablaste con el dirigente del PRI?
3: Yo he hablado constantemente con el presidente. La última vez que estuve en Ciudad de México, incluso estuve con él, estuve en su oficina.
1: ¿Y te dijo adelante?
3: Estuvimos dialogando. ¿Mande?
1: ¿Te dijo adelante, inscríbete?
3: No, bueno, en particular no, pero hablamos de la coincidencia en empujar la alianza, la unidad.
1: Y cuando ya estás inscrita y pues en el PRI se dan cuenta, ¿hubo alguna llamada de atención?
3: No precisamente, no directa. He estado en comunicación constante con el delegado nacional del PRI aquí en Sinaloa.
1: ¿Y qué te dijo?
3: Y sobre todo con muchas priistas y muchos priistas, son mi familia.
1: Pero no
3: y
1: directamente,
3: eso, no cambia.
1: ¿Pero sí te mandaron algún mensaje?
3: En la llamada que tuve con el delegado, estamos en pláticas constantes.
1: Ajá.
3: Y en la comunicación constante con el priismo de todo el estado, pues igual, con una determinación a pues encontrar los espacios de incidencia para empujar esta alianza, esta unidad, sí, o candidaturas comunes, pero sobre todo de escucha, no solo a los de un partido, sino a la ciudadanía que no tiene un color, que es la mayor cantidad, Azucena.
1: Sí.
3: La gente no se esfuerza, no está tan pendiente de la vida interna de los partidos, pero sí de su,
1: claro,
3: vida.
1: En caso de que tuvieras que elegir, porque siento que se allá va a ir este camino, entre el PRI y el PAN.
3: Yo elijo a Sinaloa. Y
1: bueno,
3: a quien
1: pero
3: demuestre
1: tienes que ir con
3: esa
1: un
3: altura
1: partido
3: de miras y esa madurez. Yo soy muy optimista y confío en que logremos que sea la voz de la ciudadanía la que se tome en cuenta. Y en ese sentido, no hay margen de equivocarse. Cuando yo sí me la llevo en territorio, cuando yo sí me la llevo recorriendo todos los municipios, y el grito al

0: y a todo el equipo y sobre todo al gran auditorio. Dios los bendiga.
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1: Son las 8:30. Agradezco mucho a Marta Tudón. Ella es oficial del programa de Ecosistema Informativo y Tecnología de Artículo 19, que esté con nosotros. Marta, muchas gracias y buenos días.
2: Hola, buenos días. Muchas gracias por la invitación.
1: Al contrario. A ver, estamos a dos fuegos, por decirlo de alguna forma. Se sigue discutiendo este tema de los lineamientos sobre el derecho de las audiencias, que bueno, pues ya termina esta consulta pública el viernes. Y por otro lado, estamos ante la tentación del gobierno federal, específicamente encabezado por la consejera jurídica de la presidencia, Luisa María Alcalde, de exhibir a periodistas como opositores y enemigos del gobierno. Marta, ¿qué están viendo en artículo 19?
2: Y yo creo que lo mencionas muy bien. Estamos viendo, al menos en este momento, dos frentes muy directos, contrarios a la libertad de expresión, en un contexto que de por sí ya era adverso. Esto se monta, o sea, el tema de los lineamientos para interferir en la línea editorial de los medios, el tema de las listas para poder, que implicaron, digamos, monitorear el debate público, calificarlo, desacreditarlo, se montan sobre un contexto de múltiples agresiones a las personas periodistas, a los medios de comunicación, agresiones que van hasta la violencia letal, agresiones que tienen que ver con acoso judicial, ya sea por la vía administrativa. Entonces, es muy preocupante lo que estamos viendo en términos de las señales que el Estado ha definido de intentar colocar al periodismo particularmente como enemigo del gobierno.
1: Así es, Marta. Ahora, varios de los compañeros

0: que fueron expuestos en la lista presentada por Luisa María Alcalde, que trataron de llamar ecosistema no sé qué cosa que nadie entendió, pero lo que sí se vieron fueron nombres, apellidos, cuentas de X o cuentas electrónicas de los compañeros medios de comunicación y algunos otros mencionados como opositores. Varios de los mencionados en esta lista han estado siendo intimidados. Marta, esto es lo que genera una exposición de este tamaño.
1: Ese es el problema mayor. Más allá de que es inexcusable que la Consejería Jurídica esté yendo más de las facultades que tiene para monitorear el debate público y luego para generar este tipo de listados, es muy preocupante porque lo que genera es un clima de hostigamiento hacia los medios de comunicación. Poner los nombres y los apellidos de quien considera adversarios o que digamos tienen un lenguaje o un discurso contrario a las políticas gubernamentales, evidentemente...
0: Críticos, básicamente del gobierno, de los gobiernos o de quien tengan que serlo, ¿verdad?
1: Exactamente, uh-huh. Y la crítica no para estando en la lista, sino las personas que siguen al gobierno, las personas que son afines a él, lo utilizan como un método para también perseguir a los periodistas.
0: Y es una especie, es de intimidación, o sea, es como dicen, te lo digo Juan para que lo entiendas Pedro, ¿no? Entonces, ¿qué pasa? Que los que aparecemos en esta lista, bueno, pues somos exhibidos, pero otros dicen, ¿sabes qué? Mejor me curo en salud y ahí viene el tema de la autocensura. Claro, el gobierno dirá, no queremos censurar, pero con estos mensajes y con estos señales lo que termina sucediendo es que algunos periodistas con mucha vulnerabilidad pues deciden retraerse en sus opiniones y en sus señalamientos, Marta.
1: Claro, y yo creo que lo más importante es lo que mencionas de que para censurar, para lograr que un medio, que un periodista se calle, no escriba, no denuncie, no exponga, no necesitas cancelar que se pueda imprimir, no necesitas cancelar que pueda publicar algo directamente. Puedes interferir, ¿no? En la línea editorial, puedes hacer que tenga miedo, puedes hacer que se sienta víctima o potencial víctima de agresiones en contra. Entonces, claramente una persona, y veámoslo más a nivel estatal, donde la violencia pues está muchísimo más recrudecida y los medios y periodistas, sobre todo en los estados, pues ya enfrentan sí, claro. Una condición muchísimo más vulnerable.
0: Ayer dabas unas cifras escalofriantes respecto a los asesinatos de periodistas, Marta.
1: Sí, desde el año pasado hubo 7 personas periodistas asesinadas por vínculo a su labor y apenas en agosto del presente año ya llevamos lamentablemente 6 personas periodistas que han sido asesinadas. Entonces, no es teórico que existe un clima de asedio contra la prensa, más bien estamos viendo los efectos.
0: Así es, Marta. Ahora, un verdadero derecho de las audiencias de una sociedad informada, adulta, democrática, pues me parece que es el derecho a decidir qué ver y qué escuchar, ¿no?
1: Claro, por supuesto. Ese es el digamos, en lo que se basa el derecho de las personas de estar sintonizando la radio y la televisión, es que puedan ellas mismas decidir. No necesitan un estado paternalista que haga un primer filtro o una primera intervención editorial sobre lo que deben o no sintonizar. Es muy peligroso que el estado se esté atribuyendo estas facultades.
0: ¿Cuál sería el llamado de artículo 19 a 4 días de que cierren estas consultas de los lineamientos, de los derechos, de las audiencias? Déjamelo entre comillas. Y de lo que hizo la consejera jurídica de la presidencia. ¿Cuál sería el llamado después de lo que esto sucedió?
1: El llamado principal es no ver la libertad de expresión como un enemigo de la democracia, sino entenderlo como el pilar fundamental que es. Derecho de las audiencias, sí, con reglas claras, con sanciones acotadas. Y en el tema de las listas, esto es inexcusable, es injustificable. No se tiene que seguir estigmatizando la labor periodista en un país que de por sí ya es muy peligroso para el gremio.
0: Ya de por sí decir lo que se dice a veces en un país tan violento ya pone en riesgo a los periodistas, comunicadores, activistas, o sea, no solo los periodistas, activistas, defensores de derechos humanos, ya eso es un riesgo, mostrar lo que a veces la autoridad no quiere aceptar y que sí sucede en el país. Además de esto, sumarle la intención del gobierno de señalar, pues sí es muy peligroso.
1: Sí, es completamente inaudito y de ninguna manera puede justificarse, no es entendible y no importa qué tipo de justificación se quiera dar o qué tipo de nomenclatura se le quiera dar al ejercicio, el hecho es que esto no tiene cabida en una sociedad democrática. No deben de existir de por sí no deben de existir estigmas o no tiene que existir como un monitoreo de la discusión pública para que el Estado defina lo que le es conveniente. Correcto. Y lo que no le es conveniente.
0: Ahora, no sé si coincides conmigo, pero pienso que aun que se modifiquen los lineamientos y no se vuelvan a publicar listas, el mensaje está enviado.
1: El mensaje está enviado y no es solamente a través de estos ejercicios. Como ya mencioné, digamos, ya está instalado el mensaje de que la prensa es para este gobierno una molestia si es que es crítica, si es que investiga, si es que se atreve a contrarrestar la narrativa oficial. Entonces, pues como mencionas, el problema es que va más allá de estos lineamientos, va más allá de las listas, sino hay que entender lo que el gobierno está diciendo y es muy preocupante ese mensaje.
0: Gracias, muchas gracias. Y estamos pendientes, Marta. Muy amable.
1: Muchísimas gracias, buen día.
0: Gracias. La presidenta Claudia Sheinbaum habla sobre la revocación de la visa de Andy López Beltrán.
2: Nosotros no nos dan información de la embajada. Ellos claramente nos han dicho, o del Departamento de Estado de Estados Unidos, que la solicitud de una visa y la revocación de la visa es un asunto no de Estado, sino, o de Estados, de relación de los Estados, sino de la relación del individuo que solicita una visa, a menos que sea una visa diplomática o una visa solicitada por el gobierno por alguna razón que tenga que ver con las tareas. La relación de la solicitud de la visa es personal. Esa es la información que nos han dado. Entonces, y no hemos solicitado tampoco que nos digan cuántas personas han sido revocadas sus visas por razones y por qué razones. Entonces, es una relación individual el que va y solicita la visa, a menos que tenga que ver con una razón de Estado o de relaciones exteriores. Por ejemplo, en mi caso, pues yo llevo una visa diplomática cuando voy a Estados Unidos. Tengo una visa de turista, pero tengo también una visa diplomática por ser presidenta. Si hubiera algo con esa visa, bueno, o algo con una visa del canciller, o algo con una visa que tenga que ver con una solicitud oficial, es distinto, porque ya sería un problema de dos entidades, de dos estados, frente a la solicitud individual de una visa. Igual que cuando solicitan una visa a México, pues es la relación de la persona que lo solicita con el Estado mexicano.
3: ¿Y un censo interno no ha hecho como para conocer más o menos cuántas personas
2: no,
3: han tenido?
2: No, no hemos solicitado información.
3: De acuerdo. Todo esto también ocurre, presidenta, la fiscalía ayer tuvo que salir al paso a unos rumores que estaban corriendo en algunos medios de comunicación y también exigencias desde la oposición de que se investigara a Andrés Manuel López Beltrán de encabezar una red de huachicol y que esa habría sido la razón por la que le revocaron la visa. ¿Tiene usted algún tipo de información? ¿Alguna vez estuvo en el radar Andrés Manuel López Beltrán con temas de huachicol?
2: No estuvo, y como lo mencioné el viernes, desde nuestro punto de vista, este es un asunto político. No tiene que ver con otros temas de injerencia en las decisiones de México. Porque hay otros delincuentes, o presuntos delincuentes, vamos a ponerlo así, donde no hay problema. O otras personas políticamente expuestas, como les llaman ellos, donde al revés les abren las puertas. No voy a decir nombres porque no quiero entrar en polémica. Entonces, es una decisión desde mi perspectiva y lo que hemos analizado dentro del gobierno, de injerencia en las decisiones que solo le competen al gobierno o a la fiscalía o al Poder Judicial. ¿Qué pasa con la oposición? Como la oposición no tiene proyecto de nación, porque es la verdad, no hay argumentos para convencer a la gente, utilizan esto para atacar al proyecto que representamos. Entonces, se le quita la visa, él decide hacerlo público con una carta, y ya viene la andanada de el conservadurismo, de la derecha, de los comentócratas, de los medios. Ah, pero ¿qué pasa con el trabajo que ha estado haciendo el gobierno de México para prácticamente acabar con lo que llamamos el huachicol fiscal?
0: A ver, vamos a escuchar esta parte del contraargumento de la presidenta ahora que regresemos del corte.
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9: Hablemos de mamá a mamá y también a papá, con Gina Ibarra.
10: Cuando un adolescente responde con enojo, desafía las reglas o parece discutir constantemente, es fácil que los padres entren en una lucha de poder. Sin embargo, detrás de esa actitud suele haber inseguridad, necesidad de independencia o emociones que todavía no sabe expresar de forma adecuada. Aunque el comportamiento deba corregirse, la forma de hacerlo hace toda la diferencia. Mantén límites claros y constantes. Habla con respeto y evita responder desde el impulso o la humillación. Escuchar no significa permitir faltas de respeto, sino comprender antes de intervenir. Los adolescentes necesitan adultos firmes, pacientes y emocionalmente estables que les enseñen a resolver conflictos sin agresión. Ejemplo, será la guía que les ayude a desarrollar autocontrol, responsabilidad y habilidades para construir relaciones más sanas dentro y fuera de casa.
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12: Los osos panda nacen ciegos, rosados y con un tamaño similar al de una barra de mantequilla común de cocina.
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14: Fue detenido Carlos N. por presunto homicidio culposo de una mujer de 53 años. La Fiscalía del Estado de México señaló que el pasado 14 de agosto, el conductor de una revolvedora de cemento golpeó una estructura metálica que cayó sobre el automóvil de la víctima sobre Interlomas en Huixquilucan. La Corte Federal de San Diego, California, determinó deportar a México a Octavio Cortés, presunto agresor de una recepcionista de un hotel de Santa Fe en la Ciudad de México. Una vez entregado al Instituto Nacional de Migración, las autoridades ministeriales podrán cumplimentar la orden de aprehensión en su contra por tentativa de feminicidio. En junio, 268.8 millones de personas viajaron en los sistemas de transporte urbano de 9 entidades, así como en los de la zona metropolitana del Valle de México. El INEGI indicó una variación anual de 5.6% más que el año anterior.
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0: Las 8:45. A ver, la presidenta Claudia Sheinbaum sigue hablando sobre este tema de la revocación de la visa de Andy López Beltrán. Y la presidenta dice que Andy López Beltrán no ha estado, no está en el radar de temas relacionados con el huachicol fiscal, con la red de huachicol. Insiste la presidenta que es un tema político, que no tiene que ver con otros temas. Y bueno, vamos a escuchar esta parte porque la presidenta sigue hablando ahora pues de este entramado de huachicol fiscal, en donde ya hablábamos con el abogado Pigmenio Mendieta, pues estarían mencionados Andy, Adán Augusto y los secretarios de Marina, Rafael Ojeda y Raimundo Morales.
3: La fiscalía ayer tuvo que salir al paso a unas rumores que estaban corriendo en algunos medios de comunicación y también exigencias desde la oposición de que se investigara Andrés Manuel López Beltrán de encabezar una red de huachicol y que esa habría sido la razón por la que le revocaron la visa. ¿Tiene usted algún tipo de información? ¿Alguna vez estuvo en el radar Andrés Manuel López Beltrán con temas de huachicol?
2: No estuvo. Y como lo mencioné el viernes, desde nuestro punto de vista este es un asunto político. No tiene que ver con otros temas de injerencia en las decisiones de México. Porque hay otros delincuentes, o presuntos delincuentes, vamos a ponerlo así, donde no hay problema. O otras personas políticamente expuestas, como les llaman ellos, donde al revés les abren las puertas.
0: Dice la presidenta que Andy López Beltrán no estuvo en el radar, híjole, pero según la información que da a conocer también la periodista Penilei Ramírez, columnista de Reforma y directora ejecutiva de Futura Media, pues Andy López Beltrán sí está mencionado en este expediente relacionado con huachicol fiscal. Penilei, ¿cómo estás? Buenos días.
15: ¿Qué tal? Muy buenos días. Saludos para ti y saludos a toda la audiencia.
0: A ver, cuéntame, Penilei, ¿qué es lo que sabes respecto a este expediente de huachicol fiscal y la relación que podría haber con Andy López Beltrán y otros funcionarios que la presidenta niega y la Fiscalía General de la República también niega, Penilei?
15: Bueno, lo que yo publiqué y revelé en mi columna de este sábado en Reforma, que hoy lo trae también Reforma ya más detallado, es que en la gran investigación que la Fiscalía General de la República lleva haciendo varios años sobre el huachicol, hay varias menciones de Andy. Y la investigación lo que plantea básicamente es que ha habido una operación mayúscula de un fraude multimillonario al fisco mexicano, que funciona principalmente porque se ingresa combustible al país que viene de Texas, mayormente de Texas, y se ingresa a México como si fuera aceite de motor o sustancias aditivos o algo que paga mucho menos impuestos. Entonces, para poder ingresar un buque con toneladas de combustible, haciéndolo pasar por otra cosa, te imaginarás, Azucena, que necesitas una operación coordinada de varias autoridades. Uh-huh. Necesitas a la Marina, a aduanas, a la Capitanía del Puerto, etcétera, etcétera. Lo que sucede en este caso es que para poder coordinar a todas esas altas autoridades, se necesita una persona de poder. Y lo que dicen estos dos testimonios es que en algunos momentos de esta operación habría habido llamadas y contactos directos de Andy, entendido como la persona que hacía este tipo de coordinaciones. Uh-huh. No está mencionado ni en la respuesta de la FGR de ayer, ni en nada de lo que ha dicho la presidenta, pero yo también incluí en la columna que, según mis dos fuentes, hay en poder de las autoridades por lo menos una transferencia de dinero que habría salido de una de las empresas que facturaban este combustible más tarde, como si lo hubieran comprado, pero nunca lo habían comprado, estas empresas llamadas factureras, y que habría una transferencia de dinero que salió de esta empresa y llegó a una cuenta del primer círculo de Andy. Ahora, las autoridades no han hablado sobre este detalle en específico. También han dicho que no tienen testigos protegidos. Ajá. Tanto en mi columna como en otras publicaciones hemos dicho que es un testigo colaborador de la Marina.
0: Correcto.
15: Y en todo esto, lo que ha dicho la Fiscalía, por lo menos en su comunicado de ayer, que a mí me pareció, la verdad, interesante el fraseo que utilizaron, fue lo que dijeron es: no tenemos testigos protegidos, en México no existe esa figura, la figura que existe es testigo colaborador, dijo, y no tenemos elementos de prueba con la fuerza suficiente para iniciar una investigación o para continuar una investigación. Es decir, para mí es un desmentido que confirma, porque no dicen no tenemos nada, dicen no tenemos elementos de prueba con la fuerza suficiente para empezar una investigación. Entonces mi pregunta es, bueno, ¿qué necesitaba hacer la Fiscalía para que hubiera elementos de prueba suficientes? Es decir, ¿necesitaba investigarse más, o sí lo investigaron y lo descartaron, o ni siquiera lo investigaron? Y hablamos de la importancia de seguir estas pistas, porque sabemos, Azucena, que en un caso de estos hay muchísimos nombres que se pueden mencionar de empresas y de personas en un caso así, pero este no es un nombre cualquiera, es el nombre del expresidente de este país y ex alto funcionario del partido en el gobierno. Entonces, yo creo que la Fiscalía nos debe explicaciones de por qué no investigaron más y si no había elementos con prueba, con fuerza suficiente, cómo lo determinaron.
0: Pero ¿sabes qué, Penilei? Tienes toda la razón, pero ¿por qué en el caso de Andy no son elementos con fuerza suficiente, pero en el caso de otros involucrados sí lo son, partiendo prácticamente de los mismos testigos?
15: De su propio, exacto. Entonces la pregunta es verdad que cuando yo he visto muchas de estas investigaciones, tanto en México como en Estados Unidos, es verdad que se mencionan muchos nombres, uh-huh, y que se mencionan muchas empresas y que se mencionan muchas circunstancias, y la Fiscalía no tiene capacidad de seguir absolutamente cada pista. Entonces, lo que creo que nos debe la Fiscalía es una explicación de, si sabemos que esta pista existe, porque, uh-huh, hace un rato te lo dijo a ti también el abogado, o sea, lo ha dicho el abogado, lo han confirmado periodistas que tienen acceso a la investigación, mi colega Arturo Ángel incluso, uh-huh, ayer publicó fotos del documento que, correcto, a mí mis fuentes me pidieron no publicar, uh-huh, es decir, las menciones existen. Entonces, ¿cómo la determinó la Fiscalía? que no hay elementos de prueba con la fuerza suficiente. Y creo que sería bueno que lo expliquen, porque veo en varios medios en México hoy que dicen que se niega que haya algo en PGR. No, la fiscalía yo no creo que está negando que haya algo. Están siendo súper cuidadosos en el lenguaje que utilizan.
0: Pero la presidenta dijo hace un ratito que nunca estuvo en el radar Andy López Beltrán. ¿Cómo lo interpretas, Penilei?
15: Bueno, la presidenta ha seguido mucho desde el primer momento con la tónica de que se trata de un ataque político, ¿no? Primero decía que era un asunto de injerencismo de Estados Unidos, de agenda política de Estados Unidos. A ver, ni siquiera sabemos si los dos asuntos están relacionados, o sea, no sabemos por qué le quitaron la visa a Andy, porque es un asunto confidencial. Cuando yo pregunté en la Cancillería, me dijeron, bueno, nosotros no nos informan sobre retiros de visas porque son datos personales, confidenciales. Cuando pregunté en Presidencia, me dijeron, nos enteramos del retiro de la visa cuando se publicó la carta pública. De manera que no sabemos. O sea, la visa, un país se la puede quitar a una persona por cualquier motivo, así simplemente es, porque creo que se va a quedar a vivir allá. ¿Sí? Entonces, no tenemos ninguna prueba de que le están quitando la visa por el asunto de Guachicol. Partamos de eso. Pero yo lo que hice en la columna, como lo hice en el caso de Rocha Moya, y creo que tú me entrevistaste también cuando lo hice en ese caso, fue voltear a decir, ok, si el asunto es agenda política de Estados Unidos, injerencia, Donald Trump, etcétera, eso es un asunto. ¿Qué tiene México sobre esos mismos personajes? Es decir, ¿qué México ha investigado sobre esas mismas personas? ¿Y hay algo que valga la pena seguir o no? Y tanto en el caso de Rocha Moya como en este caso, encontramos que hay investigaciones que los mencionan por lo menos 2 años antes de que saliera el escándalo en Estados Unidos. Entonces, ahí es donde yo me parece que tenemos que poner los periodistas el foco en las autoridades mexicanas. ¿Qué hicieron en su momento y qué van a hacer ahora? Porque está, francamente, el tono del tanto de las declaraciones públicas desde Palacio Nacional como del comunicado de la Fiscalía tienen un tono exoneratorio. O sea, parece que, sí, que están, que sí, la pretensión parece, es exonerar antes de investigar. Por lo menos me da la impresión. Ahora, entiendo también que es una investigación. Si ellos a partir de ahora deciden empezar a investigar, obviamente no lo van a poner en un comunicado y van a decir, a partir de ahora lo estamos investigando. Esperemos que con el sigilo que requiere una investigación como esta, entiendo que es un país donde hay presunción de inocencia y que nadie está diciendo, Andy es culpable, pero sí se está diciendo, está mencionado en las investigaciones que tanto se han seguido esos indicios.
0: Ahora, también tengo este documento que mencionas, Penilei, de, bueno, no sé si sea el mismo, unas 400, 450 páginas, en donde también se habla, además de los hermanos Farías Laguna, de Andy, o sea, se menciona a Andy por ese nombre o apodo, se menciona a Dan Augusto López. ¿Tú pudiste ubicar algunos otros nombres?
15: Yo todavía no he ubicado todos los nombres porque son parte de una red que yo quiero conectar con las otras investigaciones. Es decir, no me siento lista para hablar de las otras empresas. Hay varias empresas que han salido en investigaciones importantes y esas sí me gustaría ya destacarlas. O sea, hay empresas que ha seguido Código Magenta, hay empresas que ha seguido Reuters en varias investigaciones, hay empresas que están vinculadas con otros casos que yo he investigado en Estados Unidos. Entonces, lo que quiero decir con esto es, este es un documento base que nos va a dar mucha pista acerca de cuál es la información con la que ha contado la Fiscalía. Sabemos que hay varias acciones legales que ya se han llevado a varias de esas empresas. El trabajo que nos toca hacer ahora desde la prensa y el que yo me estoy dando la tarea de hacer es cuáles son las conexiones entre esas empresas, la red binacional y otros políticos. Pero como sabes, bueno, ya hablaremos cuando lo publique.
0: A ver, Penilei, aquí entonces tú también leerías este comunicado de la Fiscalía como un intento de exoneración a Andy López Beltrán.
15: Por lo menos de exoneración hacia el pasado, es decir, no están diciendo no, lo que es no tenemos nada o no tenemos nada con fuerza suficiente. O sea, no es una exoneración porque nunca estuvo acusado. Es decir, no te pueden exonerar si nunca te acusaron. Pero lo que dicen es, pues no, o sea, es un reconocimiento tácito de que no lo investigaron. Y la pregunta es, ¿por qué no lo investigaron? O sea, ¿por qué no llevan más a fondo la investigación sabiendo, como sabemos, que sí estaba mencionado? Así y eso, es, como digo, es válido. O sea, hay muchas veces que hay pruebas que se obtienen o testimonios que se obtienen y que no se siguen y se toma una determinación de por qué. La pregunta aquí es, ¿cómo se determinó eso?
0: Claro,
15: ¿y por
0: queremos
15: qué?
0: Saber el por qué, justamente. ¿No? ¿Por qué se Exacto. decidió seguir el camino de algunos mencionados y de otros simple y sencillamente se omitió? Entonces, pues mucho Exacto. que decir por parte de la Fiscalía General de la República, pues a ver si hay suerte. La presidenta ya ha dicho que tienen que explicar, a ver si al rato hay algún comunicado, Penilei, o si tenemos suerte para poder hablar con alguna persona de ahí de la fiscalía. Muchas gracias por compartir como siempre con nosotros, Penilei.
15: Muchísimas gracias, saludos a toda la audiencia.
0: Gracias, y bueno, pues sigue, por supuesto, en Reforma la columna de Penilei, la visa de Andy en el portal de Reforma. Regresamos con otra información.
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0: mañana, martes 18 de agosto.
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0: La presidenta Claudia Sheinbaum fue cuestionada en su conferencia sobre la revocación de la visa de Andy López Beltrán. Ella dice que Estados Unidos no ha proporcionado información y asegura que no es un asunto de Estado, obviamente, sino personal de López Beltrán.
2: Nosotros no nos dan información de la embajada. Ellos claramente nos han dicho, o del Departamento de Estado de Estados Unidos, que la solicitud de una visa y la revocación de la visa es un asunto no de Estado, sino, o de estados, de relación de los estados, sino de la relación del individuo que solicita una visa, a menos que sea una visa diplomática o una visa solicitada por el gobierno, por alguna razón que tenga que ver con las tareas, la relación de la solicitud de la visa es personal. Esa es la información que nos han dado. Entonces, y no hemos solicitado tampoco que nos digan cuántas personas han sido revocadas sus visas por razones y por qué razones.
0: La presidenta Claudia Sheinbaum, bueno, sigue hablando sobre el tema y descarta que esta revocación de la visa signifique una ruptura con Estados Unidos.
2: El otro tema tiene que ver con el ataque y el uso político que hace por lo menos unos sectores del gobierno de los Estados Unidos en contra de nuestro proyecto o del proyecto de nación que representamos. Y este manejo de las visas, pues desde nuestro punto de vista, tiene que ver con eso. Y así lo hemos denunciado y así lo planteamos. Ahora, ¿que eso representa una ruptura de relaciones con el gobierno de Estados Unidos? No. Nosotros queremos la mejor relación, pero tampoco debemos dejar de informar y debemos dejar de decir lo que pensamos, tanto a nivel diplomático como a nivel público. Entonces, así es. Y más ahora que ellos tienen su elección en noviembre. Y siempre buscan, porque es histórico, no es de ahora, que México se convierta en un tema para su elección. Como lo hemos dicho, México no es un tema para su elección. Para su elección el tema es los problemas que tienen dentro de Estados Unidos, que son bastantes.
0: La presidenta también fue cuestionada porque el por qué se está tratando este tema de la visa como un tema de soberanía nacional.
2: Una persona tiene que revocarle la visa a Estados Unidos, pues no necesariamente, ¿verdad? Lo mismo es igual, si le revocan una visa a una persona, ¿por qué tenemos o por qué tiene la fiscalía que abrir una investigación de alguien? En todo caso, que den pruebas de una investigación penal.
3: Bien, le preguntaba sobre otro tema que tiene que ver con el asunto de la conferencia de derecho de réplica. En cuanto a esta serie de nombres que se exhibieron de compañeras, compañeros, a quienes se les señaló directamente diciendo que su importancia es que originan el mensaje para esta red de amplificación digital de mensajes que ataca pues al gobierno. ¿Eso no es responsabilizarlos directamente de iniciar pues precisamente esta ofensiva en contra de su gobierno? ¿No es una forma...?
0: Vamos a terminar de escucharlo, ¿verdad? ¿Por qué no lo terminamos de escuchar lo que le está preguntando de las listas? Cortamos y después vamos al tema de Pigmenio Mendieta.
3: ¿Vieron? ¿Sí? A la llamada lista.
2: Al primero no hubo ninguna lista.
3: Bueno, hubo una serie
2: no
3: de
2: hubo
3: nombres.
2: Una lista. Se presentaron nombres. Luisa lo que presentó, y además está demostrado, no. Lo que demostró es el uso de las plataformas digitales, de las redes sociales, para amplificar, incluso generar noticias falsas a partir de una noticia. Eso es lo que presentó. Y dijo, ¿cómo una noticia, por ejemplo, de estos periodistas, después se amplifica para generar una tendencia de opinión?
0: La presidenta Claudia Sheinbaum ha dicho en esta conferencia que no tenían en el radar a Andy López Beltrán en el tema del huachicol fiscal. Sin embargo, conversé esta mañana con el abogado de los hermanos Farías Laguna, con Epigmenio Mendieta, quien me dijo pues que además de Andy López Beltrán hay otros políticos mencionados por testigos colaboradores en esta carpeta que sí está en poder de la Fiscalía General de la República. ¿Dónde entra Andy en esta trama, abogado?
4: Sí lo mencionan, que efectivamente hay dos declaraciones de dos distintos testigos que dan referencia que las operaciones estaban con el visto bueno o con las facilidades de Andy. Es más, uno de ellos mencionan a otro político que es Adán Augusto López Hernández. Pues lo que menciona es que, pues con una llamada que le hagan al secretario de Marina, estamos hablando del año 2025, Azucena, estamos hablando ya del nuevo secretario de Marina. Entonces dicen que con una llamada lo van a solucionar porque es un tema de Andy. Y se tendría que seguir la ruta de cómo es que se utilizaba supuestamente o la influencia o su nombre para el efecto de facilitar todo esto. Porque es falso que pudiera ser solamente con una llamada de un vicealmirante que es un mando medio para poder facilitar estas cosas.
0: ¿Cuál es la participación de Adán Augusto López o en qué momento sale en el expediente, abogado?
4: El nombre de él lo menciona otro testigo. El documento que estás leyendo en este momento es del testigo que estaba adscrito a la aduana de Guaymas. Okay. El otro testigo habla, el que tiene efectivamente el carácter de testigo protegido, donde menciona el nombre del puerto al que llegaban, del muelle exactamente al que llegaban y de la relación que había entre el concesionario de ese muelle con el senador de la República.
0: Con Adán Augusto.
4: Ese testigo, ajá, es ahí donde menciona esa información que tú me preguntas y que me parece que es tan relevante, en el que se involucra efectivamente a Adán Augusto López Hernández.
0: El abogado me dijo que pues no le sorprende que la Fiscalía General de la República busque proteger a Andy, pues es la línea que marcan.
4: Esa información que estás mencionando en este momento es resultado de las investigaciones que está haciendo la propia Fiscalía General de la República. No es algo que se te haya ocurrido a ti, ni claro, que se me haya ocurrido a mí, con la finalidad de tratar de perjudicar a algún personaje con algún partido político.
0: Ahora,
4: esto se desprende de las propias investigaciones de la Fiscalía.
0: La Fiscalía dice que ellos no tienen testigos protegidos, pero esa información sí existe, esa investigación sí existe.
4: Sí existe y me parece que no me sorprende que la Fiscalía lo exonere. Si lo hizo la propia Presidenta de la República desde la mañanera, pues claramente que esa es la instrucción. Y me parece que a esto se refiere también el propio Manuel Roberto cuando dice que hay una violación completa a su presunción de inocencia.
0: Bueno, pues el abogado también me habló respecto a la situación de su otro cliente, desde el vicealmirante Manuel Roberto Farías Laguna, que él está acá en el altiplano.

0: A ver, me dicen, por favor. Sí tenemos el de Farías Laguna, hablando del altiplano, y también el de Farías Laguna en Argentina. Perdón, perdón, perdón, es que tuvimos aquí un problema con los aparatos, por supuesto, me da mucha pena, pero bueno, vamos a resolver.
1: Eso es la imputación que formalmente les realiza la Fiscalía General de la República. Proponer, nombrar, remover o adscribir a personas de la Marina directamente en las aduanas con la finalidad de facilitar el ingreso de buques. Yo te confirmo en este momento también que el teléfono de Manuel Roberto ya fue intervenido por parte de la Fiscalía General de la República, ya bajaron todas las conversaciones de todo mundo que tuvo ahí y no tiene ninguna conversación con ninguna operación de esta naturaleza.
0: Me dijo el abogado que no es verdad que el almirante, el contraalmirante, pues vaya a ser traído a México desde Argentina. ¿Cómo? Pues se dio a conocer. Ayer circuló alguna versión que el contraalmirante sería extraditado a México. Dice que no va a llegar a México, que él se mantiene en Argentina porque no quiere estar aquí ante las posibilidades de que su seguridad pues esté, por supuesto, en riesgo con los antecedentes que tenemos ya de los marinos que han dado información respecto al huachicol fiscal y que han muerto en circunstancias sospechosas.
1: Falso. El día de hoy los abogados de Fernando en Buenos Aires se han presentado directamente en el tribunal que se hace cargo de llevar el proceso de Fernando y han confirmado que Fernando sigue a disposición de un juez federal en Buenos Aires, Argentina. En consecuencia, sigue detenido con una prisión preventiva con fines de extradición. Es falso que se encuentre volando a México para enfrentar su proceso penal.
0: Entonces, ¿cuál es el estatus hoy del contraalmirante Pigmenio?
1: El procedimiento de extradición a su tiene fecha de audiencia preliminar a fines de este mes, de tal manera que en esa fecha apenas estaría citando el juez para la audiencia correspondiente a la que tienen derecho.
0: ¿Qué le dijo su cliente, abogado Pigmenio Mendieta? ¿Él quiere venir o no quiere venir a México?
1: Por el momento no. Considera que que las condiciones en este momento en el país no son las óptimas para enfrentar su proceso penal, pero además, sobre todo, él tiene un riesgo real de que si regresa al país pueda ser privado de la vida.
0: Esta mañana hablé con José Luis Montenegro, periodista especializado en temas de seguridad, quien me dijo que Gerardo Mérida Sánchez se encuentra en el Centro Correccional de Manhattan y que podría ser trasladado a un sitio de mayor seguridad si se vuelve testigo protegido.
2: No quedó en libertad. Estaba en el Centro Correccional Metropolitano en Manhattan, en Nueva York, pero es probable que lo hayan transferido a otra prisión, quizás de menor seguridad, uno, que lo hayan transferido a una casa de seguridad que dependa precisamente del sistema de prisiones. Y en estos casos es muy común que lo hayan trasladado a custodia del Servicio de Alguaciles de Estados Unidos, los U.S. Marshals. Entonces, hay esa protección, insisto, todavía por parte del gobierno de Estados Unidos, porque le van a dar muy probablemente ese camino hacia los testigos cooperantes.
0: Montenegro también habló sobre el nivel de protección que podría recibir el general.
2: Lo que sí estamos viendo, y valdría la pena hacer la pregunta, es hasta cuándo y hasta dónde va a durar la protección del gobierno federal a los demás implicados en esta acusación de la Corte del Distrito Sur. Me refiero a Rubén Rocha Moya, al propio Enrique Insunza Cázares, que siguen cobrando en el caso de Insunza sus 122 mil pesos en cheques de caja. Bueno, estos personajes, ¿hasta cuándo los van a seguir protegiendo? Y lo que decía el abogado de los hermanos Farías Laguna, que está escuchando atentamente esta entrevista, pues tiene que ver justo con eso, ¿no? Con la propia protección al más alto nivel.
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0: Regresamos.
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0: 9:15. En la línea está la secretaria de la sección 39 del Sindicato de Trabajadores de Salud de Zacatecas, Norma Castorena, con quien hemos hablado, pues no sé, 2, 3 veces, Norma, respecto a las condiciones en las que se encuentra el hospital de Fresnillo, el hospital doctor José Haro Ávila. Y bueno, pues ya nos habías contado respecto a los aires acondicionados, la falta de insumos, medicamentos, personal, infraestructura, etcétera. El 6 de agosto platicamos y me decías que las cosas no habían cambiado mucho. ¿Cómo están ahora, Norma?
1: Muy buenos días, Azucena. Muchísimas gracias por el espacio y un saludo a tu auditorio. Bueno, pues decirte que el tema del aire acondicionado pues es una problemática que continúa. Como yo te comenté, el 6 de agosto habilitaron los aires acondicionados, pero resulta que este aire acondicionado no tiene la capacidad. Es disfuncional, es un aire acondicionado de 2 toneladas, entonces no es suficiente para sostener 4 quirófanos y el área de selle o esterilización. Se requiere un sistema de aire acondicionado de 10 toneladas. Entonces, ¿qué está pasando? Pues que el aire acondicionado se forza al momento de tratar de enfriar los quirófanos, se congela el aire y seguimos manejando la problemática de quirófanos a 25, 26 grados centígrados. O sea, entonces esto sigue generando un problema muy serio que ya está generando pues problemas entre el propio personal médico, porque pues existe un acuerdo de que solamente se iban a estar atendiendo urgencias, pero pues ahora sí que la demanda no para y se están metiendo cirugías selectivas. Entonces los anestesiólogos, al momento de no tener condiciones para operar porque no está la climatización en lo que marca la norma, que debe ser 21 grados, pues empiezan los problemas y sigue la situación muy grave con el tema del aire acondicionado, Azucena. Eso no va a ser funcional, no está siendo funcional ya este aire acondicionado de 2 toneladas.
0: Fíjate, es que dejé de cerrar el micrófono y yo estaba preguntándote. La vez pasada que hablamos, Norma, tú me dijiste, no, lo del aire acondicionado, o sea, como le diste el voto de confianza, es decir, lo del aire acondicionado ya está resuelto, pues sorpresas te da la vida. No es suficiente, por supuesto.
1: No fue suficiente. No, a nosotros nos dio gusto que con el llamado de los trabajadores pues se resolviera, pero nos damos cuenta que no es el aire acondicionado que requiere. Necesitan rápidamente licitar y comprar un aire acondicionado que tenga la capacidad. Este no es suficiente, Azucena. Entonces, pues el hospital en el quirófano sigue con muchos problemas. Aparte del aire acondicionado, déjame platicarte que ayer me decían los especialistas que no se cuenta en el quirófano con el sistema AGSS, que es un sistema de filtros que evita la fuga de gases anestésicos y que pues ni siquiera se alcanzan a detectar. Entonces esto también pues genera riesgos a los trabajadores. Me están preocupados y dicen, bueno, ¿cómo es posible que si van a reparar unos quirófanos no pusieran plomo o varita en las paredes para evitar radiaciones que ahorita el personal está sufriendo? Los chalecos que se tienen de tórax, de abdomen, de cuello, pues ya están súper viejos y no hay la cantidad para proteger. Entonces hay muchísimos problemas. Mira, lo que te decía también de la renovación inmediata del instrumental, que ya tiene muchos años y es bien disfuncional. Ese tema se comprometieron que en septiembre, esperemos, pero pues ahora sí que ya no hay voto de confianza. El personal sigue denunciando, Azucena, mucha falta de material, equipo médico, faltan monitores para signos vitales, laringoscopios, fibroscopios, electrocauterios, los aspiradores no están funcionales, necesitan por lo menos 10 camillas nuevas, pero con características muy, muy especiales para quirófano, no camillas de uso público. El mobiliario, pues ya es un mobiliario muy viejo, se cuenta con mesas, pasteo, riñones, pero está todo oxidado, no hay servocunas para los recién nacidos, ahora sí que las lavadoras donde se van las manos, el personal médico, no son las adecuadas. En selle, que es un área súper importante porque Azucena ahí se esteriliza, ahora sí que todo lo que con lo que se va a trabajar en los hospitales, pues está con un serio problema, 2 problemas. Uno, el acondicionado, que ya te comenté que es insuficiente, y la fuga que existe de vapor en las autoclaves, lo cual genera la proliferación de microorganismos que pueden contaminar no solo lo que se está esterilizando, sino los quirófanos y todo eso. La verdad que el personal ya está muy, muy estresado con esto. empiezan las confrontaciones, se ha hecho los llamados ya a las autoridades, pues ellos solo dicen que ya está hecha la gestión ante el IMSS Bienestar, que ya lo están revisando, que ya lo están viendo. Hoy precisamente el doctor Efren Berumen, que es el secretario de Fresnillo, tendrá reunión ahí con los trabajadores en los quirófanos, porque queremos evitar, pues, una, las confrontaciones, dos, que se siga operando en estas condiciones, claro, y tres, pues presionar a los directivos para que hagan lo propio. O sea, no puede ser posible que no se pueda comprar un aire acondicionado de 10 toneladas. Desconozco el costo, pero no, yo creo, claro, que es, pues, tiene que haber una prioridad.
0: Que sean tan mentirosos. Ese, claro, es el punto. Bueno, ¿sabes qué? No tenemos dinero, el hospital, pues, no podemos renovarlo. Ah, no, pero nos quieren ver la cara. Eso es en gran parte lo que a mí me parece indignante. Están ahí los pacientes muriendo de calor, los médicos desmayándose, sí, en las cirugías. No tienen lo que necesitan para proceder con su trabajo y hacerlo de la manera correcta y digna para ambas partes, ¿eh? Porque hay dignidad de los médicos y dignidad de los pacientes. Y todavía así se atreven, es, a mostrar cifras y datos en donde mencionan que se está recuperando el sistema de salud. ¿Dónde? ¿Dónde? ¿En qué lugar? Alejandro Sbarch, imposible hablar con Alejandro Sbarch. ¿Qué diferencia, perdón, desde mi punto de vista, con el IMSS que dirige Zoe Robledo? Zoe Robledo, por lo menos, tiene personas que están atentas a lo que se dice por parte de los médicos o de los pacientes y tratan de ir resolviendo la situación en una institución que es un monstruo, como lo sabemos perfectamente, claro, bien, Norma. Alejandro, claro, Sbarch, le vale todo lo que pasa en el instituto. No sé qué sigue haciendo este señor ahí, que no resuelve una sola cosa. Y esto lo digo yo, porque lo hemos buscado un montón de veces, en este caso de Zacatecas y otros estados de la República, y no da pie con bola. Y el caso y ejemplo, pues lo que estamos platicando desde hace... ¿Cuánto están en esta situación, Norma?
1: No, ya tenemos bastante tiempo, pues ahora sí que ya eran quirófanos que necesitaban, sí, su reparación, cuando se IMSS Bienestar dijo que los iba a reparar dentro del proyecto de 23 quirófanos, pues el personal dijo que bueno, porque pues hay que resolver muchos puntos, pero no, este quirófano lo empezaron, lo pararon, estuvo mucho tiempo parado. Imagínate el tema de, pues, no tener dónde operar, y luego después que lo inauguran en el mes de julio, pues saben todos los problemas que hasta ahorita se tienen, muchísimos problemas más de los que teníamos anteriormente, de que empezaran las reparaciones. Y así está realmente todo el estado. O sea, créeme que cada lugar es una falta tremenda de personal, que estamos teniendo en las unidades. Es una situación complicada. Ayer leía yo los 9,000 trabajadores del Estado de México que están sin pago. Acá, sí, en Zacatecas estamos con un problema también, Azucena, de que no han pagado un estímulo de retiro a unos compañeros que ya se jubilaron. Y es un peloteo terrible, claro, entre la Secretaría de Salud y el IMSS Bienestar. Entonces, ¿a dónde acudimos? ¿Qué, pues, hacemos?
0: Pues, ¿qué tienen que hacer? Uf, pues hacer lo que han hecho algunas personas, bloquear, manifestarse, sí, en las calles, aeropuertos, porque la autoridad no hace caso. Y luego cuando suceden estas cosas, como ha pasado con médicos, madres buscadoras y una larga lista de personas vulnerables y víctimas de violencia, de inseguridad, de falta de oportunidades, etcétera, cuando esto pasa, entonces la autoridad dice, oye, respeta el derecho de terceros para transitar por las calles. ¿Por qué utilizan la violencia? ¿Por qué bloquean las calles? Porque no hacen caso. Porque las autoridades voltean a otro lado. Claro.
1: No tenemos otra alternativa. O sea, agotas el diálogo, agotas, les digo yo, el mandadero de oficios, sí, que a veces digo, Dios mío, tanto oficio para que no lo atiendan, no lo lean y no lo contesten. Entonces, pues no te queda otra alternativa que usar el mecanismo de manifestación en las calles.
0: Agotan levantando la voz. La paciencia de las personas, sí, la buena, sí, fe, sí, en las autoridades, lo agotan.
1: Sí, eso es. Y polarizan, aparte, uh-huh, Azucena, porque es una polarización. No, es que si se quejan los trabajadores es porque es político, claro, es porque la líder no sé qué quiere ser, o no, o la mueve no sé quién, o sea, puras tonterías. Aquí no hay ninguna politiquería. Aquí hay una realidad, se llama salud, que le tienes que dar a la población, cuarto de la Constitución, y no se está cumpliendo.
0: Oye, ¿qué hacemos, Norma? O sea, no, yo...
1: No, pues seguir.
0: Digo, podemos hablar cada semana, cada día que tú quieras y necesites seguir exponiendo esto, a lo mejor hasta que lleguen las elecciones, fíjate, porque pues sí, yo, pues, creo que ahí Sbarch y los Monreal en Zacatecas se van a empezar a preocupar.
1: Pues yo te pediría que nos sigas dando la voz. Ha sido muy importante para nosotros tu programa, tu voz, porque llega a toda, aunque digan que no y aunque se hagan tontos y no escuchen, por lo saben que está pasando. Y pues ojalá tomen cartas en el asunto, tengan un poquito de humildad y de responsabilidad y digan, hay que comprar, hay que atender lo más prioritario que tengan, no solo Zacatecas, insisto, todos los hospitales del país, porque ahí está la atención de la gente, Azucena. O sea, insisto, en un proceso administrativo repites el oficio, rompes la hoja y la cambias. ¿Aquí qué haces? Aquí tienes que tú priorizar y salvar las vidas con lo que tengas y como puedas.
0: Bueno, pues listo, Norma. Platiquemos, no sé, cada semana.
1: Claro que sí, Azucena, nosotros con toda la disposición de estarte informando y de ver qué avance tenemos en las gestiones que se harán el día de hoy en el hospital con el director, a ver qué avances tiene en relación a la petición del cambio del aire acondicionado.
0: O sea, para reuniones, pues mira, no perdamos nadie el tiempo con reuniones que no van a llevar a nada. No se necesitan reunir, manden a los técnicos a poner el clima. ¿Reuniones sí, para sí. qué?
1: Que se vea, Azucena, sí, pero imagínate, el tema es que ahorita dicen que con qué compran el equipo de 10 toneladas, no, pues bueno. Que lo pidan fiado, que lo consigan, yo qué sé, pero que lo pongan.
0: Obras son amores, así como dicen, gracias.
1: Y no buenas razones. Gracias, Azucena,
0: gracias,
1: un saludo.
0: Gracias, Norma, regresamos.
1: Hasta luego.
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0: 9:30, pues continúa la presidenta Claudia Sheinbaum en vivo, o sea, continúa en la conferencia. No ha sido la más larga, me parece, pero le ha dedicado pues una hora, ¿no, Jaso? Casi una hora al tema de Andy López Beltrán. Y al tema, bueno, pues que es de la oposición y el injerencismo y la soberanía nacional. Ya hasta salió ahí al tema Alejandro Moreno, no lo menciona por su nombre, pero la presidenta habla respecto al tema del desafuero y dice, ¿y por qué a alguien que está siendo investigado no le quitan la visa? Pues porque no tiene nada que ver una cosa con la otra, ¿no? A ver, vamos a ver qué dijo sobre el caso de Alito Moreno, que va a ser, al menos va a haber un juicio de procedencia en septiembre, según nos dijo acá Hugo Eric Flores la semana pasada.
1: Hay personas que están siendo investigadas en México y no hay revocación de visa.
2: O a lo mejor
1: a esas personas. Bueno, a ver, denme ustedes un ejemplo. Algunos hasta andan pidiendo su desafuero. Y al revés, otro. Entonces, ¿es político o no es político? Entonces, si hubiera investigación aquí de una persona, ¿tiene que revocarle la visa a Estados Unidos? Pues no necesariamente, ¿verdad?
0: Bueno, y sigue la presidenta hablando de Andy López Beltrán.
2: ¿Usted no tuvo comunicación con López Beltrán? O sea, ¿no sabe desde cuándo se le revocó la visa?
1: No tengo información.
2: Y que ahora se diera a conocer. Ahora, también quisiera preguntarle, presidenta, sobre el tema de que no se inicie una investigación aquí en contra de López Beltrán, a pesar de que sale en la declaración de testigos en una investigación precisamente por huachicol fiscal, ¿no sería tal vez necesario que se iniciara una investigación para saber si lo cometió o no?
1: Eso lo determina la fiscalía. Ayer hizo un comunicado. Si hubiera suficiente información y pruebas, aquí se investiga a todo mundo, si fuera de la Secretaría de Seguridad o de la Fiscalía. Pero la Fiscalía ayer informó que no hay pruebas para poder hacer una investigación. Y así es, y no, esa es la información que da la Fiscalía. Y nosotros no tenemos ninguna prueba de algún vínculo de Andrés Manuel.

0: pues Beltrán con algún delito. Ninguna. La visa no define a un mexicano o una mexicana. Si Estados Unidos decide quitar una visa, es una decisión de Estados Unidos. Si hay un delito que perseguir, hay los mecanismos para que nos den la información.
1: Yo preguntaba si no era necesaria la iniciación, pues, carpeta de investigación para ver si no está relacionado.
0: ¿Por
1: Finalmente
0: qué?
1: Que lo sepan.
0: Por eso, autoridad. ¿Pero por qué?
1: Pues para ver si hay elementos, precisamente.
0: Por eso, la fiscalía determinará si tiene que investigar a una persona o a otra o a otra. Pero que el quitar una visa tenga que ver con iniciar una investigación, ¿de cuándo acá?
1: O con la injerencia, es lo que le preguntaba.
0: Sí, tiene que ver con injerencia, porque ellos están manejando la revocación de las visas como un asunto político.
2: La presidenta Claudia Sheinbaum volvió a referirse además a estas listas publicadas por Luisa María Alcalde, la consejera jurídica, la semana pasada. Se está refiriendo a ello.
1: ¿Está usted de acuerdo entonces en que se sigan dando estos nombres en este tipo de espacios?
0: A ver, si generó este problema, pues que ya no se digan estos nombres. Lo que sí estoy de acuerdo es que se siga hablando de cómo las redes sociales, pagadas a través de bots, a través de troles, pueden generar un esquema en contra del gobierno y generar tendencias de opinión en las redes sociales, que además son falsas. Y también estoy de acuerdo que haya derecho de réplica.
3: Usted ya lo acaba de mencionar también, el derecho de las audiencias. Concretamente, apenas acaba de publicarse una columna, y esto tiene que ver con el derecho, aunque el derecho de las audiencias no toca el tema de lo impreso, y esto viene de, además del extranjero, el Wall Street Journal, una columna que cuestiona el tema de la libertad de expresión en México, el tema de esto, de las listas, etcétera, que tanto llevan y traen, y que en los medios de comunicación, por ejemplo, yo lo escuché, Uresti dijo, el Wall Street Journal dijo esto contra México. Y ahí es donde viene el derecho, en la lógica del derecho de las audiencias.
0: Bueno, tan hay libertad de expresión que aquí lo pueden difundir. Imagínate si no hubiera libertad. Es como contradictorio.
3: Así es. Y no lo dijo el Wall Street Journal, lo dijo una columnista que publica en el... Entonces, esa es la parte del engaño y que siguen engañando. Esto está en la red, ahorita mismo uno entra y ahí está en Radio Fórmula, en la cuenta. O una revista que pone al ejército mexicano con inteligencia artificial, sin aclararlo, en su portada, vestidos de o con alusión a un cártel. Y no hubo tampoco nada. Entonces, se sigue mintiendo. Bueno, yo no me lo dejo ahí. Yo preguntarle finalmente.
0: Bueno, a ver si sacan las buenas noticias. Vuelve a poner las buenas noticias de hoy. 60% más consultas de especialistas médicos en México.
4: Muy bien.
0: En los últimos 3 años. Está en una gran nota. 60% más consultas de especialidad de 2022 al 2026. A ver, ¿cuánto es del 2024
4: déjelo.
0: Eduardo. Del 2025 al 2026, 16% más de consultas de especialistas. Es súper noticia. 36% del 24 al 26 entre enero y julio. ¿Va mejor el sistema de salud pública? Pues sí, ¿no? Es un indicador buenísimo.
4: Bueno, a ver, seguimos.
0: Buenísimo.
4: A ver, vamos a escuchar las buenas noticias de la presidenta, a ver, y luego vemos.
0: 16% más consultas que el año pasado. Sí. 36% más consultas que hace 2 años. Pues quiere decir que si hay médicos especialistas, que la gente se está atendiendo más, porque ahora no nos vayan a decir que lo que pasa es que se enferman más, pues no, ¿verdad? O sea, bajo la misma circunstancia, hay más consultas, se está atendiendo mejor a la gente. Pues es un super logro del Gabinete de Salud. Buenísimo. A ver, vamos a ver cuántos van a publicar esto mañana o al rato.
2: publicado está.
3: Gracias, presidenta. ¿Verdad?
2: Listo, aquí está, presidenta, por supuesto. Así terminó la conferencia. Ah, muy bien. Ya terminó. Perfecto. Bueno, a ver, ¿quién es este buen hombre? Este buen hombre que se dice periodista. O sea, ¿quién es? ¿Quién sabe, verdad? Bueno. Ah, Hans Salazar. Bueno. El que subió fotografías con inteligencia artificial que no eran. Del lago de Texcoco, que estaba inundado. Mire, dicen que, voy a decir algo bien feo, pero dicen que cuando uno le hace caso a los feos, pues los engrandece. Y no hablo físicamente, es como un dicho popular. Entonces, mire, estos muchachos pues están viendo la oportunidad de hacer algo con sus vidas profesionales y para ello pues tienen que echar mano de la gente que sí nos dedicamos a la comunicación. Como quiera llamarnos, hay periodistas, comunicadores, conductores, reporteros, como nos quiera llamar, pero nosotros nos hemos dedicado, nosotros, y hablo de los compañeros, no hablo en plural, de mí, también está medio raro. O sea, nosotros nos hemos dedicado, no sé, Joaquín, ¿cuánto tiempo lleva? ¿40, 50 años? ¿Ciro, cuánto tiempo lleva? ¿Carlos Loret, cuánto lleva? De aquí de Pepe Cárdenas. Yo, humildemente, apenas tengo 23 años en la comunicación, 24 años en la comunicación. En mi equipo, lo mismo, 15, 18, 20 años. Y estos muchachos quieren compararse con periodistas, y me excluyo, de la talla de los que ya mencioné. Los periodistas más importantes en el país, y me atrevería a decir en muchas partes del mundo, son referencia de México, a los periodistas compañeros que ya he mencionado. Entonces, bueno, la presidenta no entra en este juego, por supuesto. A lo que se refiere el señor, el joven comunicador, es a una editorial que leí empezando esta semana del Wall Street Journal, ¿verdad? Del Wall Street Journal, ¿es correcto? En donde se habla respecto a la información de los lineamientos de las audiencias que quiere modificar el gobierno federal y a la publicación de las listas, pues que si eran listas de Luisa María Alcalde, ¿no? La consejera jurídica, que dice, en resumen, así rapidito, esta editorial, si no la escuchó, y leo textual. La presidenta mexicana Claudia Sheinbaum afirma que la iniciativa de derechos de las audiencias que anunció el mes pasado está diseñada para proteger al público de las noticias falsas. Sin embargo, al convertir a una agencia gubernamental en el árbitro de la verdad, el esfuerzo de la presidenta da luz verde a la censura. Sigo leyendo textual. Periodistas, escritores, intelectuales y empresarios están alarmados. El lento estrangulamiento del pluralismo democrático en México por parte de Sheinbaum y su partido Morena comenzó con López Obrador. Gobernó como un populista clásico, expandiendo los padrones de bienestar social para comprar lealtades en las urnas. No obstante, como alguien que se formó en la política dura, no obstante, como alguien que se formó en la política durante los 71 años de régimen del PRI, entendió que el poder perpetuo para Morena requería más. Hacia el final de la presidencia de AMLO, Morena le había arrebatado el control a los anteriormente independientes Instituto Nacional Electoral y Tribunal Electoral. Cuando el partido no logró asegurar una supermayoría en las elecciones para la Cámara de Diputados, las autoridades manipularon las reglas sobre la representación proporcional para hacerlo realidad. Durante su último mes en el cargo, Andrés Manuel impulsó una nueva ley en el Congreso que estableció la elección popular de todos los jueces. El Poder Judicial mexicano se ha convertido en una farsa. Es parte de la editorial. La presidenta no entra en este asunto, pero ¿qué de lo que se le señala a Andrés Manuel López Obrador es mentira? A ver, pues nada. En esas estamos, porque ese es el camino que inició Andrés Manuel López Obrador. Y a eso me refería, solo para darle contexto a esta declaración que estábamos escuchando al aire, y bueno, pues me sorprendió. Gracias, vamos al corte. Regresamos porque ya tenemos acá a Norma. ¿Cómo estás, querida Norma?
5: Hola.
2: Sí, regresamos.
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4: Una palabra de abuelita que está perdiendo territorio. As I speak, es zaguán. ¿Por qué? Porque zaguán era la forma de llamarle a los portones. Las abuelitas decían, ahí en el zaguán negro, en el zaguán rojo, en el zaguán azul. Bueno, pues el zaguán realmente no solamente era la puerta, sino era el espacio en el que tú entrabas de la puerta a la entrada de la casa. Era un espacio de recepción que había sobre todo en las casas coloniales o en los ranchos o en las haciendas. Y luego se pasó a muchas casas en la Ciudad de México en los años 40 y 50. Obviamente ya no existen los zaguanes porque ya todo el mundo vive en departamento, ya son chiquititos.
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5: Las secuoyas rojas son los seres vivos más altos del planeta, alcanzando dimensiones monumentales en las costas de California. Su corteza gruesa las protege del fuego, permitiéndoles vivir milenios. Estos gigantes no solo capturan cantidades masivas de carbono, sino que crean ecosistemas verticales donde habitan especies únicas. Son monumentos naturales que nos conectan con la prehistoria y la majestuosidad terrestre.
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8: En el espacio de Susana Oresti, Epigmenio Mendieta, abogado del contralmirante Fernando Farías Laguna, afirmó que dos testigos de la trama de huachicol fiscal declararon que las operaciones se realizaban con el visto bueno de Andrés Manuel López Beltrán y Adán Augusto López Hernández. Las autoridades de Japón anunciaron un acuerdo con México para expandir la pesca de atún rojo un mes después de acusar al país de bloquear la medida de manera unilateral. El plan propone ampliar 25% la cuota de captura en el Pacífico Occidental y Central, la cual se fijará en 14.836 toneladas para 2027-2028. La Fiscalía de Tamaulipas aseguró 9 equipos de cómputo especializados presuntamente utilizados para la minería de criptomonedas durante el cateo en la colonia El Saúz, en el municipio de Camargo. Además, abrió una investigación por el presunto delito de robo de energía eléctrica. Informó Amy Arriaga. 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
4: 9:45.
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4: Ahora sí, Norma, todo tuyo. Buenos días.
9: ¿Cómo estás, Azucena? Se nos va el verano. Ya, está diciendo adiós.
4: Estamos sí. Agosto. ¿Cuándo se va el verano?
9: Ya a finales de mes, ¿no?
4: Pues entró julio, agosto, septiembre, ¿verdad? En septiembre.
9: Sí.
4: Sí.
9: Bueno, las vacaciones de verano. Ah, okay, en mi cabeza ya se está acabando.
4: Yo estoy pensando, fíjate, marzo, abril, mayo, junio, primavera. Junio, julio, agosto, septiembre, verano.
9: Ok. Pues ya casi.
4: Otoño.
9: Ya casi acaba.
4: Como va la cosa,
9: ya entraron las universidades a la escuela. Para mí ya se acabó el verano.
4: Ya se acabó la vacación.
9: Se acabó la vacación. Pero yo traigo la última novela del verano. Esa novela ligera. Que además uno entra engañado a esta historia que se llama La memoria de las olas, escrita por Mirta Ojito. Pues uno cree que va a encontrar solo una historia de amor. Pero en medio te encuentras una historia que te invita a reflexionar sobre el tema de los emigrantes, quienes se ven obligados a dejar su tierra. Y esta historia corre paralela. Hay dos historias que corren paralelas, con una diferencia de 100 años cada una. En 1919 zarpa de Canarias lo que la historia ha llamado el Transatlántico de los Pobres, el Balvanera, un barco que iba a terminar su recorrido en La Habana, pero justamente en la última parada quedan 500 pasajeros que nunca llegan a La Habana porque el barco se hunde. Nadie sabe quiénes son ¿cuál es la historia de esos pasajeros que nunca volvieron a ver la luz? Pero hay una lista. Y en 2019, una periodista justamente en las Islas Canarias, investigando también un tema de una ola de inmigrantes que llegan a la isla, se entera de este naufragio y al revisar la lista resulta que encuentra el nombre de su bisabuela. Y entonces empieza a investigar justamente por qué en
4: Catalina Quintana.
9: Catalina Quintana, ¿por qué 5 generaciones han ocultado justamente la historia de su bisabuela? y entonces encuentra ya una historia de amor, pero insisto, también es una reflexión sobre qué ocurre con las personas que se ven obligadas a dejar su territorio, cómo te cambia la vida y cómo le cambia la vida a las generaciones posteriores a ello. Son, al final son familias que nunca terminan de sentirse parte del lugar en donde crecen.
4: Sí. Claro. ¿No? Claro. Ahora, aquí dice que está en hechos reales.
9: Sí, sí, está basado en hechos reales. Te contaba del naufragio del transatlántico de los pobres, es real.
4: Dice, con una prosa delicada y envolvente que evoca lo mejor de Isabel Allende.
9: Sí.
4: ¿Sí?
9: Sí, sí.
4: La ganadora del premio Pulitzer, Mirta Ojito, claro, se inspira en hechos reales para construir una gran saga familiar sobre el poder del amor y los lazos que nos sostienen a través de las generaciones.
9: Claro. Me parece que la comparación con Isabel Allende es muy válida, pero no me gustaría que la gente se quedara con ello, porque justamente Mirta tiene un gran talento para narrar esta novela y llevarte, insisto, un paso más allá. Normalmente este tipo de novelas, insisto, son ligeras y sirven para un rato de relajación y de disfrute con el libro, pero ella, justamente por la vena periodística que tiene, quiere que el lector reflexione sobre ciertos temas de manera velada, pero ahí está la reflexión.
4: Porque, pues, migrantes somos todos en algún momento,
9: claro,
4: ¿no?
9: Y a ella también le tocó, sí, porque ella es una periodista cubana que termina viviendo en Miami, y aunque no es su historia, no es una historia personal, pero me parece que la protagonista coincide con ella en este sentimiento de haber tenido que dejar tu tierra, tus raíces y la cultura que te hubiera determinado.
4: Bueno, pues ahí está la última novela del verano, seleccionada por Norma Bautista, que tiene un ojo experto maravilloso. Creo que de todos los libros que me has regalado, yo tengo que declararte mi agradecimiento eterno. Agradecimiento eterno, soy tu esclava. Sí. Para siempre. A lo mejor que me has regalado 100, 99. Me han gustado.
9: Híjole, no sé cuántos libros
4: no
9: te
4: sé,
9: regalado.
4: Pero no hagamos cuentas.
9: Claro, pero te tengo que leyendo por lo menos uno a la
4: me
9: semana.
4: Me tiene leyendo, pero así cañón. Entonces me gusta porque la lectura tiene un montón de beneficios.
9: Sí.
4: O sea, de veras te desconecta. O sea, si logras concentrarte en lo que estás leyendo porque te atrapa, hay veces que no, entonces nada más cambia de libro. ¿Estás de acuerdo?
9: Exacto.
4: O sea, ¿sabes que no me atrapó esta? Por más que Norma dice que está increíble, cambia de libro.
9: Claro.
4: Y luego vas a volver ahí y probablemente te gusta.
9: Totalmente. No es tu momento, no estás conectando, déjalo.
4: Parece como muy romántico y muy cursi decir, no es tu momento para el libro. No, es que es en serio.
9: Sí.
4: Hay momentos en los que tú lees un libro y dices, qué flojera. Y luego lo tomas años después. Uh-huh. A mí me ha pasado con varios. Y dices, ¿cómo no me había gustado este libro? No lo puedo creer. Bueno, entonces te sirve para desconectarte, para escuchar otras formas de vida, para entender otras formas de vida, y también ahí de pasadita para que no se nos olvide cómo se escriben las palabras.
9: ¿No? Y también para que recuperemos ciertos hechos históricos, ¿no?
4: Claro.
9: O sea, me parece que estaba haciendo cuentas y creo que este es como el cuarto libro que te traigo de naufragios.
4: Sí, sí, sí. Yo creo que sí.
9: ¿Cuántas historias arroja el mar de veras?
4: Sí, y aquí me encantó esto que dice aquí en la portada, la apasionante historia de una gran mujer destinada a reclamar lo que el mar le arrebató.
9: Exacto.
4: Gracias, Norma.
9: Nos vemos.
4: Ahora vamos de acá. Primero lo que deja. ¿Cómo estás, querido? Buenos días.
10: Bien, buenos días.
4: Bienvenido.
10: Qué gusto estar por acá.
4: Bienvenido, gracias por estar acá con nosotros.
10: No, con mucho gusto.
4: A ver, ¿qué nos traes el día de hoy?
10: Traigo un tema bastante importante y haciendo memoria también de las últimas veces que hemos platicado.
4: Ay, me presenté a Cristian Guillemín. Perdóname, como que ya...
10: Espero que ya me identifiquen por mi voz.
4: Sí, yo creo que sí.
10: Pero bueno, hemos hablado en este espacio... Y últimamente que he tenido el gusto también de estar los martes en coincidir con Norma,
4: ¿sí?
10: De la importancia de poner a trabajar tu dinero. Pero yo agregaría eso, sobre todo entendiendo las condiciones del país en el que vivimos y de la realidad que luego nos enfrentamos, es no solo es poner a trabajar tu dinero porque pues eventualmente las cosas suben de precio y no te va a alcanzar lo que tienes hoy, sino también hacer que tu dinero se convierta en una fuente extra de ingresos. ¿A qué me refiero? Sí, no. Que los rendimientos de tu inversión se convierten en un ingreso adicional. No todo tu ingreso tiene que venir nada más de tu sueldo, de tus honorarios, de tu prestación de servicios.
4: Ajá.
10: El ingreso pasivo, que es de lo que yo estoy hablando, es poner a trabajar tu dinero para que los rendimientos de tu inversión ya sean un ingreso extra para ti.
4: Entonces, o sea, digamos tú combinas que eso. Yo tengo 1,000 pesos.
10: Correcto.
4: Lo tengo invertido y esos 1,000 pesos me dan 1 peso.
10: Correcto.
4: ¿Qué hago con el peso?
10: Depende, lo puedes poner a trabajar otra vez y lo reinviertes, que ese es el interés compuesto. Entonces ya tus intereses generan intereses y se va haciendo una bola de nieve muy interesante. A lo mejor lo ves ahorita y dices, bueno, ¿eso cuánto me dejará? Pero si haces el cálculo de eso a lo largo del tiempo, ese efecto del interés compuesto realmente se hace súper poderoso, porque esos intereses van generando intereses y sobre esa base vas haciendo cada vez más grande. Entonces, poner a trabajar tu dinero te da dos efectos. Interés compuesto y que de repente ya te encuentras en una situación en la que, además de tus ingresos activos, tienes ya un ingreso mensual pasivo de la parte de tu inversión. Entonces, a lo mejor tú tienes ya todos los meses, si lo inviertes conservador con el nivel de tasas actual, un ingreso extra. Y eso te ayuda un montón a hacer frente a muchas de las dificultades, al día a día. Y es un concepto que creo que no habíamos hablado mucho en este espacio, pero es importantísimo. Nos habíamos enfocado mucho en el tema de la inflación nada más. Si logramos poner a trabajar el dinero, ¿y a qué me refiero con esto? Es no tenerlo en la cuenta de cheques. Ya sé que parezco disco rayado.
4: No importa, está muy bien.
10: Pero me sorprende la cantidad de cuentas que seguimos viendo en México que no generan un solo peso de intereses.
4: Claro, claro. Mira, yo era esa persona. Sí. No, Rani, detérmela. O sea, porque pues te depositan por la tarjeta.
10: De claro, nómina, en tu ¿no? cuenta de nómina, cuenta de débito.
4: Lo dejas ahí porque dices, bueno, pues de aquí a 15 días me lo voy a... Se va a acabar.
10: Correcto.
4: ¿Sí? Y ahí lo dejas en lugar de decir, ¿sabes qué? Ahorita si me pagan 5 mil, voy a sacar 500 y los voy a meter en la cuenta de Finamex.
10: Sí, y empiezas a poner a trabajar tu dinero. 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
4: 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A ver si la próxima vez, querida Norma, ya te... Ay, ya lo estás haciendo. No,
9: ya
4: te creo.
9: Ya
10: estoy
9: bajando. Ya estoy bajando la aplicación.
10: No pierdo el tiempo, me gusta.
4: Qué bueno. Pues muchas gracias.
10: A ustedes, qué gusto estar por acá.
4: Está abierta. Como un montón, ¿verdad?
10: Sí, tienen tiempo.
4: Perfecto.
10: Entonces,
4: gracias.
10: No se preocupen.
4: Gracias, Cristian,
10: gracias
4: por estar aquí.
10: Susana.
4: Gracias, Norma, como
10: gracias.
4: Siempre.
10: Bonito día.
4: Gracias a ustedes. Nos vemos y escuchamos mañana miércoles aquí a las 7. Por lo pronto, que sea una buena jornada de martes.
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9: Señora bonita, mi amigo, amo de casa, ¿ya vi el reloj? ¡Ya son las 10! Y es martes, todavía uno trae las heridas del lunes, pero ya va siendo hora de procesar lo procesable. Sí, sin ánimos y sin pretextos, soportando que es gerundio, prenda la tele o súbale a su radito porque estas horas no son horas.
10: Y se marchó.
11: Y a su barco le llamó Libertad.
9: El exsecretario de Seguridad de Sinaloa ya salió del tambo en Brooklyn y todo apunta que podría andar cantando malas rancheras. Inocencio López Beltrán. La fiscalía dice que no tiene pruebas ni testigos contra Andy López, así que debe ser inocente. Excusas para el excusado. La UNAM cachó a dos aspirantes queriendo hacer trampilla al ir al baño durante el examen de control. Para eso sí hay. El INE va a repartir más de 10.800 millones de varos entre los partidos rumbo al 27

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0: Hola, señora bonita, amigo de casa. Bienvenida sea usted al Grupo Fórmula. Le saluda como cada día Chumel Torres. Me acompaña como siempre mi birriamen del bienestar, Gabriel Mimi. Vamos rápidamente con la información que le tenemos preparada para el día de hoy, martes 18 de agosto. Gordo, ya agarraron otra vez, chavos, haciendo trampa en el examen de control.
1: Híjole, estos cuates...
0: Es que ya...
1: Bueno, pero...
0: Por eso hicieron el examen, porque...
1: Un pensaron... estudiante nunca dejará de ser un estudiante.
0: Sí, no, o sea...
1: Más bien, ¿qué será? Un estudiante nunca dejará de ser un estudiante.
0: Sí, pero aparte...
1: Mientras haya la oportunidad...
0: Mi onda es que, o sea, es... Por eso hicieron el examen, porque pensaban que habían hecho trampa. Sí. Hicieron trampa en la trampa.
1: Hicieron trampa para quitarse el estigma de la trampa, más
0: Pero bien. Lo primero es lo de Sinaloa. Resulta que hay un señor que se llama... Es un general en retiro.
1: Sí.
0: Que se llama Gerardo Mérida.
1: Ya lo habían... Ya estaba en el... Estaba en la alacena. Él mismo se entregó.
0: Parece ya. Es el exsecretario de Seguridad Pública de Sinaloa durante la administración de Rubén Rocha Moya.
1: Usted lo recordará.
0: Usted lo recordará. Lo arrestaron los gringos cuando fue todo el tema del señor Rocha Moya. Si no sabe, pues está vivido usted bajo una piedra. Y ahora resulta que ya no está.
1: Ya no está donde estaba.
0: Ya no está donde estaba. Ya está. No libre. No libre. Ish. Ahorita después del corte le voy a platicar qué pasó con ese señor Mérida. Vamos a una pequeña pausa y regresamos rapidísimo aquí en Los Unos.

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1: Ya estamos de regreso en Grupo Fórmula, señora bonita, amigo de mi casa. Le estamos platicando que el general retiro del señor Gerardo Mérida Sánchez, el exsecretario de Seguridad Pública en Sinaloa, durante la administración del gobernador Rubén Rocha Moya, abandonó el centro de detención metropolitano de Brooklyn después de estar 3 meses preso.
2: De la cárcel de...
1: Oye, no, oye,
2: qué rápido, ¿eh? ¿Qué,
1: o sí, sea, digo, no, la...
2: Hay gente que eso se tarda nada más en que empiecen a investigar.
1: En que empiecen la investigación. No, el tema es que el exmandatario policial dejó de figurar ahora sí en los registros del Buró Federal de Prisiones.
2: Sí.
1: Ojo, esto no significa... Parecía, güey.
2: No, o sea, dejaron de
1: o sea, no lo borraron.
2: Dejó de aparecer su nombre.
1: Sí,
2: ahí,
1: dejó de aparecer su nombre. No quiere decir que está libre ni que está exonerado. Nomás que lo busca.
2: Ya no está hospedado en este hotel.
1: Y Jerry ya no lo andará. Resulta que, al parecer, según... coincide con el aplazamiento por tiempo indefinido de su audiencia en la corte a cargo de la jueza Catherine Polk, porque apunta a que se encuentra resguardado y está negociando ahí de no, pues.
2: Está afinando.
1: Está afinando.
2: Está afinando. Vocalizando.
1: Y está vocalizando porque al parecer. Digo, que ya no parece que el registro es bastante.
2: Y que hayan aplazado su
1: juicio. Su juicio, y a mí se me hace que está cooperando. Ahora, esto es muy claro para si usted no es la fiscalía ni nadie, ninguna autoridad que dice, no, pues coincidió, está muy raro. No, a ver, cuando alguien dice, no, pues yo les coopero, así lo que iba a hacer esta...
2: O hizo.
1: Espera, este señor hizo Marina. Pero él sí le salió. O sea, él no lo grabaron.
2: A él no le
1: salió. Ajá, no, ya estaba en el bote, ¿sí? 3 meses.
2: Sí.
1: Y dijo, no, pues ya la neta voy a cantar. ¿Qué me ofrecen?
2: ¿Cuál es la diferencia? ¿No querer pisar el... ¿No querer pisar su Camposanto? ¿O
1: yo creo que... ¿Sabes qué? ¿Sabes qué sí creo? Que él dijo, está bueno, me voy al tambo.
2: A ver.
1: Y adentro del tambo dijo, oigan...
2: No, sí, claro, él se entregó.
1: Sí.
2: O sea, él no lo pescaron.
1: La diferencia de Marina es que evitó todo para que pasara eso. Sí, ¿sabes cómo? Y el señor dijo, no, va, jalo. Y ya una vez dentro dijo, oiga, doña Katy... ¿Cómo la ves si yo se me da mucho eso de la cantada? A ver, dígame qué tiene que decir. Pues, mira, ahí le enseño.
2: ¿Quién es doña Katy?
1: ¿Quién se llama Katy? Katherine.
2: La jueza.
1: Sí, Catherine Polk. Sí. Y le dice, ¿y cuál se sabe? Este es mi repertorio. Y lo...
2: ¡Ay, cañón!
1: ¡Ah, caray! Trae un hit para ella ahí muy bueno. Y lo seguro que todos estos...
2: Mi repertoire.
1: Ahí le va mi repertoire. Y lo, oye, este encore está muy bueno. Y lo, ¿a poco sí son todos los nombres completitos? Y a lo mejor se me están olvidando.
2: Y si me piden otras, me las sé.
1: Y si me piden otras, se investiga, ¿eh? No, pues pásenle por acá, señor Gerardo. Y ahorita, ni en el registro, ni en el bote.
2: Tan fácil que es salirse
1: tan fácil
2: de...
1: que era,
2: salirse,
1: güey,
2: de Chirona, de...
1: ¿Verdad?
2: Ya ve, doña Marina. Y usted en boca de todos.
1: Pero es que el tema es que doña Mari se me dejó grabar. O sea, fue muy desaseado.
2: Sí. Y empezó muy mal. Empezó mintiendo.
1: Y este brother, o sea, lo que dijo es, no, ya me matamos. Sí. Le daban $100,000 al mes los cárteles.
2: Ajá. A cambio de pintarles.
1: Ni siquiera te involucren, nomás avísanos, carnal.
2: Sí.
1: Millares, nomás de, oigan. Va a haber un operativo el miércoles por allá por el semáforo donde está el
2: no pasen por ahí.
1: El Super K. Y lo, ah, no le va. Y ya. Nomás decir lo que sabes. Imagínate.
2: ¿Qué?
1: No te metes en peligro, no te caes. Nomás tú estás ahí. Entonces, mando por teléfono 100,000 verdes. $100,000, güey. No.
2: Green Pecherex.
1: No, esos son sueldos. Entonces el vato lo agarraron con las manos en la masa, se fue al Boston.
2: Ajá.
1: Y dijo, oiga, no, pues si quieren yo les coopero. Nomás no me den cuello.
2: Oiga, ¿y la injerencia? Oiga, ¿y el patriotismo?
1: Oiga, ¿y la soberanía? ¿Eso no es
2: la soberanía?
1: Oiga, ¿eso no es traición a la patria? Sí. Y luego usted le... ¿Y?
2: Cito a Lucerito.
1: Cito a Lucerito.
2: ¿Y?
1: ¿Y? Ahí está. Oiga, don Gerardo, pero eso no es traición a la patria. Morena les dijo a todos de... Sí, sí es. Pero prefiero la libertad de mi persona,
2: sí,
1: que la de que la soberanía. De
2: prefiero que digan, mire ese apátrida, pero libre.
1: Ah, mira qué libre está ese traidor a la patria. Mira ese traidor a la patria ya en Disney paseándose, ¿verdad? Oiga, ¿me van a dejar todos mis derechos? Sí,
2: bueno, pues ahí está don
1: Caso contrario, Gabriel, caso contrario a la Fiscalía General de la República, hombre, otro que se le escapa de las manos. Ya dijo la señora Cristina Godoy, la Fiscalía General de la República, que no mantiene ningún tipo de carpeta de investigación abierta contra Andy López Beltrán, secretario de Organización de Morena, es hijo del presidente López Obrador.
2: Me sonaban los apellidos.
1: No tiene ninguna carpeta por presuntos nexos con el contrabando de combustible, y en un pronunciamiento público, la institución, la fiscalía, afirmó que el Ministerio Público de la Federación no cuenta con ningún dato de prueba con la fuerza legal necesaria, ni los testimonios de testigos, nadie, que incriminen al funcionario partidista en delitos de huachicol fiscal. Y yo le creo. Yo a mí se me hace que sí, no sé.
2: A pesar de los testimonios que han difundido periodistas y medios, uh-huh, en los que se supone que se menciona al caballero, no se le menciona como por su nombre, solo se le menciona como Andy, pero hay muchos Andys en el mundo.
1: Hay muchos Andys, y más famosos, o sea, puede entonces, ser cualquiera. Sí.
2: Penilei Ramírez por ahí mencionó uno, y el otro fue un capitán de Marina.
1: Sí, pues yo no creo.
2: Entonces, pues ni modo, cuando la inocencia es
1: cuando
2: evidente.
1: Uno es, y yo confío en la fiscalía de López Obrador. O sea, si pusieron a Ernestina para que hiciera un trabajo, y lo haciendo perfectamente. Ya había pasado, habiendo videos de Martín López Obrador recibiendo sobornos, dijo, no hay ninguna prueba de que esto esté sucediendo.
2: Señor, pero a Don Pío.
1: Don Pío y a Martinazo también.
2: Sí, entregando unos sobres.
1: Le están entregando los sobres.
2: Se ve en video.
1: Puede ser, no hay prueba, eso no es prueba. Puede ser sobre de cualquier cosa.
2: Oiga, pero se ve el fajo ahí, el fajón.
1: Aquí se puede
2: fajar. ¿Qué era? ¿La lavandería?
1: En México se faja libremente y... perdón, de billetes, perdóname. Eso y luego también...
2: Libertad de faje.
1: Libertad de faje, señor. Ahí está, eso no es prueba. Eso no es prueba. ¿Qué ganas de que la fiscalía te cheque tu matrimonio?
2: Entonces, ¿qué sí es prueba, güey?
1: No sé.
2: No, ya
1: no,
2: sí.
1: No, yo no sé.
2: Porque
1: te lo estoy diciendo de verdad. Si los videos de Martinazo y de López Obrador, ¿te acuerdas que hasta Martín López Obrador demandó a Loret de Mola por difamar?
2: Por presentar los
1: videos diciendo que dañaba su imagen pública. Ajá. Tres. Los acordeones de la elección de los ministros. ¿No?
2: También la señora ya renunció.
1: Físicos, doña, aquí los trajimos.
2: Doña Soto, sí.
1: Ya dijo,
2: sí.
1: No, yo creo que no hay ninguna prueba. Es que sí es prueba. O sea, ya me pusieron a dudar, porque si ya tienes los señalamientos del gobierno de Estados Unidos, ya tienes el retiro de la visa, no se van a acercar allá ni a fregazos. Y acá dijo, no, pues yo creo que no hay prueba, ya estamos, es un acto de carácter político. Estos nunca existieron. Está bien raro cómo funciona la mecánica cuántica en los tiempos de la 4T, güey. Sí, o sea, sí, porque puedes tener pruebas y a la vez no son.
2: Son las pruebas de...
1: Pero ahí te va, lo mismo lo hace, por ejemplo, Manu Campos, traiciona a la patria.
2: Ah, no, claro.
1: Ahí
2: claro,
1: si no necesito más pruebas...
2: Las mulas de mi compadre.
1: Las
2: no tienen,
1: mulas de mi compadre, güey. No. Entonces, pruebas. Bueno, querido Andy, yo creo que otra vez del lado de la ley, sí. Y la fiscalía haciendo su trabajo excelentemente, encontrando cero pruebas de la culpabilidad de nadie.
2: Por el momento. Por el memento. A ver, no vaya siendo que al rato saque.
1: Ay,
2: salga
1: sí.
2: Algo,
1: ay, por. Ah, oh, Gabriel.
2: Oh, güey,
1: ¿tú qué? ¿Te imaginas que
2: la justicia es justa?
1: ¿Te imaginas de repente así de recién? Comunicado especial. Ernesto ha dicho, ya encontramos pruebas, ese señor se va a ir a juicio.
2: Lo que pasa es que no había revisado todos los folders.
1: Ajá, imagínate que si pasara eso, ¿qué postura tomaría?
2: Ahí te va una. Vamos a ir checando el discurso que está viendo con todo este asunto de Andy. Todo el partido sí está apoyando, bueno, mucha gente del partido.
1: Todo el partido.
2: Sí está apoyando a Andy.
1: ¿Quién no?
2: La presidenta.
1: No.
2: ¿Has escuchado algún posicionamiento sobre Andy? No sobre la situación de las visas. Uh-huh. Claudia Sheinbaum ha hablado sobre la situación de las visas, pero no ha dicho, esa nariz es mía, esa boca es mía.
1: Te traicionó.
2: Oye. No ha dicho, el muchacho es inocente porque yo lo conozco. Desde, Y lo, ella lo conoce.
1: Ella lo conoce.
2: Ella lo conoce.
1: Es que ido,
2: y ahí dice mucho que no haya metido el hombro como lo ha metido Marina,
1: sí,
2: como lo ha metido
1: Arrocionales,
2: Insunza, como lo ha metido
1: Arrochomoya, sí, sí, esta razón. Y luego la niña está, hay una chavala que se llama Itzul Barrera, dice: Morena anuncia iniciativa para garantizar el acceso a visas. Dice,
2: yo eso no sé si es real porque yo lo estuve buscando y no encontré
1: en ningún lugar. La visa es un derecho humano y nadie te la puede quitar.
2: No encontré en ningún lado.
1: Esta gente que sí lo se haya la
2: dicho. No lo dudo, pero no, neta no encontré en ningún lado
1: que lo haya ella...
2: Dicho. Sí.
1: Ajá.
2: Que ella esté promoviendo una iniciativa,
1: bueno,
2: para
1: sí,
2: que las visas
1: no indica que,
2: no
1: que,
2: lo he
1: que
2: visto
1: sea
2: eso.
1: Todo Morena. Vamos a una pequeña pausa y de regreso los vuelven a cachar haciendo trampa otra vez del examen que ya habían hecho trampa la primera vez. La Universidad Nacional Autónoma de México detecta aspirantes tramposillos. Vamos a ver qué fue lo que pasó en el examen de control. Vamos a ver.

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1: Ya estamos de regreso en Grupo Fórmula, señora bonita, amigo de casa. Vamos a platicarle ahora. Ya, yo creo que ya es el fin de este drama, ¿no?
2: Ya está por caer,
1: ¿no? Bien, porque si es un escandalón, perrón. Sí, usted sí, se acordará del examen de la Universidad Autónoma, Nacional Autónoma de México, que hicieron un examen con IA y que lo iban a hacer ahí en las redes sociales. Es que un tramperío, pero que parecían el PRI en los 80, estos morros, güey. 105, eran 105 mil. Fueron los aspirantes y... No, 150 mil y 58 mil...
2: Fueron los
1: que hicieron Trampinsky. Y entonces, pues ya como que no supieron qué hacer. No, pues vamos a poner aquí el examen en físico. Y entonces hicieron...
2: En distintas sedes.
1: 53 mil chavalos fueron allá a al Palacio de los Deportes.
2: Ajá, en la edición, en el capítulo de México.
1: En el repechaje de la UNAM. Y ahora resulta... que se detectaron a dos morros que se quisieron pasar de vivos metiendo que los iPhones allá al baño. ¿Qué fue lo que hicieron?
2: Pues pidieron permiso para ir al baño.
1: Ay, mijo. Mira, bueno, yo nunca copié, pero...
2: Ay, ¿neta?
1: Yo estudiaba,
2: güey. Es lo que cae gordo.
1: ¿Qué, güey?
2: Que digas eso, o sea, porque neta ni una vez...
1: Nunca copié. ¿Una vez?
2: Digo, mucha gente se ofendió porque dijimos... Espérate. Que los estudiantes nunca van a dejar de ser estudiantes.
1: Todos los estudiantes copian.
2: Por favor.
1: Sí, yo no.
2: Ay...
1: No, ahí está, ¿por qué no? Pero ahí está, no es por santurrón.
2: Te estás luciendo, güey, aquí enfrente de...
1: No, espérame, no. Es porque me iban a cachar. O sea, yo no sé fingir así de que... Pásame las cuatro. Y me decía, Torres. Y lo, ¡ah! O sea, una vez me anoté los electrones, ¿cómo van así? La gráfica de electrones, ¿no? Y me la apunté aquí en la mano. Estaba tan nervioso, güey, que estaba haciendo un examen y traía azul la frente. Y ahí me cacharon. No, era por menso, no por buen estudiante. Entonces, pero sé... que ir al baño es de novatazo, güey.
2: Bueno, pues al menos dos ahí en...
1: Profe, me dije ir al baño. Sí, chavo, ve, ándale, seguro no va a hacer nada. ¿Verdad? De los 53 mil que están aquí.
2: ¿Y el celular? No, pues es que necesito música para que fluya. Para que fluya, güey.
1: Es que tengo un app que me hace ir al baño.
2: Tengo que esperar a que salga el tren, dice una amiga, güey.
1: Es que no me sale si no...
2: Sí, ándale, si no pongo a Tchaikovsky.
1: No, es que me aburro. Ay, sí, brother. Y entonces el tema es que, bueno, pidieron permiso para ir al baño y...
2: Esto fue en las sedes de Tijuana y León, ¿eh? Lo de... Falta revisar las mexas, las de aquí de Ciudad de México. Que no creo porque aquí el chilango no es nada tranza, no es nada... ¿Qué, güey?
1: ¿Qué?
2: Aunque me voltees los ojos... Te voy a voltear el hocico de un tren, me decía mi mamá. Te voy a voltear el hocico por rolarme los ojos.
1: Sí, adórnate.
2: No me estés rolando, ni me haces la mano que se te seque.
1: Adórnate. Entonces, ¿tú crees que el estudiante chilango no copió?
2: No.
1: Gabriel.
2: No, imposible.
1: Imposible.
2: No está en nuestro...
1: Eres la Fiscalía General de los Chilangos.
2: No hay pruebas.
1: Eres la Fiscalía General de los Chilangos.
2: No hay pruebas.
1: No hay pruebas. Exactamente. Bueno, pues esto fue lo que pasó allá en Tijuana y en León. Hay que ver qué va a pasar con los estudiantes acá en los que hicieron en el Palacio de los Deportes.
2: Sí.
1: Y a ver cuántos salen reprobaditos.
2: Vámonos a Veracruz, dijo nadie.
1: Vámonos a Veracruz porque la gobernadora de allá, Rocío Nahle, aseguró que su declaración patrimonial ya se encuentra disponible, ¡yupi!, para consulta pública porque hubo un tema de seguridad que provocó un error. Resulta que cuando los medios, los diferentes órganos que están ahí investigando, ¿cuál era el patrimonio de la señora?
2: Sí.
1: Que estaba...
2: Hicieron una consulta.
1: Y estaba clasificado, fíjate, les negó formalmente la Contraloría General del Estado declaraciones del 2023, 2024 y 2025. Súper transparente.
2: Sí. Al empezarse a quejar

0: no, pues hay que...
1: Frente a la prensa, doña Nahale sostuvo que, por favor, y con el tono, uh-huh, por favor, me gustaría la...
2: Es
1: la
2: que es un error del sistema. Yo nunca oculté información. La información siempre ha estado ahí disponible para quien la quiera ver. Ahí tengo mi casa hecha de jaivas, mi carro de jaivas y
1: de mojarras.
2: De mojarras. No, y ahora sí. Tenemos
1: mi jefa de prensa, la mojarra.
0: Esto fue lo que dijo la señora Rocío Nahle con respecto a su declaración, que no estaba, pero ya está. Hecha.
3: Hice mi declaración y a mí también me llamó la atención que dijeron, Rocío Nahle ocultó su información. Y dije, ah, caray, pues yo la presenté. Cuando hablo con la del órgano interno de control, le dije, oye, ¿qué pasó? Me dijo, mire, ya están todas las declaraciones cargadas, pero como habían tenido un tema de seguridad en el servidor, eso me comentó, pues yo le pedí que, por seguridad o inseguridad, que lo subiera. Ya está abierta, ya puede usted consultar todo lo que tengo.
0: ¿Qué le dijo? ¿Qué pasó?
1: ¿Por qué no están todas mis declaraciones?
0: ¿Dónde están mis datos? ¿Lo está pidiendo la prensa? Los compañeros miembros de la prensa, a quien les hice una lista, les dije que los íbamos a perseguir, ¿eh? La semana pasada.
1: Nos caracterizamos por ser el estado que mejor tratamos a la prensa. A la prensa.
0: Tal vez quise hacer un censo de periodistas en Veracruz.
1: Tal vez se mueren muchos al llegar aquí.
0: Yo para saber quiénes son,
1: aire,
0: para mandarles un gift basket que cuando cumplan.
1: Pero bueno, ya están ahí. Ya están, si usted lo solicitaba.
0: No tienes por qué preocuparte.
1: Gente chismosa. Mm. ¿Qué tienen que estar? Güey, revisar las declaraciones.
0: Las propiedades de la señora. ¿Usted qué le
1: pasa? Es como revisarle la bolsa a una señora, güey.
0: Sí. Si no van a soportar lo que encuentren,
1: no busquen.
0: No, exacto. No le busquen. Si no quieren, ajá.
1: No abran esas puertas.
0: No abras puertas que no puedas cerrar.
1: Bueno, pues ya está. Si usted dudaba de la rendición de cuentas de la señora Nahle. Rocío Nahle, no hay como verle la declaración. Debe tener poquillas cosas.
0: Poquillas cosas
1: porque su esposo es jubilado de Pemex, uh-huh, y llevan décadas reportando sus bienes en forma ininterrumpida. Debe ser nada.
0: ¿No le pasó a la maestra del Maestro Gordillo? Que tenía unos picazos y unos chagallos. Es que mi mamá me los heredó, era maestra. Señora, el sueldo de maestra.
1: No, era maestra rural.
0: Maestra rural.
1: Y decía que le heredó unos picazos.
0: Espérate, sí. Te pongo una más chida. ¿Sabes que tenía una casa, dos casas en Miami, una enfrente de la otra? Porque en Brickell hay una parte que no da al mar. Y se compró otra casa que sí da al mar.
1: ¿Qué hago? O sea, tenía dos juntas.
0: No, enfrente. O sea, una así de, ay, es que esta no da al mar.
1: Me choca que no da al mar. Ahí no, a lo mejor.
0: Yo siempre he sido muy marina. Siempre he sido muy marítima.
1: Ahí no había bronca de, mamá, se me voló la pelota a la casa del vecino.
0: Era nuestra casa.
1: También es mía.
0: No, entonces compró una casa enfrente. 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Vámonos, ahí le vas
1: echando. Está bien, porque la honestidad deja. La honestidad. Qué bueno.
0: Oye, antes de que se me acabe el tiempo, Gabriel.
1: Sí, señor.
0: Yo estoy obsesionado, porque resulta que los chavos están haciendo unas cosas que se llaman, está perrísimo, se llaman batallas de aura. Déjenlos en paz, yo lo super hubiera hecho. O sea, si a mí me agarras de Gen Z, yo estaría en las plazas acá. Esto para mí es farme aura. Resulta que se juntan, güey, y es como freestyle, ajá, pero de gente sin talento. Y se juntan a hacerse como combos así. Para ellos dicen farmar aura. Yo sí. Supongo que debe ser como que verse cool o algo así.
1: Sí,
0: ¿no?
1: Sí, sí, eso es.
0: Y entonces se empezó a hacer ahí muy viral durante el fin de semana y el gobierno ya se caja. Morelia ya dijo que van a hacer una competencia oficial de farmer. Más que chulada, güey. No, es que yo era ese, güey. Es más, a mí me tocó el Tectonic. ¿Te acuerdas del Tectonic? Que le hacemos el... Ajá. Eso éramos nosotros, güey.
1: ¿Cómo?
0: Nomás.
1: ¿Perdón?
0: Y competíamos. Es real esto, es real. A ver, la gente que no teníamos relaciones sexuales, hacíamos eso. Exacto. Mientras todos los demás están ahí saliendo, sí, y nosotros estamos ahí.
1: Me dice Ricky Moreno ahorita en el pasillo, ¿qué? Me costó mucho trabajo entender el concepto, ¿me entiendes?
0: Sí.
1: El concepto de farmear agua.
0: No tienes por qué entenderlo, tienes 44 años. Sí, claro, ya, claro. Eso no te tocó. Claro. ¿Sabes?
1: No, y además...
0: Es que no me todos los pokémones.
1: Al revés.
0: Tienes tres hijos, güey.
1: Al revés, viene de algo muy... Vamos, el término... Desde los RPG de los juegos de rol, güey. Farmear aura es recoger carisma, agarrar carisma.
0: Eso.
1: Los personajes de rol. Pero aquí pues ya lo llevaron a unos...
0: A un nivel.
1: Está bien, ¿eh? Digo, yo creo que ganaría. Sí, yo creo que te ganaría sin ninguna bronca.
0: ¿A mí?
1: Domino...

0: Gabriel, por favor. No, Gabriel, a mí me salió el moonwalk en sexto de primaria.
1: Les va a salir camarógrafo.
0: Exacto. Tú diciendo, yo pensaba que me iba a ser infiel y tú farmeando ahora en, en la plaza, güey. Así como la vez que nos juntábamos en mi casa a pelear de Goku. Y estábamos discutiendo de Goku y todas nuestras novias y pensábamos que nos estaban siendo infieles, fíjate, ¿no? Estábamos en un debate de si Goku era mejor que Freezer, güey. Pero bueno, vamos a un corte comercial y regresamos con la presencia del señor Benny Ibarra. Usted no se me vaya, vamos y volvemos.

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7: El subsecretario de Salud, Eduardo Clark, destacó que las consultas generales del IMSS, ISSSTE e IMSS Bienestar aumentaron 28% entre 2022 y 2026. Las consultas de especialidad subieron 60% por la formación y contratación de más médicos especialistas. Los delitos de alto impacto disminuyeron 30% en el Estado de México durante los primeros 7 meses de 2026, en contraste con el mismo periodo de 2025, de acuerdo con cifras del Secretariado Ejecutivo presentadas en la Mesa de Paz, que encabezó la gobernadora de la entidad, Delfina Gómez, quien señaló que la clave es la coordinación. El Banco de México detectó 291.650 billetes falsos durante 2025, 1.6% más que en 2024. El billete más falsificado en el país fue el de 500 pesos, seguido por los de 100 y 200 pesos. Informó Amy Arriaga. 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

Un sol, maestro. César Miranda en la guitarra.

0: con el señor Benimar. ¿Cómo estás, bebé? Qué placer.
1: Muy digo, feliz.
0: Nunca había yo sentido el aura que, sí, ¿verdad?
2: Estaba yo antes del show, ya estaba
0: farmeando aura. Me refiero a que estábamos todos escuchando y ¿sí? Yo siento que la gente...
3: Polito se me quedó viendo así.
0: Y yo a él, así de yo lo vi a Memo y dije, si vas, voy, güey. O sea, es que esas canciones es que tienen un poder ahí.
3: Sí.
0: Yo una vez le dije a mi querido Benny que nos vienes a promocionar, que tienes un show el 21 de noviembre en el Metropolitan.
2: Teatro Metropolitan.
0: Que nos estabas contando que es... celebrando 35 años de carrera.
2: 35 años de carrera como solista.
0: Sí, como solista, porque tienes 40 de...
2: 45. Más la propina. Son años, pero lo más entrañable es sentir la vulnerabilidad de presentar algo nuevamente, sí, en el Teatro Metropolitan. Uh-huh. Y tener el compromiso de sentir las canciones como ahorita, como si fueran la primera vez que las cantas.
0: Sí, ¿verdad? Porque eso no fue fingido. O sea,
2: no,
0: sí está,
2: ¿verdad? No.
0: ¿Verdad?
2: No, y da ñañaras y da miedo y ya sabrás si te sientes vulnerable y es la tele y todo el mundo te ve. Uh-huh. Y entonces dije... no la vayas a, ¿sabes?
0: A cagar.
2: Exactamente. Y encima de eso, pues son canciones emblemáticas que ya no son de uno, porque cada quien le ha puesto un momento de su vida con ellas.
0: No, 1000%.
2: Entonces, no cantas la rola, cantas las memorias de las personas y eso es...
0: Eso está padre que lo señales, porque sí es algo que yo veo en muy pocos intérpretes, me atrevería a decir, en los que los temas ya dejan de ser tuyos, güey, ¿no? O sea, en tu caso hay rolas que sí nos acompañaron.
3: Sí, sí, sí, sí.
0: Y no es un ejemplo de decir, ay, Chumel es el único. No, cada quien tiene su escena.
3: ¿No viste ahorita las caritas?
0: No, se pusieron bien mal.
3: Sí.
0: Siéntete, ya
3: sé. A todos les tocó diferente.
0: Algo, todos tenemos botones. Esa persona con esa canción. Entonces, la parte padre de una cara como la tuya, que es muy, muy padre, que tiene diferentes aristas, digámosle, ¿no?
2: Sí, y sobre todo ahora se sube conmigo a ese escenario del Metropolitan, el Hombre de la Mancha, se sube Novecento, se sube Dani Seco, se sube Jesucristo, sí, ¿me entiendes? El músculo interpretativo a lo largo de los años, sí, siento que lo he podido como expandir un poco.
0: Exacto.
2: Haciendo teatro, haciendo monólogo y sí, es un ejercicio, como te comentaba hace rato, muy teatral, de subirme y dejarme... ir con cada una de esas canciones, ¿sabes? Hay un momento del show que sí, ok, sale Benny a cantar,
3: sí,
2: y de repente desaparece, hermano. Como pasa, como seguramente tú también lo has vivido, ¿no? Pero desaparece
0: Sí.
2: Y se convierte nada más pues, ¿sabes? Empiezo a farmear.
0: Es lo que los griegos le decían al Deus Ex Machina, y Leonel García tiene una frase para eso que le dice, es estar en gracia. Y hay un momento en el
2: que... Qué bonito.
0: Que, ¿verdad que está bien chido? Sí. Porque sí, de verdad, como que te despersonalizas y... Porque uno lo siente, como ahorita que te estaba viendo el real, no es para fanear de nada. Estás cantando y estás como de, o sea, todavía trae el feeling, a pesar de que es una rola con tantos años que te la pide todo el mundo seguro y es el momento, de los momentos cúspide del show. Pero aún así, de todos modos, ¿qué es eso? ¿Hay como un reset artístico o tu corazón todavía está puesto en la rolita?
2: Dejo que la vida me suceda de manera intensa, ¿no? O sea, al final te subes con lo que desayunaste ese día, viviste ese día, de cómo te sientes en lo emocional, en lo físico, en lo espiritual, etcétera, ¿no? La conexión que tienes con la gente cercana, en mi caso, obviamente, mi esposa, mis hijos, ¿no? Pero después de ahí empiezan los espejitos, ¿no? Yo estoy en el escenario y me encanta ver a las personas, me encanta verles a los ojos y empiezo a ver... Y empiezo a conectar, empiezo a ver que hay diferentes personas que están
0: pasando
2: el momento.
0: Sí.
2: Entonces, me cuelgo, ¿no? Me aferro a su presente, ¿no? Y empiezan esas ondas de los espejos. Y de ahí me agarro.
0: Y como que enlazas ahí el feeling.
2: Sí.
0: Porque tú puedes estar cantando, dime si me equivoco, la misma canción y está la pareja enamorándose o está el vato llorando o la morra... O sea, en el mismo molcajete, ¿no?
2: Sí.
0: Eso está cañón.
2: Porque... se vale que cada quien también la entienda de manera distinta. Yo he compuesto canciones de amor y llega alguien y me dice, no, es que esa canción de desamor. Y tú...
0: Ok, bro. Está bien, terapia.
2: Es tuya,
3: ¿no? Por ejemplo, Calaveras, que es con adueto con Lila.
2: Con la maestra Lila, sí.
3: Ahí dijiste esa rolita era para mentes cochinones.
2: Es que hay canciones como Cielo que se entienden en esta parte, ¿no?
0: Ajá. Sí.
2: Del cuerpo. Tengo canciones que claramente son mucho más cerebrales, mentales, ¿no? Calaveras es de la cintura para abajo, hermano.
3: Es como se baila, tal vez.
2: Se tiene que entender así.
3: La mejor parte.
2: Exactamente. Entonces,
0: ¿cómo fue el proceso con de escribir con la maestra Lila?
2: Bueno, esto fue hace 15 años. Yo no la conocía. Traía desde un disco previo las ganas de trabajar con ella, de cantar con ella. Y conseguí, ni me acuerdo cómo, sus datos. Le escribí un correo: hola, soy Benny Ibarra, tengo una canción, se la mandé. Me encantaría que conectáramos para ver si te interesa hacerla, ¿no? Uh-huh. Y me dijo, vente a Oaxaca. Y caí ahí con mi primo Bernardo y pues estuvimos... y ya por ahí, ya cuando el mezcal iba como por aquí...
0: Eso te iba a preguntar yo. Qué raro debe ser, porque no sé cómo se haga, el te admiro y soy tu fan, pero también quiero trabajar contigo y luego de qué vamos a escribir. O sea, sí. No sé, siento que el mezcal lubrica esas...
2: Es que yo soy muy fan.
0: Sí.
2: A mí no se me quita la parte del fan.
0: Uh-huh. Eso es padrísimo.
2: Inclusive con gente que, muy cercana a mí, el mismo Bosé, cuando de repente estoy con él en un lugar, ¿sabes? La baba.
0: Sí.
2: ¿No? O el Leo de Lozán, que es mi hermano. Hemos hecho muchas travesuras. Algunas se las puedo contar, otras no. Sí. De toda la vida. Y cuando ya estaba, ¿sabes? Todo que me había terminado de latiguear, ¿no? Uh-huh. De Cristo, así.
0: Ajá.
2: Muriendo y volteaba a verlo a él como Pilatos y me estaba haciendo así y decía, güey, es Leo, cabrón.
0: ¡Qué cola!
2: Y me pasaba lo mismo con el maestro Lora, ¿no? Lora
0: ahí
2: gritándome y me jalaba los pelos.
0: Sí,
2: y yo no he perdido la capacidad de ser fan de mis padres, de mis hermanos,
0: compañeros,
2: de la gente. O sea, la capacidad inclusive también de ser admirador de mi propio desarrollo, de mi trabajo, ¿no?
0: ¿Qué tanto ves hacia atrás a eso? O sea, porque... Yo siento que cuando ves los Timbiriches, cuando ves tus discos solistas empezando en el rock, por ejemplo, que era... ¿Se siente otra persona o ves así como de... Yo lo digo por mi caso porque yo digo, yo viví como 20 vidas. O sea, yo veo mis fotos de ingeniero y digo, ¿qué? Sí, pero sí es, o sea, pero ya no. O sea, te pasa un poco igual.
2: Lo de Timbiriche es muy, muy entrañable porque no hay filtro. O sea, somos niños. A mí me toca la etapa infantil de la banda, entonces cuando lo observo, de repente que pasa un video o pasa una canción, me conmueve profundamente, ¿sabes? No había una agenda. Y luego mi tema con Benny Solista me da también mucho gusto, mucha ternura, es la palabra que me viene a la mente, que ese chavito de 21 años... Estaba haciendo esas canciones con los músicos de jazz de México y me sentía el más, ¿sabes? Que sabía exactamente lo que estaba haciendo,
0: sí.
2: ¿No?
0: Carlos Santana.
2: Exactamente. Y
0: por está dentro, padre, ya entendí lo de la ternura.
2: Sí, hermano, sí. Como que wow. Y me oigo cantar en esos primeros discos y hay algo también que es muy, muy crudo de mi interpretación.
0: Rough,
2: no tiene el control que sé que tengo ahora yo. Me hice cantante, no es que yo nací cantando bien como, no sé, Luismi, ¿no?
0: Sí,
2: esas
0: sí.
2: Gentes, esas voces, ¿no?
0: Le tocó Dios la taraquea.
2: Exactamente, así, ¿no? A mí me costó mucho trabajo para El Hombre La Mancha, tuve que cantar otra tesitura que era barítono, entonces eso me ayudó a expandir una cosa.
3: ¿Cuándo? Perdón que te interrumpa, pero es que ya se nos va a ir el tiempo y yo he tenido muchas ganas de hacerte esa pregunta. ¿Cuándo un show de puro musical?
2: Es que sí,
3: junto con tu mamá
0: qué
3: y tu papá,
0: pregunta.
3: Tienen, yo no sé si todavía conserven derechos de muchas, pero sí. Tienen un catálogo de teatro musical en México.
2: Sí, claro.
3: Tú cantas muy bien.
2: Gracias.
3: Yo podría ser un excelente
0: Sandy. Ya, deja de pedirle
3: trabajo.
0: Güey,
3: hago un excelente Sandy. Haría un excelente Sandy.
0: Oye, pero
3: o María Magdalena.
0: Si estará padre un show de puros musical.
3: Puro musical, mi hermanito. ¿A qué
2: mala
3: hora?
2: Idea.
3: Un cabaretito, un cabaret.
2: Algo más acá.
3: Sí, sí, sí.
2: Buena idea.
0: Pero por lo pronto tenemos el 21.
2: 21 de noviembre.
0: El 21 de noviembre, Teatro Metropolitan.
2: Hay muchos conciertos en México, ustedes lo saben.
3: Sí.
2: Pero este...
0: ¿Ah, sí?
2: Va a ser lo más chido de
0: todo. ¿Ah, sí? Oye, me estás contando que te gusta hacerlo como muy teatral, que no haya pantalla, que
2: exacto.
0: Seas tú.
2: Mira, ahí hay un poco, se está viendo detrás.
0: Sí, empezamos en mitad.
2: Sí, más o menos, bueno. Ah, también voy a estar en Chihuahua.
3: Bien, ahora le 5 de septiembre.
2: Chihuahua, 5 de septiembre.
0: Grandes capitales.
2: Parque Metropolitano, Tres Presas también. Este es mi próximo show. moviéndome, hermano. O sea, voy a hacer una gira de teatros, no haciendo teatro como dices tú, uh-huh, pero de teatros para llevar este espectáculo que es muy íntimo por diferentes partes de la República Mexicana.
1: Pues ahí lo tienen ustedes. El señor Benny Barra se va a presentar este 21 de noviembre en el Teatro Metropolitan. Esto fue lo que escuchó Calaveras. Y qué padre que coincidamos en eso de que no puedes evitar fanear, así como nosotros no podemos evitar
3: fanearte a ti.
1: Exacto. Gracias por lo que haces, de verdad. Bien, has hecho el soundtrack de nuestras vidas. Vamos a... Placer, no, ya nos vamos, ya se nos acabó el tiempo. Muchas gracias por acompañarnos. Quedan ustedes con Marco Antonio Regil. Nos vemos mañana en punto de las 10 de la mañana. Usted ya se puede ir a trabajar. Vámonos.

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3: Hoy martes 18 de agosto en Todo para la Mujer. Ofelia Medina sigue luchando porque se haga justicia en el caso que su sobrina enfrenta en contra del vocalista de Café Tacuba. Jorge Ortiz de Pinedo sigue luchando por su salud. Hablaremos de los Xennials y el cambio cultural que han vivido en la sociedad. Platicamos con Aranza, tercera eliminada de la Casa de los Famosos. Estará con nosotros Prisma, que nos hablará de su regreso a la música. Con esto y más, comenzamos. Muy buenos días a este su programa Todo para la Mujer. Este martes 18 de agosto los saludamos con mucho cariño. Gracias por estar sintonizándonos a través de la señal del 103.3, a través de YouTube, también por página Chismecito Fórmula y también por la plataforma de Grupo Fórmula, donde nos puede sintonizar por audio, nos puede sintonizar también por video. Y bueno, pues estamos arrancando este programa. Soy Ernesto Buitrón, a nombre de Maxine Goodside, titular de esta emisión. Le doy la más cordial bienvenida porque quédese con nosotros, tenemos un programón. La verdad es que tenemos mucha información, ya lo escuchó usted bien. Ofelia Medina contraataca y se va en contra de Rubén Albarrán, vocalista de Café Tacuba. Vamos a platicar de un tema que está muy de moda, los Xennials. ¿Qué son los Xennials? Bueno, pues quédese con nosotros y se va a identificar seguro con muchas de las cosas que tienen y que caracterizan a esta cierto tipo de personas de la población mundial que nacieron entre ciertos años y que, bueno, pues están tratando de cambiar al mundo. Y también vamos a platicar un poquito de muchos temas importantes. Prisma reaparece y, bueno, está retomando su carrera musical. La vamos a tener aquí porque el próximo fin de semana va a tener un gran concierto. Pero antes de arrancar con los cumpleaños, quiero darle la bienvenida a mi amigo y compañero reportero Roy Rojas.
4: Roy Ramírez.
3: Estoy confundiendo con el productor de Televisa.
4: Tú muy bien.
3: Pero, ¿cómo estás, mi Roy? Cuéntanos.
4: Muy bien, Ernesto. Muchísimas gracias nuevamente por la invitación, Liz. Muy bonito día. Aquí estamos con muchísima información y muchas gracias, que hoy es un bonito martes.
3: Exactamente.
4: Buen clima, calorcito.
3: Y también de este lado pues está Liz López, que también hoy viene de Villana.
5: ¿Cómo estás? Buen día. Tengo miedo de esta mesa. Pero buenos días a todos. Tenemos muchísima información de la Casa de los Famosos. Vamos a chismear. Espero que de verdad hagamos un bonito debate, hagamos bonitas cosas.
4: No nos vamos
5: y que el público nos escriba de todo lo que queremos conocer, sus opiniones de todo lo que está pasando en el mundo de los espectáculos.
3: Sí, escríbanos en la página, bueno, vayas a YouTube si nos está sintonizando en casa y hay un chat, nos puede poner ahí todas las preguntas. Más adelante los vamos a estar leyendo y también vamos a estar, pregúntenos todo lo que quieran sobre los Xennials. Vamos a hacer aquí en vivo un ejercicio hablando de los Xennials importante. Vamos a hablar con la inteligencia artificial que está conectada para varios servidores en el mundo y lo vamos a hacer para que nos diga desde la perspectiva de la base de datos que controla, que es mundial, ¿cómo ve a esta generación? Es un debate importante porque esto está cambiando el mundo tanto en el espectáculo como en la información.
5: A la gente que son los
3: Xennials.
5: Más adelante
3: lo vamos a platicar. Pero antes de arrancar con la primera nota, que es Mario Besares, quiero contarles que me acabo de enterar hace unos minutos que Cristian Castro va a lanzar un tema que se llama, un tema prehispánico. Tema prehispánico de rock. Pero es rock romántico, prehispánico, pero acaba de ser autonombrado el rey del rock, del cringe metal.
4: Okay.
3: O sea, lo acaban de nombrar varios expertos de la música como el rey del cringe metal. Wow. Entonces, ¿a qué es el cringe metal? Bueno, el cringe es un tema que es algo como que te da como, lo digo todo respetuosamente.
4: ¿Miedo?
3: No, el cringe metal es como un repele, como okay. Que de, oye, ¿cómo te estás atreviendo? Como que eres muy osado, como que eres muy sin pudor, en el sentido no dando lo sexual, pero el cringe es algo como que dices, no lo haría, ¿sabes? No me pondría una tanga y me tomaría una foto como Cristian Castro se la tomó con Sayote.
4: Claro.
3: No me pondría como Piolín cuando se transforma en la caricatura, como Cristian lo ha hecho, pero el cringe metal es lo que hace Cristian. ¿Qué hace? Mete cualquier tipo de cosa y de ocurrencia a su música, entonces lo está nombrando en red de cringe metal. Pero bueno, vamos a comentarlo más adelante. Y mientras, vámonos con Mario Besares, porque pues Mario Besares habla de este documental, el documental que dice básicamente, supuestamente, quién mató a Paco Stanley y que ha sido muy polémico. Pero bueno, se me están olvidando los cumpleaños.
1: Hoy es cumpleaños de José María Napoleón, de Robert Redford, de Edward Norton y de Elaine Haro, quienes también, bueno, les deseamos felicidades. Cumplir años Elena Rojo y Patrick Swayze. Entonces, bueno, pues Patrick Swayze, que lo recordamos de grandes películas. Pero vamos a ver la nota de Mario Besares y te la contamos.
6: Mario Besares estrenó look con canas, pues filmará película en España al lado de Diego Klein.
7: Hombre, a mi mujer como que no le gusta mucho, pero sí es por el personaje que voy a hacer ya en Bilbao, España, caray. Que la voy a hacer de un suegro, porque va a ser guerra de yernos. Entonces, vamos a hacer cosas muy interesantes allá. Mi mujer haciendo música increíble, junto con mi hijo. Estamos preparando también un show los tres. Una así como que la música y la comedia a través de los tiempos. Y son cosas muy padres que estamos haciendo.
6: El conductor esto opinó del nuevo documental sobre el asesinato de Paco Stanley.
7: Pues es un documental más, o sea, es un documental que ahí está, o sea, yo lo único que le puedo decir es que si es unas pruebas fehacientes que lo presenten a la Procuraduría o a la Fiscalía, que ahora es Fiscalía, y que sea algo real para el bien de la familia Stanley, nada más, ¿no?
8: ¿Usted estaría dispuesto a que nuevamente se reabriera?
7: No tengo por qué estaría yo dispuesto, porque es un caso para nosotros, los Besares, que ya está completamente cerrado, ya está totalmente juzgado, ya está totalmente terminado.
6: Y esto dijo de los escándalos que envuelven a su amiga Gala Montes.
7: No soy vocero de Gala, hace ratito se los dije, Chihuahua. Gala es una mujer demasiado polémica. Gala es una mujer entrona, es una mujer que no se deja de nadie. Gala anda cotorreando por todos lados y haciendo sus cosas y demás, pero la veo muy bien. Ayer cenamos con ella y la veo preciosa, mi niña preciosa, y ahí está jalando muy bien.
8: Oye, ¿crees que ande con Emiliano Aguilar?
7: Híjole, no sé, no me dijo nada de eso. Nada, no platicamos nada. Yo sé que ahorita tiene un poquito roto el corazón, pero está muy bien, sí.
6: Para Grupo Fórmula, Berenice Ortiz.
1: Bueno, ahí está Mayito. Fíjense, este documental que mucha gente nos ha platicado, nos ha preguntado a través de las redes sociales, mucha gente pregunta de dónde está el documental del supuesto asesino de Paco Stanley. No está en ningún lado.
4: Es una plataforma, ¿no? Que es como independiente en Estados Unidos. Uh-huh. Incluso el productor vino hace unos días aquí a México, que dijo que ya traía unos testigos y que los iba a llevar a la fiscalía para declarar. No sé qué ha pasado realmente con ese tema, pero incluso el señor... porque no recuerdo ahorita el nombre de la plataforma, algo de iSig, una cosa así, pero es una plataforma como muy independiente que está en Estados Unidos, y él pues lanza este documental. Yo no he tenido la oportunidad de verlo, porque incluso también es como una cosa muy local y tienes que suscribirte y este rollo, pero bueno, el productor dijo que iba a venir a México con estos testigos que supuestamente dan fe a lo que se dice en este documental. Pues
5: a mí lo que no me parece es que de pronto ya como que sale como el maloso, por así decirlo, pero ya se murió. Entonces, como que de pronto dices, bueno, siempre ya, o sea, como que quieren incriminar, hacer todo, hasta que ya se muere. Yo sé que es por miedo, yo sé que es porque a veces... Pero para mí, como que de pronto pierde un poco de validez, porque deja sin ese derecho a la persona de defenderse, o de dar réplica o de algo. Entonces, como que eso también deja una apertura a la duda, ¿no? De si fue o no fue, de que te dé alguna declaración o algún familiar o algo. Entonces, pues no sé.
4: Sí.
5: Habrá que verlo y analizarlo a detalle. Y esto, pues, me apuntaría más a una investigación periodística, ¿no?
1: Creo que el único, no sé qué piensen ustedes, el único documental que para mí tendría validez sobre Paco Stanley es el que hizo Diego Osorno con VIX, uh-huh, que realmente
5: es
1: lo que hace,
5: bueno,
1: muy
5: además,
1: bueno. Sí. Y Diego Osorno, acuérdense que hizo 1994 este documental, que también habla de todos los cambios políticos que pasó. Estaba Salinas de Gortari, estaba Luis Donaldo Colosio, pero desde el punto de vista periodístico, porque lo que entiendo yo al final es que este documental está señalando culpables, ¿no?
4: Así es.
1: Pero no hay un tipo de denuncia penal, por lo tanto no son culpables, son presuntos culpables. Pero lo que hace el documental de VIX es realmente exponer a todos, menos a Jorge Gil.
5: Ajá.
1: Y cada uno cuenta su verdad, los que estuvieron en la cárcel, los que no, cómo sucedió. Para mí ese es el único documental que realmente te mostraría cómo es el caso, porque como dice Liz, o sea, están acusando y señalando a una persona fallecida que no hay forma de... de que diga sí o no.
4: Sí, claro. Y lamentablemente muchas de estas cosas se prestan a que solo pienses que es con fines de lucro, ¿no? Porque al final es eso, es 30 años después, sigues, 31 años después, sigues todavía, o veintitantos, sigues todavía explotando esta historia, sigues todavía tratando de encontrar culpables, tratando de encontrar hilos negros, etcétera, etcétera. Entonces, te suena a que es una cuestión de lucro, ¿no? Suscríbete, ve mi documental y, bueno, échale los pesitos, ¿no?
5: Pero bueno, pues es que también para sostener una investigación y eso, pues cuesta. Oigan, y hablando de este caso rapidísimo, Paola Durante hace unos mandalas preciosos, increíbles. Son como unos platos gigantes que puedes poner en tu pared. Le pone unos cristales muy detallados. La verdad, si tienen oportunidad de checar en su TikTok o en sus redes sociales el trabajo artesanal que hace, de verdad, están espectaculares.
4: Pues incluso los exponen, ¿no? En Puerto Vallarta, están
5: preciosos,
4: y en algunos lugares.
5: Preciosos.
4: Sí.
5: No tengo idea de los costos, habrá que ver, pero están.
1: Habrá que ver, vamos a ver.
4: Le regaló uno a Belinda hace poquito, que fue ella a la función de mentiras y le llevó uno a Belinda.
1: Está padrísimo. Sí, pues hay que ver, ahorita los buscamos. Vamos a un corte comercial, regresamos aquí a Todo para la Mujer.

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1: Te felicito, que bien actúas. Eso no me cabe duda.
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2: Regresamos completamente en vivo aquí a Todo para la Mujer. Me está preguntando mucha gente aquí en el chat de Max. Bueno, Max, acuérdense que está de vacaciones porque su cumpleaños es en unos días. Entonces, bueno, está celebrándolo con su familia, pero seguro nos está viendo. Le mandamos un fuerte abrazo y ya se encontrará con nosotros la próxima semana que regrese de sus vacaciones. Pero fíjense que una de las que está dando muchísimo de qué hablar y que ha sido como una bandera referente a todo el tema de la manutención, que ha expuesto muchos de los casos y que ha sido un pilar importante también en el tema del feminismo, es Ofelia Medina. La primera actriz hace algunos meses ya, el año pasado, denunció que su sobrina pues estaba luchando por la manutención de su hijo porque tuvo una relación con Rubén Albarrán, vocalista de Café Tacuba, y que Rubén en repetidas ocasiones lo ha estado negando, Roy.
3: Así es, que de hecho han tenido esta situación ya desde hace un tiempo, pero que no se han podido incluso arreglar, ¿no? La señora Ofelia Medina es muy prudente en ese sentido, la verdad es que procura como no meterse tanto en los temas, pero sí, obviamente, defender esta situación de los padres deudores, y particularmente el caso de Rubén Albarrán, que pues es una figura pública.
2: Y claro, que es que aquí el tema que nos brinca, bueno, los problemas que solamente ellos sabrán, quizá están, pero no puedes justificar no dar una pensión alimenticia cuando tú eres una persona que tiene una posición económica bastante privilegiada y que estamos hablando de uno de los grupos de rock más consagrados de la historia del rock mexicano.
4: Y además es que una figura como él, que todo el tiempo está luchando en contra de las injusticias, en contra del sistema, o sea, todo el tiempo se está poniendo del lado de hay que buscar y ser y hacer, que de pronto pues seas un deudor o que no te hagas responsable o no reconozcas a tu propio hijo, creo que le quita toda la congruencia que pueda tener en cuanto a su música, a sus ideales, a la forma en que ha conectado con el público. Creo que eso no va. Habría que ver las razones y conocer cómo está el caso, porque también evidentemente hay veces que la otra parte pues también se torna un poco pues de pronto piden difícil, ¿no? Porque o piden demasiado dinero o abusan de o ponen ciertas condiciones que a veces la otra parte no está dispuesta a aceptar.
3: Que entonces muchas veces tiene que ver con eso, ¿no? Porque como decía Ernesto, cuando se hablan de cantidades tan grandes, muchas veces las parejas lo que hacen es enfrascarse en estas situaciones legales. Ahora, también lo que sucede muchas veces es que lamentablemente usan a los niños como moneda de cambio, cuando realmente pues tú tendrías que cumplir con tus obligaciones como padre y que corran los asuntos legales. También tiene que ver, más allá de la parte económica o holgada, pues se manejan por porcentajes. O sea, si ganas mucho, es lógico que los porcentajes van a ser más altos. Si ganas poco, bueno, pues el porcentaje va a ser más chiquito, pero es muy complicado cuando hay lagunas legales de las que se aprovechan.
2: Vamos a ver lo que comenta la señora Ofelia Medina.
5: Ofelia Medina dijo que de hacer su bioserie jamás hablaría mal de alguno de sus compañeros actores o actrices con los que le ha tocado trabajar en teatro, cine y televisión.
6: Mi agente, mi amiga Begoña Lecumberri, ha insistido desde hace mucho tiempo que escriba yo mis memorias, pero digo que todavía las estoy viviendo. Entonces, no, sí.
7: Pero sin ningún recelo de hablar de esos compañeros, aunque lo tomen a mal, porque pues luego pasa que compañeros...
6: ¿Pero por qué? Pero no, pero ¿por qué? Si no, yo no soy una persona que hable mal de mis compañeros, nunca lo he hecho y ni lo haré, ¿verdad? Entonces no tengo por qué pensar en eso.
5: La actriz dijo cómo va el caso legal entre su sobrina y el vocalista de Café Tacuba, Rubén Albarrán.
6: Yo apoyo a mi sobrina con todo mi amor, con toda mi protección y pues nada, hablando con ella, estando cerca, pero toda nuestra familia. Andrea es una mujer maravillosa, inteligentísima y bella, entonces admirándola.
8: ¿Ha existido alguna comunicación con el señor Albarrán de su parte? Ustedes como familia, porque al final del día todos son familia, vaya.
6: No, de parte de él no ha habido ningún acercamiento.
9: ¿Él se ha mostrado con negativa a hablar, a responder quizás?
6: No lo sé, creo, no sé, en los medios, pero creo que sí ha hablado, ¿no?
9: Él ha negado completamente esta situación. Él ha dicho que sí se ha hecho cargo de sus obligaciones.
6: Ya, el juicio dará.
8: Señora, muchísimas gracias.
5: Para Grupo Fórmula, Berenice Ortiz.
2: Te cuento. Pues ahí está la señora Ofelia Medina, como dice al final, es un tema legal, pero el tema legal ya lleva bastante tiempo.
3: Sí, y muy prudente, que es lo que decíamos, ¿no? O sea, ella prefiere como tampoco entorpecer, sabe que es una figura pública, obvia, es lógico que apoya a su sobrina, pero tampoco va a despotricar contra Rubén nada más, porque sí, pues ella se lo deja en manos de las autoridades.
2: Exactamente.
4: Y mira, aquí tenemos el comentario de por ejemplo, Paulina de Honor dice... Café Tacuba es candil de la calle, oscuridad de su casa. Pues eso es lo que pasa. Así cuando es. No tienes congruencia en tus actos con todo lo que proyectas o con la imagen que has querido dar, porque siempre él ha sido del pueblo, para el pueblo, por el pueblo, y así como que ha tenido esa imagen de justicia, de así. Incluso, ¿te acuerdas que ellos retiraron sus canciones?
2: De Spotify, claro.
4: Porque dijeron que como era una empresa que se dedique, que parte de las ganancias... eran para comprar armas,
2: una cosa así. Ajá,
4: entonces dijo, no, yo no quiero tener mi música ahí, porque con mi dinero no va a correr sangre y cosas así. Entonces dices, ¿cómo es posible que seas, ahí yo lo aplaudí, dije, qué buena congruencia, pero pues en la parte principal, que es tu familia, que es algo con relacionado con un menor, pues no te hagas
2: no,
4: cargo.
2: No, y acuérdate, entonces, cuando Café Tacuba fue la bandera para evitar que se invadieran las tierras de Wirikuta, se acordarán, ¿no? Porque sí, es al final un lugar ceremonial bastante importante que habla de la cultura, sobre todo que viene de la cultura prehispánica en México. Y Café Tacuba, como bien lo dice Liz y Rubén Albarrán, han sido promotores incansables de que no haya causas deshonestas, de que tampoco el gobierno o de cierta forma aplaste o oprima a ciertos sectores de la sociedad. Pero bueno, habrá que ver cómo está la otra parte, el contexto. No lo sabemos, y al final quizá legalmente a él no le está conviniendo por algo. Entonces, bueno, pues aquí seguirá. Pero una de las que está dando muchísimo de qué hablar es con tanto con nueva imagen como con nuevo disco, como con las polémicas, es Gala Montes. Fíjense que Gala Montes fue contactada por Poncho de Nigris, y al parecer Poncho quiere mandar a Rin Royal 2 a su mamá, Doña Alegría, una señora de la tercera edad, y la quiere poner a boxear con la mamá de Gala Montes.
3: Dios bendito.
2: Eso es lo que dice Gala. Ah, vamos a ver lo que me comentó.
10: Platicamos con Gala Montes, a la cual le preguntamos sobre la situación que vivió hace un par de días en redes sociales, donde se le vio con lágrimas en los ojos.
11: Sí, obvio, porque ay, pues me han visto llorar. ¿Cuántas? Ahorita me pongo a llorar otra vez, si quieren. O sea, güey, es que yo soy muy sensible. Yo soy muy sensible, soy actriz, soy artista. Tengo déficit de atención, entonces lloro, me enojo, me río, se me ve el pedo porque estaba llorando, ay, ya me acordé y ya, ¿sabes? Entonces la gente es como, oh, una mujer que llora, está muy mal. No estoy mal, solo estoy llorando, solo que no estamos acostumbrados a ver a una mujer exponiendo lo que sea que sienta, sea bueno o sea malo.
10: Además, propuso a su mamá para subirse al Ring Royal.
11: Pues ya, organizadora de peleas. Oye, yo desde que me metí al mundo del box, yo ando ahí viendo qué onda. Claro, no, como productora, no como yo no quiero pelear. Pero tengo muchos contactos, entonces...
12: Oye, pues puedo.
11: Es que está más grande. Mira, la realidad es que sí se ve más joven, Doña Alegría, pero está más grande. Entonces, yo siento que mi mamá sí la... Sí, la mata, güey. Sí, no. ¿Y sí? Pues yo hablé con Poncho hoy en la mañana. Obviamente está muy interesado porque yo fui la que lo propuse. Entonces, pues a ver qué pasa, ¿no?
10: Por otro lado, le dejó más que claro a Adrián Zendejas que si se vuelve a meter con ella, vaya que lo dejará en la lona. Pues asegura que tiene los medios para poder demandarlo.
11: O sea, yo en la Casa de los Famosos no tomaba. No hacía nada porque estaba siendo grabada, pero yo en mi vida normal soy un desmadre. O sea, me gusta ir, echarme una caguama, divertirme, y me sentí en confianza porque ese güey y yo fuimos amigos hace mucho tiempo.
12: Claro.
11: Entonces él me habla y me dice hola, y yo le digo hola, ¿cómo estás? Y y todo lo tergiversa porque pues tiene que hacer una novela de ese día, él estaba trabajando, yo no. Entonces lo entiendo porque pues nadie lo contrata, él se tiene que emplear solo, tiene que hacer sus novelas y pues yo soy la protagonista de ese, de esa novela.
10: Y sumamente adolorida se encuentra hoy en día. Y es que su hermana, la Beba Montes, le impidió que continuara conviviendo con su sobrina.
11: Pues triste, muy triste.
13: ¿Ha habido oportunidad, quizá, algo para que tú puedas abrazarla otra vez?
11: No, se me ha bloqueado todo el contacto con ella. Ha sido muy injusto. Pero ¿sabes qué? Que los tiempos de Dios son perfectos. Yo confío, entiendo, son peleas de hermanas, o sea, al final yo no sé si vuelva a tener contacto con mi hermana, no me interesa.
14: Pero tu sobrina va a crecer.
11: Pero va a crecer y ya está.
10: Para Grupo Fórmula informó Marco Antonio Silva.
2: Bueno, pues ahí está Gala.
4: Es que te decía que ayer en el aeropuerto la volvieron a entrevistar y entonces ahí Gala acepta públicamente pues que le gusta fumar marihuana y ella de pronto dice que está muy indignada que porque a Aldo Rendón se le cayó un vape y como a él sí lo dejaron meter y fumar, asegurando algo que por supuesto que no nos consta ni a ella le consta. Pero ella dice, toda la vida es más tranquila. Mi vecina se la pasa diciéndome que soy una pin drug, ya sabes, ¿no? Y dice, y pues no, yo soy de la idea de que es mi cuerpo, yo me meto lo que yo quiero, yo lo controlo, yo lo hago. Y pues ella luchando porque se pueda legalizar.
2: Exactamente.
3: Y ahí están, como dices tú, las consecuencias, ¿no? De que ya de repente la ves como rarita. Yo las últimas veces que la he visto, sí, se ve. O sea, no voy a decir que se ve ida.
4: Se pone creativa.
3: Pero sí, o sea, ya como que vive, trae una nubecita como que hace o dice otras cosas, ¿no?
4: Se pone creativa, ya quiere la pelea, echar a pelear a su mamá.
2: Pues sí, a esta Gala. Bueno, vamos a un corte comercial, regresamos. No se despegue, más adelante en la sección de la casa vamos a mostrarle este misterioso babe y todas las polémicas que hay.
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1: Regresamos completamente en vivo aquí a Todo para la Mujer y bueno, vamos a platicar ahorita por el Zoom con Aranza Ruiz, la segunda eliminada de la Casa de los Famosos, que salió misteriosamente, pero que, bueno, el tiempo que estuvo le echó muy buena polémica, y curiosamente anoche nominaron a Mariano Ochoa nuevamente, pero bueno, vamos a ver si la casa le regresa. Ya está conectada Aranza, ¿verdad? ¿Cómo estás, Aranza? Buen día.
2: Muy bien, ¿y tú? ¿Cómo están?
1: Oye, bien, cuéntanos, pues, ¿cómo ha sido para ti regresar a la realidad? ¿Cómo ha sido ir poco a poco retomando tu vida? Estuviste 15 días, pero me imagino para ti fueron una eternidad.
2: Pues, de hecho, estuve 22 días adentro de la casa y luego estuve 6 días, además, adentro del hotel, ya en cautiverio, vamos a decir.
3: Aislamiento.
2: Entonces, en realidad, pues, ya pues, sí pasó un mes. Sin embargo, creo que sentí como muy, muy suave el regreso. O sea, como que sentí que regresé directo a lo conocido. A la vieja confiable.
1: Oye, fue fuerte para ti. Yo creo que te mostraste muy bien. Creo que jugaste bien tus cartas. Creo que en el punto donde tú ya estabas, digámoslo así, confrontando lo que no te gustaba, no sé qué pasó, el público decidió que salieras. ¿Cuándo la casa tuvo un error y cuando Janet sale un súper completamente visible en la imagen que dice Janet tercera eliminada y curiosamente desaparece? Luego te vamos a buscar la imagen, pero para la mitad del público ya salía Janet, tú te quedabas y para la otra mitad, bueno, pues al final te sacaron. Pero tú ¿cómo te sentiste con eso? Supongo viste ya la imagen.
2: No la había visto, pues métanme, fue un error, métanme. Cierto. Seguramente fue un error en el momento de escribir en el prompter. Yo sabía que había cometido un par de errores esta semana y estaba dispuesta a aceptar la salida en caso de ser necesario, que pues, sí fue. Obviamente yo quería seguir jugando, quería resarcir daños que había tenido allá adentro, pero bueno, la vida decidió que voy a ser mejor jugador aquí afuera, así que ni modo, abrazar la situación, porque ¿para qué me peleo con la realidad?
3: Hola, Aranza, ¿cómo estás? Te saluda Liz López. Oye, Aranza, ¿sientes que, yo mi perspectiva es que como que sacaste la garra ya el último día, al final, de pronto crees que te faltó, o por qué crees que como que todos los primeros, las primeras semanas estuviste como más tranquila, o qué te da esta casa que no te permite, pues, ir desde la primera semana con todo? Y si crees que en tu expulsión afectó un poco esta pelea que tuviste con Flor.
2: Creo que la razón por la cual fui expulsada fue por mi mal manejo de la pelea que tuve con Flor. Creo que pude haber tenido reacciones muchísimo más inteligentes. Es una casa en la que todos nos hemos intentado llevar bien. Hay algunas cosas que se tergiversaron o se malentendieron, que algún día platicaré con Flor, porque yo jamás la quise cambiar y no tenía que ver cambiarla por absolutamente nadie. Yo me llevaba muy bien con todos. Intento llevarme bien con todos porque vivimos en la misma casa, entonces no tengo que hacerle feo a nadie. Creo que me salí de mis casillas y dije cosas incorrectas, que todos tenemos nuestros 5 minutos cuando estamos enojados, y retomando lo que incluso Flor muy inteligentemente dijo, me tengo que querer, incluso perdiendo, incluso haciendo las cosas mal. Entonces, soy consciente de que hay cosas que pude haber hecho mejor, pero pues ni modo, ya no lo hice, entonces, pues ni modo, esto es lo que hay.
1: Oye, Aranza, pero dinos algo, a ver, el tema con Flor Viña, ¿tú crees que te fue en detrimento? ¿Tú sientes que al final confrontarte? Porque yo después, cuando ustedes dos se quedan, veo que se dan un abrazo, como que realmente no existía un pleito real entre ustedes dos. Pero, ¿tú crees que eso fue un punto en el que la gente dijera, ¿sabes qué? Va ahí para afuera.
2: Claro. A ver, hay una palabra muy importante dentro de este reality, que es la traición.
1: Ajá.
2: Y Flor se sintió traicionada. Entonces, al tener ella esta narrativa, y ella es increíble para conectar con el público, pues obviamente empatizaron con ella. Y incluso yo, cuando vi un video mío de que estaba toda enojada, despotricando, dije, ¿quién es esta vieja? Sáquenla. Realmente creo que

0: pude haber sido mucho más inteligente. Yo no tenía nada en contra de Flor, simplemente me conozco enojada, y lo dije antes de entrar, de que yo cuando me enojo puedo ser muy filosa, y por eso intentaba tomar esta distancia que no se logró. O sea, tener como este momento de, güey, dame chance un rato, déjame tranquilizarme. Y por más que intentamos llegar a un punto medio, no se lograba. Pero era un malentendido.
1: Pero creo ahí las horas cuentan también, ¿no? En la casa, aunque para ustedes se hacen eternas, para nosotros como público es de déjame tranquilizarme, pero 20 minutos sí. Y ya hablamos, porque lo estamos viendo todo aquí afuera, ¿no? Tal vez eso afectó.
0: Claro, sí, 100%. O sea, el tiempo se vive muy diferente allá adentro, y cuando tú quieres tomar un poco de distancia, en realidad estás sentado enfrente del otro y estás conviviendo las energías. Entonces nunca hay este momento como para poder calmar las aguas, y era algo que yo necesitaba mucho para poder reaccionar de una mejor manera. Pero no siempre vamos a tener las circunstancias que necesitamos, y tengo que aprender a ser estable bajo cualquier circunstancia.
1: Oye, ¿crees que de pronto también te afectó como el hecho de que te dieras cuenta de que Fede, con quien conectaste muy bien, pues no era jugador y que era infiltrado? Porque sí se sintió como un poquito de bajón cuando les dieron esa noticia y salió Fede.
0: Ay, me partió el alma cuando se llevaron a Fede. Ustedes creo que no lo vieron, pero yo lloré con la jefa en el confesionario como María Magdalena, porque a mí me da esta cosa en donde intento resolver mis emociones solita. Entonces yo apapachaba a todos de que todo va a estar bien, no sé qué. Y ya que me fui al confesionario, salí llorando, berreando, y ya me fui con Luis y con Brianda a llorar al señor, así como de, ¿quién es tu amiguito? Porque se me llevaron. Y sí, la verdad fue de las cosas que más me pegaron, porque a pesar de que son 2 semanas... pues las personas con las que haces vínculos se sienten muy, muy fuertes. Y desde el inicio, Brianda, Fede y Luis y Memo fueron lugar seguro. Entonces, que nos desbalancearan el equipo, pues sí, a mí me pegó muchísimo.
2: Claro. Aranza, buen día. Te saluda Roy Ramírez. Lamento esta expulsión, pero justo hacia allá iba mi pregunta. ¿Cómo te juega a ti desde que entras a la casa hasta ahora que sales esta parte de lo emocional? ¿Qué aprendiste de manejar tus emociones? ¿Qué harías diferente? Y también, ¿cómo descubrir de pronto esas estrategias entre lo real y lo falso? Porque obviamente sí se generan vínculos, hay amistades, pero también darte cuenta que cada quien está jugando su juego, porque al final uno quiere ganar.
0: Definitivamente la paciencia sigue siendo mi palabra clave, porque al ser una casa en donde todos nos estamos llevando bien, la primera persona que explota un poco o que pone límites o que se levanta un poco más, tal vez se sintió demasiado agresivo para la energía que está llevando la casa. Si yo hubiera notado, y repito, me dolió mucho el hacia dónde la mente de Flor le llevó la situación. Si yo hubiera entendido lo que estaba pasando, probablemente hubiera intentado aclarar que eso no era. Yo, para mí siempre fue el tema de que Cintia y Flor querían la S, y Flor dijo no porque ella está grande y yo no compartía. Entonces ella me dijo que por qué no comentaste y por qué no me llevaste a un cuarto a platicar. Entonces todo simplemente fue un malentendido en donde cada quien tenía sus necesidades y no llegamos a un acuerdo. Me hubiera gustado poder quitar la basurita de la información y escuchar más claramente lo que mi compañera necesitaba, y probablemente nos hubiéramos ahorrado muchos problemas.
3: Yo creo que sí, Aranza, porque además ella sí quería ser tu amiga. Pero dime algo, ¿qué tanto cambia en ti ahora el reality? Porque yo recuerdo que cuando hiciste Las Estrellas Bailan en Hoy, pues obviamente veíamos a esa Aranza divertida, alegre. Creo que aquí también te mostraste en muchos momentos, aunque te quisieron bullear, que otaku y que Terian y todo esto, tú aguantaste vara. Pero fíjate, lo que sí tengo que reconocer, no cualquier figura pública, en este caso, hace o revela sus aficiones. Creo que el hecho también de que te guste a ti el anime, el mundo otaku, y que lo hayas expresado a nivel nacional y que esté grabado, también te da un punto válido, ¿no?, de esa autenticidad que tienes. ¿Qué tanto cambia en ti y qué sigue para ti?
0: A ver, la verdad es que yo siempre he sido esto. De hecho, me dio mucho gusto que hasta mi mamá me dijo de que subieron un dibujo tuyo que hiciste en el 2013 de un personaje de Death Note. yo estoy muy orgullosa de las cosas que me gustan y de las cosas que comparto. El anime a mí me ha dado muchas enseñanzas de vida, que era como lo que yo quería compartir, lo que yo quería evangelizar en mis palabras. Y pues sigue para mí seguir trabajando en lo que amo. Al final, yo quería vivir lo que era un reality. De las estrellas bailan en hoy a este hay mucha diferencia en la... en el tipo de contenido que se lleva, porque es un 24/7. Creo que hay muchos aprendizajes, creo que hay cosas que se hacen bien y cosas que se hacen mal. Tampoco me arrepiento de haber puesto límites porque yo los necesitaba. Y si pudiera repetirlo, simplemente seguiría siendo yo adentro de la casa.
3: Perfecto, Aranza.
1: Y sobre todo te dio esta exposición, ¿no, Aranza? Porque a pesar de que vienes de una dinastía de actores que tienen una trayectoria y una carrera increíble, creo que esto te impulsó para que te conozcan y puedas seguir con este legado.
0: Y eso me hace muy feliz. Yo llevo 18 telenovelas, 15 series, 16 películas. O sea, y como diría mi madre, y en tu casa te conocen. Entonces,
1: ahora ya no. Es que
0: ya no. Entonces, también como que eso me da muchísimo gusto porque si tengo una carrera larga, me da mucho gusto que la gente la pueda conocer y voy a seguir haciendo lo que amo y dando el corazón cada vez que tenga que estar en el set.
3: Perfecto, Aranza, pues felicidades, esperemos verte pronto. Cuídate mucho y bueno, yo creo que nada más rápidamente se nos acaba el tiempo. ¿Quién quieres? Mariana Ochoa está nominada. Ayer directamente Gema la mandó a la placa. ¿Tú quieres que salga Mariana o quién quieres que salga este próximo domingo?
0: La verdad, sí, querer que alguien salga, pues no, que se sigan divirtiendo. Yo quiero lo que el público quiera, diría Memo.
3: Gracias, Aranza. Cuídate mucho. Ahí está Aranza Ruiz. Vamos a un corte comercial. Regresamos aquí a Todo para la Mujer.

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2: Berlín, Alemania. Berlín es una ciudad única cuya identidad cosmopolita está profundamente ligada a la libertad, la resiliencia histórica, la contracultura y la vanguardia artística. Tras la caída de su emblemático muro, la capital alemana se transformó en el refugio predilecto para creativos, programadores informáticos, músicos y estudiantes de todo el mundo. Sus calles son un recordatorio constante de la historia del siglo XX, decoradas hoy con el arte urbano más disruptivo del planeta. Barrios multiculturales, como el Kreuzberg y Neukölln, son famosos por su vibrante vida nocturna y una escena gastronómica diversa que abraza el veganismo y las cocinas globales. Berlín no busca el lujo arquitectónico tradicional. Su verdadero valor radica en una atmósfera inclusiva, tolerante, bohemia y en su incesante capacidad de transformación cultural.
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3: La letra J es la única que no aparece en ningún elemento de la tabla periódica de la química moderna.
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2: El esmalte de los dientes es la sustancia más dura producida por el cuerpo humano, superando incluso a los huesos corporales.
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5: La presidenta Claudia Sheinbaum reveló que solicitó a la Fiscalía General de la República un informe de las acciones en conjunto con la Agencia Nacional de Aduanas de México para enfrentar el contrabando de combustible desde el extranjero.
6: Hoy pedí a la Fiscalía que sería muy importante que se diera toda esta información, pues para que se conozca lo que hemos hecho y lo que ha hecho la Fiscalía principalmente y lo que se hace en las aduanas y todo el trabajo que se está haciendo para evitar que haya entrada ilegal de combustible que no pague impuestos, ese es el problema. Y después su distribución.
5: De acuerdo a la Organización de Médicos del Mundo, más de la mitad de los 1.795 casos de violencia de género atendidos en la frontera sur de México entre 2021 y 2025 estuvieron relacionados con violencia sexual. Informó Amy Arriaga. 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

0: Maxine está de vuelta.
1: Regresamos completamente en vivo aquí a Todo para la Mujer. Y bueno, vamos a platicar de Bruno Bichir, actorazo.
2: Antes que de eso, te estábamos retomando en el corte. Porque a Aranza le preguntamos, oye, ¿quién te gustaría que salga expulsada? No, pues lo que el público quiera. Creo que justo eso es lo que está pasando en la Casa de los Famosos. Tienen tanto miedo a la funa, tienen tanto miedo a decir las cosas directamente, que pues el público dice, ay, ¿no? O sea, ¿cómo dan esas respuestas? Que los posicionamientos no han sido directos, que los posicionamientos no están tocando los problemas reales de la casa, y eso es lo que está haciendo que el público se moleste y no los apoye y no vote por ellos, porque el público quiere contenido.
1: Sí, claro. Ah, sí, no, yo creo, pero fíjense que ya más adelante que hablaremos de la casa hay ya mucha villanía. Parece que la casa, después de la terrible de gala que tuvo el próximo domingo, ajustaron tornillos, porque les vamos a mostrar pleito por la comida, pleito porque deshicieron un cuarto, pleito por todo.
2: Pero llega el domingo y en el posicionamiento, te quiero mucho, eres mi mejor amigo, claro. No te quisiera nominar, no quiero
1: esa
2: que te
1: esa casa la va a ganar Mariano Ochoa. Mariano Ochoa. Hashtag Mariantín Mariano Ochoa. Te voy a decir algo, Mariano Ochoa tiene la ventaja de haber salido, se los cuento más adelante, pero también tiene la ventaja de que están nadando de muertito entre todas las olas que están por ahí.
2: No, yo sentiría que sale este fin de semana.
1: Yo creo que van a nominar a Aldo y va a salir... Memo Shoots. Pero no, bueno,
2: yo
1: vamos
2: creo que
1: a
2: la podría ganar. Sí. Yo creo que todas las amas de casa lo aman. Sí. O sea, de pronto sí, como que.
1: Pues mira, vamos con Bruno Bichir porque ayer fue presentado, va a continuar en el teatro. Recordemos que Bruno Bichir está en Requiem junto a Marimar Vega, actorazazazo, tienen que ir a ver a Forrest Shakespeare. Pero acaba de anunciar que va a estar en El Exorcista, esta nueva puesta en escena de Omar Suárez de terror, que se va a estrenar próximamente. Y esto fue lo que comentó. Y también habló un poco de su sobrino, que recordaremos hace unos meses cayó de un tercer piso y de milagro está vivo. Vamos a verlo.
3: Bruno Bichir regresa al teatro en la puesta en escena El Exorcista, haciendo el personaje de el padre Demian Carras, que en cine fuera interpretado por el actor Jason Miller.
4: No, fue de niño, o sea, niño adolescente, cuando vi El Exorcista. Y el libro no lo he leído y por supuesto se me antoja mucho leerlo. Hay historias ahí muy bellas alrededor del proyecto de la película. Admiro profundamente a Fredkin, el director de la película, el actor que interpretó el personaje que yo interpretaré. Me parece un brillante actor, pero me acabo de enterar que era un teatrero de así de siempre. Y hizo la película y luego se dedicó al teatro, ¿no? Y en fin, hay cosas muy bellas alrededor de la película. Sí, siempre estamos buscando, sí, que no se dé, pues. Luego ya lo dejo de decir porque luego peca uno de mentirosote, ¿no?
5: Pudiéramos pensar que Demian es el que ahorita al estar trabajando en el extranjero y todo, a lo mejor ya como que evalúa más las propuestas en México.
4: No, acabo de trabajar en el extranjero y estoy aquí con ustedes.
5: Demian.
4: Yo.
5: Pero tu hermano.
4: Eso contesta tu pregunta, supongo.
3: El actor dijo cómo se encuentra su sobrino José Ángel Bichir luego del accidente que sufriera meses atrás.
4: Ha sido un milagro, una bendición. Básicamente yo estuve con él en el hospital, pasé la noche, su segunda noche, la primera noche la pasó su padre Odiseo con él y la segunda noche la pasé yo y ya estaba bien, eso es una cosa milagrosa. Y luego pues hice un proceso. Yo ayer hice sentadillas en la noche y estoy adolorido, imagínate. Entonces sí, es un proceso.
5: Gracias, gracias.
4: Pero está bien,
5: gracias,
4: bendito Dios. Gracias.
3: Para Grupo Fórmula, Berenice Ortiz.
1: Está Bruno Bichir, le deseamos lo mejor, es un gran actor, les digo, yo lo vi en Requiem Roy, la verdad con Marimar Vega interpreta a un padre que está evitando que a un joven que asesina, que es un menor de edad, pues vaya ahora sí que a la silla eléctrica, me parece. Y es una batalla de actuaciones. Ahora, verlo como en El Exorcista junto al rey, yo creo que el productor más importante del cine, del teatro de terror en México, Rafa Perrin. se me antoja muchísimo.
0: La verdad es que yo también quiero verla, porque la temporada pasada no pude y decían que sí te daba miedo. Ajá. Y decían que sí, salías como con el pelómetro. Entonces, teniendo en cuenta eso y teniendo en cuenta que Bruno es un gran actor, de luego se nos sulfura un poquito en las entrevistas, pero es un gran actor, entonces habrá que verlo.
2: Yo sí la vi.
0: ¿Tú sí la viste? ¿Qué tal? ¿A ti sí te dio miedo?
2: No, o sea, tampoco tan... ¿Sabes qué? Yo, para mí, la obra que sí da miedo, o sea, que sí te aterroriza un poco, La Dama del Negro, sin lugar a duda. Yo creo que también influye un poco que ya conocemos la historia del exorcista. Entonces, como ya conoces esta trama, pues ya sabes un poco más o menos lo que va a pasar y todo. Pero eso sí, la producción estaba increíble. O sea, el truco de cómo se levita de la cama, o sea, los sonidos, la iluminación, todo, creo que es un muy buen trabajo. Sí. Entonces, la verdad es que sí está padrísima, sí me gustó verla, sí te tiene en suspenso, pero sí influye un poquito que la historia pues es conocida.
1: Y que fíjate, a mí me gusta, tienes toda la razón, La Dama de Negro es la obra longeva, es la obra más longeva en la historia del teatro mexicano. Yo recuerdo cuando Rafa ha comentado cómo fue que la trajeron a México. Yo la he visto con pocos elencos, nunca la vi con con Germán Robles, que era el vampiro también en México. Ajá. Pero la he visto con Rafa Perrin, la vi que con Colombo, la he visto con varios elencos y la he visto con Ernesto Alessio, por ejemplo, también. Y me parece que sí es una obra que además te transporta. Y bueno, la eterna Dama de Negro, que es Patty Perrin, hermana de Rafa Perrin, del productor.
2: Okay. Que además me encanta porque se ve un trabajo actoral espectacular quien hace La Dama de Negro, porque son solamente, bueno, tres actores en este caso, dos los que llevan toda la obra y que de verdad con muy poco te hacen imaginar todo lo que está pasando. O sea, de verdad no necesita más elenco, más actores, sabes perfecto, te transporta al momento acompañado con la iluminación, con los sonidos, es espectacular, la verdad, sí. La actuación.
1: Que son tres, la dama y la los dama dos actores, y los dos actores hacen todos los personajes.
2: Yo la vi hace poquito con Alejandro Tomasi.
1: Alejandro Tomasi. Es que
2: qué bárbaro, es espectacular, vayan a verla.
0: Ya es de cajón.
1: Está
0: ya
1: en el Ofelia, ¿verdad? ¿Sigue en el Ofelia?
0: Creo que sigue ahí todavía.
2: Uno que está por Xola.
1: Ah, no, ese es el Teatro Xola. El Teatro Xola estaba allá.
0: Es que lo han ido cambiando, ¿no? Pero son muy buenos intentos. O sea, esta, el que es, yo creo que como dicen, es la máxima. Esta del Exorcista, el sótano, que también tuvo muy buena respuesta. Creo que son buenos intentos de ver algo diferente en el teatro.
2: Que para los que les gusta el terror.
1: Sí. Que esa también la trajo Rafa Perrin, el sótano. Sí. Acuérdense que aquí Jonathan nos trajo, porque la trajo una fecha nada más Rafa Perrin, que la trajo aquí al Libanés. Mm. Al Helénico, la trajo al Helénico y la fuimos y dijimos, oye, qué buena obra. Y después la del sótano. Rafa Perrin la trajo antes de que la hiciera Omar Suárez. Porque la hacían en Monterrey. Recuerdo yo que la trajo un fin de semana y luego Omar Suárez le echó el ojo y ya la tienen en temporada larga ahí en el centro. Pero vamos a ver un poquito de lo que platicó Omar Suárez de esta nueva puesta en escena.
3: El 23 de octubre se estrenará la puesta en escena El Exorcista bajo la producción de Omar Suárez y César Perrin y la dirección de escena de Rafael Perrin, quien esto comentaron.
6: Es un proyecto que ya de por sí trae muchísima suerte de por medio. Ya de por sí, hablar del Exorcista simplemente para el público ya es una garantía, porque estamos hablando de los títulos más importantes del género. Entonces, si a esto le adherimos todavía el trabajo de los Perrin, que significa que tienen una trayectoria importante en el género, y luego le ponemos los nombres tan importantes como el maestro Bruno Bichir, que la verdad yo estoy fascinado con que de manera inmediata, sí, yo sí quiero, yo sí estoy. Es cuando tú sabes como productor que un texto ya trae magia.
7: Fíjate que en mi vida han sido cosas bien raras, porque cuando La Dama Negro yo pensé en Germán Robles. Le hablé a Germán Robles y me dijo que sí. Cuando conversaba con el diablo pensé en Ernesto Laguardia, le hablé a Ernesto Laguardia y me dijo que sí. Cuando pensé en El Exorcista pensé en Bruno Bichir y me dijo que sí. Entonces, yo desde que veo las obras, y en este caso que además yo hice la traducción y la adaptación, conforme lo estaba escribiendo, yo veía a Bruno, lo veía como si se lo hubiera escrito a él, ¿no? Entonces fue muy chistoso porque cuando le hablé, antes de leer la obra, él ya me había dicho que sí. Antes de hablar de dinero, él ya me había dicho que sí. ¿Por qué? Por las ganas que teníamos de trabajar juntos, por el hándicap que tengo de las obras de terror, pero también porque decir El Exorcista, pues es un título muy importante. Es como decir, no sé, Los Miserables en un musical. Se va a hacer un sobrepiso en el escenario que va a estar lleno de rieles y automatización para que toda esta casa tenga movimiento, gire, baja. Tenemos video mapping, pantallas LED, tenemos efectos especiales, escenografía corpórea, un telón gigantesco que sube, pero es un edificio armado, que, o sea, no es el telón normal. Vamos, tú vas a llegar aquí, lo que se trata es que tú aquí afuera te sientes y veas la casa donde pasa El Exorcismo. Entonces, pues sí, es una producción gigantesca.
3: Para Grupo Fórmula, Berenice Ortiz.
1: Bueno, pues mucha suerte ahí, Omar Suárez. De nuevo, me parece interesante la apuesta. Habrá que ver también qué otras obras hay, porque también tengo entendido Morris Gilbert tiene otra que va a presentar próximamente de terror. Pero bueno, pues al final el público sale ganando. Yo mañana en la noche me voy a ir a ver El Fantasma de la Ópera por tercera ocasión.
2: Me encanta.
1: Porque está... ya digamos que en semanas finales, recuerden que El Fantasma termina temporada después de un año en cartelera ahí, entonces habrá que ver. Pero vamos a leer los mensajes, ¿qué les parece de YouTube?
0: A ver,
1: dice Luz Gabriela, para mí sigue dando miedo, aunque conozcas las historias, no es lo mismo verlo en el cine que en el teatro. Se antoja verla, nos dice sobre la obra del Exorcista. Creo que la reportera no escuchó su respuesta, bueno, eso no sé. Dice que qué pelea, dice, buen día, ¿quién los entiende? Que hay peleas, aburrida la de Adrián Marcelo, que era un horror. Según él, mejor ese Pérez, él es más misógino, vulgar y la gente lo apoya, en serio, hay doble moral. Nos dice María Carmen Trigo, me imagino refiriéndonos a La Casa de los Famosos. Me cae bien Aranza, se ve que es sincera y ayer se veía hermosa con el vestido que se llevó, dice Lupita, el día pues que la eliminaron. Ya chole con la entrevista de esa señora, aburre. Vamos a un corte comercial, regresamos, vamos a seguir leyendo mensajes, volvemos.
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0: Muy buenos días a este su programa Todo para la Mujer. Estamos iniciando nuestra segunda hora y la primera hora de televisión. Nos estamos enlazando con la señal de Telefórmula. Hay que recordarle a todo el público que el programa inicia a las 11 de la mañana en el 103.3, en la plataforma de YouTube y en la plataforma de Grupo Fórmula. Y bueno, pues en este momento estamos iniciando nuestra hora de televisión. Gracias por estar con nosotros este martes 18. Aquí en la mesa, pues esta mañana está Liz López, está Roy.
1: Hola.
0: Y soy Ernesto Buitrón, en nombre de Maxine Gutsá, titular de esta emisión. Estamos platicando sobre todo de muchos chismes, mucha información, pero vamos a platicar más adelante de los Xennials, esta microgeneración que se está dando, que es un puente entre la generación X y los Millennials, pero resulta que está cobrando muchísima fuerza porque es una generación analógica digital que tiene vivencias de los dos, digamos, de las dos eras. Vivieron los finales de los 2000, principios de los 2000. Lo vamos a comentar más adelante. Vamos a platicar con la inteligencia artificial completamente en vivo. Y bueno, pues tenemos mucha información. ¿Qué pasó en la casa de los famosos? El famoso Babe, los pleitos que hay por la comida. Ya no hay ya va a haber equipos porque resulta que los tres cuartos no funcionaban. Ya deshicieron uno. Pleito de Cynthia Clitbo porque ronca demasiado, se siente discriminada. Pero bueno, eso lo vamos a comentar más adelante. Y vamos a arrancar el programa. También, bueno, escríbanos al chat. Vayas a YouTube si es que tiene la posibilidad en su celular o en una computadora. Está Chismecito Fórmula, está Maxine en vivo, estamos leyendo todos los mensajes. Y háganos las preguntas de qué piensa de los Xennials, qué piensa de estas generaciones que están como entre los 30 y algo, 40 y algo, 50, que vivieron la era analógica, ya sabe, el teléfono de disco, el teléfono de botón, y luego la era digital, el WhatsApp, el celular, lo que eran las televisiones de bulbo, las pantallas, lo que eran también los juguetes, ¿sabes? Los juguetes de madera, los balones, y que hoy en día la gente, o sobre todo los jóvenes y los niños, prefieren tener su tablet en un mundo completamente virtual. Vamos a platicar un poquito de qué tanto cambia eso la sociedad y cómo estas personas en este rango tienen esta amplitud para poder modificar lo que va a ser la sociedad, pues digamos, de unos años en adelante, lo vamos a estar comentando. Pero vamos a arrancar el programa con Jorge Ortiz de Pinedo, porque resulta que, bueno, pues él sigue luchando por su salud, lo vemos muy bien, pero hay que recordarle que tiene EPOC. Entonces, bueno, como quiera, tiene que tener cuidados, Liz.
2: Así es, pues lo hemos visto, y él incluso tuvo que cambiar su residencia a Acapulco, justamente porque la altura y todo el smog de la Ciudad de México afectaban muchísimo su salud. Y realmente él justo le da recomendaciones a Verónica Castro de cómo puede modificar o cómo puede ahora pues un poquito tener una mejor calidad de vida siguiendo pues esto que a él le funciona.
0: Exactamente, sí, porque yo personalmente vi a la señora Verónica Castro el día de la graduación y la vimos el día de, te acordarás, de No te vayas sin decir adiós. Uh-huh. Demasiado agitada, demasiado, pues no, yo lo decía un poco enferma, pero bueno, consecuencia del EPOC, está en una ciudad muy alta, estamos a más de 2.200 metros a la altura del nivel del mar, el oxígeno pues obviamente está lleno de contaminantes, pero eso es lo que nos cuenta don Jorge Ortiz de Pinedo y lo que habla de Verónica Castro.
3: Jorge Ortiz de Pinedo acudió a la presentación de la ampliación de las noches de museos en Casa Simi y ahí dijo que gracias a una nueva terapia pulmonar a la que se ha sometido y que le ha recomendado a Verónica Castro, puede estar más tiempo sin usar oxígeno cuando visita la Ciudad de México.
4: Tomé un, aparte de que me hicieron un cateterismo, que me hicieron una cosa que no sé cómo le llaman, angioplastía se llama, que te destapan las arterias, que respiras mejor, y además por mi problema de pulmón me dieron una terapia cardiopulmonar, o sea, de recuperación, pues estoy estupendamente mejor, o sea, me puedo quitar un ratito mi oxígeno aquí en México, en Monterrey he estado una hora, hora y media sin oxígeno, en Acapulco ni se diga ni lo uso. Y en Miami, sí, ya estoy en contacto con Vero y no, y luego mis neumólogos en Monterrey me dijeron, oye, ya vimos una nota que salieron ahí en todos los noticieros de Verónica, ¿qué onda? Le dije, ya me contacté con ella, ya le recomendé a mis médicos y ojalá y quiera tomar esta terapia. No es lo mismo lo que ella tiene que lo que yo tengo, pero le puede servir a todo el que tenemos un problema pulmonar, no sirve. A toda la gente que tuvo COVID, por ejemplo, que ha sido una enfermedad que ha afectado mucho los pulmones, les sirve. A la gente, obviamente, los que tienen problemas de pulmones más serios, como EPOC, como fibrosis, más les sirve, ¿no? Y me sorprendió. No, yo no pensé que tuviera así, porque yo hablé con ella, la invité y todo. Estaba muy tranquilo, pues por teléfono, no te das cuenta.
1: Pero no es la altura, ¿no? ¿Derivado de alguna cosa en específico?
4: Lo que ella tiene es otra cosa. Ella se habla de que tuvo un problema, un accidente, esto le afectó, se complicó con neumonías y todo eso, y tiene un problema pulmonar, pero muchísima gente.
2: No, es igualito, dicen a su papá.
4: Es simpaticísimo, tiene el mismo carácter, está igual de loco, pero es un genio igual que el padre, igual que todos sus tíos.
3: Para Grupo Fórmula, Benice Ortiz.
0: Bueno, pues ahí está don Jorge, tiene toda la razón, al final hay que cuidarse. Yo creo que es un claro ejemplo él de que cuando uno se cuida bien, pese a que tenga enfermedades como el EPOC, que es una enfermedad respiratoria bastante complicada, él tiene que vivir con su oxígeno y con una calidad bastante buena, pero tiene una gran calidad de vida, se ve súper sano.
5: Eso te iba a decir, que se ve muy bien. Incluso esto es algo que se ha comprobado, que se ha dicho que las terapias de oxígeno incluso te regeneran la piel. Es lo que estamos viendo con el señor Jorge Ortiz de Pinedo. Es algo que incluso después de la pandemia, que muchas personas tuvieron que estar con estas terapias de oxígeno, también fue como el plus, por así decirlo. Pero qué bien se ve don Jorge. Qué bueno que le dé como estos tips, digámoslo así, a la señora Verónica Castro. Pero la señora Verónica Castro, lamentablemente, sí ya se ha visto un poco más deteriorada.
2: Quiero mucho a Verónica Castro, nos ha dado grandes telenovelas y espero que de verdad esté muy bien de salud, que se recupere y que, bueno, pues sí busque estas terapias alternativas para que tenga una buena calidad de vida, que es lo importante. Y pues también esperemos que ya también nosotros como prensa moderarnos un poquito, porque de repente también al tener ella algún tipo de condición o algo y nosotros cerrarle todo el aire con los chacaleos, yo creo que sí puede de pronto afectar un poquito. O yo la vi como entró como en pánico, no sé si tú notaste algo, claro, de que estaba todo, imagínate cuando tienes problemas para respirar y todo, entonces está toda la gente tapándote. Creo que sí es algo que ahí debemos de tener un poco más cuidado nosotros también.
0: Sí, exacto. Mira, ahí estamos viendo imágenes de la señora Verónica Castro.
2: Se ve guapísima. Premio, se ve muy guapísima.
0: Bien. Los premios Aura fueron antes todavía de cuando fuera No te vayas sin decir adiós, que ahí fue donde la vimos bastante sofocada, tienes toda la razón. Y después en la, ¿cómo se llama? En la graduación de su hijo Cristian Castro, que hablando de Cristian, me enteré que lo acaban de nombrar el rey del cringe metal. Acaban de crear. Mira, vamos a ver. La gente seguramente se pregunta, ¿qué es el cringe? Porque como que es un género nuevo, ¿no?
2: Bueno, la palabra para empezar es cuando dices me da cringe, me da como. Me da cosita, me dan como ñañaras.
0: Ahí está, mira. Según esto, según la IA, el término cringe describe sensación de vergüenza ajena, rechazo o incomodidad extrema. Que se siente de ver a alguien hacer algo ridículo, torpe, fuera de lugar. Esto dice la IA. Mira, vamos a escuchar Beso Negro de La Esfinge, el grupo de Cristian Castro.

0: Bueno, ese es Cristian Castro, ahí está.
1: Lo nombran el rey del cringe metal porque Cristian Castro sale como en el... Está haciendo como glam, es fan de Tool, pero canta pop. Pero a sale ver, con tanga, pero sus canciones tienen doble sentido, pues, como mira, si fuera un álbum mexicano.
2: No, no está loquito. El género que siempre le ha gustado a él es este, el metal. Pero ¿qué pasa? El género que le da dinero es la balada, el pop. Y realmente él es muy respetado porque él es un músico. Claro. Y al final entiende que un músico hace música y que es capaz de cantarte una balada, hacer este tipo de pues cosas metaleras, alternativas, que no a todo mundo le gusta, pero a él sí. Sí, claro. Y que hay público también para esto. Entonces, pues, es como el gusto culposo.
3: Con este rollito de decir loquito, o sea, no es como despectivo, sino de que se la crees, ¿sabes? Es decir, Cristian Castro ya tiene esta personalidad de que lo que haga, más allá de que te guste, no te guste, le quede o no le quede, él se atreve. Esto es algo que le gusta, tiene la trayectoria para decir, ahora voy a intentar esto, si no me sale, pues no pasa nada, yo gano regalías de mis baladas, sí, de lo que sea, y además también canta bien, o sea, se
1: pues va a cantar música bonito, prehispánica, agárrense.
2: O sea, ¿ves lo que te digo? Agárrense. Puede hacerlo.
3: Yo ya voy a traer esta canción en mi playlist.
1: Beso negro.
3: La voy a andar
1: dedicando. ¿Te gusta el beso negro?
3: La voy a andar dedicando.
2: Ay, qué cosa.
1: Vamos a un corte comercial, regresamos a todo para el...

0: está de vuelta. 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

0: Estamos completamente en vivo aquí a Todo para la Mujer y bueno, pues como comentamos al inicio del programa, vamos a hablar de esta nueva ola que es un segmento de intergeneracional, digámoslo así, naces en una generación, pero te toca un cambio importante, que esto suele suceder pocas veces dentro de la humanidad, que es como nacer en la Edad Media y luego vivir la Revolución Industrial. Digámoslo así, en respectivas palabras, los Xennials, que se han convertido también en algo que ha dado mucho de qué hablar, porque muchas de los tecnobros, de estas personas que están controlando el mundo, vienen de esa generación. Significa que entienden dos mundos totalmente diferentes y se han adaptado, pero vamos a escuchar esta nota para que usted tenga un poquito de contexto. Los Xennials son una microgeneración ubicada entre la generación X y los Millennials, formada aproximadamente por quienes nacieron entre 1977 y 1983, aunque las fechas pueden variar según la fuente. Su principal característica es que tuvieron una infancia completamente analógica, pero llegaron a la vida adulta justo cuando comenzó la revolución digital. Crecieron sin internet, sin teléfonos celulares y sin redes sociales. Usaron teléfonos de disco o de botones, grabaron canciones de radio en cassettes y vivieron la época de los videoclubs. Pero también fueron los primeros en adoptar el correo electrónico, los chats, los celulares y posteriormente las redes sociales. Por eso se dice que los Xennials tienen un pie en dos mundos, recuerdan perfectamente cómo era la vida antes de internet, pero también aprendieron a vivir con la tecnología como parte de su día a día. En pocas palabras, son la generación que pasó del cassette al streaming, del teléfono de casa al smartphone y de esperar una llamada a estar conectados todo el tiempo. Hoy hablaremos del tema y de cómo han cambiado la cultura.
1: Pues bueno, vamos a platicar de este tema. Fíjense que está con nosotros Nayeli y Damaris, que forman parte del equipo de Todo para la Mujer. Y ellas nos ayudan como con la parte de la producción, pero es importante que estén aquí porque ellas pertenecen a una generación después de los Xennials. Ellas ya son Millennials. Así nosotros es. Todavía estamos en Xennials. Roy ya está como más para atrás, ¿no?
2: Pero yo soy Xennial justo.
1: Es importante Xennial. Ver esto. Ahora, desde el punto de vista de la época actual, los Xennials están controlando el mundo. ¿Por qué? Porque crecieron en una época en donde existía lo analógico y donde se adaptaron a lo digital. Significa que no nacieron en lo digital, pero no son analógicos como nuestros papás. Entonces yo, por ejemplo, en mi caso, yo sí crecí como con los teléfonos de rueditas, como cuando tú tenías que aprenderte de memoria todos los teléfonos de tus amigos o apuntarlos en una agenda, y si tú quedabas a las 3, 6 de la tarde de ver a alguien en un lugar, no había forma de que cancelaras, movieras. Y ahora es muy fácil porque la vida se ha adaptado tanto en que tú puedes mandarle un mensaje a una persona y decirle, no llego a las 3, llego a las 5. Y entonces, digamos, las cosas han cambiado en ese sentido social. Ahora, tecnológicamente han cambiado. Los Xennials, los que somos Xennials, vivimos la época, ya sabes, del RPG, de los 8 bits. Estamos viviendo la época del 4K o del 8K y mucha gente se ha tenido que adaptar. Los que no se han adaptado están sufriendo este cambio.
3: A ver, yo le quisiera hacer una pregunta a Damaris y a Nayeli. ¿Qué hacen cuando no hay internet?
4: Buena pregunta. ¿Qué hago?
3: ¿O no, cómo pues, conciben la vida cuando se les va la luz o el internet o los datos? ¿Qué hacen?
4: Por ejemplo, cuando yo estoy estudiando y se me va por completo la luz, ahora sí que me pongo, pues así, a ver qué más. Me quedo en blanco.
1: Okay.
4: O sea, no hago nada.
3: Pero
4: más
3: no
4: que...
3: está como un vacío, como ansiedad, como, ¿ahora qué hago?
5: Pues es que, o sea, yo veo el teléfono, o sea, real el teléfono es, aunque no tenga luz, no tenga internet, pues tengo cosas en el teléfono y pues es lo que hago.
1: Pero si tuvieras el teléfono, ¿qué harías?
5: Ah, si no tuviera el teléfono, pues ya
1: no. O sea,
5: no
1: tu sé. Vida sería vacía, no tendrías absolutamente nada.
5: Pues sí me pasó, o sea, una vez fui a una función de prensa de una película y nos metieron el teléfono en una bolsa, pero no nos dejaban sacarlo. No nos dejaban sacarlo y pues pasaron como 20 minutos y yo ya estaba así de, necesito mi teléfono, ¿dónde está mi teléfono? Porque no lo podía sacar y ya estaba así como bien ansiosa, la verdad, así de...
2: Claro, ahora para que la gente también entienda un poco estas brechas generacionales, estamos hablando de estas, digamos, estas edades en las que los jóvenes de hoy, de los veintitantos, justamente ya traen instalado el chip ya de lo digital, ¿no? Nosotros, que eso es a lo que se refieren los Xennials, vivimos esa conversión en donde todavía sabemos, vamos a poner un claro ejemplo en la pandemia. En la pandemia pandemia, cuando todos estábamos encerrados, pues para nuestra generación era fácil decir, bueno, ahora voy a armar un rompecabezas, ahora voy a... Que ustedes, exacto, hacen estas caras de ¿qué es eso? ¿No?
1: Claro.
2: Porque nosotros todavía tuvimos esa oportunidad, ellos ya no. Incluso gente que creció o que vivió su infancia o su adolescencia en la pandemia, fue donde empezaron también a salir estas cuestiones de las ansiedades, o sea, porque no sabían qué hacer.
3: O sea, incluso todo ha cambiado, hasta la forma educativa, porque yo sí me portaba mal, mi mamá me castigaba y me dejaba sin ver televisión. Ahora mi sobrina no ve televisión, entonces evidentemente ya no sería un castigo para ella, ¿no? Sería, pues yo ni la tele veo. O sea, ahora el castigo es apaga el celular o te quito el internet para que no tengas acceso a, pues, algo que ya consideran tan básico. Pero si te quito el celular, luego ¿cómo me comunico contigo? ¿O qué hago? Entonces es como un mal necesario, ¿no? A veces.
2: Y hablábamos hace un momentito con nuestra productora Flor Plata de la capacidad de asombro, la capacidad de sorprenderse. Y por ejemplo, tenemos aquí este aparatito que es una grabadora de voz, y se las mostrábamos aquí a Damaris y a Nayeli. ¿Qué pensaron cuando lo vieron? ¿Qué es eso? ¿Para qué sirve? A lo mejor lo han visto en fotos.
5: O sea, sí lo había visto porque una vez Flor nos lo enseñó, una de esas. Pero, o sea, de que yo sepa para qué es.
3: ¿Cómo usarlo?
5: ¿Cómo usarlo? No, o sea, no, nada.
3: Con esto hacíamos las entrevistas.
1: Exactamente.
4: Antes. ¿Y cómo
1: es
4: se
1: que
4: guardaba?
1: Justo creo que la realidad lo que está pasando
3: ¿cómo
1: es que
3: dice, ¿cómo se guardaba?
1: La guardabas normal, así. Traía unos microcassettes y traías tus baterías. Esto no era recargable. Aparte, esto no era recargable. El tema aquí importante es que, por ejemplo, en el tema del entretenimiento, por ejemplo, acabamos de ver una película en Netflix que ha sido duramente criticada, que es esta película donde están encerrados en una casa. Y resulta que como están encerrados porque la última casa se llama, porque algo pasó, ellos viven dentro de la casa. Pero ¿qué pasa cuando no hay internet? Cuando no puedes salir de tu casa, cuando no tienes ningún tema de distracción. Y dentro de esa película se muestra que los padres con sus hijos tienen una dinámica de, bueno, vamos a jugar juegos de mesa, bueno, vamos a escuchar música en vinilos, vamos a escuchar música en CDs, cosa que ellos los mantiene durante la ficción durante 5 años, evitando que pierdan la cordura, porque al final, bueno, crecen, sus padres son de un mundo analógico y les enseñan a sus hijos a vivir en el mundo analógico y digital, pero al falta del digital pueden subsistir. Y esto habla un poquito de la sociedad, porque como dicen ellas dos, si tu celular deja de funcionar, se te acabó la vida. Pero antes de que existiera un celular, tú podías ir a jugar con un balón de fútbol, tenías serpientes y escaleras, tenías un memorama.
3: Incluso en la casa de los famosos, en donde no tienen celular ni internet, y se la pasan sentados platicando porque no tienen, o sea, ya estamos tan acostumbrados a que el celular sea lo que nos da entretenimiento, que ya no se ponen creativos para hacer una reta de algo,
1: claro,
3: un juego de algo, o sea, como que pierden
1: una rayuela, por lo
3: una
1: menos
3: rayuela
1: una
3: o
1: rayuela
3: algo.
1: Que de hecho también lo que habla en los Zenials es que mucho la generación millennial, quiero preguntárselos a ustedes dos, de repente se les imposibilita tener una conversación larga, porque al final es un tema, o sea, si no existieran sus redes, ustedes, ¿de qué platicarían, por ejemplo?
5: Bueno, es que yo no tengo ese problema porque yo hablo y hablo y hablo y hablo.
3: No, pero ¿qué tanto te gusta escuchar?
5: Ah, o sea, la gente.
3: Sí.
5: Ah.
3: Sí, a la
5: pues
3: gente.
5: Sí, o sea, sí puedo escuchar a la gente.
3: A los perros, a los gatos.
5: También, ¿no? O sea, sí puedo escuchar a la gente, pero pues tampoco es como que yo no pueda, o sea, hacer una conversación con otra persona, porque pues yo, específicamente, yo hablo con la gente de todo y no me callas.
2: Claro.
5: Pero, pues, no sé.
2: Para ustedes, ¿cómo es una reunión normal de amigos en la que, o sea, se reúnen, van a X lugar? ¿Qué pasa que todo el tiempo están conectados? A veces te reúnes con las personas, pero también todo el tiempo todo el mundo está viendo el teléfono, no hay una conexión. ¿Cómo perciben ustedes eso?
4: Como algo muy depresivo, porque sí me ha tocado con mi familia que todos tenemos nuestros celulares. Y mi hermana, que tiene ahorita ya 18 años, se nos queda viendo como, bueno, sí vamos a convivir.
1: Sí,
4: pero así es entre mis papás, yo.
1: Y mira, vamos a hacer algo. Pensábamos en buscar un experto, pero como experto quisimos irnos a otra generación. Vamos a platicar ahorita con ChatGPT, que tiene acceso a todas las bases de datos. Y quiero escuchar. Hola, Chat, quiero que nos cuentes qué piensas de los Zenials, qué piensas de la comunicación que tienen actualmente los jóvenes que pertenecen a los Millennials, pero tienen que convivir con los Zenials.
6: Mira. Con mucho gusto. Los Zenials son ese grupito puente que creció entre lo analógico y lo digital, lo que les da cierta flexibilidad. Saben leer códigos más viejos, más formales, pero también se adaptaron a lo digital. Con Millennials y Gen Z, el choque suele estar en los ritmos y en los canales. Por ejemplo, los más jóvenes van directo, rápido, con memes y audios. Y los Millennials a veces todavía quieren contexto, tono, cierta estructura. No es que uno esté bien y el otro mal. Es más bien que el reto es traducirse entre estilos.
3: Claro.
6: Adelante que lo aterricen.
1: Está perfecto, chat. Ahí está. Ahí está lo que dice chat. ChatGPT, que es completamente digital, que tiene todas las bases de datos. Me gustaría que también la gente nos escribiera. La gente que crecimos, digamos, del 90 para atrás, queremos más contextos.
3: Fíjate que algo que estaba diciendo nuestra productora hace ratito, la capacidad de asombro, eso se ha perdido un poquito. Ahorita hablábamos de la obra El Exorcista, y entonces, ¿qué pasaba? Mucha gente decía que sigue dando miedo, que sí. ¿A ti te da miedo El Exorcista?
5: No, a mí no me da nada de miedo. De hecho, yo soy muy fan de las películas de terror, así, pero fan. Y ya no, ya hasta digo, ay, pues sí, ya ni dan miedo.
3: ¿Y qué te da miedo? ¿Qué te sorprendería? ¿O qué no te gustaría ver? ¿O a qué te atemorizaría?
5: Pues, en general, no. Miedo no me dan. Lo que me causan es mucho cringe, pero solo las que son como tipo gore. Eso es como que sí me da como asquito, pero las puedo ver. Todo.
3: El gore normal. Es un tipo de cine que es demasiado
2: explícito,
3: que de repente se ven como órganos, las tripas, sangre. Órganos, mucha sangre, o sea, ya no te causa.
1: Vamos
3: no
1: un corte, vamos a un corte comercial y regresamos aquí a Todo por la Mujer. Seguimos hablando de los Xeniers.
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1: 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Pero bueno, no se despegue porque también más adelante ya llegó Prisma, después de varias décadas alejada del espectáculo, de un breve regreso a los escenarios. Bueno, tiene un show este fin de semana y retoma esta carrera tan importante que le conocemos con todos sus éxitos, porque le van a hacer un homenaje en Mentiras, nos va a platicar un poquito de eso, porque también, bueno, pues su música ha marcado una época, así es que no se despegue. Pero bueno, estamos platicando de los Xenials y cómo estamos viendo cómo poco a poco han marcado la generación de cierta forma y que ha influido en el espectáculo, en la música, la gente que actualmente está controlando las redes sociales, la gente que está produciendo la casa de los famosos, pertenecen a esta generación Xenial. Entonces aquí sí hay muchas cosas que de repente chocan o que usted ve en la pantalla, como las series, las telenovelas, los programas de televisión, y es bueno, ¿qué está pasando? No, simplemente es que están, digamos, evolucionando a un tema en el que tiene que mantenerse la parte, digámoslo, analógica, por ejemplo, Mentiras, hablemos de Mentiras, y cómo de cierta forma también tenemos que estar abiertos a que Cristian Castro quiera experimentar con un rock progresivo que le da cringe a cierto sector de la sociedad. Pero bueno, yo quiero preguntarle a Nayeli y a Damaris, ¿cómo ven ustedes de repente el tema del espectáculo? O sea, ustedes que se dedican a hacer espectáculos, ¿cómo es ahora hacer espectáculos a través de redes sociales?
2: Pues, de mi punto es más fácil porque creo que tienes toda la información de todos los actores, las actrices a la mano. Entonces eso es y aparte hay que ver si no es como, o sea, si es fidedigno, si es real o fake.
0: Es el reto, ¿no?
2: Ese también. Es el reto.
1: Bueno, pues ahí está, mucha gente nos está poniendo aquí en los chat que no les gusta el tema, que prefieren tener los chismes, pero sí quisiéramos tener un poquito del contexto de qué está pasando actualmente con estas generaciones, porque muchas veces a los padres o a los abuelos les toca tener que adaptarse y tener que entender que muchos jóvenes, en este caso, de repente no es que se porten mal o no estén siendo parte de lo que marcan las reglas, sino simplemente pertenecen a otro tipo de generación.
3: Claro, y además una cosa también importante es que en este sentido han cambiado los hábitos de consumo, que tienen mucho que ver justamente con las generaciones. Para nosotros, ver la televisión un domingo era levantarte tempranito y prender el canal de las estrellas a ver en familia con Chabelo, y todos nos reuníamos en la sala de nuestra casa. Para ellos, para esta generación, todo lo tienen conectado al celular, ya no necesitas, es decir, ahora tú tienes tu propia televisión en tu teléfono, ves lo que quieres, es muy personalizado y no necesitas estar pendiente de una videocasetera.

0: para grabar el programa o de un horario específico porque ellos lo tienen al alcance de la mano.
1: De acuerdo.
0: Es un tema también de cómo nos vamos.
1: Y mira, hablando de eso, vamos a platicar de la casa de los famosos, porque nosotros tenemos un punto de vista, yo que la he visto varias veces, yo que crecí con Big Brother, donde tú tenías que marcar por teléfono para votar y correr
2: y
1: a alguien a través de eso.
2: Y la llamada, aparte. Además, o sea, primero tenía un cargo extra el hecho de votar. Ahora, yo siento que la casa, en cuestión de Big Brother, era muy diferente, porque de repente, no sé si se acuerdan que las regaderas estaban expuestas, estaban en el jardín. Entonces, pues, ellas se tenían que pues bañar en traje de baño, y justamente era como para un poquito de alguna forma pues sexualizar un poco los cuerpos, ¿no? Que te causara morbo el ver cómo pues las actrices de cuerpazos se estaban bañando, y ahora eso ha cambiado, porque hoy pues a lo mejor si pusieran las regaderas ahí, yo no sé ustedes qué opinarían, si dijeran que estaría bien o está mal, o ya no les gusta como esa exposición de los cuerpos y que los estén juzgando y que estén hablando de eso.
3: Pues no, o sea, el estar ahí enfrente de las cámaras, ahí tú bañándote, eso es muy, no sé, es demasiado. O sea, puedes mostrar tu cuerpo, sí, yo no estoy en desacuerdo de eso, pero eso sí ya, o sea, tú ya bañándote sí ya es mucho.
1: Tenemos clipsitos de la casa de los famosos, porque fíjense que es que ayer, bueno, tenemos el clip de Aldo Rendón. Quiero ir a ver esto porque esto lo captan los usuarios de redes. Ya lo analizamos de que fuera fake, de que tuviera IA, de que pasara algo, y se le cae un vape de una bata con la que yo quiero pensar que está durmiendo, porque no hay un punto ciego dentro de la casa, aunque es muy se ve muy grande, yo que la recorrí, no hay como tantos puntos ciegos donde tú puedas fumar. Y yo, para mí, mira, ahí estamos viendo las imágenes, Aldo Rendón se quita la chamarra y se le cae un vape y lo pisa de inmediatamente. Ahí está, es un vape, no es un encendedor, no es nada, y él lo tapa así como de chin, ya se me cayó. Y yo tengo que pensar que solamente lo fumaba cuando estaba dormido o tapado con las cobijas.
2: Pero si es un vape, o sea, si está...
1: Eso es un vape, desde la óptica, viendo, o sea, vimos el video de cerca, no es un lápiz, no es un encendedor, mira, ahí está. Vamos a correrlo un poquitito más, aviéntalo. Ahí está, es un vape.
4: Sí.
1: Ese es un vape pequeño, que puede ser, no sé, de nicotina a lo mejor... No sabemos exactamente.
2: Gala Montes dice que es de marihuana.
1: De marihuana,
2: que
1: de
2: porque
1: THC.
2: Ella los compra y los consume y los tiene identificados perfectos. Pues, y entonces ella ayer en el aeropuerto alegaba eso y decía, ¿cómo es posible? La casa fumando marihuana se te haría más relajada, más tranquila, y tiene una ventaja sobre sus demás compañeros, ¿no? Porque te la pasas bien contigo mismo y ya no tienes que lidiar con nada. Entonces ella alegaba eso y decía que no estaba bien. Yo no sé si sea un vape, yo no lo podría asegurar.
1: No lo puedo asegurar, pero parece.
2: ¿Y te
1: parece
2: acuerdas
1: como
2: que en la casa pasada, creo que sí les daban chance de fumar? O sea, tenían como un cuartito, entonces salían, fumaban y regresaban, y pues así calmaban un poco su ansiedad.
1: Ahora, usemos el sentido común. No era un vape, era una placa que le regaló su abuelita, que vino de la Segunda Guerra Mundial y se la dejó como amuleto. Porque la tapa.
0: Exactamente. Es que ese es el punto, ¿no? Que si no fuera algo prohibido o algo que pudiera tener algún objeto personal, ¿cuál es el sentido de taparlo inmediatamente?
1: Ustedes que editaron esas imágenes.
2: Mira, me está poniendo aquí José Luis 7163 y dice, sí pueden fumar, está fuera en el jardín, el área de fumadores. Entonces, justamente, pues a lo mejor él tiene fumado.
1: Tabaco,
2: vape,
1: era.
2: Un vape de esos de sabores, de todo eso. Se le cayó, pero sí está permitido.
1: Pero bueno, está permitido en el área. Yo conozco el área, sí existe, no
2: pero
1: está visible.
2: ¿Lo dejas?
1: Pero ahí lo dejas. Sí, o sea, esa área existe, yo la recorrí que en la casa de los famosos. No les puedo decir en dónde está, pero les puedo decir que sí existe, pero de ahí no puede salir. Y esto también lo ha dicho, por ejemplo, ¿se acuerdan que hace mucho tiempo Gaby Spanik denunció un supuesto tocamiento de Pablo Montero en esa área, en Telemundo? No estamos diciendo la de México. Sí existe el área, pero está permitido ahí, no está permitido dentro de la casa. Creo que fue un grave error que pasaron por alto la gente de la casa, los famosos. Y también tenemos un tema, antes de que se nos acabe el tiempo, de se están peleando por la comida, ya empezó la escasez. Lo curioso es que se están peleando por los carbohidratos, gente que no consume carbohidratos. Vamos a ver el video de Yair, porque se puso súper loco.
5: Tú no comes pan, yo no como pan,
4: Pues hay varios que no comen pan, güey. Está cañón. Pues mira, vamos a ver cómo se da esta semana. No podemos anticiparnos. En el momento cuando empiecen a decir, es que no hay pan o no sé, y ahí podremos ya ir.
5: No, es que van a agarrar otra cosa.
4: Por eso, para lo que me refiero es ver, ahí está más Habibi. Lo que me refiero es que vamos a tener que ver.
5: No, es que yo no puedo dejar que toquen la cocina.
4: Sí, pero tampoco puede ser un sargento, güey. ¿Sí me entiendes?
5: No. O sea, que se coman lo que sea, pero lo que está contabilizado para desayunar, comer y cenar.
4: Ah, sí. No. Ah, bueno, eso son proteínas. Sí, te entiendo.
5: ¿Me
4: sí,
5: entiendes? Sí, sí. Porque cuando no va a haber pan,
4: yeah,
5: y no va a haber jamón, y no va a haber esto, y no va a haber el otro, le van a empezar a pegar en la madre a los huevos, y tampoco va a haber huevos.
4: El atún.
1: Ahí está Yair. Yair ha tomado el control de la cocina. Se ha puesto demasiado estricto.
0: Se pone de malitas.
1: Yo creo que va a explotar la casa hoy martes.
2: Y ya hasta les quitaron un patrocinio porque se quejaron ahí. Oye, dice, oigan, hasta Aldo le dijo a Cintia que ronca mucho porque se la pasa fumando. Entonces, pues realmente sí están hablando de que pueden fumar.
1: Bueno, muchas gracias, chicas. Vamos a un corte comercial. Regresamos. Ya está Prisma. Volvemos con ella para platicar de su regreso. Sí.

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1: El presidente de Estados Unidos, Donald Trump, publicó la imagen de un mapa en el que declaró al Estrecho de Hormuz como nuevo territorio de Estados Unidos, luego de que Irán anunciara que esta ruta marítima permanecería cerrada tras expirar los 60 días en los que llegaría a un acuerdo con el país americano. El gobierno de Rusia, a través de su embajada en Londres, advirtió a Reino Unido que habrá consecuencias inevitables tras la publicación en la prensa sobre el uso de drones de fabricación británica por parte del ejército ucraniano para atacar objetivos militares e industriales en territorio ruso. Un nuevo sismo de magnitud 4.7 fue detectado en el municipio de Gójar, ubicado en la provincia de Granada, España, según datos de la revisión del Instituto Geográfico Nacional. La Junta de Andalucía confirmó 3 personas con heridas leves y aseguraron que se evalúan las afectaciones provocadas por el siniestro. Informó Diana Cruz. 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

0: regresamos completamente en vivo aquí a Todo para la Mujer. Y esta mañana nos da muchísimo gusto tener a una gran invitada de lujo, la señora Prisma.
1: Gracias.
0: Qué gusto verla con este tema tan icónico, señora, hablando de generaciones que platicábamos en el bloque anterior de las generaciones, cómo se tienen que ir adaptando. Me parece que este es uno de los temas que ha conquistado ahora una generación completamente diferente a cuando usted la interpretó, la escribió, la presentó siempre en domingo. ¿Cómo se siente, señora, de ver cómo ha envejecido este tema?
1: ¿Cómo ha envejecido yo?
0: No, ¿cómo crees?
1: El tema está juvenil totalmente, pero sí. Yo no.
0: ¿Cómo se siente de veras de ver todo lo que ha generado? Porque también ahora, curiosamente, este tema que usted presentó hace muchísimo tiempo, pues hoy en día lo retoman, por ejemplo, lo toma Belinda, es éxito en una plataforma, en Amazon Prime, con Mentiras, es ícono de una de las obras musicales más importantes de este país. Pero ¿cómo es para usted ver todo eso que se ha logrado?
1: Pues fue asombroso, o sea, realmente... Cuando yo empecé a darme cuenta de la realidad, porque pues no te das cuenta de la realidad. Oyes que la canción está en una obra de teatro, ajá.
0: Sí.
1: Y ahí te quedas en el ajá. Vives tu mundo, ¿no? Pero cuando empiezo a notar, vi un TikTok en donde salía Belinda cantando y le dije, ¿y ahora? ¿Y esta quién le dio mi canción? De veras. O sea, fue muy... ¿Qué onda? ¿Qué está pasando? Ya me voy con lo mismo que iban poniendo en los TikToks, me vi dando cuenta... Y hablé a autores y compositores. Oigan, ¿qué está pasando? Ay, señora, ¿qué no se acuerda que nos dio los derechos para que cantara Belinda y para que la pusieran en la obra? Sí, sí me acuerdo. ¿Era para esto? Era para eso. ¡Ay, qué padrísimo! O sea, pero no reaccionaba. O sea, te piden una de tus canciones o te piden los derechos de una canción y lo que se te ocurre decir es sí. Es como si acariciaras a mis hijos. O sea, ¿me das permiso de acariciar a tu hijo? Sí, hombre, acarícialo.
0: Claro.
1: Y aquí pasó lo mismo, así que la acaricien a la canción, por decir algo. Entonces, sí, realmente, cuando vi lo que estaba pasando, dije, ¿será cierto? Y sí, mucha gente empezó a hablarme y a decirme, Silvia, ¿estás consciente de lo que está pasando? Pues no mucho, pero platíquenme, ¿no? Y empiezan a platicarme, tienes que ver la obra de la serie.
0: Ajá.
1: Y pues nunca la encuentro en la televisión, por más que prendo los canales propios, no la veo. Entonces me dicen, no, mijita, tienes que entrar a ciertos canales para esta obra. Pues sí, realmente fue un gran impacto.
2: Y digamos, señora, que esto es un poco lo que le motiva también a reencontrarse con el público, porque de todo el universo de Mentiras y de las canciones que habitan tanto la obra como la serie, pues esta ha ganado particularmente un boom, exactamente, en las redes sociales, que tal vez para usted fue un shock verlo, pero de pronto eso también la motivó a reencontrarse con este público, que vean el tema original.
1: Mucho, muchísimo. Aquí sucedió algo bien curioso. Cuando empezó a escribirme Sergio, que quería platicar conmigo, dije, ay, que está loco, ¿no? O sea, yo no quiero platicar con nadie del medio artístico. Así lo dije. Pero curiosamente venía yo quejándome de que en las iglesias cristianas a las que durante estos 40 años estuve yendo a cantar y a tocar el piano, etcétera, de repente, cuando me operaron de la cadera hace 3 años, empezaron a recortarse las invitaciones. Dije, ya, cojita yo. Y con vejez, nadie me pela y sin fama.
0: Okay.
1: Pues ya nadie me pela. De veras, así lo sentí, dije, estoy con las alas rotas. Y entonces, cuando llega Sergio y me dice, ¿por qué esto y por qué esto? Y que mira, entonces oí la voz de Dios que me decía, dile que sí, porque te estás quejando de que nadie te pela y este te está pelando.
0: Claro.
1: Eso me hizo decir... Ok, y regresa, lo hacemos una vez.
0: Con una actuación especial, señora. Yo recuerdo que cuando la anuncian en este show, dicen, bueno, viene por única ocasión.
1: ¿Sí?
0: Después entregó una entrevista, dio una entrevista exclusiva para el programa con Marquito, donde hablaba de todo lo que ha generado. Pero yo la veo llena de energía, señora. Yo creo que esta pausa que hizo y esta reincorporación la traen con más fuerza.
1: Mira, ayer les decía, tengo que agradecerle a Sergio que me puso un motor. Porque me traen del tingo al tango y ver que la maquillada, que la ropa, que me tienen sofocada. Ahora sí que me tienen acosada. Pero sí, les dije, mis piernas están mejor. O sea, me estoy moviendo mejor porque es tanto lo que me mueven o tanto lo que tengo que estar pensando. Pensaba yo solo en un panorama. Y ahora me han puesto todo este de merequetengue, me ha puesto en un movimiento... que pues yo lo había olvidado por completo. Me está costando mucho trabajo, pero le agradezco a Sergio que me ha puesto en movimiento, me sacó totalmente de la zona de confort, totalmente.
0: Sí, oiga, le van a hacer un homenaje este próximo viernes.
1: Sí.
0: En Mentiras.
1: En Mentiras.
0: La gente seguro le va a pedir que cante.
1: Pues se supone que no debo cantar hasta que cante el 29. Tengo que decirles, vayan todos, donde compren boletitos para que me bendigan.
0: ¿Dónde va a estar el 29, señora? Cuéntenos.
1: El 29 es en el Teatro Aldama, si no me equivoco. Ajá. Van a hacer un reconocimiento a la canción. No a mí, a la canción. De que la canción... Algo pasó extraordinario, sí, ¿no? Que nunca lo imaginamos. O sea, que la canción que escribí a mi hija y que canté en el OTI a fuerza porque me dijo mi hija, si no la cantas es porque no me quieres. Ay, mijita linda. Ok, la canto. Pero realmente para mí era una canción cursi. Yo quería una canción más calientita, más picosa. Y no.
3: ¿Y le gustó esta nueva adaptación que hicieron?
1: Mucho.
3: ¿Qué sintió al escucharlo en voz de Belinda?
1: Que lo hacía más dulce que yo. Yo me consideraba en esa canción muy cursi, muy caramelosa, así como que... Y cuando la oigo a ella, digo, ay, la canción es bonita. O sea, de veras, o sea, me fue muy impactante.
3: ¿Y qué pasaba por su vida cuando cantaba esa canción? ¿Qué recuerdos le trajo, por ejemplo?
1: Pues me trajo el recuerdo de haberle escrito pensando que mi hija y yo estábamos de color de rosa, que nuestro corazón estaba de color de rosa, lo cual... a lo mejor en el momento del Loti y ganar el Loti, pues sí me sentí así como que soñada. Pero después de todo esto tengo problemas con mi hija y eso hizo que mi vida fuera color mosca, color hormiga, claro, bien negro todo. Entonces realmente lo que veo es cómo Dios hace lo que quiere, maneja lo que quiere y lo hace como se le pega su
0: porque
1: gana.
0: Porque incluso en la obra le dan un tema... Lejos digamos, de madre o hijo, madre o padre, le dan un tema de color de rosa, cómo viven las relaciones de amor.
1: Claro.
0: Y creo que la gente le ha dado este halo a la canción. Fíjese cómo curiosamente nace, porque usted se la dedica a su hija, pero realmente la gente la ha adoptado como dedicársela al amor de su vida.
1: Así es, así es. Yo la transformé para el amor de mi vida, que es Jesucristo.
0: Sí.
1: Pero yo recuerdo cómo yo decía, a ver, ¿de qué cuántos amores hay, ¿no? El amor de pareja, que es muy importante, el amor del padre a los hijos y de los hijos al padre. O sea, yo traté de cuando escribí la canción ver todas las facetas de ese color de rosa del amor. Pero yo creo que nunca me di cuenta hasta ahorita.
2: Claro.
1: Porque veo ahora la respuesta de mi hija, que todas las cosas están bien. Y veo todo lo que ha pasado y digo, Dios, qué grande eres. Qué bueno que le pusiste a mi hija las ganas de que la cantara en el OTI.
2: Sí. También es una oportunidad para que la gente conozca esa historia y para saber que la música también maneja este lenguaje universal.
1: Totalmente,
2: ¿no?
1: Totalmente, mi amor. De veras que sí.
0: Señora, usted, y esta pregunta la está haciendo el público, ¿usted está lista para regresar a los escenarios? Porque se fue mucho tiempo, pero no por eso se va el amor, se va el talento, se va su visión de la música. Y mucha gente aquí nos dice, qué gusto ver a Prisma.
1: Qué lindo.
0: Y creo que la gente al final coincide en que, bueno, se habrá ido a tomar este descanso
1: de
0: 40 años. Pero usted está lista para volverse a subir un escenario, para, con ayuda de empresarios como Sergio Gabriel, dar estos shows. Porque yo creo que hay mucha gente que nunca tuvo la oportunidad de verla en vivo y que ahorita que nos está escuchando y viendo a través de la pantalla dice, quiero ir a escuchar a Prisma y quiero escuchar De Color de Rosa en vivo.
1: Mira, hace un momento decíamos fuera del aire que si tengo casi 78 años, en dos meses cumplo 78 años, yo no puedo decir para qué estoy lista. Estoy lista para cada día. Yo tuve dos veces cáncer y en el segundo cáncer, mi familia, varios de la familia, estaba hablando papá, hermana, abuelas, tíos, murieron de cáncer. Cuando a mí me dicen que tengo cáncer, órale, ¿qué onda? ¿Voy a morir como ellos? ¡Qué pánico! Entonces, cada día que vivo después de... No de salir del cáncer, nunca sales. Las células cancerígenas ahí se quedan por siempre. Pero cada día nuevo, yo digo, lo voy a vivir a su potencia total. Lo que pasa es que a veces el cuerpo no aguanta vivir esta potencia en la que me traen. Pero si vamos a ver qué va a pasar mañana... Como le digo a Sergio, mira, Sergio, me tienes que dar descansos. O sea, después de un ajetreo como este... Viene otro descanso y iremos, no sé, a Guadalajara, uh-huh. Iremos a lo mejor a Monterrey. O sea, ir sembrando, y vamos a ver qué va haciendo Dios, porque yo no puedo decidir seguro nada. Que sí,
0: sí. Próximo 29, aquí lo tengo aquí, 29 de agosto, o sea, en unos días, la señora Prisma celebra 40 años en el Lunario del Auditorio Nacional, pero también va a ir a Mentiras porque le van a hacer un homenaje.
1: Sí.
0: Y seguramente le van a pedir que cante, pero qué orgullo también ver que su tema se convirtió en ícono de una generación y de una nueva generación.
1: Pues yo creo que de varias generaciones, sí, porque mi bisnieto está oyendo De Color de Rosa. O sea, es fascinante. O sea,
0: perfecto. Muchas gracias, señora. Gracias, ahí la vamos a ver, Lunario, próximo 29 de agosto. Prisma regresa con mucha fuerza, ya la escucharon aquí. Qué gusto tenerla, señora.
1: Gracias.
0: Nosotros ya nos vamos. Gracias, Roy.
2: Muchas gracias.
0: Gracias, Liz. Gracias. Soy Ernesto Buitrón, a nombre de Maxine Gutzay. Desvélese con nosotros y mañana a las 11 de la mañana aquí lo vemos. Gracias.

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3: Muy buenas tardes, tenga usted muy buenas tardes. Y sí, claro. Es la una en punto, pero en punto tiempo del Centro de México. Usted puede ajustar su reloj. Y yo soy Joaquín López Dóriga, transmitiendo para usted con mucho gusto, como todos los días, en vivo. En vivo desde la Ciudad de México para toda la República Mexicana a través de 97. Sí, estamos transmitiendo como todos los días a través de 97 estaciones de radio en todo el país y en otras 30 estaciones de radio más. En Estados Unidos, para nuestros paisanos.
4: A quienes les enviamos besos y abrazos en California, Arizona, Texas, Nueva York, Illinois, Georgia, Utah, Kansas, Oklahoma, Carolina del Norte y del Sur, Tennessee, Oregon, Colorado y Florida. Y en Telefórmula Estados Unidos a través de las cadenas Xfinity Latino y Latino View.
3: Y también estamos en YouTube, en radiofórmula.mx, en lopezdoriga.com y en Instagram.
4: Y en Telefórmula estamos en Easy Canal 121, Sky Canal 157 y 1157. Total Play Canal 161, Megacable Canal 153 y en Dish nos encuentra en el 354.
3: ¿Y de quién es santo Laura? Laura Pérez Cisneros, me da mucho gusto saludarte como todos los días. ¿De quién es santo este martes y 18 de agosto?
4: ¿Cómo estás, Joaquín? Qué gusto saludarte. Hoy estamos festejando a Elena y Agapito. Muchas felicidades.
3: Venga, pues a Elenita Poniatowska. Elenita es tu santo. Muchas felicidades. Querida Migalle, Elena Gallegos, te mando un beso y un abrazo. Elena Castillo, María Elena Morera, María Elena Saldaña, Luz Elena González, muchas felicidades. Hoy es cumpleaños de Felipe Calderón, del expresidente, y también es cumpleaños de Beatriz Paredes. Beatriz, muchas felicidades. Y si todo esto es hoy, Laura, ¿nos quieres decir de quién va a ser santo? Mañana, miércoles y 19 de agosto.
4: Mañana, Joaquín, festejaremos a Juan Eudes y a Timoteo. Felicidades adelantadas.
3: Venga, pues bueno, esto es algo de lo más importante que ha ocurrido y que está ocurriendo hoy en México y en el resto del mundo. Con mucho, que es muchísimo de todo lo que usted leerá y escuchará mañana por la mañana. Y vamos, muchísimo de todo lo que usted leerá, escuchará y verá esta tarde, esta noche. Vamos ahora, en el correr de las próximas horas. Empiezo contigo, Israel Aldave, Andy López Beltrán y la posición que fijó hoy la presidenta. Te escucho.
5: Joaquín, muy buenas tardes. Así es, la presidenta de México, Claudia Sheinbaum, esta mañana aseguró que no hay ninguna prueba en contra del hijo del exmandatario Andrés Manuel López Obrador, Andrés López Beltrán, que lo vincule a algún delito y mucho menos a la red de huachicol fiscal. Afirmó Joaquín que esto se trata de un asunto político que está interesado en golpear al movimiento que encabeza de una parte del gobierno del mandatario de los Estados Unidos, Donald Trump. Por otra parte, Joaquín confirmó que en los próximos días estará llegando a nuestro país el contraalmirante Roberto Farías, acusado de encabezar una red de huachicol fiscal junto con su hermano. Adelante, Joaquín, y por supuesto el detalle más adelante.
3: Lo que le confirmé a usted esta mañana, le informé anoche y le confirmé esta mañana. Ahora voy contigo, Juan Antonio Jiménez. ¿Qué dijo la Fiscalía?
6: La Fiscalía General de la República calificó de información falsa las versiones periodísticas según las cuales cuentan con testigos protegidos para iniciar una investigación en contra de Andrés Manuel López Beltrán por delitos relacionados con el robo de combustible conocido como huachicol fiscal. Los detalles, Joaquín, más adelante.
3: Gracias. Y en el tema, David Galván.
7: Joaquín, desde la dirigencia nacional de Morena se reiteró la defensa del tema de la visa que se retiró a Andrés Manuel López Beltrán. Dijeron que sobrepasa un asunto personal y se trata de un tema de soberanía de Estado cuando al movimiento se le ha atacado desde la derecha internacional. En breve te platico la información.
3: Gracias, Daisy Herrera, Fórmula Tamaulipas, este accidente.
2: Joaquín, buenas tardes. La madrugada de este martes se registró un accidente en un muelle ubicado en La Pesca, municipio de Soto La Marina, donde 4 integrantes de la Secretaría de Marina perdieron la vida. Los primeros indicios indican que el conductor perdió el control de la camioneta donde viajaban y terminó en el fondo de este canal conocido como La Draga. El avance de la información.
3: De tragedia. Voy contigo, David Galván. El secretario Omar García Harfuch participó, estuvo hoy en la inauguración de esta 40ª Conferencia Internacional para el Control de las Drogas, organizada por la DEA, por instrucciones de la presidenta y en representación del Gobierno de México.
8: Joaquín, este martes el secretario Omar García Harfuch se encuentra en Argentina para participar en la 40ª Conferencia Internacional para el Control de Drogas organizada por la DEA, a realizar del 18 al 20 de agosto en la ciudad de Buenos Aires, un evento encabezado por el director de esta agencia estadounidense, Terrence Gold. La semana pasada, la presidenta Claudia Sheinbaum informó que el secretario García Harfuch acude con el encargo de exponer a los asistentes los avances de la Estrategia Nacional de Seguridad. En breve, te platico.
3: Venga, Lupita Gutiérrez, Fórmula Guerrero.
9: Joaquín, la secretaria de Gobernación Federal, Rosa Isela Rodríguez Velázquez, y la gobernadora de Guerrero, Evelyn Salgado Pineda, presentaron un plan maestro para la montaña alta y baja del estado. Busca mejorar la calidad de vida de 16,000 habitantes de esa zona de la entidad. Los detalles, Joaquín, más adelante.
3: Voy a ir, gracias. Lupita, voy contigo, Ulises Soriano. ¿Sabe a quién culparon del accidente de Interlomas que tiró este anuncio espectacular que mató a una señora? Obviamente, al chofer de la revolvedora. Al centro comercial, nada. A los encargados de la seguridad del centro comercial, nada. A los de la obra, tampoco. ¿A quién? A lo más delgado del hilo, como siempre. Ulises Soriano.
10: Un juez vinculó a proceso a Carlos N., operador de la revolvedora involucrada en el accidente ocurrido en Interlomas, municipio de Huixquilucan, en el Estado de México, en el que murió una mujer de 53 años. Y más adelante, Joaquín, todos los detalles.
3: Claro, así la Procuraduría del Estado de México se fue por lo más delgadito y el juez la apoyó. Así, lo más delgadito. ¿Quién? Pues el chofer. ¿Todos los demás? Nada, ni la constructora, no, ninguno, nadie. Laura Cardoso. El mal tiempo, las lluvias.
11: Joaquín, el Servicio Meteorológico Nacional pronostica para este martes lluvias intensas en Baja California Sur, Veracruz, Oaxaca y Chiapas, mientras que Sonora, Sinaloa, Jalisco, Puebla y Tabasco tendrán lluvias muy fuertes. En la Ciudad de México se esperan chubascos y al mismo tiempo el calor continuará en gran parte del norte y las costas del país. El reporte.
3: Bien, y el resto del mundo, Laura.
4: Gracias, Joaquín. Trump sanciona a la presidenta de la Corte Penal Internacional por juzgar sus políticas migratorias y militares. Sondeo de Reuters ubica a Trump en su nivel más bajo, con un solo 33% de aprobación. Bombardeo israelí mata a 7 palestinos y hiere a otros 15 en una cafetería de Gaza tras la reunión entre el premier Netanyahu y Jared Kushner, asesor de Trump, en un fallido alto al fuego. El brote de ébola en el Congo, que ha dejado ya 2,300 muertos, está fuera de control, confirma la Organización Mundial de la Salud. Y la tormenta tropical Lala azota Hawái, deja graves inundaciones a 200,000 casas, 200,000 sin casa y sin luz. Indonesia pide ayuda humanitaria al mundo por el terremoto de 7.7 grados de lunes, el saldo ya 70 muertos y 22,000 desalojados. España ampliará habilitación de albergues para 4,000 migrantes marroquíes en lugar de 1,500. Joaquín.
3: Gracias, Laura. Y en las finanzas, en este momento el dólar interbancario se está vendiendo en 17 pesos con 8 centavos. Aquí en Ventanilla se vende en 17.61. En los bancos hasta en 17.79. Y voy a estornudar. Un euro en el mundo sigue oscilando en 1.14 y aquí en México el euro se vende en 21.38. Y que en esta tarde de martes 18 de agosto, les recuerdo, mañana miércoles estreno de la serie, de capítulo de la serie María José Mas López Dóriga, Mi Vida, le voy a tener a usted todo esto.
4: Esto y más, mucho más. Soy aquí con Joaquín López Dóriga. Le recuerdo, siga a Joaquín en todas sus redes, aquí en Grupo Fórmula. Ya estamos más que listos porque damos poder a tu voz.
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0: Sí, uy, qué mello. Mira cómo estoy temblando. Bueno, voy a ir contigo primero, Israel Aldave. La presidenta Sheinbaum habló y le plantearon el tema de nuevo de Andy López Beltrán. Ella dio su punto de vista y también confirmó lo que le había adelantado, que en las próximas horas será entregado a México por parte del gobierno argentino el contralmirante Roberto Farías. Él está acusado con su hermano, Manuel, él es el que está detenido, su hermano es vicealmirante. Mire, los demás son almirante, vicealmirante, contralmirante. Ambos sobrinos políticos del ex titular de Marina, el almirante Ojeda, y acusados de encabezar una red de huachicol fiscal. Te escucho.
1: Sí, Joaquín, ¿qué tal? Gracias. Muy buenas tardes. La presidenta de México, Claudia Sheinbaum, hoy, Joaquín, afirmó que no está involucrado, que no hay ninguna prueba en el que se esté investigando al hijo del expresidente Andrés Manuel López Obrador, Andrés López Beltrán, por encabezar una red de huachicol fiscal o cualquier otro delito. Dijo que esto es un tema político.
2: Si hubiera suficiente información y pruebas, aquí se investiga todo el mundo. Si fuera de la Secretaría de Seguridad o de la Fiscalía. Pero la Fiscalía ayer informó que no hay pruebas para poder hacer una investigación. Y así es, y no... Esa es la información que da la Fiscalía. Y nosotros no tenemos ninguna prueba de algún vínculo de Andrés Manuel López Beltrán con algún delito. Ninguna. O sea, la Fiscalía determinará si tiene que investigar a una persona o a otra o a otra. Pero que el quitar una visa tenga que ver con iniciar una investigación, ¿de cuándo acá? O sea, ahora si ellos quitan una visa, ¿representa una investigación de la Fiscalía? Si la visa es la puerta de entrada de un mexicano a Estados Unidos, ¿eso qué tiene que ver con una investigación penal?
1: Lo que dice, Joaquín, la presidenta Claudia Sheinbaum, quien atribuyó justamente a este ataque político a un sector por parte del gobierno del presidente de los Estados Unidos, Donald Trump, dijo, para golpear justamente a su movimiento político.
2: El otro tema tiene que ver con el ataque y el uso político que hace por lo menos unos sectores del gobierno de los Estados Unidos en contra de nuestro proyecto o del proyecto de nación que representamos. Claro. Y este manejo de las visas, pues, desde nuestro punto de vista, tiene que ver con eso. Y así lo hemos denunciado, y así lo planteamos. Ahora, ¿que eso representa una ruptura de relaciones con el gobierno de Estados Unidos? No. Nosotros queremos la mejor relación, pero tampoco debemos dejar de informar y debemos dejar de decir lo que pensamos, tanto a nivel diplomático como a nivel público.
1: Y como prueba, Joaquín, de este ataque político que dice viene desde los Estados Unidos, dijo la titular del Ejecutivo que cómo es que hay otros políticos que también están siendo investigados y que a ellos no se les ha retirado la visa.
2: No estuvo, y como lo mencioné el viernes, desde nuestro punto de vista este es un asunto político. No tiene que ver con otros temas de injerencia en las decisiones de México. Porque hay otros delincuentes, o presuntos delincuentes, vamos a ponerlo así, donde no hay problema. O otras personas políticamente expuestas, como les llaman ellos, donde al revés les abren las puertas. No voy a decir nombres porque no quiero entrar en polémica. Entonces, es una decisión desde mi perspectiva y lo que hemos analizado dentro del gobierno, de injerencia en las decisiones que solo le competen al gobierno o a la fiscalía o al poder judicial.
1: Por otra parte, Joaquín, comentó la presidenta de la República, confirmó lo que tú ya adelantabas, que en las próximas horas llegará a nuestro país, procedente de Argentina, donde fue detenido el contraalmirante Roberto Farías Laguna, acusado, Joaquín, junto con su hermano, ambos primos, sobrinos políticos del ex titular de Marina en el sexenio anterior, José Rafael Ojeda, de encabezar una red de huachicol fiscal. Dijo que será la Fiscalía General de la República y también la Cancillería quien en el transcurso de las próximas horas dé mayor información respecto a este tema.
2: Todavía no está en traslado, pero todo parece indicar que sí va a haber un traslado. No sé si el día de hoy, mañana o pasado, pero parece indicar que sí. Y le pedí a la Fiscalía que pudiera informarlo y a Relaciones Exteriores que participe en este proceso.
1: Joaquín, el reporte con las imágenes de Uriel Rivas.
0: Bien, esta detención y esta... lo que pueda declarar este contraalmirante puede dar un vuelco al caso del huachicol. Porque yo insisto, cuando la fiscal, la procuradora fiscal dio a conocer en la Cámara de Diputados que el daño por el huachicol fiscal era de 600 mil millones de pesos, yo insisto que toda esta organización de barcos, ferrocarriles, transportes, distribución, compra, venta, importación, exportación de combustible robado, de combustible contrabandeado, no podía estar, no puede estar solo con una cabeza de un vicealmirante y un contraalmirante. No, tiene que haber una red enorme de otros integrantes de la Marina, de empresarios, de políticos, de funcionarios, de aduanas, de alcaldes, de compradores, de vendedores, de lavadores de dinero. Esto no lo pudieron hacer los dos mandos de la Marina solos. Esta es una organización de clase mundial, extraordinaria, para poder operar como operaron los años de López Obrador hasta que cayó el último caso. Esta investigación viene del gobierno de la presidenta Sheinbaum, esta del huachicol. Por eso se dieron los tres golpes, lo recuerdo. El primero fue el 26 de marzo en un predio de Ensenada, en Baja California, 8 millones de litros de combustible. El segundo golpe fue el barco Procción, allá en Altamira, el 31 de marzo. 10 millones de litros. Y el tercero fue en Ramos Arizpe, en Coahuila, el 5 de julio pasado, con 129 carrotanques de ferrocarril y 15 millones de litros de combustible. Ahí se acabó el contrabando de estos niveles, que tuvo su auge en los tres últimos años del gobierno de López Obrador. Hay una estructura cómplice y de cobertura. ¿Van a caer? Tienen que caer. Toda la información, o muchísima información, la tienen los dos mandos de Marina o exmandos de Marina. Vamos a ver si lo dicen y vamos a ver si nos permiten acceder a sus declaraciones. Porque cuando les conviene a una procuraduría o a un poder político, las audiencias son privadas o son públicas, cuando todas por ley deberían ser públicas. En fin, gracias Israel Aldave. Voy contigo, Juan Antonio Jiménez. ¿Qué dijo la Fiscalía del caso Andy López Beltrán?
3: Gracias, Joaquín. La Fiscalía General de la República negó las versiones periodísticas sobre una supuesta investigación que tienen en contra de Andrés Manuel López Beltrán por delitos de materia de hidrocarburos. A través de un comunicado, la FGR aclaró que es falsa la información que señala que la institución contaba con testimonios de testigos protegidos para sustraer una investigación por delitos de hidrocarburos en contra del hijo del exmandatario. Asimismo, la institución puntualizó que el Ministerio Público de la Federación no cuenta con ningún dato de prueba que permita iniciar una investigación al respecto. La respuesta por parte de la Fiscalía se da luego de que el Partido Acción Nacional afirmara que el hijo del expresidente López Obrador es la cabeza del huachicol fiscal. Joaquín, el reporte.
0: Gracias, muchas gracias, y voy a ir contigo porque la presidenta, ¿se acuerda cuando anunció que tras una consulta al Gabinete de Seguridad aprobó, ya había dicho que no en principio, pero aprobó que el secretario Omar García Harfuch representara a su gobierno, al gobierno de México, en la cumbre de la DEA allá en Buenos Aires? Pues ya empezó hoy. David Galván.
4: Así es, Joaquín. El día de hoy, pues supimos que ya dio arranque allá en la ciudad de Buenos Aires esta cumbre que organiza precisamente la Administración de Control de Drogas estadounidense, la DEA, y que encabeza Terrence Cole. Este martes asistió el secretario Omar García Harfuch como el orador principal y representante de la comitiva mexicana en esta 40ª Conferencia Internacional por el Control de Drogas, a realizarse del 18 al 20 de agosto en la ciudad de Buenos Aires. La semana pasada, como bien comentaba la presidenta Claudia Sheinbaum, informó que el secretario acude con el encargo de exponer a los asistentes avances en la Estrategia Nacional de Seguridad de México y la disposición de mantener la coordinación internacional en materia de seguridad bajo la premisa, dijo, de respeto a la soberanía y sin subordinación. Tras la inauguración protocolaria de este encuentro multilateral a cargo de la Guardia Civil Argentina, inició la conferencia en la que participan responsables de seguridad y de combate al narcotráfico de más de 100 países, e incluso se habla de que podría haber una reunión bilateral entre Terrence Cole, el titular de la DEA estadounidense, y el secretario de Seguridad y Protección Ciudadana, Omar García Harfuch. Todas estas reuniones se realizan de manera privada y estamos a la espera de información oficial por parte de la Secretaría de Seguridad y Protección Ciudadana. Es la información que tenemos, Joaquín, respecto a esta cumbre que se está realizando, este encuentro de la DEA en el país sudamericano de Argentina.
0: Bueno, sí. Quiero decirle que Omar García Harfuch se ha reunido en varias ocasiones con Terrence Cole, el administrador de la DEA, y que por supuesto va a tener una reunión privada, un cara a cara con el director de la DEA, Terrence Cole, Terry Cole, que como le he contado, él fue jefe de la DEA en México en el gobierno de López Obrador. Y luego simultáneamente se convirtió también en el jefe de la DEA para todo, era México y después Centroamérica. Él decidió retirarse con las críticas, con la relación, con la devastadora ofensiva de López Obrador contra la DEA y contra él. Y dijo, me retiro, pero resulta que Donald Trump lo fue a buscar a su retiro en Florida y lo nombró jefe de jefes de la DEA, el administrador general. Voy a los anuncios y después de los anuncios, la Marina asegura más de 600 kilos de explosivos en donde en Sinaloa. Más de media tonelada de explosivos. ¿Para qué los querían? Obviamente. 34 muertos van ya por la ola de calor en Mexicali. Hay reunión del gabinete legal y ampliado en Palacio Nacional y hoy es martes con el doctor José Antonio Lozano Díaz. Continuamos.
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Bueno, Latinos publicó hoy, Carlos publicó unas grabaciones en donde el que habla, pues es Amílcar Olán. ¿Se acuerda usted de aquel que dijo que, bueno, pues si ya se descarrila el tren, o sea, el interoceánico, ya es UPEX? Es el mismo que está haciendo en la 12 en los negocios y se ha dado a conocer que ya vive en Suiza.

0: interoceánico, entre otros. El que está hablando, el primero que va a escuchar es la conversación entre Amílcar Olán, el amigo, y Ángel Montero, el empresario que producía Balastro.
1: Amílcar Olán, amigo íntimo y operador principal de Andy y Bobby López Beltrán, encargó a su hermano Luis Alberto asociarse con el Cártel Jalisco. En una llamada con Ángel Montero, empresario que ha producido Balastro para el clan, Amílcar presume el poder de su hermano y su participación activa en el crimen organizado.
2: Mi hermano va a estar al mando de todo.
3: Y habló con toda la gente de allá, la malandrada.
2: ¿Ah, sí?
3: Sí, sí, ya llegaron allá a hablar con él, a saludarlo y todo, ya todos se cagaron. Porque le preguntaron, ¿a poco los conoces a toda esa gente? Pues sí, son fueron de mi combo.
2: Ah, o sea, sí los conoce.
3: Sí, por eso es lo que te digo.
2: Ah, la verdad, pues ya cualquier cosa te aviso, güey.
3: Sí, cualquier cosa avísale a él. Avísale, porque ¿cómo se llama? Él maneja todo eso. O sea, los conoce a todos, todos son sus brothers, sus compas.
4: Él sabe que yo conozco al tanque aquí, al de la maña, y como vio que él no le volvieron a molestar a ese güey que lo llevó a extorsionar y que la madre que quería no sé qué, y ya le dije, no, que yo me llevo con el tanque, y yo le di cuenta y ya se quedó así. ¿A poco? Sí, le digo, y me dice, a la madre, me di cuenta que ellos tienen, ya también tienen miedo, pues, porque yo le dije, las cosas están así, tal, ese día que yo le dije, los puse loco, pues, y me di cuenta, y como mañana me van a ver con ese cabrón armado, pero van a quedar así.
3: Tú eres el que mandas y es el que tiene que ordenar todo lo que se tiene que hacer. El caso está que tú tienes que controlar a toda esa gente allá.
0: Bien, pues esta es la conversación entre los hermanos Amílcar, sí, y está Amílcar con el empresario Ángel Montero y Luis Alberto Olán, Amílcar Olán, hermano de Amílcar, con el mismo empresario. El tanque es un criminal que en un momento le voy a dar los datos para darle el peso a lo que tiene esto. Mientras tanto voy a ir contigo, David Galván, la presidenta de Morena. Ah, no está David. Bueno, entonces voy contigo, Daisy Herrera.
5: Gracias, ¿qué tal, Joaquín? Continúan las investigaciones para esclarecer el accidente ocurrido esta madrugada en el poblado La Pesca, municipio de Sotolamarina, donde cuatro elementos de la Secretaría de Marina perdieron la vida. La unidad en la que viajaban cayó al río Sotolamarina en el sitio conocido como La Draga, un muelle de concreto que por su función no cuenta con vallas o muros de contención. Hasta el momento, la Fiscalía General de Justicia y la Secretaría de Marina no han informado los nombres de los fallecidos. Sin embargo, el gobernador de Tamaulipas pues ya envió sus condolencias a las familias de estos marinos. La vocería de seguridad también ya confirmó el hecho oficialmente y dijo que pues ya se está investigando. Al parecer, los primeros indicios, Joaquín, indican pues que el conductor de esta unidad en la que viajaban perdió el control, dio un volantazo y finalmente terminan en el fondo pues de este río en esta zona conocida como La Draga. Estamos a la espera de que nos brinden más información al respecto.
0: Gracias, voy a unos anuncios y después de los anuncios voy a hablar con el coordinador de los diputados del PRI, Rubén Moreira, que quiere fijar posición en el caso de Andrés Manuel López Beltrán. He estado buscando a un senador, incluso a la misma Ariadna Montiel, pues para escuchar la otra parte, pero pues no ha sido posible. Yo aquí ya saben que escucho a las dos partes siempre y cuando quieran, por supuesto. La Marina ahora asegura 245 kilos de metanfetamina. ¿En dónde? En la aduana del aeropuerto de la Ciudad de México. Es que llega por todos lados. Continuamos.
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6: Las ovejas pueden reconocer las caras de otras 50 ovejas y recordarlas durante más de 2 años sin ningún problema.
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7: En el cierre de la jornada 4 de la Liga MX, León le pegó 2-1 a Necaxa de visitante, mientras que Puebla derrotó de manera sorpresiva también de visitante 3-2 a Pachuca. Después de 4 jornadas, América y Tijuana mandan con 10 puntos, además de que son los únicos equipos invictos en el presente torneo. En tercer y cuarto lugar se encuentran Monterrey y Atlas con 9 puntos, mientras que Toluca, Pumas, Puebla, Querétaro y Chivas le siguen en el listado con 7 unidades. En el mercado de transferencias en Europa, Edson Álvarez estaría muy cerca de la Real Sociedad. El defensor mexicano estaría dispuesto incluso a reducir su salario para llegar a la Liga Española. Por su parte, el Milan habría rechazado la primera oferta del Porto por Santiago Jiménez. Informó José Luis Cuevas. 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
8: Estamos de vuelta con la información. 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

0: Bueno, ahora le aprecio a Rubén Moreira, que es coordinador de la bancada de los diputados del PRI, que me haya aceptado esta llamada. Rubén, ¿cómo estás? Buenas tardes.
1: Muy bien, Joaquín, a tus órdenes aquí desde San Lázaro.
0: Bien, que estamos en el tema de la visa, de la ofensiva, de la injerencia, que injerencia es un sinónimo de intromisión en la soberanía de México por la cancelación de esta visa, que se ha calificado como es una intromisión en la soberanía de México y una decisión política, la carta del afectado, el hijo de López Obrador, y la reacción de nado sincronizado de todos los gobernadores de Morena, de Morena misma y de los senadores de Morena.
1: Bueno, yo de entrada te diría que no es una intromisión, es un acto administrativo de un país que decide quitarle la visa a una persona, como también puede decidir no dársela, como también puede decidir restringirla. Eso es lo primero. Lo segundo, creo que Andy, como le dicen coloquialmente, pues tiene un problema ya con la realidad. Es decir, tratar de convertir esto en un problema del Estado mexicano, pues hay una gran distancia. Y además, pues la carta refleja, y lo digo con respeto, refleja un problema de personalidad. Dirigirse al presidente de Estados Unidos como si fuera un problema entre él y este personaje, y como si Andy fuera un factor decisivo en este país, pues creo que se está despegando de la realidad, se está, digamos, sobredimensionando la forma en la cual escribe. Y por otra parte, pues no nos dice por qué sucedió. La mayor sospecha está en el caso del huachicol, pero también puede ser por esa forma en la cual él busca sacar una raja política de los norteamericanos, pues llamándoles de todo tipo, hablando de injerencias, criticando a su sociedad. Es difícil que un país te deje entrar cuando uno tenga ese tipo de expresiones, sobre todo si uno es político.
0: Ahora, yo insisto en que el quitarle la visa a un ciudadano, como es el hijo de del expresidente López Obrador, pues es una decisión soberana de cada país. Y llegué a escuchar una barbaridad de una diputada local de Morena que dijo que iba a presentar una iniciativa para que Estados Unidos no le pudiera quitar la visa a ningún mexicano, que me parece ya delirante. El punto es que yo lo veo así: el que le quiten la visa a un ciudadano mexicano no es una injerencia o una intromisión a la soberanía nacional.
1: Efectivamente. O sea, lo último que puede uno pensar es que eso es una intromisión en nuestro país. Es un acto administrativo que puede darse por muchas cosas. Acá hay la sospecha de que es por el tema del huachicol y que también puede ser por sus posiciones políticas en relación con otro país y los adjetivos que lo usa contra la sociedad norteamericana, pero puede ser por muchas cosas, pero no es un acto de injerencia. Es más, en la mayor parte de los casos, quien da una visa o la quita, pues es el que está en el puente internacional o es el que está en el consulado otorgándola o negándola. Yo creo que es eso, sobredimensiona el mismo Andy, y que el coro de gente que trata de quedar bien con él y con su padre, hay que decirlo de esa manera, pues trata de armar este tipo de discursos y narrativas de complot. Y luego salen disparates como una ley en México para que se prohíba en otro país hacer eso. Pues eso es un disparate, ¿no? Tal vez buscando engañar a una parte de la población.
0: Ahora, yo creo que el que la tiene más clara es Pepín López Obrador, el hermano del expresidente, tío de Andy y secretario de gobierno de Tabasco, cuando dijo ayer: no van por el chico, vienen por el grande.
1: Efectivamente, él sí tiene una narrativa, pues a lo mejor no tendrá razón, pero sí muy lógica. Y además, hay que recordar algo, Joaquín. López Obrador hizo una frase que es terrible: abrazos y no balazos. Y eso significó hacia el interior de México pues una instrucción a todos sus seguidores de no hacer nada. Eso significó. Y hacia el exterior es un mensaje, pues, de impunidad. Aquí hay impunidad. Y los Estados Unidos en los últimos 10 años murieron 800 mil personas por consumo de droga, 450 mil por fentanilo. En Vietnam murieron 52 mil personas, cualquier. Entonces, ese es un motivo de preocupación para un político norteamericano de cualquier partido. Y va a ser una oferta política, pues, para satisfacer a los electores a partir de un problema. Y México le dio, pues, un gran espacio a esa oferta electoral, ¿no? Acá sucedía todo, los estados del Pacífico en manos de gobernadores de Morena que ganaron de una manera rara, que es por donde entran el fentanilo, no se combatía el crimen, y luego, pues, personajes como el Andy, pues, ¿qué te diré, no? O sea, ponen en riesgo, obviamente, a la clase política de Morena.
0: ¿Tú crees que sí? ¿Por?
1: Y yo creo que sí.
0: ¿Por?
1: Yo creo que sí, sí está. Porque este no va a ser un caso aislado, ¿no? Tenemos los asuntos del señor Rocha Moya, tenemos el asunto de ayer del general que sale de la prisión. No sabemos si a otra prisión o a un sistema de mayor holgura para él. Y tenemos el hecho de que sigue el huachicol y siguen muchos de los problemas en este país.
0: Bueno, el huachicol, hasta donde yo sé, no ha alcanzado después del caso de Altamira y de Ramos Arizpe los niveles que tenía.
1: Fíjate que el caso del huachicol, necesitamos verlo en el contexto de Pemex, ¿no? Es decir, ¿por qué entró tanto combustible y el Estado no se dio cuenta? ¿Le sirvió a Pemex para satisfacer la demanda y que no se le dispararan los precios? O sea, hay mucho que hablar. Nosotros estamos pidiendo acá en la Cámara de Diputados que venga el director de Pemex para hablar al respecto de eso, que venga el secretario de Hacienda y empezar a armar, pues digamos, a reconstruir la historia de lo que sucedió, porque es un caso muy, muy paradigmático, ¿no? Además pasamos del huachicol, que era pinchar ductos, y se pasó a este huachicol que es
0: masivo. ¿Al contrabando?
1: Sí, es ilegal, es contrabando, es un tráfico en doble sentido, de aquí para allá o de allá hacia acá, para que siendo producto americano saliera más barato, en fin, es muy complejo.
0: Bien, pues gracias, Rubén, por contestarme.
1: No, hombre, al contrario, que estamos en la Cámara, tus órdenes.
0: Bueno, que les vaya bien. Gracias, Rubén Moreira, el coordinador de los diputados del PRI. Le busqué a Ariadna Montiel, la presidenta del Comité Ejecutivo Nacional de Morena, y me contestó: buenas tardes, me disculpo, estoy presidiendo una reunión con nuestros presidentes estatales, o sea que no puede estar. Y vamos al corte. Primero vamos a Arturo Ávila, que me dice que quiere contestar, que le quiere entrar. Arturo, ¿cómo estás? Buenas tardes. Arturo Ávila es el coordinador de los diputados de Morena.
2: Gracias, Joaquín. Muy buenas tardes. Corrijo, vocero
0: vocero, tienes razón.
2: Fracción parlamentaria de Morena, no.
0: No era Ricardo Monreal, sí, claro. Monreal. Lo entiendo, vocero.
2: Te saludo con mucho aprecio, Joaquín.
0: Venga, a ver. Veo ahora sí que el lado sincronizado de todo Morena. Los gobernadores, los senadores, el mismo partido Morena. Yo insisto, Arturo Ávila, en que el que a un ciudadano mexicano le quiten una visa no es una injerencia. Injerencia es un sinónimo de intromisión, no es una intromisión en la soberanía nacional. Pero así lo están manejando. ¿Por qué lo están manejando así?
2: A ver, yo empezaría por decir que me parece que han hecho un enorme escándalo, sobre todo la oposición, acerca de un tema que me parece que no debería de ser un enorme escándalo. Y te voy a decir por qué. En México hay más de 130 millones de mexicanas y mexicanos. Si nosotros tomamos en cuenta las visas que reporta la embajada que otorga mensualmente, podríamos más o menos determinar, porque no hay una cifra exacta, que en México existen de 10 a 15 millones que tienen visa. Es decir, en términos concretos, estamos hablando de que casi 9 de cada 10 mexicanas y mexicanos no tienen visa.
0: Sí.
2: Es decir, el documento de visa no representa ni un certificado de buena conducta.
0: No
2: representa, por supuesto, que alguien haya cometido un delito. Es un documento soberano, por supuesto, que puede otorgar el gobierno de Estados Unidos con la facultad migratoria que tiene. Y eso me parece que debe quedar primero como un tema muy importante y destacarlo muy bien. Porque por ahí veíamos a la oposición llegando al ridículo y a la torpeza jurídica, Joaquín, de presentar incluso una denuncia en la Fiscalía General de la República, y me refiero al PAN para ser muy específico, no, argumentando que la denuncia correspondía a que le habían quitado la visa a un ciudadano, ¿no? Cuando el Departamento de Estado de Estados Unidos ha señalado con toda claridad que el año pasado quitó la visa a 175 mil personas, y reitero, no las vuelve ni delincuentes, no las vuelve ni perseguidos, y hay una gran cantidad en el abanico de causales, desde administrativas, desde incluso como determinación del propio Departamento de Estado, porque es una facultad a partir de los ataques terroristas que lamentablemente sufrió ese país, para determinar a quién le dan, a quién le quitan y en qué términos dan o no dan una visa. Creo que ese es el tema más relevante, ¿no? ¿Por qué estamos haciendo toda esta narrativa tan importante, habiendo temas tan importantes
0: en el país? Yo estoy de acuerdo contigo en todo lo que has dicho.
2: ¿Tema una visa?
0: Una visa te la da o no otro país. Es una decisión autónoma y soberana. Estoy totalmente de acuerdo. Que no tengas visa no te altera nada, nada más que no puedes entrar al país que no te dio la visa. Eso es todo. No significa nada, no te hace mucho menos delincuente, no te hace perro del mal, no. Aquí el tema surge por la carta del hijo de López Obrador, en el tono, los descalificativos y la denuncia que hace sobre el intervencionismo en México, sobre el sistema hitleriano de Estados Unidos. Él es el que da a conocer que le quitaron la visa, nadie lo sabía más que él. Pero tú te identificas y respaldas todos los términos de la carta de Andrés Manuel López Beltrán al presidente Trump.
2: Yo insisto, Joaquín, en que la carta es una decisión personalísima de una persona que ha decidido enviar esa carta, como lo podrían hacer cualquiera o cualquier mexicano o mexicana. Lo que me parece relevante y lo que me parece un tema que debería de ser motivo de análisis es por qué se ha vuelto un instrumento de golpeteo político el tema de las visas, ¿no? Porque me parece que efectivamente allá afuera, ¿no? Y me refiero específicamente a los partidos políticos, lo escuchábamos ahora mismo con el propio Rubén Moreira, lo escuchábamos incluso con el Partido Acción Nacional, cómo ellos sienten que la visa es un documento, una carta de buena conducta.
0: No.
2: Ellos sienten eso, ¿no? Y me parece que, bueno, lo que pasó aquí es, le quitaron la visa a un ciudadano mexicano, no sabemos en qué términos, sí podemos asumir ciertas cosas, Joaquín. Fíjate qué dato te voy a dar que me parece relevante. De acuerdo a la ley antiterrorista de los Estados Unidos, si se tratara de un tema de seguridad nacional, el campo de competencia tendría que abarcar a toda la familia, por ejemplo. Y vimos hace unos días cómo un hermano, Andrés Manuel López Beltrán, subía una foto en Estados Unidos. ¿Sí? Y eso me parece que asume claramente que no hay un tema de seguridad nacional, que no hay un tema de crimen organizado, porque ahora, ¿no?, de acuerdo a lo que establece el propio gobierno de Estados Unidos y a la orden ejecutiva, son catalogadas como organizaciones terroristas. El hecho de la permisibilidad de que el hermano puede estar, como se mostró en una fotografía, como si nada, deja muy claro de que más bien se trata de una posición que puede ser administrativa o incluso política por parte del gobierno de Estados Unidos. Es decir, el gobierno de Estados Unidos, Joaquín, tiene la facultad incluso política
0: y es una
2: para determinar
0: soberana
2: quién entra y quién no entra.
0: Exactamente, como todos los países. Es una decisión soberana de cada país, que no es ni que una acusación penal, ni una acusación administrativa, ni porque estuvo más tiempo del permitido en Estados Unidos, que es una de las razones, ni porque trabajó, se dedicó a trabajar con visa de turista, que es otra de las razones, o por representar un peligro para la seguridad de Estados Unidos, que sería la tercera de las razones por las que se puede quitar una visa. Hay una cuarta que es muy amplia, la decisión del Departamento de Estado. Pero yo, de donde surge todo esto, Arturo Ávila, vocero de la bancada de Morena, es justamente de la carta y del tono de la carta. Yo te reitero la pregunta. ¿Tú avalas el contenido, la forma y fondo de esa carta?
2: Yo reitero, Joaquín, yo no puedo avalar una opinión personalísima de una persona. La opinión que yo te doy, y te la doy además como vocero del grupo parlamentario mayoritario, es que me parece que lo que es verdaderamente relevante es cómo se ha utilizado el tema de las visas para tratar de juzgar, de calificar, de emitir opiniones. Fíjate, hay una columna que a mí me gustó mucho que escribió Vanessa Romero en el periódico Reforma hace unos días, y decía, el tema de las visas es un arma política poderosa, y hacía una especie de analogía de una roca tirada en un río o en un lago con calma, ¿no? Porque la visa no requiere una investigación, no requiere una acusación ante el Departamento de Estado, no requiere absolutamente nada. Pero digamos que las ondas que se generan alrededor, ¿no?, de ese hecho específico, ayudan a que la narrativa que ha tratado de instalar el PAN y el PRI, la gente diga, no, pues claro, debe ser algo malo. Y mi punto es ese, mi punto es, más allá de la opinión personal de Andrés Manuel López Beltrán, que es su opinión personal, ¿no? Más allá de eso, me parece que este tipo de acciones, desde el punto de vista político, de alguna forma abonan a una narrativa de la oposición que han tratado de construir y que está completamente alejada de la realidad. Porque si hablamos verdaderamente de resultados, pues tenemos una reducción de más del 50% de homicidios dolosos. Sí, sí. Es más, no me creas, Joaquín, vayamos a datos de CBP, menos de 50% de muertes a causa del fentanilo, menos del 35% de incautaciones, datos de la Agencia Fronteriza de Estados Unidos. El propio Marco Rubio lo ha dicho en reiteradas ocasiones. Nunca habíamos tenido un nivel de colaboración tan importante como el que tenemos el día de hoy con el gobierno de México. Y esas son las cosas que me parece que debemos de ponderar para poder determinar cuál es la relación que tiene el gobierno de México, que es de coordinación, nunca de subordinación, y los resultados que estamos dando ambos en la lucha contra el crimen organizado.
0: Sí, yo estoy de acuerdo con todo eso. Lo que yo digo es que todo esto estalló a partir de la carta, no de la cancelación de la visa.
2: Yo difiero, Joaquín, difiero porque me parece que el tema de las visas ha sido una narrativa permanente. No es ahora con el tema de la carta. Yo que tengo la oportunidad de estar en varias mesas de debate, en varios medios de comunicación, es recurrente la utilización de la visa por parte de la oposición como una especie de carta de buena conducta.
0: Pero eso es eso es un tema de la oposición, ¿no?
2: Yo lo sé, pero me parece relevante ponerlo sobre la mesa.
0: No de la relación bilateral, que para mí es lo más importante en este momento.
2: Y la relación bilateral tiene un componente que, como ya te dije, en los datos, históricamente nunca había habido tanta colaboración, nunca subordinación, ¿no? Y también hay que decir, por supuesto, que hay, y hay que reconocerlo, ciertos sectores que han cabildeado en Estados Unidos, me refiero, por ejemplo, a Alito Moreno.
0: Déjame, ¿sabes qué, Arturo? Déjame poner un corte y vengo contigo. Continuamos.
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0: Bien, pero mira, continúo con el vocero de los diputados de Morena, Arturo Ávila. Arturo, es que la discusión para mí no es la visa. El que haga uso la oposición de este tema, a mí no me sorprende, pues es la oposición. A mí lo que me llamó la atención, y yo en un principio, como conté y te lo reitero a ti, yo creí que la carta era fake, era falsa. Tuve que, no la subí de inmediato, tuve que hacer dos confirmaciones, porque entonces el tema aquí, el punto, es el tono de la carta. Eso es todo, porque si hubiera dicho el hijo del expresidente, oiga, me cancelaron la visa, pues hasta podríamos decir, oye, carajo, qué poca tienen que le cancelaron la visa. Pero cuando ves esa redacción, ese arrebato, pues dices, puta, pues ¿qué pasó? Ese fue el detonante de todo, no la cancelación de la visa. Para mí, que lo veo desde aquí.
1: De acuerdo, Joaquín, y además es muy respetable tu opinión y la respeto, por supuesto. Mi opinión es que sí hay un elemento que no podemos dejar de ver, que tiene que ver con cómo las visas, y no me vas a dejar tú mentir, se ha hablado de la cancelación de visas a gobernadores, a senadores, se ha hablado de la cancelación de visas a una serie de personajes que están directamente relacionados con nuestro movimiento. Estas cancelaciones de visas van acompañadas de señalamientos, ¿no? Entonces, de alguna forma, esta cancelación de visa puede generar, ¿no?, en el imaginario colectivo, en la narrativa de comunicación, la impresión de que efectivamente hay algo malo, cuando ya lo hemos comentado tú y yo, y además creo que coincides conmigo. Puede ser desde una falta administrativa, desde una decisión política incluso, que además tendría su derecho el gobierno de Estados Unidos de hacerla.
0: O de una decisión del humor en que se encuentra el cónsul cuando vas a pedir tu visa.
1: Así sucede, ¿no? Creo que hay miles de mexicanas y mexicanos que incluso llegan a pedir una visa, no se las dan la primera ocasión, después se las otorgan y tiene que ver exactamente con el humor, con lo que ellos detectan, con las reglas que ellos tienen. Así que yo lo que te diría es, Joaquín, me parece relevante, como tú lo mencionabas, destacar qué es lo importante. Bueno, lo importante es que hoy tenemos una relación que por lo menos en materia de seguridad, que es el tema más relevante para el gobierno de Estados Unidos y para el gobierno de México, está dando resultados, ¿no? Bueno. Ya te hablaba yo de las disminuciones de fentanilo, de las muertes a causa de fentanilo, pero también, por ejemplo, habría que decir que las drogas o el ingreso por drogas a través del flujo marítimo tiene una reducción del 95%, ¿no? Y me parece también que algo que hemos logrado es que también del lado de Estados Unidos hay una conciencia muy importante de que todas las armeras que están en el norte de ese país, entran de forma ilegal y el 70% de las incautaciones de armas que arman a los delincuentes en México vienen de Estados Unidos. Entonces, yo es lo que destacaría. Destacaría este tema de las visas, me parece que hay que dimensionarlo en la dimensión correcta, no permitir caer en esta narrativa de la oposición de magnificar algo que le sucede
0: a miles de mexicanas. No, a ver, aquí yo creo que no puedes decirle a la oposición, oiga, no hablen de eso, no.
1: No, en absoluto.
0: Lo que tienen que dar son los argumentos, en lugar de, con todo respeto, te lo digo, Arturo Ávila, de hacer excomunicados ya de machote.
1: Sí, no, y además de una enorme torpeza política, Joaquín, porque yo ayer veía con mucha atención la rueda de prensa del dirigente del Partido Acción Nacional, y me sorprendió mucho ver que él piensa que presentar una denuncia, ¿no?, porque a alguien le quitaron una visa, ¿no?, es una causal directa de una investigación. Pues yo me pregunto qué clase de abogado lo asesoró, qué clase de Ministerio Público podría avanzar incluso con una denuncia que únicamente tiene como sustento la cancelación de una visa, que no quiere decir nada, que no asume una conducta delictiva. Y esa es la brújula de la que yo hablo. Yo entiendo, y tú lo has dicho en muchas ocasiones, no tenemos una oposición en nuestro país, una oposición seria, una oposición que proponga, y entonces está en la estrategia hacer este tipo de acciones de coyuntura, fundamentalmente, que no abonan en nada al futuro de nuestro país.
0: Bien, Arturo, gracias por contestarme. Buenas tardes.
1: Un abrazo muy fuerte a la distancia, aquí desde el Centro Histórico de la ciudad, querido Joaquín.
0: No, pues ya veo que estás ahí a todo dar. Gracias, buenas tardes.
1: En la Plaza de la Aguilita, saludos.
0: Venga, pues voy contigo, David Galván. ¿Qué dijo la presidenta de Morena?
2: ¿Qué tal, Joaquín? La dirigente nacional de Morena, Ariadna Montiel, pues le lavó las manos al partido y adjudicó al PRI y al PAN la paternidad de los cambios legales que permitieron abrir la puerta a la importación desde el sector privado de gasolina o diésel desde el extranjero, declarándolo falsamente en las aduanas como aceite, aditivos o lubricantes para no pagar los impuestos correspondientes, el llamado huachicol fiscal. Señaló que la reforma energética de 2013, que pues impulsaron el PAN y el PRI, pues todavía con la presidencia en la mesa directiva de Ricardo Anaya, pues fue la que abrió la puerta a esta posibilidad, que era una atribución exclusiva de Petróleos Mexicanos. Así lo dice Ariadna Montiel, dirigente nacional de Morena.
3: Que Ricardo Anaya fue quien fue el central promotor de la compra de legisladores en ese tiempo. ¿Y quién lo denuncia? Pues el propio exdirector de Pemex, que hoy está detenido, acusado de una serie de delitos vinculados a todo el manejo de los recursos energéticos del país. Por eso es lamentable que cuando se señala para ellos un delito que han promovido y que han tejido estas redes de corrupción, pues se dicen perseguidos políticos y nada más falso.
2: Y bueno, Joaquín Montiel Reyes insistió en que el retiro de la visa estadounidense de Andrés Manuel López Beltrán es un tema político y parte de los ataques de la ultraderecha internacional hacia los movimientos progresistas que trasciende lo personal, dijo, y se convierte en un asunto de soberanía nacional. Escuchemos.
3: Es un asunto político que tiene como trasfondo el querer intervenir en la política en México. Y nosotros lo rechazamos porque defendemos de manera permanente, no en este caso, sino en todos los casos, la soberanía nacional. Nuestro proyecto está sujeto a un ataque permanente de la ultraderecha internacional. Y lo decimos así porque la oposición en México pues no tiene alcances, porque no tiene representación, porque no está cerca de la gente.
2: Y bueno, Joaquín, pues así descartó la titular de Morena, la dirigente nacional de Morena, pues esta implicación, que incluso dijo la Fiscalía General de la República, ya salió a aclarar que no hay investigación abierta hacia Andrés Manuel López Beltrán. Es la información, Joaquín.
0: Gracias, yo difiero de esto, de que me parece, no sé, el que el movimiento de Morena está bajo un ataque permanente de la ultraderecha internacional y el trasfondo es intervenir en la política de México. Estamos hablando de una visa, por favor. Estamos hablando de una visa que le quitaron a un ciudadano. Y no veo en la cancelación de la visa, no le doy la dimensión de que tenga como trasfondo intervenir en la política de México, intervenir, como han dicho, en el proyecto de la transformación y que sea un ataque permanente de la ultraderecha internacional. Yo no veo la ultraderecha internacional pues sentándose en una mesa y para decir vamos a atacar permanentemente al movimiento de Morena para trascender, intervenir, como dijo, en la política de México. Yo no veo esa conspiración, no la veo. Yo insisto, veo que a un ciudadano mexicano le cancelaron una visa y que a quien se la cancelaron, Andrés Manuel López Beltrán, publicó una carta de 2 cuartillas y media dirigida al presidente Trump, donde exige que cese al secretario de Estado Marco Rubio, que cese, lo demás lo pide 2 veces, al subsecretario Christopher Landó, y que además habla de una camarilla, habla del declive, de la desviación de la sociedad estadounidense. Ese es para mí el detonador de este conflicto, no la visa. Porque podría haber dicho, oiga, me cancelaron la visa, además no pienso ir a Estados Unidos. Pues yo creo que le pesó mucho porque dice que no quiere ir porque es un país decadente en drogas, habla de una decisión hitleriana. Digo, en la redacción de la carta refleja muchas cosas de la personalidad de quien la firma. Se la dirige a Trump y al final dice, espero que me conteste para saber a qué atenernos. ¿Atenernos quiénes? ¿Atenernos quiénes? ¿A nombre de quién habla? Porque está usando la primera del plural. Y a mí me parece yo ya sé, preocupante, me parece sintomático que podría derivar de mantener, de continuar así en preocupante. Me parece sintomático que el tema central sea, reitero, el de la soberanía nacional, cuando López Obrador dijo, al dar a conocer su libro, que entre una de las tres causas por las que volvería a la vida política pública sería la afectación, que si estuviera en riesgo, la soberanía nacional. La otra es lo que es una afrenta a las Fuerzas Armadas en caso de un intento de golpe de Estado. Que ya sabrá usted cómo habrá caído eso en las Fuerzas Armadas mexicanas, que son la garantía más cotidiana de la democracia y de las instituciones de México. Y si no, está la historia. Voy a los anuncios después de los anuncios. El ministro en retiro, Javier Lainez, recuerda que la Constitución dice que la renuncia de un magistrado electoral solamente procede por causa grave, igual que la de un ministro de la Corte. Ayer la magistrada Mónica Soto no argumentó ninguna causa grave cuando anunció su renuncia en vivo. Continuamos.
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0: Bien, saludo al equipo. Ana Berta, ¿cómo está? Muy buenas tardes. Ana Berta Coronado, Óscar Satarain, el ingeniero Víctor Malpica, José Juan Padrón, Gina Trejo Briseño, Sandra Jiménez, José Manuel García. En Telefórmula los saludo Alonso Mancera, Diana Chávez Piña, Javier Mejía, Miguel Ángel Sánchez Telles, Diana Morales, Laura Flores, Regina Rosilio. Y ahora le tengo a usted más información. Me está llamando el presidente del PAN que quiere un derecho de réplica después de Laura Pérez Cisneros.
1: Gracias, Joaquín. La presidenta Sheinbaum afirma que el retiro de la visa a Andrés Manuel López Beltrán tiene que ver con el ataque y uso político de un sector del gobierno estadounidense contra su proyecto de nación. Señala que no tiene que ver con investigaciones sobre el huachicol fiscal. La Marina asegura cientos explosivos en Sinaloa. Se desconoce el paradero del exsecretario de Seguridad de Sinaloa, Gerardo Mérida Sánchez. El secretario Omar García Harfuch participa en conferencia de la DEA en Argentina. Vinculan a proceso al que provocó caída de espectacular que mató a automovilista en Interlomas. Reportan 34 personas muertas por ola de calor en Mexicali. Joaquín.
0: Gracias, gracias, Laura. Y voy contigo, Ulises Soriano, el tema del accidente ahí en Interlomas, que como siempre le digo, siempre, todo se rompe por lo más delgadito, ya ni diga de la cuerda, del hilo. ¿A quién culparon? Al chofer de la revolvedora, y la constructora, y el centro comercial, y las medidas de seguridad, y todo lo demás. No, ya, rapidito, venga, ¿quién? El chofer. Así hicieron con los conductores de la máquina del tren de pasajeros del tren interoceánico, que ¿a quién agarraron? A los dos maquinistas. Ya están libres. Tenían que agarrar a alguien, siempre, lo más delgado del hilo. Te escucho.
2: Joaquín, efectivamente, de acuerdo, un juez ha vinculado a proceso a Carlos N., operador de la revolvedora involucrada en el accidente ocurrido en Interlomas, municipio de Huixquilucan, en el Estado de México, en el que murió una mujer de 53 años. De acuerdo con esta resolución judicial, el conductor habría golpeado con la unidad la estructura de un anuncio publicitario que posteriormente cayó sobre la camioneta en la que viajaba la víctima. Durante la audiencia inicial, el juez calificó de legal la detención y determinó procesarlo por su probable responsabilidad en el delito de homicidio culposo. Como medidas cautelares, Carlos N. deberá presentarse durante los primeros 5 días de cada mes ante el Centro Estatal de Medidas Cautelares, además de exhibir una garantía económica de 250,000 pesos. El hombre había sido detenido por policías municipales después del accidente e ingresado al centro penitenciario de Tlanepantla, Joaquín.
0: Muy bien, gracias, Ulises Soriano. Y me llama Jorge Romero, presidente del Comité Ejecutivo Nacional del PAN, del Partido Acción Nacional. Jorge, buenas tardes, te escucho.
3: ¿Cómo estás, querido Joaquín? Gusto saludarte a ti y a todo tu auditorio.
0: Venga, te escucho. Tenías un punto. Estamos hablando del tema de la carta de Andrés Manuel López Beltrán, la cancelación de una visa y el equiparar la cancelación de la visa a una intromisión en la soberanía nacional.
3: Sí, a ver, lo que nosotros hemos venido diciendo, Joaquín, es ridículo, todos en este país ya lo estamos diciendo, que este personaje crea que la soberanía nacional depende de si le dan la visa a él o no. ¿Acaso nosotros lo que queremos aclarar es que lo que le estamos pidiendo es a él, a Andy, él que fue el que nos dio a conocer a todo México que le cancelaron su visa y que lo hicieron mediante un oficio que él refiere, si tan público quiere que sea el tema, entonces que nos diga qué razones le dieron a él, que él publique las razones por las cuales se las cancelaron? Porque lo que sí sabemos, Joaquín, y todos en este país, es que no te cancelan una visa porque te hayas pasado un alto.
0: Sí, cómo no, sí.
3: Bueno, vaya.
0: Sí, te la cancelan, o sea, ya, por pasarte un alto te cancelan la visa.
3: Tienes razón, lo que quiero decir es, nosotros creemos que para como están las circunstancias, para los casos en los que está él señalado, no fue por una infracción de tránsito que le quitaron la visa. Eso es lo que queremos decir. Y que nosotros como PAN se lo estamos exigiendo a él, el que ya tiene la megalomanía de pedirle explicaciones a Donald Trump. Bueno, pues que primero nos dé explicaciones a las y a los mexicanos de por qué está en esta circunstancia. Y de paso también un llamado a la presidenta, Joaquín, porque en este país cada vez es más vulgarmente evidente el doble rasero. Si eres de oposición, yo como gobierno no averiguo nada, simplemente te culpo y te sentencio desde la mañanera. Adiós, Poder Judicial. Ah, pero donde seas oficialista, tampoco indago nada, simple y sencillamente te protejo oficialmente desde la mañanera. Entonces, preguntarle a la presidenta. Ayer incluso hubo otro reportaje durísimo respecto a Andy y sus cuatachotes. ¿Cuál va a ser la reacción de la presidenta? Si es que no amerita que se indague nada por el simple hecho de que sea el hijo de quien es. Nada, nada intocable. Es un ser divino, ¿no? Puede haber videos de que está casi, casi, abduciendo personas y de todos modos es inocente por línea presidencial. Saber
0: bueno,
3: si ya vivimos
0: aquí,
3: en este
0: aunque
3: país.
0: Yo tenga mis diferencias, yo debo decir que no hay en México ninguna evidencia, ninguna prueba de la participación, aunque tenga yo dudas e incluso pueda llegar a tener sospechas de la participación, porque no me corresponde a mí, no soy fiscal,
3: claro,
0: de la participación directa en este robo de combustible. No me corresponde a mí investigarlo. No me corresponde a mí de afirmarlo si no tengo las pruebas. Esa es una investigación que corresponde a la Fiscalía General de la República, que ayer dio a conocer que no hay nada en su contra. Vamos a ver qué es lo que pueda venir de Estados Unidos. Ese es el
3: también
0: punto que hay que ver, y yo creo que ese es el punto de mayor interés en el movimiento.
3: Creo que también es de mucho interés, querido Joaquín, que lo sepa tu auditorio. ¿Por qué? ¿Por qué la Fiscalía en México consideró como ninguna prueba el que uno de los imputados en los expedientes de huachicol fiscal dijera en su declaración formal ante autoridad judicial que cuando no se metían con ese huachicol era porque alguien decía, tranquilos todos, porque esto es de parte de Andy?
0: Bueno,
3: a ver, Joaquín, coincido contigo. Ese dicho ya hace una prueba. No, porque nadie es la voz de la verdad. Pero ni siquiera indagarlo. O sea, es que eso es lo que nosotros nos preguntamos. Entonces, perdón, a Ernesto Rufo sin indagar. Vámonos a una prisión de máxima seguridad con una persona de 74 años. En el otro caso, no me importa ni quién lo diga, ni cuándo lo diga, ni cómo lo diga. Es inocente. Ni siquiera indagar. Ahí vamos en este país. Vamos a un país en donde no solamente pasan estas cosas, Joaquín, sino en donde ya no quieren que ni tú ni yo las digamos. Yo te escuché con Luisa María respecto a las listas. Ya no solo no podemos opinar en contra y ser oposición, ya no van a querer ni siquiera que tú que nos escuchas en el programa de Joaquín López Dóriga nos puedas escuchar decir estas cosas. Ahí vamos. Nos dicen exagerados a la oposición, pero este es el país en el que vivimos en los tiempos de la 4T. Querido Joaquín.
0: Venga, pues gracias, Jorge Romero, presidente del Comité Ejecutivo Nacional.
3: Muchas gracias
0: del
3: a ti,
0: PAN.
3: Querido Joaquín.
0: Que estés muy bien, buenas tardes.
3: Igualmente, gracias.
0: Voy a ir a unos anuncios. Voy a ir a unos anuncios. Y después de los anuncios, bueno, pues es martes del doctor José Antonio Lozano Díez. Y va a ver, pues como siempre, ¿no? Te lo haces. Continuamos.
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0: Bien, pues le decía el martes el doctor José Antonio Lozano Díez, presidente de la Junta de Gobierno de la Universidad Panamericana y del IPADE. Querido José Antonio, ¿cómo estás?
1: Querido Joaquín, muy bien, muchas gracias. Qué gusto estar aquí.
0: ¿Cómo te fue en Harvard?
1: Muy bien, la verdad.
0: Sí.
1: Ahí tuvimos un evento ahí muy interesante y siempre se aprende en la parte académica.
0: Sí, claro. Mucho. Oye, ahí está en Boston el restaurante más antiguo de Estados Unidos.
1: 200 años cumple en el 2026. Es de 1826, se llama The Old Oyster, The Union Oyster House.
0: Así es.
1: The Union Oyster House. Y es un lugar maravilloso porque ahí tienen la famosa langosta bostoniana.
0: Pues sí.
1: Maravilla, ahí junto, pegado al mar.
0: Sí, lo que pasa es, fíjate, a mí la langosta no me gusta mucho. No soy mucho de langosta. Pero el chowder es el...
1: Ah, el chowder, el clam chowder.
0: Puré, ¿no? Sí. Pero en fin, bueno, sí. Pero cuéntanos.
1: Joaquín, fíjate que te hago una pregunta y se la hago al auditorio. Imagínate que hoy un grupo de personas dejara de hacer su trabajo. ¿Qué le pasaría a la economía? Pero no te hablo de lo que dejaran de trabajar en una empresa, en un banco, en algún otro lugar de gobierno, sino las personas que hoy están cuidando a un adulto mayor. Las personas que quizás hoy le dieron a un niño el desayuno en la mañana, a los padres de familia. Las personas que hoy están atendiendo a personas discapacitadas. Si esas personas no estuvieran, probablemente la economía se caería inmediatamente. Y fíjate, Joaquín, que en el año 2024, ese trabajo de cuidar a otras personas en México equivalió a una cuarta parte del PIB de México.
0: ¿Cómo crees? ¿Una cuarta parte?
1: Una cuarta parte del PIB. Las personas que cuidan a otros, desde niños, el maestro que está pendiente, los padres de familia en el tiempo que dedican a sus hijos, a sus propios padres adultos, etcétera,
0: equivale... Los cuidadores, todo esto.
1: Eso es impresionante, pero no se contabiliza, porque no se le pone un precio económico, porque en la mayoría de los casos no se paga, sino que se realiza. Pero el valor real es prácticamente una cuarta parte de la economía. Y fíjate, Joaquín, que hoy que estamos frente a la inteligencia artificial, que está esta preocupación, ahora que estaba yo en Boston, la gran preocupación que hay en universidades en Estados Unidos, la tenemos en México, es qué va a suceder en el mercado laboral. Ya está sucediendo en el mercado laboral con la intromisión de la inteligencia artificial. Gran cantidad de trabajos, por ejemplo, el de profesiones como un contador, pues ya todo lo hace la inteligencia artificial. Un abogado, que es mi profesión, ya hoy es muy fácil que te hagan un contrato, una demanda mucho mejor hecha que la que hace una persona humana. Tantos trabajos en la industria, cuando es inteligencia artificial, que ya está empezando, se logre ir hacia...

0: experiencia de casos y de información que no puede tener un cerebro humano, ni la experiencia de un médico por muchos años que lleve. Entonces, ¿cuál es la profesión del futuro? ¿Qué es lo que nos espera como humanidad? Y yo te diría aquí, Joaquín, el tema del cuidado, el cuidado de las personas. Fíjate que estamos en un mundo que está a punto, en 20 años, de necesitar mucho más cuidado que el que necesitamos hoy. Un primer aspecto muy importante. Hoy las personas están viviendo muchos más años que antes. Sí. La expectativa de vida ha crecido. Pero las tasas de natalidad se han caído de manera importante. O sea que la esperanza de vida, digamos, el promedio de vida de las personas, cada vez es mayor. Fíjate este dato. En 2023, según la Organización Mundial de la Salud, había alrededor de 1.100 millones de personas mayores de 60 años en el mundo. 1.100 millones en 2023. Para 2050 va a ser el doble. 2.100 millones de personas mayores de 60 años. ¿Eso qué significa? Eso significa que esas personas van a requerir un cuidado especial. Van a requerir que se esté con ellos. Pero fíjate que tenemos una gran paradoja, que mientras más cuidado necesitamos y mientras más desesperadamente las sociedades necesitan más enfermeras, más personas que cuiden, sí, más personas que se dediquen a eso, cada vez hay menos. La OCDE ya advertía que la demanda de trabajadores dedicados a cuidados de largo plazo va a seguir creciendo de una manera exponencial. Pero no hay quien lo haga. Y eso sí, no lo puede hacer la inteligencia artificial. Entonces, aquí el punto es, ¿cuál es la profesión que nos está marcando el futuro de la inteligencia artificial? La profesión más antigua, que es la profesión que nos dio la civilización como humanidad, cuidar de otros. Porque los seres humanos, Joaquín, estamos llamados al cuidado. El cuidado nos dignifica, no solamente a la persona cuidada, sino a quien cuida a la persona. Es verdad que muchas veces cuidar a alguien más es algo desgastante, es algo difícil. Adultos mayores que te repiten lo mismo por 10, por 15 veces. El tener que estar en noches de hospital para un familiar cuidando ahí a su padre, cuidando a alguno de las personas que tenga de familia.
1: Y además es desgastante también ver el dolor y el desgaste de otra persona.
0: Es fuertísimo, Joaquín. El cuidado acaba con la salud del cuidador, acaba en gran medida con su paz. Pero al mismo tiempo, si se le da un sentido al cuidado, es lo más dignificante que hay. Nosotros somos una civilización porque tuvimos unos padres que nos dieron de comer, que nos cuidaron y que nos permitieron ser lo que hoy somos. Y esos padres, va a llegar el momento en que necesiten que nosotros seamos los que les demos de comer, nosotros seamos los que lo cuidemos. En la medida en que consigamos como humanidad o como sociedad ese ecosistema del cuidado, cuando entendamos que en eso está el mayor valor humano posible, que no nos quedemos solamente con la economía de las cosas, que es la que traemos desde el siglo XVIII con la Revolución Industrial, sino que cambiemos una concepción de la economía de las personas, donde la economía es una herramienta para que las personas se desarrollen, podremos dar el paso de la inteligencia artificial. Fíjate que, siendo algo tan básico, tan antiguo, tan concreto, es lo único a lo que nos vamos a poder dedicar real en lo que la inteligencia artificial jamás podrá hacer. Porque un robot quizás te puede atender en un hospital, pero un robot no puede pensar en ti, no puede dedicarse a ti, no puede hacer una conexión de una relación contigo como la hace otra persona.
1: Hasta ahora. Bueno, sí, porque sí, lo que yo quiero decir es que no sabemos en qué los alcances que va a tener este mundo de la inteligencia artificial.
0: Nadie lo sabe, Joaquín. Nadie lo sabe, pero hoy la impresión que nos da es que todavía un robot no es capaz de darte una cosa que me parece que es fundamental, que es el amor por otra persona. El cariño, esa identificación que puede tener un hijo con su padre, con su madre, esa identificación que podemos tener con ese amigo de toda la vida. Eso es difícil que lo dé la inteligencia artificial. Es verdad que mientras más información tiene la inteligencia artificial, nos podría parecer que se comporta más como un ser humano.

0: que si ese amigo, él lo conoció de manera que casi se comporta la inteligencia artificial como ese amigo, es verdad. Pero esa inteligencia artificial no es mi amigo.
1: Además no va a estar contigo físicamente.
0: Así es.
1: O no sé.
0: Puede estarlo. Puede que haya un robot enfermero, por ejemplo, sí, que esté ahí.
1: Pero no es lo mismo. Más.
0: No, porque no es real. No es genuino. No es esa persona que te dio la vida.
1: Y la otra cosa, ¿dónde están las caricias?
0: Así es, Joaquín. Las caricias en todo el sentido de la palabra, porque hay caricias físicas, efectivamente, sí, pero hay caricias al alma. Ese enfermo que muchas veces más que la medicina necesita escuchar una voz de cariño. Aquí estoy contigo, no estás solo, te estoy acompañando. Y toda esa compañía que nosotros podemos tener con los demás, Joaquín, la vamos a necesitar después. Porque vamos a llegar a una edad en la que nos vamos a ir quedando solos. Una edad en la que la salud física no nos va a responder como ahora. ¿Quién va a cuidar de nosotros si hemos degradado, si hay un déficit tan enorme de cuidadores en el mundo? Entonces, este tema de la economía del cuidado me parece que es algo que se nos viene encima como humanidad. Lo habíamos venido resolviendo porque era una humanidad que crecía, en que había más niños que adultos, porque había una cierta edad hasta la que llegábamos las personas. Pero hemos casi aventado 20 años más la esperanza de vida hacia adelante y cada vez son menos los jóvenes que hay.
1: Es que primero era el triángulo, el normal, el equilátero, ¿no?
0: Así es.
1: Pero el equilátero luego se invirtió.
0: Así es.
1: Pero como equilátero, o sea, con todos sus lados iguales. Pero ahora, con esto de la inteligencia artificial, lo que sea, estando invertido el triángulo, ya no es un equilátero, es el isósceles, es el que tiene las líneas más largas. O sea, hay muchos menos abajo y muchos más arriba.
0: Así es, Joaquín. Y con una cosa de que cada vez eso continúa creciendo.
1: ¿Sí?
0: Y no vemos en el mundo que eso vaya a cambiar. Comentamos aquí en un programa que prácticamente solamente el África subsahariana está creciendo demográficamente. ¿Esto qué significa? Que los países en 20 o 30 años vamos a ser más viejos en edad, en promedio de edad. Y eso significa que la necesidad de cuidado, porque lo que siempre se plantea es el tema de las pensiones.
1: Sí, claro.
0: Y el tema de las pensiones es muy importante, es fundamental, sin duda.
1: Es vital.
0: Pero la pensión sola no resuelve el problema. Una persona, aunque tenga una pensión, si es una persona que ya no puede salir de su casa porque es un adulto mayor a cobrar la pensión, una persona que ya no puede hacer las compras, una persona que en la noche necesita que alguien esté a su lado, entonces el problema ya no solo es pensionario, es de cuidado en el sentido pleno de la palabra. Fíjate, Joaquín, que encontré una cosa que se me hizo muy bonita. Civilización significa haber construido una sociedad en la que el fuerte no abandona al frágil. Eso es lo que tenemos que construir. Para ser una verdadera civilización, entender que en el mundo, y fíjate esta gran paradoja, en el mundo en que cada vez hay más tecnología, en el mundo en que cada vez vivimos más años, en el mundo que cada vez hay más salud, y en ese mundo cada vez somos más frágiles en promedio como humanidad. Es una humanidad que se está volviendo cada vez más frágil por temas de edad, por temas de enfermedades nuevas, pero sobre todo por ese tema de la estructura social. Una humanidad que se va a hacer más frágil. Entonces va a necesitar que el cuidado crezca. Y hoy tenemos un déficit muy importante y una mala valoración económica de lo que significa el cuidado para la sociedad.
1: Y otra cosa agregaría yo, hay excepciones, pero una mala capacitación de muchos cuidadores.
0: No hay capacitación, Joaquín. Yo creo que te diría que se hace como va surgiendo espontáneamente, pero no hay una industria profesional del cuidado. Por eso fíjate que hay una gigantesca oportunidad económica y profesional para personas que se dediquen de manera profesional a la rehabilitación, al acompañamiento, a temas como temas de geriatría adaptada, temas como telemedicina, temas como servicios domiciliarios para adultos mayores. Eso tiene un futuro impresionante. ¿Y por qué se necesita? Porque una persona no capacitada puede cometer muchos errores en el cuidado.
1: Y con muy, la mejor de las voluntades.
0: Así es. Y errores no solamente físicos. Cuando una persona está sola, Joaquín, cuando una persona está pasando por un momento ya de mayoría de edad, que necesita ese cariño, lo peor es no saber qué decirle o hacer un comentario hiriente. Eso puede dañar mucho más que una medicina que no se entregó a tiempo.
1: Sí, pues por la... Es que a veces la buena voluntad también comete errores, ¿no?
0: Absolutamente. Dicen que la buena voluntad está impregnado todas las los grandes errores del mundo y el infierno está plagado de buenas intenciones, ¿no?
1: Anda, venga. Pues gracias, querido doctor. El doctor José Antonio Lozano Díaz, como todos los martes, presidente de la Junta de Gobierno de la Universidad Panamericana y del IPAD. Y nos vemos el viernes con...
0: Lo que no nos enseñaron en la escuela, que Joaquín, aquí nos vemos.
1: Gracias. Gracias, sí, doctor. Gracias. El doctor José Antonio Lozano Díaz. Después de los anuncios, mire, presidente, esto se lo... ojalá le cuenten esto. Estados Unidos acaba de iniciar un juicio contra Meta. ¿Sabe por qué? Por acusaciones de hacer adictivas las redes sociales para menores de edad.
0: Gracias.
1: Hay una intención de hacerlas adictivas.
0: Así es, Joaquín. Así es, en los algoritmos, efectivamente.
1: Bien. El secretario Omar García Harfuch está en la cumbre de la DEA en Buenos Aires. Ahí advierte que la respuesta a las organizaciones criminales no puede ser aislada ni fragmentada. Y destaca los resultados de la estrategia de seguridad del gobierno de la presidenta Sheinbaum. La cadena CBS revela que Estados Unidos deporta en secreto a migrantes mexicanos a Guatemala y a Honduras. Continuamos.
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12: El ministro en retiro de la Suprema Corte de Justicia, Javier Lainez Potisek, cuestionó la renuncia de Mónica Soto a la magistratura del Tribunal Electoral, pues la magistrada no expuso una causa grave como lo marca la Constitución. Lamentó que se interpreten las normas a conveniencia y aseguró que se está volviendo regla en México. La Secretaría de Marina y personal de la aduana del Aeropuerto Internacional de la Ciudad de México aseguraron 245 kilos de metanfetamina ocultos en 8 contenedores. También se detectaron 18 paquetes de hoja de coca en el equipaje de una pasajera procedente de Perú. La Fiscalía de Chiapas informó la detención de Elder Rubicel N., un elemento de la Fiscalía General de la República, por su presunta participación en actos de extorsión a comerciantes en el ejido de Nuevo México. Informó Amy Arriaga. 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

0: Bueno, pues mire, como le había adelantado, el secretario de Seguridad Ciudadana del Gobierno Federal, Omar García Harfuch, se asistió a esta cumbre convocada por la DEA en Buenos Aires, una cumbre global sobre seguridad. La presidenta explicó que ella en principio no estaba de acuerdo en que fuera, que hizo una consulta con el Gabinete de Seguridad y el Gabinete de Seguridad por unanimidad dijo que sí debía ir y allá está. David, tú tienes la información, tuvo un encuentro con Terry Cole, le decía, el administrador de la DEA, y tuvo una intervención. Te escucho, tú tienes todo.
1: Así es, Joaquín. Pues hay información relevante que se ha dado a conocer en los últimos minutos. Por una parte, en su cuenta de ex, el secretario de Seguridad y Protección Ciudadana, Omar García Harfuch, informó que en esta visita a Buenos Aires, Argentina, donde participa en la Conferencia Internacional para el Control de Drogas, organizada por la DEA, pues comparte los resultados de la Estrategia Nacional de Seguridad de la presidenta Claudia Sheinbaum, la cual aseguró ha fortalecido las capacidades de inteligencia, investigación y cooperación internacional de México. En el marco de esta conferencia, IDEC 2026, ante autoridades y mandos de seguridad de más de 100 países, el funcionario mexicano enfatizó que después de una década de crecimiento continuo en esta administración, en promedio diario de homicidios dolosos se redujo en menos de 2 años de 86 a 42 en julio de 2026, una disminución del 51%, que dijo en su exposición ante este auditorio que en México se cometen 44 homicidios menos al día. Los datos relevantes que presentaron los titulares de seguridad y responsables de combate al narcotráfico de estas naciones es precisamente que el Centro Nacional de Inteligencia incrementó 36% su estado de fuerza y que mantiene presencia en 9 países, además de que nuestra nación mantiene 155 órdenes de detención con fines de extradición relacionadas con investigaciones de agencias estadounidenses. Añadió que como resultado de esta estrategia de seguridad, desde el inicio de la administración han sido detenidas más de 63.500 personas por delitos de alto impacto y se han asegurado más de 32.800 armas de fuego y 518 toneladas de droga. Frente a las organizaciones criminales que operan a través de las fronteras, el secretario García Harfuch indicó que la respuesta de México no puede ser aislada ni fragmentada, por lo cual México seguirá cooperando frente a sus socios y en compañía de sus socios internacionales bajo los 3 principales principios de esta administración: responsabilidad compartida, reciprocidad, confianza mutua y además el respeto a la soberanía. En su mensaje, el encargado de coordinar los esfuerzos de las dependencias del Gabinete de Seguridad detalló que el resultado de esta cooperación con otras naciones se ha podido localizar y detener en México a objetivos prioritarios buscados por las autoridades de distintos países, entre los cuales mencionó el traslado de 92 objetivos de alto impacto a la Unión Americana y el desmantelamiento de infraestructura destinada a la producción de drogas sintéticas, además de las afectaciones a las finanzas de los grupos delictivos. Finalmente, agradeció al titular de la Administración de Control de Drogas de los Estados Unidos, Terrence Cole, por la colaboración y el intercambio oportuno de información y la invitación a este foro del 18 al 20 de agosto, y finalizó diciendo que ninguna organización criminal puede estar más fuerte que los estados cuando se actúa de manera coordinada, con determinación y con absoluto respeto a la soberanía de cada nación. Es parte de lo que ha dado a conocer la Secretaría de Seguridad y Protección Ciudadana en esta exposición que ha realizado ya el día de hoy el secretario Omar García Harfuch allá en Buenos Aires.
0: Bien, sobre esto, gracias David. Terry Cole, el director de la DEA, dijo: yo califico a García Harfuch como socio de confianza y un buen amigo de Estados Unidos. Esto lo dice el director de la DEA, Terry Cole. Y voy a ir contigo. A ver, ya me dicen que ya terminaron, ya hay conclusiones de las audiencias sobre de las consultas sobre los derechos de las audiencias, y tú tienes toda la información. Venga, Maru.
2: Joaquín, terminó este diálogo legislativo, libertad editorial, regulación y derechos de las audiencias. Aquí solamente por parte de la autoridad acudió un secretario ejecutivo de la Comisión Reguladora de Telecomunicaciones, Enrique Pavón Baños. A pesar de haber sido invitada la comisionada presidenta y haber sido invitados los legisladores de Morena, no acudieron, como sí acudieron los titulares de la Asociación Mexicana de Derechos de las Audiencias, de la Asociación de Telecomunicaciones Independientes de México, de radiodifusoras indígenas que apenas si subsisten, dijeron, ahora sin los apoyos gubernamentales, también especialistas e investigadores de la UNAM, de la Escuela Libre de Derecho, representantes de medios de comunicación de la Coparmex, y de estos medios de comunicación los que se dijeron sumamente acosados, los de artículo 19, por ejemplo, concluyeron entre todos los actores asegurar que cualquier regulación debe en materia de medios respetar la audiencia editorial la autonomía editorial y las independencias periodísticas. Las autoridades administrativas, y eso es lo más importante, no deben asumir funciones de árbitro de la verdad o imponer sanciones sobre contenidos o a partir de criterios discrecionales, subjetivos, ya que el mismo comisionado que acudió de esta, el mismo secretario ejecutivo que acudió de esta Comisión Reguladora de Telecomunicaciones dijo que la consulta se está haciendo a través de mensajes de texto en WhatsApp, no dijo a qué tipo de población, cuál es el rango, cómo se van a dar a conocer los resultados. Por ello, entre las conclusiones está el exigir a la autoridad que suspenda esta consulta, que se amplíe a todos los actores, y estas conclusiones las vino a decir el presidente de la Comisión de Radio y Televisión, el presidente de la Comisión de Radio y Televisión de la Cámara de Diputados, fue como nos dio así las conclusiones. Monraz Ibarra.
3: ¿Las conclusiones se van a llevar al gobierno federal o cómo?
4: Íntegras tal cual, no les vamos a quitar absolutamente nada. Les vamos a mandar los videos y la transcripción íntegra, por supuesto, de lo que se trató el día de hoy, para que el gobierno federal tome nota de lo que dijeron universitarios. Hubo varias universidades, hubo varios excomisionados, hubo organizaciones de la sociedad civil que participaron. Fue una amplia discusión, hubo representantes de las audiencias que también dijeron señalamientos importantes, que la misma CRT se está tomando algunas atribuciones, que son complejos los mecanismos para que las mismas audiencias, los ciudadanos, puedan hacer valer sus derechos o para que participen en esta consulta.
2: Y es que la participación, nadie conoce a alguien que haya sido consultado, Joaquín, y también que toda la regulación y que toda la certeza jurídica la vean los propios legisladores, exigieron bien los investigadores que aquí participaron.
0: Gracias, Maru. Buenas tardes. Tengo aquí la Gaceta de la UNAM que dirige el periodista Juan Pablo Becerra Costa y dice, hoy en Ciudad de México, examen de control. También se aplicará martes y miércoles en el Palacio de los Deportes. En León y Oaxaca concluyó sin contratiempos. Ayer se realizó en Tijuana. Y dice Interiores, esto es muy interesante, ¿por qué algunas personas se enferman después de vacacionar? La FIL de la universidad dedica dos ciclos de cine a los 87 años del exilio español. Muy interesante, extraordinario. Y dice que, bueno, martes y miércoles, hoy y mañana, el examen de control presencial se está llevando a cabo en el Palacio de los Deportes. Y este es el comentario. Venga, don Pepe.
5: Buenas tardes, Joaquín. Buenas tardes al auditorio de Radio Fórmula. La Secretaría de la Defensa Nacional y la Secretaría de Marina administran empresas estratégicas que incluyen aeropuertos, trenes, aerolíneas y servicios que son un desafío no solo para el gobierno, sino para la capacidad de las Fuerzas Armadas que han preparado personal. La presidenta Claudia Sheinbaum ratificó la política del pasado sexenio de entregar a los militares el control y manejo de una lista variopinta de empresas que dijo ayer, van muy bien, y citó como ejemplo a Mexicana de Aviación. Se entiende como método expedito dar a los militares tantas empresas estratégicas, pues ellos no dudan, solo cumplen las órdenes. Pero el hecho es que, salvo el aeropuerto Felipe Ángeles y Mexicana de Aviación, las otras exigirán algo más que voluntad política. Gracias, Joaquín, y buenas tardes.
0: Me están preguntando por qué fue Omar García Harfuch a esta conferencia de la DEA en Buenos Aires. Bueno, quiero decirle que él fue como invitado del director de la DEA, Terrence Cole, y fue el que pronunció el mensaje principal de la jornada ante representantes de más de 40 países. Luego tuvo una reunión con Terrence Cole, una reunión particular, un cara a cara de cooperación entre México y Estados Unidos. También estuvo en una reunión con Kevin Brousseau, zar del fentanilo de Canadá. Bien, eso es todo. Gracias. Buenas tardes. Yo soy Joaquín López Dóriga y como siempre le agradezco que me escriba, que me llame, pero sobre todo en especial le agradezco, usted lo sabe, y lo sabe muy bien, que me escuche, ahora que me vea y que me sigan las redes. Gracias, pues, por eso los dejo con Mario y Javier y nos vemos mañana, como todos los días, aquí a la 1:00 p.m. Que le vaya muy bien.
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0: las 3 de la tarde. Son las 3 de la tarde en punto a través de Grupo Fórmula, el tiempo del Centro de México. Mi nombre es Marion Reimers, de la mano de este extraordinario equipo arrancamos con una nueva edición de Cancha Completa. Hoy voy a hablar de muchos temas. Vamos a tener a Osmar Olvera, por cierto, al jefe de jefes en cuanto a clavado se refiere en este país, y por supuesto también Ricardo Otero con su ciclo olímpico. Vamos a hablar qué sigue para las selecciones femenil y varonil del flag football, la femenil que ya tiene su boleto para Los Ángeles 2028, los hombres que tendrán que recorrer un camino más amplio o recurrir también a otras herramientas. Y bueno, voy a hablar un momento de algo que me han pedido mucho que hable. Me llegan historias en Instagram, me arroban. Y para mí esto obviamente es un lindo reconocimiento a mi trabajo y a mis convicciones, mismas que nunca he traicionado. Pero después también me llaman para aparecer en programas, para opinar al respecto. Y yo me pregunto, ¿y no le pueden hablar a algún varón del medio deportivo para que se posicione también? A mí me encantaría escuchar a los hombres hablar sobre lo que ha pasado en torno a Cruz Azul Femenil y este podcast o este espacio digital llamado Pláticas del Mal, integrado porque hay que aprenderse los nombres de las personas, porque ahí es donde empieza el problema en internet, el anonimato. Miguel Bedeán, conocido como Mike Máquina del Mal, Santiago Domínguez y Cris Ángel Babuino. Y como ellos, hay muchos, pero pues ahora le toca a ellos dar la cara, aunque no le han dado mucho y ahora vamos a profundizar. Pero yo quisiera que también alguno de los varones del medio pues se pusiera un poquito más en riesgo, ¿no? Que fuera un poquito más valientes, porque claro, es incómodo salir a hablar de esta clase de cosas. Como a mí, que me agarran de piñata a cada rato precisamente por esto, pero hay que ser un poquito más valientes y menos performáticos. Por si usted no sabe, América le ganó a Cruz Azul 10-0. Y entonces salieron estos hombres en el podcast, integrado por Miguel Bedeán, Santiago Domínguez y Cris Ángel. Y en este podcast, que tiene alrededor de 68,000 seguidores en Instagram, un canal de YouTube con 205,000 seguidores y varios de ellos con pues algo así como 300,000-400,000 seguidores acumulados entre los tres, salieron a decir que las jugadoras de Cruz Azul pues mejor tenían que abrir un OnlyFans, que se dedicaran al table dance. Y eso para mí ya es problemático en principio, porque habla de que para ellos el horizonte profesional de las mujeres se reduce al trabajo sexual. Además de que consideran que el trabajo sexual es humillante, y yo creo que habría primero que hablar con las trabajadoras sexuales, pero claramente esa sensibilidad no la han tenido, porque posiblemente para ellos las mujeres y nuestros cuerpos seamos únicamente objetos de consumo que se pueden comprar y desechar. Por el otro lado, resulta también preocupante que pues ellos no se disculparon. Su primera reacción fue reírse, publicando un video que decía que viva el maquinismo. Respaldando a sus compañeros, este fue Bedeán, me parece, diciendo que si tocaba hundirse lo harían juntos. Y esto ya era público. Y luego publicaron un episodio que decía, adiós Santi, te irá mejor en el bote, porque pues parecía que había una posibilidad de una sanción. Y todo era risas y diversión hasta entonces, porque claro, pues las mujeres somos un motivo de risa aparentemente. Y el hecho de que esto circule en internet nos habla, obviamente, de que hay una comunidad ávida de esta clase de discurso. Y yo le preguntaría, al margen de estos tres muchachos que se quieren hacer de una vida hablando de deportes, ¿quién se está beneficiando de esto? ¿Quién se beneficia tanto del odio y de esta clase de discursos? Ellos quizás un poquito, pero en el largo plazo hay alguien que está ganando mucho con esto. Hay una agenda política detrás, aunque ellos quizás no lo sepan. Los invito, muchachos, a que profundicen un poco en el tema. Y bueno, después llegó, entre muchas comillas, la disculpa, diciendo que sus comentarios fueron inapropiados, que cruzaron una línea y que iban a asumir la responsabilidad sin minimizar lo ocurrido. Yo me preguntaría qué significa asumir esa responsabilidad, porque no hay ningún tipo de consecuencia. Y le voy a decir una cosa, el último párrafo dice, vamos a aprender de este episodio y a ser más responsables con la conversación que generamos desde nuestros micrófonos. ¿A mí eso sabe a qué me huele? Se lo voy a decir así de sencillo. Ya aprendí, ya aprendí y a la próxima no voy a ser tan güey como para que me funen. Voy a encontrar otras maneras de lograr que este discurso trascienda. Y eso es lo problemático, porque no hay una restauración, no hay nada que acompañe esta clase de acciones. Y pues le voy a contar una cosa, porque resulta ser que en el fútbol varonil también hay goleadas, porque pues es el mismo deporte, nada más lo practican otras personas. Cruz Azul perdió 7-0 con Seattle en 2025 y 7-0 con el América en 2022. En los últimos años, Tigres goleó 7-0 a Puebla, América 6-0 a Mazatlán y Rayados acaba de vencer 6-1 a Juárez. Y luego de esas derrotas, hablaron de planteamientos, de plantillas, de directivos, de entrenadores. A los futbolistas no se les dijo que su única alternativa era utilizar su cuerpo para ganarse la vida, como lo hacen los atletas, pero pues en otra forma. Porque parece ser que el hecho de que las mujeres utilicemos nuestro cuerpo para ganarnos la vida de otra forma que no sea satisfacer la mirada masculina, pues es algo que ya no gusta, ¿no? Y todo esto es muy preocupante. Ya habló la Secretaría de las Mujeres, pero ¿dónde está el seguimiento? Y yo le diría una cosa más. Andaban muy preocupados en el gobierno de México con la Defensoría de las Audiencias. Y entiendo que esta no tiene una competencia sobre un podcast que está en YouTube, porque pues esta figura trabaja con los medios concesionados. Pero pues quizás sería interesante que este gobierno, que en teoría es de y para las mujeres, esté mucho más atento a esta clase de cosas, en lugar de perseguir a periodistas que no le agradan al régimen. Por lo pronto, ahí está mi punto de vista, el que tanto me pedían. Pero si ya saben que está mal, ¿para qué quieren que hable yo? Tienen acceso a internet, investiguen, lean, aprendan. Y si de preferencia se puede, no sigan esta clase de contenidos. Es como comer comida chatarra, pero para la cabeza. Tengo titulares, vámonos.
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0: La FIFA despidió a Kevin Lamour, director general de operaciones, semanas después de que criticó públicamente el proyecto comercial impulsado por Infantino y acusó a la organización de haber engañado a su propio personal. Formaba parte de la alta dirección de la FIFA desde 2024 y había acompañado a Infantino desde su campaña presidencial de 2016. Y ya en diversos círculos se califica este despido como inaceptable. México debutó con victoria en el preclasificatorio olímpico de básquetbol femenil en Guadalajara tras remontar una desventaja de 12 puntos al medio tiempo y venció 61-58 a Filipinas en la Arena Astros. El equipo mexicano reaccionó en la segunda mitad y definió el partido en el último cuarto. Y así entonces México arranca con el pie derecho. En lo deportivo, la Liga MX cerró la jornada 4 con América y Tijuana en lo más alto de la tabla, ambos con 10 puntos y todavía invictos. Las Águilas ocupan el primer lugar por mejor diferencia de goles. Monterrey y Atlas le siguen con 9 unidades. Toluca, Pumas, Puebla, Querétaro y Chivas aparecen con 7 en un inicio de torneo muy cerrado. En la Liga Femenil, este lunes por la noche también terminó la jornada 3. Tigres y Rayadas al frente del grupo A. Las Amazonas son primeras por diferencia de goles. En el grupo B, América y Chivas suman 9 unidades con las Águilas en la primera posición también por diferencia de goles. Isaac del Toro regresa este miércoles a una prueba por etapas en el Tour de Alemania que se disputará del 19 al 23 de agosto. El mexicano encabeza junto a Nils Politz la alineación del UAE Team Emirates 3 semanas después de subir al podio del Tour de Francia. Llega después de una complicada clásica de Hamburgo en donde sufrió una caída. Live Golf canceló su evento más importante de la temporada, la final por equipos programada a finales de agosto en Michigan. La decisión adelanta el cierre de la campaña 2026 y llega en medio de la transición financiera de la liga después de que el Fondo de Inversión Pública de Arabia Saudita decidió detener nuevas aportaciones. Serena y Venus Williams, las hermanas, volvieron a jugar juntas luego de casi 4 años. Cayeron en 3 sets ante Marta Kostyuk y Peyton Stearns en la primera ronda de dobles del Abierto de Cincinnati. Ganadoras de 14 títulos de Grand Slam como pareja, no compartían la cancha desde el US Open de 2022. Por lo pronto, en el cuadro femenil, Swiatek, Rybakina, Pegula, Anisimova, Noskova, Schneider, Sirstea, Parry, Keys y Wang Xiu ya aseguraron su lugar en octavos de final. En los varones, Zverev, Demina Urco, Boli, Fils, Jodar, Mensik, Paul, Tirante, O'Connell, Musetti y Noburges han también conseguido su pase. Jessica Pegula dejó abierta la posibilidad, por cierto, de que las protestas de las y los tenistas continúen en el Abierto de Estados Unidos a la espera de que el torneo anuncie su bolsa de premios. La estadounidense representante en el Consejo de Jugadoras de la WTA explicó que este dato será clave para definir los siguientes pasos. México presentó la convocatoria de 21 jugadoras para disputar el Mundial Femenil Sub-20 en Polonia del 5 al 27 de septiembre. Tigres, América y Pachuca aportan 4 jugadoras cada uno. La lista de Dori Babueno incluye a 18 futbolistas de la Liga Femenil BBVA y 3 de Estados Unidos. Barcelona y Real Madrid sacudieron este día al fútbol varonil español. El Barça hizo oficial el fichaje de Rodri, quien firmó hasta 2030. El Real Madrid presentó a José Mourinho como su nuevo entrenador hasta el 2029. Pausa en cancha completa. Regreso tengo a Osmar Olvera.
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1: Un orgullo nacional. De esto sí tendríamos que estar hablando, me parece, más que de otros temas que nos llevan, pues nada más a perder el tiempo con gente que quiere ganar notoriedad. Y hay gente que la gana haciendo lo que corresponde y haciéndolo bien, como el clavadista mexicano Osmar Olvera, tipo absolutamente admirable, campeón del mundo en trampolín de 3 metros, quien además acaba de participar en los Juegos Centroamericanos y del Caribe. Sus primeros, por cierto, ¿se puede imaginar usted eso? Eres campeón del mundo y después pasas a Juegos Centroamericanos y del Caribe. Quizás es un poco, pues, un proceso distinto al que llevan otros atletas. Y de esto y mucho más quiero hablar con él, que además él es de nuestra querida CDMX. Y eso a mí, pues la verdad es que sí me da un poquito de orgullo, porque yo sí soy muy chilanga. Osmar, te mando un fuerte abrazo. ¿Cómo estás?
2: Hola, hola. Bien, bien. Gracias. Gracias por la invitación.
1: No, pues felices de saludarte. Gracias por tu tiempo. Sabemos que estás muy ocupado entre, pues, entrenamientos y ahora el tema de tu lesión. Pero yo quiero preguntarte primero sobre los Juegos Centroamericanos y del Caribe, porque estás recién desempacadito. No sé si ya desempacaste la maleta. Pero ¿qué significó para ti estar ahí y llegar sobre todo como campeón del mundo?
2: Uy, significó mucho. La verdad que lo disfruté muchísimo. Disfruté mucho esta competencia. Como dijiste, regresar de ser campeón del mundo, a lo mejor había un poco de expectativas, era normal, pero me sentí, la verdad que, pues, cómodo en todas las competencias, disfrutándolo, sabía que haciéndolo como sé hacerlo, pues, todo tenía que salir bien, y todo salió bien, así que, por esa parte, muy, muy contento, y ya deshice maletas, ya.
1: Ah.
2: Ya estoy guardando todo.
1: Justo dije, me iba a dejar sin responder esa pregunta y ahí ya iba a venir la parte más importante. Osmar, preguntarte también, pues justo en este proceso, lo que tengo entendido es que ahora aquejas una pequeña lesión en la rodilla. ¿Cómo fue para ti competir en estas circunstancias? ¿Cómo te sentiste y hacia dónde planeas llevar, pues, esta recuperación y qué te dicen los médicos?
2: Bueno, ahorita, como dices, ya tengo que, ahora sí que escuchar a mi cuerpo, tengo que descansar un poco, atender pues estas lesiones que ya vienen desde todo este año. Todo este año lidié con lesiones, sí fue un tema complicado, la verdad, pero bueno, al final con todo mi equipo de trabajo, con mis entrenadores, con doctores, fisioterapeutas, mi preparador físico, pues siempre buscamos la forma de llegar bien a las competencias, de aunque tuviéramos ahora sí que estas lesiones, pues que no fueran impedimento para competir y competir bien. Sí hubo días donde había mucho dolor, había días también donde a lo mejor no podía entrenar como a mí me gusta, que digo, la verdad que sí soy un poco intenso en ese sentido y me gusta entrenar mucho, pero sí por las lesiones pues tenía que escuchar a mi cuerpo y había días que tenía que hacer menos, ¿no? Aunque no quisiera. Y justamente para centroamericanos, la verdad que pues es normal que días antes de las competencias, bueno, semanas antes del día de una competencia, la carga sube, empiezo a hacer, en mi caso, más clavados, a hacer más repeticiones y pues sí, el dolor fue aumentando, siempre obviamente checando que todo estuviera pues dentro de lo normal, que fuera un dolor soportable. Y bueno, al final se compitió con molestias, con estas lesiones, pero se sacó el resultado que era, obviamente, pues trabajé para ganar esas 3 medallas de oro y se consiguió. Así que por esa parte, yo creo que todo el equipo muy contento, pero ahora toca rehabilitarnos. Ya desde que llegué me puse en eso. Todo este tiempo he estado con mi rehabilitación, así que pues ahí vamos, que el año que viene es muy importante.
1: Oye, y dime una cosa, viene el Mundial en Budapest, vienen los Juegos Panamericanos, ahí se asignan plazas olímpicas, tú estarás también defendiendo una corona importante. ¿Cómo conjugas todo eso, Osmar? O sea, ¿cómo lo planeas? Porque ya me dijiste, eres muy intenso para entrenar. Yo lo que veo siempre es que pues el atleta quiere volver, ¿no? Independientemente de lo que la medicina le diga. Y hay mucha cuestión en juego. ¿Cómo lo canalizas y cómo logras pues ordenar un poco las prioridades, si lo puedo frasear de esta forma?
2: Sí, sí es complicado. Y verdad que ahorita, si por mí fuera, ya estaría entrenando al 100% otra vez. Pero no, digo, con mi entrenadora, con mis doctores, mis terapeutas y mi cuadro físico, hacemos el plan para el próximo año, porque el próximo año es muy importante. Panamericanos, ya hay plaza olímpica, el campeonato mundial, que también ya hay plazas olímpicas, y bueno, obviamente quiero, sueño con volver a repetir ese oro, con ser bicampeón mundial dos veces seguidas. Sería algo, creo que, pues algo impresionante y algo que pues sí me motiva mucho para el próximo año. Y bueno, el próximo año hay 3 fechas de Copa del Mundo, inicios de año. Yo creo que va a haber un selectivo justamente para ver quién, cuál va a ser la selección que vaya tanto a Panamericanos como al Campeonato Mundial en Budapest. Así que obviamente, pues la prioridad va a ser estar al 100% para el selectivo. A lo mejor las primeras 3 fechas de Copa del Mundo, como no son tan importantes, por decirlo así, pero al final sí son importantes, pues vamos a buscar llegar obviamente en forma competitiva, pero a lo mejor, no al 100%, por decirlo de alguna forma, pero a nivel competitivo. Entonces ya todo eso lo plantean tanto mi entrenadora Mayín como mi preparador físico, y bueno, ahora con el tema de las lesiones, pues todo se va a hacer un trabajo para que pues la carga vaya subiendo progresivamente y que mis rodillas pues ya aguanten la carga y estén al 100%, porque pues ya no me pueden fallar aquí a Los Ángeles. Así
1: son patrimonio nacional.
2: Más que al 100%.
1: Son patrimonio nacional las rodillas de Osmar Olvera, clavadista olímpico con quien estamos hablando en Cacha Completa. Agradecemos su tiempo. Y pues, por si usted no lo sabe, la potencia mundial en clavados son los chinos. Y tú los venciste. Venciste a clavadistas chinos en Singapur. ¿Qué cambia en la mente de Osmar Olvera una vez que sucede eso?
2: Uy. Yo creo que lo que más cambia, bueno, no sé, es que te diría, al final yo siempre supe que podía lograrlo, pero el ya lograrlo es como decir, no estaba loco y sí lo pude hacer, ¿no? Ese sueño de ese Osmar de 8 años que decía, quiero ganarle a los chinos, y que muchos decían, no, está loco, está soñando muy, muy alto. Pues al final demostré que no hay sueños imposibles, ¿no? Creo que eso es lo que cambia, ¿no? El pues ya haberlo logrado es un hecho de, pues no estuve loco y todo el trabajo funcionó, todo lo que dejé de hacer para seguir mis sueños funcionó y está funcionando. Así que Creo que eso es lo que cambia. Y bueno, a la hora de la competencia, pues ya también, pues ya estás parado ahí con una confianza diferente, el saber que ya les has ganado, que eres capaz, y también a los ojos de los jueces en un deporte de apreciación como lo es clavados, pues también es diferente, ¿no? Ya saben que tengo la calidad, saben que tengo pues el nivel y que les puedo ganar. Así que creo que también en esa parte, pues la confianza indirectamente sube un poco al saber que lo puedo hacer, y también yo creo que para ellos pues es un poco más de presión.
1: Me encanta, Osmar, y desde acá lo seguiremos presionando. Yo estoy con presión bajo el tiempo, ya casi me tengo que ir y te quiero agradecer este espacio, pero te quiero preguntar algo, porque tú te fuiste, hablabas de un sueño, ¿no? Y así como tú, muchísimos. Y te fuiste de los 8 años, a los 8 años de edad de tu casa para poder entrenar y perseguir este sueño, y hay otros que pues, quizás no llegan. Tú tienes 22 años ahora. ¿Qué te gustaría que cambie en el deporte mexicano para que podamos acompañar mejor a esos niños y a esos jóvenes de 8 años de edad que sacrifican mucho y se van de su casa para seguir un sueño como lo hiciste tú? ¿Qué es lo que necesitan? ¿Qué te hubiera gustado tener a ti?
2: Yo creo que es, no sé, hay muchas cosas. Digo, yo creo que viene desde la casa. Obviamente los papás tienen que apoyar a sus hijos desde pequeños en los sueños que tengan. Creo que eso es muy importante. Son los primeros que deben de confiar en nosotros. Y bueno, ya en lo que me gustaría que hubiera en México, pues me gustaría que hubiera más, ahora sí que en cada estado del país haya un centro de alto rendimiento para que los niños puedan ir a hacer deporte. Si bien tenemos grandes instituciones, tanto en Monterrey como en Guadalajara, aquí en Ciudad de México, donde sí hay centros de alto rendimiento, donde sí hay, pues está el apoyo y ahí podemos entrenar los atletas. Creo que hace falta que el deporte llegue ahora sí que a todos los rincones de México para que pues nazcan pues más talentos. Digo, yo creo que los mexicanos somos muy talentosos para todos los deportes. Solo hace falta obviamente pues ahora sí que los niños lleguen a
1: Claro.
2: descubrir para qué son talentosos y a soñar en representar a México, en ir a competencias internacionales. Y creo que es eso, digo, el apoyo, la verdad que siempre se necesita más apoyo, si bien ahora sí se ha visto el apoyo y creo que, bueno, Romel lo

0: instalaciones para practicar cualquier deporte y soñar en grande y
1: estoy
0: cumplir
1: segura
0: sueños.
1: Que
0: Creo
1: así
0: que
1: será.
0: Eso sería increíble.
1: Osmar Olvera, muchísimas gracias. Te mando un fuerte abrazo. Pausa en Cancha Completa. Regresamos.
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3: Gracias, muy buenas tardes. Un placer que nos acompañe en la mesa de análisis. Como todos los días, es un placer también contar con la participación de nuestros analistas el día de hoy.
4: Bueno, pues seguimos con los temas de política, insistimos, no son tiempos todavía de campañas, pero bueno, pues eso a los aspirantes no les importa mucho, ¿no? Y ahí el árbitro electoral también pues dice que no hay nada para pues impedírselos. Pero doctora, hay muchos, sobre todo morenistas, que están muy inquietos, ya lo hemos dicho. Son muchos los aspirantes en cada municipio, aquí en Victoria es un ejemplo. Todos quieren ser, todos dicen ser merecedores, tener méritos. Tal es el caso del diputado José Braña Mojica, Pepe Braña, quien dice, bueno, pues tiene una amplia trayectoria, ya se merece la alcaldía, dijo que no tiene un plan B, que él va por la alcaldía, y bueno, al interior de su equipo hay quien dice que bueno, pues anda tan alborotado que aunque no sea por Morena, él va a contender en el próximo proceso. ¿Realmente tiene José Braña pues una fuerza electoral para desafiar a Morena aquí en Victoria?
5: Bueno, pues primero habría que preguntarle qué ha hecho en todo este tiempo, además de sentarse, levantar la mano, pues por ahí pasearse. Creo que en un tiempo hasta comunicados diarios mandaba. Ahorita yo no los he visto, no sé, los que se encuentran ahorita en medios de comunicación, realmente del día a día, pero la verdad es de que pues vienen las elecciones y se pierde el señor. La verdad, en lo particular, y eso es una percepción muy personal, una opinión en ese sentido, es que posiblemente no le alcance por Morena, mucho menos le alcanzaría sin Morena. Pues sabemos que, y a lo mejor suena feo, pero pues bueno, Morena es el partido de moda, y esas modas que de repente pues nos llevan a votar por quién está. De hecho, hay teorías que hablan muy puntualmente sobre este tipo de cuestiones sobre el voto, y ahorita el carro completo, los que no quieren estar fuera de ese carro completo, ese tipo de cuestiones que tienen que ver con una psicología de la comunicación y de otras de comportamiento de sociología, que tienen que ver que seguramente quienes vayan por Morena tienen un porcentaje más de ventaja que otros partidos políticos. Así que si a Braña no le alcanza para ir por Morena, mucho menos le va a alcanzar para ir con otro partido.
4: ¿Cómo ve usted, médico, estas aspiraciones de don José Braña? ¿O si es una estrategia para presionar al partido? Que diga, sí, tú vas.
6: Pues coincido con la doctora Santoyo. No se ve la huella que haya dejado en Victoria en especial. Recordemos.

digamos que él fue diputado local, y creo que en la 65 legislatura, muy reciente. Es diputado federal en esta legislatura, en la 66 legislatura.

0: por Victoria que lo que ha hecho él en estos 6 años que de diputado. Y recordemos que él pues ha sido un comodín. Realmente la fuerza de él es, en este caso, en algún momento le ayudaba a Lobraña, ahora pues fue lo Mojica por un parentesco lejano ahí con el expresidente López Obrador, que luego lo negó, que no los conocía, entonces, pero bueno, ellos sacan esa bandera, pero digo, la verdad no ha hecho, y cuando ha sido legislador, pues cuando fue diputado local, pues fue registrado por el Partido del Trabajo, claro, obvio, en alianza con Morena, pero se identificó, está registrado hoy como Partido del Trabajo. Uh-huh. Y en esta última legislatura, pues, quien lo registró fue el Partido Verde, o sea, ni siquiera es cuadro de Morena, o sea, está identificado y sigue afiliado en el Partido Verde. No sé si se haya acercado a Morena para sacar su afiliación, su nueva afiliación, lo que implicaría que tuviera que renunciar al Verde allá en la Cámara de Diputados. Entonces, todo el mundo quiere ahorita gritar, yo quiero, tengo méritos, he trabajado mucho, pero en su paso por el Congreso, ya va por el tercer año, y en los 2 años que están registrados ahí en los antecedentes de diputado federal, el Angelito tiene 9 faltas, obviamente en estos 4 periodos registrados, y iniciativas personales, iniciativas de ley, del primer año se la pasó casi en blanco, nomás una que otra así, grupales y dos personales. Y ya en el último año se apuró un poco y 8 y 8, son 16 iniciativas que ha presentado, pero son iniciativas muy, cambiarle una letra a un artículo, o sea, de ese tipo de iniciativas. Y la verdad, de las 18 iniativas o poco menos de 20 iniciativas que ha presentado de manera individual, no hay ninguna aprobada, ninguna. Ahora, es secretario de la Comisión de Ganadería. ¿Qué ha hecho por la ganadería? Digo, ni ahí. Entonces, aquí cuando lo han entrevistado los compañeros, preguntándole por la problemática, entonces ahora con lo del gusano gobernador decía que iba a plantear una ampliación del presupuesto, pues lo hubieras planteado antes, papito. Entonces, ese es el antecedente real de José Braña Mojica. Entonces, pues yo no le veo ningún mérito. Yo lo colocaría como un candidato a regidor. Si es que quiere tanto a Victoria y al ayuntamiento.
1: ¿Tú cómo ves, Salvador, a don Pepe Braña, si tiene esa fuerza electoral que presume? Dice ser el diputado más votado también a nivel federal, más de 100,000 votos.
2: Pues el único que pueda tener, sinceramente. Pero por lo demás, allá estuvo en el Congreso local, fue diputado local, pocas iniciativas, unas bronquillas ahí internas con la fracción. Hoy es diputado federal por Victoria, pero pues sí, de esas casi 20 iniciativas, ninguna está aprobada, hay que quedar en comisiones, por si no hace la talacha para ver su trabajo. Pues sí, creo que debe de ser diputado federal ahorita, si aquí localmente pues poco gestionó, poco exigió a las autoridades la problemática tanto aquí de Victoria como del estado, como ya como diputado local. A diputado federal, pues pasan de noche, son 500 diputados federales, pues sí, es imposible. Creo que hay iniciativas, hay otros grupos parlamentarios de otros partidos que juegan con ella. Este señor pues se ha ido de como chapulín de un partido a otro partido, pero no por Morena, es decir, uh-huh. es representante popular por otros partidos, al menos en este caso. Anteriormente fue PT, hoy, como decía Javier, el Verde. Pero realmente la votación, pues es lo único que le pueda quedar, porque beneficios, tanto para Victoria como hoy diputado federal, ¿dónde está? Que nos cuente, si nos está escuchando o está escuchando, que nos diga cuáles beneficios ha dejado claros y precisos para Victoria. Y si ha exigido hoy a la federación para antemano tener aquí el campo, pues ya saben cómo está la situación. Los manifestantes de productores de abasolo, los de San Fernando,

0: ¿cuándo los ha apoyado o cuándo les ha gestionado algo a la Secretaría allá en México o con esta Claudia? Pues absolutamente nada. Ni cuando estuvo su tío, su familiar. Sí, no, tampoco había problemas aquí en el Congreso por los diputados. Pero sí, creo que lo único que le pueda quedar es lo que tú dices, Chuy, que es el más votado. Pues sí, puede ser, pero hasta ahí. Que vuelva a sacar esa votación para ser alcalde, pues no sé si por el PT, si por el Verde, o se vaya otro partido con esa cantidad de votos. No, pues sí, ¿a poco son muchos? Pero ese es el momento. Las elecciones cambian cada 3 años, cada 6 años, y las votaciones a veces te dan una razón, pero a la siguiente, si no trabajaste, si no estuviste aquí en Victoria, si no gestionaste, si no exigiste, si no viste la problemática que se tiene en la capital del estado, pues es difícil. Aparte, se puede enfrentar no solamente al Ejecutivo, sino a quien verdaderamente está trabajando tras bambalinas, que es el hijo del gobernador. Quién sabe si tenga ahí una amistad con él, y puede, por ahí sí te puedo decir que por ahí puede que sea tomado en cuenta en Morena para las próximas elecciones.
1: Estamos en la mesa de análisis, lo invito a que vayamos a un corte comercial y regresamos.
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1: Estamos en la mesa de análisis, volvemos, gracias por continuar con nosotros y con nuestros comunicadores.
4: Muy bien, dicen por acá, dice hablando de las campañas, y Pepe Braña, digan que Braña no es de Morena, como dicen, bueno, fue diputado del PT, hoy es diputado del Verde, dice, luego lo dejan fuera porque no tiene trabajo en favor del pueblo. Uh-huh. El profe Polo también se comunica, dice, saludos a la mesa, gracias. Dice, los puestos de elección popular no se trata de merecer o querer ser. Tienes que tener trabajo, tienes que tener simpatía con la elección popular, dice el pueblo. Se conjugan muchas cosas, pero como dice el dicho, de lengua me como un plato. Les falta mucho trabajo con el pueblo, principalmente con el que menos tiene. El pueblo ya despertó y ya no lo engañas fácilmente. Gracias, profe Polo, por su comentario. Y justamente en ello también, doctora, por recorrer las colonias, ir con la gente, llevarles ahí su media tapita de huevo, como llevaba el diputado. ¿Es suficiente para exigir una candidatura?
5: Sí, pues mira, recientemente hemos platicado hasta con la presidenta de Morena, y pues todo esto que tiene que ver con una encuesta que va a haber, y esa encuesta también tiene que ver con el trabajo que se haya hecho. Tiene que valorarse muchas cuestiones, y ahora, como bien lo mencionaste, creo que tenemos en cada, como el himno nacional, en cada hijo te dio un candidato, ¿no? O sea, Victoria va a ser uno de los más competidos. Pues tenemos ahí al guapo Yoldi, que seguramente, pues a lo mejor podríamos decir, bueno, no tiene tanto trabajo, pero pues tiene mucha presencia, es secretario, tiene ha recorrido no solamente Victoria, ha recorrido el estado, hace ferias de empleo. Entonces tiene un trabajo que, por la propia naturaleza de la secretaría, se le ve. Tenemos a un Luis García que por ahí tiene también un trabajo y diariamente está.
4: La intención también.
5: La intención, no solamente la intención, diariamente está, tiene una agenda muy, muy, muy, muy fuerte, ¿no? Y bueno, empiezo a sumar gente y ahorita fácilmente yo creo me llevaría 10, porque el propio alcalde de Victoria tiene por lo menos 3 o 4 por ahí tiradores. Claro, uh-huh, tiene uno preferido, pero tiene ya también un plan B y C, uh-huh, por lo que tengamos. Entonces, en esa tesitura, viendo a ese gran ramillete en el cual pues están trabajando muy fuertemente desde mucho antes, pues como que no solamente va atrasado, ¿no? O sea, ya como que decir, ya casi quiero levantar la mano y ese tipo de cuestiones, no hay algo que lo respalde, no hay trabajo y seguramente pues tampoco va a venir a picarle los ojos a la dirigencia viendo que hay más trabajo de otros aspirantes.
4: Uh-huh. ¿Es suficiente con estas reuniones que ha mostrado en redes, médico?
6: No, eso es... Mira, hay un proceso interno que se va a dar en Morena antes de que termine agosto. Van a elegir los coordinadores municipales, uh-huh, y distritales, y tanto locales como federales. Entonces, para ello, pues van a hacer unas encuestas. Y por eso andan tan acelerados y tan presionados y tan preocupados y de último momento ocupados todos los que quieren llegar a esas coordinaciones. Que valga decir que esas coordinaciones no son garantía para que vayan a ser los candidatos. Los van a poner a chambear, van a tener que andar en las colonias y en estos calorones y todo. O sea, van a tener que gastar saliva y suela de los zapatos. Entonces, y sonrisa y todo. O sea, van a tener que hacer trabajo ese de territorio que tanto cacarea Morena. Entonces, van a ser coordinadores, pero no van a ser los candidatos. Los candidatos, los partidos políticos, de acuerdo al calendario electoral del IETAM y del INE, pues van a ser allá en diciembre, enero, febrero. Se registran ante las autoridades electorales hasta marzo y ya las campañas formales van a ser en abril y mayo y las votaciones en junio. Entonces, esa es la presión que traen. Pero bueno, si la principal acción del diputado era repartir huevos en las colonias, pues ahora que el precio del huevo se vino bien abajo, pues ya también se desploman esos bonos que había hecho, pues ya se le van al 50%, porque pues un cartón de huevos ahora vale 45 pesos.
4: No, pero aparte repartía media tapa, no era...
6: Y bueno, imagínate, o sea, no le da 20 pesos para pavimentar el voto en esta elección interna en la convocatoria que va a salir, pues no le da. Entonces, en los partidos se tiene que trabajar en el día a día, en donde estés, en todas las trincheras, en la calle, en la oficina. Cuando andas en el súper tienes que andar sonriendo y saludando. Ese es el trabajo. O sea, no solamente tienen que trabajar y demostrar, o sea, tienen que la gente tiene que percibir que están trabajando a gusto y que les gusta. Es como son como los artistas. O sea, un artista que no sonríe, que no salude, pues no sirve, ¿me entiendes? O sea, nadie lo quiere ver. Y así les pasa a los diputados.
7: Salvador, ¿tú cómo ves el trabajo de José Brañes? ¿Es suficiente estas entregas que va a las colonias, estas fotos que presume el respaldo
0: eso
7: ciudadano?
0: Es cuando visita, viene, hace ese tipo de acciones, pero no marca territorio. Uh-huh. O sea, necesita la presencia más fuerte si es que quiere llegar, ¿no? Porque todavía, si quiere aspirar a ser candidato aquí por Victoria, pues también veremos, todavía falta mucho tiempo. Uh-huh. Él sabe que falta mucho tiempo, entonces veremos si a poco es mujer o es hombre de aquí a allá. Y todo. El candidato es mujer o hombre. El candidato o candidato puede ser mujer en Morena. Entonces, Si va a ser mujer, los demás...
7: Sí, ¿qué género define el partido que sea?
0: Así es. Entonces, yo no sé qué ha hecho Morena para eso, pero sí creo que falta tiempo para ver dónde van a estar. Pero el señor, pues, él dice que tiene todo para hacerlo. Pues, si ya trae la bendición de arriba y es así, y los de aquí, pues no va a tener ningún problema. Pero si es a encuesta, la matan en la encuesta y no aparece, pues o van a haber otros u otras que pueden ser aspirantes a esa alcaldía aquí en Victoria, porque pues son muy poquitos morenistas, entre comillas, morenistas que puedan hacer, pueden traer un intercambio con otro partido, uh-huh, o viceversa, para poder sacar adelante la elección en Victoria. Pero si no, pues se puede quedar como la novia de rancho, vestido y alborotado.
4: Muy bien. Bueno, pues vamos a la siguiente pausa comercial, no tardamos y volvemos con más de esta mesa de análisis.
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4: Estamos de regreso, dicen por acá Pepe Oraña, dice, es seguro de que sea candidato, dice, porque es amigo Rómulo Pérez también, dice, pero de eso a que tenga los votos para ganar es lo difícil, dice, Lalo les dejará un camino muy cochino. Y justamente ahorita que mencionaba usted esto, doctora, de que el alcalde también pues tenía ahí varios tiradores, ¿cómo será finalmente la disputa aquí en Victoria? ¿Será entre los aspirantes, el trabajo que tenga cada uno, o dependerá de los grupos políticos que lo respaldan?
5: Pues yo creo que es una combinación de ambas situaciones, porque pues veamos también, te digo que yo veo a la presidenta muy seria con lo que dice y muy congruente con llevarlo, pero otra cosa es que la dejen, ¿no? En ese tipo de situaciones. Y yo creo que medir fuerzas en esa parte política, pues no solamente, ahorita Chava mencionaba, ¿desde dónde va a venir la fuerza? ¿Quién impulsa a quién y desde dónde? Y aparte, desde el centro, también empujando para esas posiciones políticas. Entonces, estamos viendo un escenario como en los viejos tiempos del PRI, en donde a veces hasta las decisiones locales se tomaban desde el centro. Entonces, vamos a ver, porque ahorita está el gobernador y está toda su familia empujando por candidatos, inclusive hay quienes ya están buscando el apoyo para este tipo de candidaturas, aspiraciones que tienen. Entonces va a ser un pleito como las caricaturas de ese hueso que iba y luego regresaba, iba y que venía. Ese hueso por la candidatura va a ser una disputa muy fuerte para ver inclusive que no va a ser por méritos propios, ¿no? Esto va a ser una venir fuerzas entre la clase política y lo que mande también los estatutos a través, porque la convocatoria viene del centro, ni siquiera viene de elaborada de aquí, ¿no? Entonces viene ya a lo mejor ya está con nombre y apellido.
4: Médico, ¿cómo espera que sean quien pueda más los resultados de cada aspirante o lo que los grupos deciden?
6: Mira, la realidad, independientemente del partido que gobierne, han sido los afectos personales y compromisos a veces políticos así de altura lo que define quiénes son los candidatos. En toda elección intermedia, el gobernante en turno, que es el jefe político del partido, aunque sea así, aunque no esté registrado, pero pues hay un respeto a esa figura, en la elección intermedia, que es la que va a ocurrir, es cuando están en su pleno poder. Entonces, obvio que es una elección local. El centro va a estar más preocupado y ocupado por las gubernaturas que están en juego en el 27, uh-huh, por la Cámara de Diputados, para tratar de mantener la mayoría en la Cámara de Diputados. Entonces, hay una nueva realidad en el escenario nacional. Entonces, hay esas preocupaciones y ocupaciones que va a tener el centro. Entonces, creo, en lo personal, que las definiciones para los ayuntamientos, los 43 ayuntamientos, van a descansar en el Estado. Ahora, Braña desaprovechó una oportunidad valiosísima. 2 años y medio, casi va para 3 años en la Ciudad de México, donde
11: pues están las élites del poder, la dirigencia del partido, todos los contactos, todo como para haber trabajado, decir, y para haber pavimentado lo que no ha pavimentado aquí el alcaldito que tenemos de calles que están todas bachentas a pesar del esfuerzo último que está haciendo para tratar también de figurar ahí en las encuestas. Desaprovechó esa valiosísima oportunidad de codearse y de colarse con las élites del ejercicio del poder a nivel nacional. Entonces, venir a decir, la verdad, no hay un trabajo ni en la Cámara, ni esa relación vinculante que pueda ser un legislador federal en la Ciudad de México, ni tampoco lo veo cerca del equipo compacto del gobernador en las giras o algo. No, hay 3 o 4 personajes de aquí de Victoria más cercanos en el afecto, en el ánimo y en la visibilidad que Braña. He dicho.
7: Muy bien. Salvador, y bueno, pues todos aquellos que queden fuera, ¿los ves en otros partidos buscándola por otra parte? O el propio Braña se hablaba por ahí de que de no resultar sus presiones, pues iba a buscar espacio en otro partido.
0: Pues que sería el PRI. Pues ahí viene el Movimiento Ciudadano. No sé si por el verde lo acepten, como está ahorita, o por el PT. Pues sí, ahí está, ahí las tiene. Pues sí, lo han prestado para eso, ha servido para eso nada más. Pero yo no voy a eso, yo voy más a su trabajo. Yo creo que aquí todos los legisladores, tanto locales como federales y senadores, deben de ponerse a trabajar. Están para servir, no para servirse. Sí, eso no lo hacen. Entonces, este señor de Braña, pues a pesar de que sea familiar de la Jugolí y todos los moles de López Obrador, pues si ya le dio la bendición, pues a poco sí Claudio lo puede aceptar y la dirigencia nacional y la dirigencia local, pues si ya hay línea, vaya. De eso no querían hablar, bueno, pues si hay línea de esa manera, pues ya no va a haber objeción de nada. Pero falta tiempo y no lo creo que sea el candidato, lo digo de ahorita, no lo creo. Hay más tiradoras y más tiradores que están por abajo del agua. Son de los calladitos, que al final son los que salen a relucir por cuestiones personales, por cuestiones de amigos, compadres, lo que ustedes quieran, se filtran. Y en esas encuestas, pues están manejadas, ya sabemos cómo trabaja eso, o la tómbola también. Pero sí, no creo que Braña esté listo para enfrentar un reto como el que tiene Victoria.
7: Muy bien, bueno, pues agradecerles como siempre, esperaremos a ver cuáles son finalmente los elegidos. Gracias, doctora Leticia Santoyo.
5: Gracias, sí, feliz martes, Javier, Salvador, y gracias. Bueno, gracias a todo el público.
7: Gracias, médico Javier Trazas.
11: Gracias, Jesús, excelente día para la audiencia.
7: Salvador Leal, gracias.
0: Gracias, Chuy, gracias a la Victoria y a los compañeros.
7: Agradecerle en nombre de todo el equipo de ORT Radio y nuestro director general, ingeniero Enrique Cárdenas de la Villano, por dejarnos entrar a sus hogares. Recuerde que si usted está informado es porque está en ORT Noticias.
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0: exactamente las 4 de la tarde con un minuto, las 4 con un hora del centro de México. Los saludo, soy Eduardo Ruiz Gili, aquí en Grupo Fórmula, desde la Ciudad de México. Hoy me acompañan y me da mucho gusto verlos, Paola Morales.
1: ¿Cómo estás, Eduardo? Hola, Álvaro.
0: ¿Todo bien?
1: Todo bien.
0: Qué bueno. Álvaro Ratinger.
2: Hola, Eduardo. Hola, Paola. ¿Cómo están?
0: Muy bien. ¿Y tú? Si la gente escuchara nuestras conversaciones antes de entrar al programa,
2: se sacarían de onda durísimo.
0: Dirían, dirían, ¿cómo alguien puede ser tan superficial?
1: Sí, no es gente seria, dirían. Yo estoy de acuerdo.
0: Bueno, es que de repente tenemos pláticas donde realmente hablamos de pura bobería.
1: Sí.
0: No que siempre estemos hablando de puras cosas trascendentes.
2: No, pero tiene que haber eso. En una buena relación está compuesta por...
0: Hombre.
2: Un poco de todo, ¿no?
0: De todo. De todo. Y algo que yo quiero hablar de hoy es un fracaso más de Petróleos Mexicanos. Pemex, la empresa de la cual todos somos propietarios.
2: Lo cual quiere decir que todos la regamos, entonces.
0: No,
2: explícame.
0: Y la que no la riegan los dueños en curso. Cada sexenio hay dueños en curso. Y lo que nos ha costado y nos cuesta y nos seguirá costando Pemex. A ver. Hay un gran complejo petroquímico que está ahí en Nanchital, Veracruz, que se llama Braxem Idesa. Es la empresa que es propietaria de esta planta que se llama Etileno 21. Seguramente han oído hablar de Etileno 21. Bueno, esta empresa se ha declarado en Estados Unidos en el capítulo 11 de la ley de quiebras. ¿Por qué? Porque no puede pagar sus deudas. Entonces... tiene una deuda de unos 2.500 millones de dólares, monto interesante, y está buscando reducirla en 920 millones. A ver, ¿cómo empieza esto? Braxem Idesa es propiedad 75% de una empresa brasileña que se llama Braxem, y el 25% de un grupo mexicano que se llama Grupo Idesa. Desde 2016 empezó a operar esta planta Etileno 21... después de meterle 5.200 millones de dólares, con una capacidad de producir más de 1 millón de toneladas anuales de polietileno, entre otros productos. Ah, pero el proyecto dependía de Pemex. En 2010, Braxem Idesa suscribió un contrato con Pemex para que la paraestatal le diera 66 mil barriles diarios de etano, un gas necesario para producir el polietileno. En ese año, 2010, producía Pemex 119.500 barriles diarios. En 2018, la producción ya era no más de 84.900 barriles. En 2025, apenas 39.000, que es una caída del 67% en 15 años. Obviamente, Pemex dice, bueno, es que ya no tenemos tanto gas húmedo, no podemos recuperar tanto etano, y nosotros somos una gran empresa, muy bien manejada, muy bien operada. No, también el desastre administrativo, ¿no? En 2021, entonces Braxem Idesa renegoció con Pemex, y Pemex quedó en darle 30 mil barriles diarios. Pero en 2025 solamente le pudo dar 17.100. Entonces, ¿cuál fue la solución? Que Braxem Idesa se tuvo que asociar con una empresa neerlandesa que se llama Advario para construir una terminal química que se llama Terminal Química Puerto México en Coatzacoalcos. Eso nomás les costó 586 millones de dólares adicionales que no pensaban invertir porque Pemex, esta gran empresa mexicana, les iba a surtir el etano. También sucedió algo en el mundo. A raíz de la pandemia, se quedó un exceso de capacidad en la producción de la industria petroquímica mundial. Entonces, ¿qué pasa cuando hay exceso de producción?
2: Los precios bajan. Se colapsan.
0: Los márgenes de utilidad se van para abajo. Entonces, en noviembre de 2025, Braxem Idesa dejó de pagar intereses de unos bonos. Y hizo lo mismo en febrero de este año. A deber y a deber y a deber. Y eligió el capítulo 11 en Estados Unidos y no el concurso mercantil. Tú entiendes mucho de estas cosas, Paula. ¿Por qué? Porque buena parte de la deuda que va a reestructurar es internacional. Son bonos en dólares. Y el procedimiento permite suspender acciones de cobro y someter el acuerdo a un tribunal estadounidense. No como aquí en México, si te vas al concurso mercantil, dependes de a los que les debes, no de un tribunal. Bueno, la reestructuración, ya lo dije, va a reducir la deuda de 2.500 millones a 1.600 millones. Se pierde una lana que tendrán que apoquinar pues, los accionistas. ¿Por qué es importante que esta reestructuración tenga éxito para México? Porque Etileno 21 aporta una parte importantísima de la producción nacional de polietileno. ¿Para qué usan el polietileno? Envases, industria de la construcción, automóviles, agricultura, un sinfín de usos. Si reducen sus operaciones, van a tener que importar aún más petroquímicos, se va a afectar más el empleo, se va a ampliar el déficit comercial de este sector, porque todo el tiempo presumimos, qué bárbaro, tenemos un superávit comercial con Estados Unidos, bárbaro. Pero muchas industrias tenemos un déficit. Importamos más de lo que exportamos. Pero obviamente este caso exhibe el costo de la ineficiencia de Pemex. Mientras el Estado cada año destina y seguirá destinando miles de millones de dólares para sostenerla, no pudo cumplir con este contrato, quién sabe con cuántos otros no está cumpliendo. Falló el etanol de Pemex, hubo que invertir dinero para importar etanol. A fin de cuentas, lo que estamos haciendo es una planta que se puso para procesar etanol mexicano, tuvo que construir, además de la planta, un puerto para recibir etanol de Estados Unidos, y todo por las estupideces que se cometen en Pemex, porque es una empresa que desde su fundación ha sido afectada por la corrupción, la improvisación, los caprichos de los gobernantes en turno, directores que no sabían ni jota de la industria petrolera ni de la industria petroquímica. Es el caso de hoy, Paola.
1: No, y sabes que la ineficiencia, pero además siempre estamos privilegiando la dirección de Pemex con cuestiones políticas o por sobre las técnicas.
0: El exdirector que hoy está construyendo casitas.
1: Siempre.
0: Es un ingeniero agrónomo.
1: Por ejemplo.
0: El único que sabe del negocio de la petrolífero era cuando iba a la gasolinera que le echaran a su coche.
1: Y ahí que dice la gente, no, bueno, pero tiene grandes asesores y lo importante es que sea una persona de confianza. No, ahí está otro ejemplo. No es importante que sea una persona de confianza. Ok. Pero
0: ¿confianza para quién?
1: Confianza para quién, pero además ahí están los resultados, que tienen afectaciones en absolutamente todo.
0: Todo esto ocurrió en el sexenio pasado,
1: sí,
0: hay que decirlo.
1: Y sí.
0: Y empezó ya la crisis en, en esta administración. Álvaro.
2: Yo veo una desconexión entre la imagen que el gobierno le quiere vender a la población de lo que es Pemex y la forma en la que lo atiende. Por un lado nos dicen Pemex es la empresa más fuerte que tiene el país, claro, hasta el 35-40% de los ingresos del Estado han tenido que salir de ahí, claro, ¿cierto? Pero por otro lado, la atendemos como si fuera caja chica, creo que en el mejor de los casos.
0: Ya ni tanto, porque como se cayeron las exportaciones de petróleo,
2: cajita chiquita.
0: Ya ni chica, es de esas que compras en la tienda de metal, que dices que le pones un candadito que te lo rompe con un martillo y tienes...
2: Bueno, la posición del gobierno y las declaraciones de la presidenta Claudia Sheinbaum es que para el 2027 va a ser autosuficiente.
0: No, entonces, no va a ser.
2: No va a pasar y es la promesa que hemos estado escuchando. Mira, en justicia Claudia Sheinbaum no es un tema de este gobierno, es un tema histórico con Pemex. Y para cambiarlo no debemos cambiar el discurso de Pemex, tenemos que cambiar cómo actuamos con respecto a Pemex.
1: Pero somos muy soberanos, somos súper soberanos.
2: Es lo que te digo el discurso.
1: Claro que no, cuando vas a tener que importar más de lo que produces para poderlo sostener, ¿dónde está la soberanía?
0: No, no hay soberanía energética.
1: No existe.
0: México, mira, no hay soberanía energética, no hay soberanía alimenticia. No hay soberanía, somos un país sin recursos. Tenemos muchos recursos naturales, sí, pero están mal explotados o están mal ubicados. Las empresas del gobierno han resultado siempre pésimas administradoras. No quiero después, en el sexenio que viene, que nos enteremos de todos los malos manejos que hubo en Infonavit, construyendo casitas, en Fovista, etcétera. Todo con el tiempo se va sabiendo todo, ¿no? En fin, pero oye, pobre empresa esta, ¿no?
1: Pues sí. Y vamos a ver cómo concluye el Chapter 11, ¿eh? Porque no siempre son las mejores.
0: Ah, claro.
2: Todo te alcanza.
0: A ver, Braxem y Deza se la jugó por México. y se la jugó porque Pemex le prometió que lo iba a surtir. Uh-huh. Y no pudo surtirle. Y ahora a importar. No, no.
1: Desastre.
0: La verdad. Yo siempre dije que le vendan Pemex a una gran empresa exitosa, petrolera del mundo, y sería otro cuento.
1: Pero no seríamos soberanos, Eduardo. ¿Cómo? Sí, ¿cómo? Este... Se nos va a acabar la
2: soberanía. Hay prioridades.
0: La soberanía, sí. Porque, oye, pero dime una cosa, ¿con qué comes un taco de soberanía?
1: Exacto. Es una gran pregunta.
0: ¿Cómo se come un taco de prestigio? Cuando hicieron los olímpicos del, no me acuerdo, el prestigio. Yo decía, ¿cómo comes tacos de prestigio, uh-huh, no?
2: Tantita salsa por de reputación. Así.
0: Vamos a los mensajes.
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0: estamos de regreso. A ver, tenemos algunos mensajes. Gracias por sus mensajes. La estoy buscando aquí. ¿Dónde estoy? A ver, aquí tengo que hacerle así. A ver, Itza, ayúdame.
1: Le manejo el YouTube.
2: El YouTube.
1: Ahorita vamos.
0: Aquí está, ya chate en vivo.
2: Ya.
0: José Moreno. Eduardo regaña a todos los que te contradicen. Esa es la parte preferida del programa. Ay. Bueno, ahí te va.
2: Si no regaña.
0: Ahí te va. Copete es guajardo. Imagínate cómo se hace sentir. Lleno hirsutismo. Okay. En cuando empieza este aplaudidor, le cambio a Radio Fórmula. Es intolerable tantas mentiras.
2: ¿Cuáles mentiras si son ¿Quién datos?
0: Es Copetes. ¿Te importa realmente la opinión de Copetes?
1: Pues no sé,
0: además, como ya le cambió.
1: Ya le cambió.
0: Como ya le cambió. Al diablo Copetes, ya nos mandó a nosotros. Nosotros también a él.
2: Lo bueno es que los datos son públicos. Pero bueno.
0: Ricardo, ¿qué tal, Eduardo? Tú sigue tratando de abrir los ojos a tus detractores. Te escucho desde hace 20 años. Gracias, Ricardo, guión I6O4U. Lacho, Pemex es una empresa inútil. Ya no pueden ni perforar sus propios pozos y tienen que contratar a privados para que les perforen los pozos en tierra.
1: Bueno, tiene un rato, ¿no?
0: De aguas someras, aguas profundas, ni hablar. A ver, ¿por qué son exitosas otras petroleras? Porque nomás se dedican a la exploración y explotación. Sí. Sacan el petróleo y se lo venden a los refinadores. Y los refinadores después se lo venden a empresas transportadoras. Ah, no, Pemex tiene que hacer todo. Es como el Seguro Social. De la cuna a la tumba te quiere cuidar. Por eso están quebrados.
2: Hace falta un cambio de visión para que sea una empresa productiva.
0: Gracias a Laura Salud por su llamada. A Brendini desde Mexicali. ¿Qué tal estará el calor?
2: El calor.
0: Hijo, que eres masoquista, Brendini. Lacho dice, el PG había prometido que a final de su sexenio Pemex estaría produciendo 2.5 billones de barriles diarios de petróleo. Hoy no llega ni al 1.5 millones. Ah, pero gentuza como Copetes.
2: Es que se pierden por algún o como
0: no sé quién.
1: Se ve las noticias. Hoy Petrobras anunció que encontraron un yacimiento de hidrocarburos en la costa Omapá. Y pues, es un golazo para el país. Y aquí estamos viendo las cuentas que no vamos a poder pagar y cómo nos vamos a ir a Chapter 11. Uh-huh.
0: Nos saluda desde Chetumal, Quintana Roo, Enael.
2: Enael.
0: Marcial Cubar, recordé hablando de corruptos de Pemex a Carlos de Champs, que lo dejó que saliera libre Andrés Manuel López Obrador, sí. Pues que mostró que era un ratero. Mm. Ya se murió, ¿verdad? Sí, creo que se murió de Champs, ¿no? Que había sido el líder del sindicato.
2: El sindicato.
1: Fíjate, ¿no? Que no lo sé, pero le puedo preguntar a alguien.
0: Bueno, si está vivo, qué bueno, y si murió, el mundo no perdió mucha cosa ya. Borges Bernardo, ya estoy trabajando de nuevo. Hay que ahorrar, la situación no es alentadora en muchas cosas. Sí, hay que ahorrar. Y hay que adorar al jefe. Hay que adorar al jefe, ¿no? Pues si no, el jefe te corre. Uh-huh. A ver, aquí tenemos este teléfono. A ver, vamos a algo que hoy dijo la presidenta Álvaro sobre que son importantes los centros de datos.
1: Pero no tanto.
0: No, y lo puso, creo sí, que una perspectiva correcta. México no puede aspirar a ser un proveedor de datos de todo el mundo. Número uno, porque reconoció, no vamos a tener la capacidad para poder hacerlo, pero sí crear centros de datos para proveer la inteligencia artificial aquí en México. ¿Cómo viste eso?
1: A ver, como todo en la vida, los puntos medios tienen algo que te hace sentir un poco más tranquilo. Tiene razón cuando dice los centros de datos son importantes, pero no son todo. Sí, sí es cierto. A ver, los centros de datos consumen una cantidad importante de agua, Eduardo, y consumen una cantidad importante de kilowatts. Uh-huh. Son definitivamente sedientos en agua y en energía, y también generan una cantidad de ruido importante. Ojo. A la gente se le olvida que estos centros de datos tienen que tener redundancias de segundo y de tercer orden, lo cual quiere decir que muchas veces necesitan una planta de luz secundaria, además de sus propias celdas terciarias para algunos de los temas que proveen, porque no se pueden caer estos servidores, son de misión crítica.
0: Entonces, he visto reportajes de que la gente que ve cerca de estos lugares...
1: Les hace hay daño el ruido.
0: Como que hay un zumbido todo el día. Constante.
1: Hay una vibración constante.
0: Pues imagina cuántas CPUs están conectadas al mismo tiempo.
1: Pero a Mendel no es tanto el tema de los CPUs, Eduardo, es el aire acondicionado que lo está enfriando. Entonces, son los ventiladores que están jalando todo el tiempo.
2: Ahora, mucha electricidad.
1: Damos todo eso por bueno. En Estados Unidos hay un movimiento importante de personas que están pidiendo que no se construyan centros de datos en sus estados o en sus pueblos. Sí. Okay. Ahora bien, México se puede dar el lujo de darle la espalda a estos negocios. Ahí es donde entra el otro lado de la historia. Y ciertamente México tiene que encontrar una forma de aprovechar esto. Y yo en lo que estoy en desacuerdo con la presidenta es, ok, no son buenos. Nuestro enfoque tendría que ser, ¿por qué no podemos ser el primer país que encuentra en cómo hacer centros de datos que no afecten al medio ambiente, que no afecten a los habitantes, que sean más eficientes? Y probablemente aquí ustedes me podrían decir, ¿y por qué lo tendremos que ver así? Europa sistémicamente ha logrado generar soluciones de energía limpia que no afecten a la población. Entonces, lejos de decir los centros de datos son buenos o malos, tendríamos que ver cómo generar y traer ese dinero a México.
0: Pero el problema en México no es la energía, es la distribución de la energía. No hay buenas el cableado para distribuir, número uno. Número dos, México ya produce un porcentaje muy importante de energías limpias y alternativas. No todo estar quemando energía fósil. Lo que yo creo es que, ¿para qué le va a dedicar México a hacer esa investigación si los grandes proveedores de ella están invirtiendo miles de millones de dólares para encontrarlo? Por ese mismo hecho, hay nuevos centros de datos que están usando menos agua, que están usando menos energía. Tal vez serán las que vengan a México.
1: Probablemente.
0: Vamos a ver.
1: O sea, nosotros,
0: pero no es la panacea porque no generan muchos empleos.
1: Mira, yo creo que claramente no son lugares de alto contenido de empleo, estoy de acuerdo. Pero no es la posición de México, seamos francos, el crecimiento económico no es lo que debería ser. Yo no creo que estemos en un punto donde podamos
0: ¿crecimiento?
1: Decir...
0: ¿Crecimiento?
1: Sí, exacto. Me doy el lujo para no hacerlo. Ahora, hablemos un poco de contradicciones. La semana pasada aquí contigo hablábamos del crecimiento exportación de servidores y equipos de cómputos a Estados Unidos y de cómo estamos importando de Taiwán, transformando y después mandando allá. Caramba, ya estamos trepados en de algún modo en el tren de cadena de suministro.
0: Solo que Trump no lo quiere. Bueno, ya no quiere que...
1: Trump no podrá no quererlo, pero hoy esa industria está empezando a ser rival a la industria de, por supuesto, de fabricación de autos. ¿Genera tanto empleo como los autos? No.
2: No.
1: El número de transacciones es muy diferente por el costo de cada uno de los servidores y los chips, ciertamente.
0: Entonces, ¿cuál es el futuro?
2: No en todos los estados puedes hacerlo, son
1: hay
2: muy
1: que
2: pocos por la energía y por el agua.
1: Hoy tenemos 72% de estos centros de procesamiento de datos están en el estado de Querétaro.
2: Querétaro.
1: ¿Por qué no podemos crecer hacia otros estados?
0: Y Querétaro
1: estados?
0: No tiene mucha agua, se les olvida, ¿eh? Querétaro
1: entonces,
0: no tiene mucha
1: perfectamente
0: agua.
1: Bien, creo que podemos aprovechar algo de espacio en el sur, donde hay un poco más de agua. Creo que podemos aprovechar, claro, podemos, por supuesto, aprovechar otras zonas del país en los donde hay un poco más agua.
0: Pero no creo que muchos expertos tecnológicos que trabajan en estos centros de datos se quieran ir a vivir a Chiapas, a Oaxaca, a Tabasco. También es su problema. Sí. Ellos quieren, son ingenieros que ganan una buena lana. Quieren estar en el lugar donde se puedan gastar la lana.
1: A ver, México, quiero que dimensionemos. O sea, lo que está hablando la presidenta es como si nosotros tuviéramos miles de centros de datos y fuéramos súper competitivos. Eduardo, tenemos 50 centros de datos. Por eso 72 caben en un estado, 72% caben en un estado. Tenemos muy pocos. Estados Unidos tiene 5,427. Perdón, pero ¿de qué estamos hablando?
0: Pues
1: estamos diciéndole no a un negocio donde no jugamos. Perdón, oye,
0: pero yo creo que
1: si crecemos de 50 a 60,
0: a ver, el punto es que para esto hay que invertirle un lanal a la distribución de energía, hay que invertirle mucha lana a la generación de energía y hay que invertirle mucha lana, si quieres meter agua, a irte a agua fósil para que haya agua. No tenemos los mejores recursos naturales para esta industria, es
1: no,
0: la verdad.
1: Pero no te confundas, no tenemos recursos de agua, no tenemos recursos de energía y la planta manufacturera de este país está pidiendo a gritos tener acceso a esta energía. Entonces, es una inversión que puede ayudar a los centros de datos y también a las empresas que quieren expandirse en México. Caray, yo no lo veo anatémico, para ser franco.
0: ¿Tú, Paola?
2: No, yo tampoco, pero hay otro punto también. Estas inversiones con tanto dinero, ¿qué necesita? Que lo hemos dicho muchas veces aquí. Certeza, ¿no? Lo vas a poner en Querétaro. Ok, muy bien, Querétaro está en temas de seguridad un poco mejor. Es legislación federal, una otra local.
0: Y cuando tengas un diferendo judicial, vete a un tribunal mexicano.
2: Volvemos a lo mismo.
0: Con un juez de acordeón.
2: Los permisos, no, y la seguridad que necesitas. Los centros de datos requieren mucha seguridad.
1: Bueno, es
2: cierto. Para evitar vulneraciones, para evitar brechas.
1: Un centro, ¿no? Tienes razón, un centro de datos requiere una construcción de un cerco de seguridad.
2: Así
1: 5
2: es.
1: Años antes de que se construya.
2: Además.
1: Sí. Dicho sea de paso, es cierto.
2: Y que no te veas vulnerado por la gente que puede llegar a controlar ciertos lugares donde no quieres.
1: ¿Dónde está tu centro de datos? Lo último que quieres es que te hackeen por ahí también.
0: Y tú aquí mencionas inversión eléctrica de 600 millones de dólares en Querétaro. Estas inversiones son micro, mini, chirri inversiones.
1: Bueno, para nosotros 50.
0: Junto a lo que están allá.
2: Sí.
0: O sea, yo creo que hay que ser realistas hasta dónde podemos y hasta dónde queremos. Y con la incertidumbre que hay en esta renegociación, revalorización del T-MEC, pues todavía la van a pensar antes de
1: invertir. Sí, pero podemos proveer de datos a todo el sur del continente. O sea, a ver,
0: vamos a los mensajes y regresamos. Soy bien el
3: optimista. 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

0: estamos de regreso. Ricardo Cruz de León, Eduardo, ¿por qué no hablan con relación al cierre de ingenios azucareros en Veracruz? Sí, se anunció el cierre de un ingenio muy importante, San Pablo, ahí en el municipio de Loro de Tejada. Va a dejar sin chamba 7,000 personas. Terrible. Más de 10,000 empleos indirectos también en riesgo. 5,000 familias de la región de los Tuxtlas y la cuenca del Papaloapan quedan en el desamparo económico. Este cierre afecta a los municipios Ángel R. Cavada, Saltabarranca, Lerdo de Tejada, Alvarado, Santiago Tuxtla y Tlacotalpan. De acuerdo a la Asociación de Industriales del Estado de Veracruz, esto se debe a competencia desleal, la importación desmedida de azúcar extranjera y el contrabando técnico al país. Contrabando. ¿Contrabando en México?
1: No creo, no creo.
0: No, yo sí puedo creer que metan un buque lleno de petróleo, gasolina, yo sí lo puedo creer. Pero azúcar.
1: No, ¿cómo crees?
2: Otro
1: no,
2: de los sectores
1: no creo
2: afectados por la corrupción.
0: Claro. No, es que no hay sector espero que no esté afectado por la corrupción.
1: Espero que se haya notado nuestro sarcasmo.
0: Caída
1: pero
0: de
1: si
0: precios.
1: No, claro, fue sarcasmo.
0: La sobreoferta desplomó los precios. Sustitutos químicos, endulzantes artificiales. San Pablo había perdido entre 400 y 500 millones de pesos debido al exceso de lluvia que afectó la zafra. Y la gobernadora de Veracruz, la impresentable Rocío Nale, calificó la decisión de como una irresponsabilidad empresarial unilateral. Ah, vale. Al no haber notificado formal del Estado. ¿Por qué le tienen que notificar al Estado? Es una empresa. A ver, mejor que ella nos explique por qué nos costó tanto Dos Bocas. Que ella nos explique.

0: Zarzamora, saludos a Álvaro.
1: Zarzamora. Pues que tipazo Zarzamora.
2: O tipasa.
1: O tipasa. Bueno, te decía Zarzamora, pues sí, podría ser una
2: Zarzamora. Zarzamora, ¿no?
1: Una, sí, sería, qué tipasa, qué amable en saludar.
0: Isabel Dantes, soy petrolera de muchos años, el problema en Pemex son los directivos inútiles que pusieron actualmente. Bueno, el golpeador de mujeres, que era el anterior director, que...
1: Bueno, es que eso te dice cómo resolvía los problemas,
0: no,
1: Eduardo.
0: Lo peor es que él mandó a la reserva un bolón de información que debería ser pública, escondió la información de lo que él hizo y de lo que hizo el ingeniero agrónomo que ahora es constructor, que antes fue petrolero. Por eso está el país como está, a ver. Roberto Cano, la burla es que salieron con que la gasolina iba a estar a 10 pesos. Yo no baja ni 10 centavos. Fue una de las promesas del aldeano, ¿no?
2: Sí.
0: Bueno, en fin. Albert, Álvaro, ya vimos lo de los centros de datos. No estamos... Estamos en parte de acuerdo, la verdad, hay que decir.
1: Estamos parcialmente.
0: Parcialmente. A ver, tenemos aquí un tema, dos temas que como que se mezclan un poquito. Tú traes un tema que es políticas educativas en México, cuando la inclusión se convierte en mediocridad institucionalizada. Marco ya nos acompaña, bueno, ya, que nos acompaña al final. Y Marco va a hablar sobre cómo los jóvenes en México 2026 se sienten cada vez menos identificados con las instituciones.
2: Claro.
0: Yo desde joven no me siento muy identificado con ellos. ¿Me adelanté a los tiempos? Puede ser, no sé. A ver, vamos a ver sobre estas políticas educativas, porque tú planteas y te haces la pregunta, ¿qué pasa cuando en nombre de la inclusión empezamos a borrar los pocos incentivos que le quedaban al esfuerzo en la escuela? Eliminar exámenes de admisión en universidades públicas. Permitir que cualquier alumno cargue la bandera en la escolta sin importar sus calificaciones. Es como cuando metes a tus hijos chiquitos al karate y al más malo le dan un trofeo por malo.
2: Exacto.
0: Y el que era el mejor, pues dices, a mí me lo dieron y ya ¿de qué me sirve el trofeo, no?
2: Sí.
0: A ver, Paula.
2: Y lo peor es que están presentando todas estas iniciativas que ya tienen un cierto tiempo, o sea, en años recientes, pero llama la atención, hoy salió la nota, ¿no?, de las escoltas. Cuando uno piensa en el compañerito que estaba en la escolta, ¿quiénes son? Los de excelencia, los mejores promedios, los que se portaban mejor.
1: Era el inalcanzable, ¿no?
2: Era el inalcanzable, ¿no? Que ganaba la ruta Hidalgo.
0: ¿Sí? ¿Sí?
2: O sea, era...
0: Dinos la verdad.
2: No voy a contestar esa pregunta.
1: Sí,
2: era
1: estuviste en la escolta, la verdad. Sí, estuviste en la escolta. Tienes todo el perfil de la escolta.
0: Se ve que eres la niña aplicada. ¿Tú estuviste? Sí.
1: Claro que no. Yo estaba
0: tampoco.
1: Hasta el fondo de la fila.
0: Sí, yo también.
2: Pero a ver.
0: Bueno, yo estaba hasta el fondo de las calificaciones, no solamente eso.
1: Yo era el suplente 62 en la...
0: ¿Qué me das? Paola,
2: de 63,
0: Paola,
2: ¿no?
0: Cuando tomaba notas en clase, iba con plumines de diferente color.
2: De colores.
0: Escribía en azul y, esto es importante, en rojo. Después ponía un asterisco en verde.
1: Eduardo,
2: y el plumón amarillo para resaltar lo importante.
1: Paola, la fecha venden sus apuntes de cuando estaba en primaria.
2: A ver, el punto es, todas estas cosas están presentadas como avances en materia de igualdad. Y está mal. La verdad es que está mal.
0: Los seres humanos no somos iguales todos.
1: No, pero además no es algo basado en mérito.
2: No es algo basado en mérito. Y me voy un poquito más atrás. ¿Qué necesitábamos como país? Unas políticas públicas y un marco jurídico para hacerlo mejor. Se ha hablado mucho de las reformas. ¿Qué buscamos con la última reforma constitucional? Y lo dice expresamente el artículo 3. Educación será de excelencia, entendida como el mejoramiento integral constante que promueva el máximo logro de aprendizaje de los educandos.
0: Fallan.
2: Ok, primer punto del marco jurídico. Después tenemos una ley de educación. Ya saben que yo, muy abogada, ¿no? Pero ahí debemos de partir.
0: Claro.
2: Donde también el Estado, la Ley General de Educación, reitera, la educación impartida por el Estado será de excelencia orientada al mejoramiento permanente también de los procesos formativos.
0: O sea, que si yo soy un estudiante mediocre, me premia como el excelente. ¿Qué aliciente tener el excelente?
2: Ninguno.
0: Claro.
2: Es justamente al que estás quitándole cualquier incentivo, porque ¿qué le estás diciendo? ¿Cuál es el mensaje institucional? ¿Y cuál es
0: pura
2: la
0: demagogia. Mira, esto es pura
2: cualquiera,
0: demagogia.
2: Cualquiera puede, cualquiera entra, y estamos confundiendo.
0: Y cualquiera pasa de año.
2: Exacto.
0: Porque ya no te reprueban.
2: Ya no te reprueban.
0: Yo hubiera sido feliz en esa época, la verdad.
1: Bueno, también
2: por eso
1: en nuestra época había este tema donde no podías sacar abajo de 5. Entonces, con 7.5 y el bimestre se hacía 6.
0: Yo cuando estudié, podías sacar 0.
2: No, pero eso siempre, punto 5 sube.
1: No, en mi época podías sacar

0: 1 o 0 y se convertía en 5 en la SEP.
1: Pero igual estaba reprobado.
0: Está reprobado, pero es mucho más fácil
2: a
0: pasar.
2: Todo lo que estamos hablando explica por qué México es uno de los países peor calificados
1: de la OCDE
2: en sus chicos y chicas de 15 años, cuando se hace el examen PISA de la OCDE, y uh-huh. durante el sexenio del Aldeano, no solamente estuvimos igual, un año bajamos de calificación, no sé cómo va a estar la próxima evaluación, pero es un país de una mediocridad educativa, y cada vez que me dicen, y estamos abriendo tantas prepas, tantas universidades...
0: Deberían de estar cerrando.
2: No, no, no, me pregunto, ¿de dónde diablos están sacando a los maestros?
1: También.
2: Un maestro no se improvisa, pero sí, porque yo hablaba con el gobernador de un estado... Me decía, es que todos los maestros en el estado tienen maestrías y doctorados. ¿Y dónde los sacan? Bueno, es que no tenían empleo. Ah, ok, muy bien. Mucho maestría y doctorado, pero desempleados porque no pudieron contratarse.
1: Bueno, cuidado. Y este discurso de las universidades públicas, la Rosario Castellanos, la Universidad de la Salud y la Universidad del Bienestar, ya no te aplican exámenes de admisión.
2: Bueno, el bienestar es una carcajada. Okay. Las Benito Juárez.
1: Te dan un propedéutico de nivelación. ¿Qué es eso? Estamos confundiendo. En vez de realmente elevar el nivel educativo en preparatoria para que todo el mundo pueda pasar esos exámenes, pues mejor los igualamos a todos a la mediocridad.
2: 2+2, 4. Exacto. 2x2, 4. Aprobado, pase.
1: Y ojalá, ni siquiera.
0: Yo creo que más bien es 1x1, ¿no?
2: No, mira, la bronca es que sabes a qué estamos llegando. Álvaro, felicidades, has aprobado, agarra tu banca y pasa al año superior. Ya te vas con tu banca. Porque todo es automático.
1: Todo es
2: ridículo.
1: Automático. Uh-huh. Y lo estás confundiendo. O sea, el discurso que se me hace peligroso es que lo confundes. Es que es una oportunidad y es que es igualdad para todos y todos tenemos derecho.
2: La igualdad no existe. Oye... Todos somos diferentes. Hay gente más inteligente, hay gente menos inteligente. Hay gente más aplicada, hay gente menos aplicada. Hay gente más ambiciosa, hay gente menos ambiciosa. Punto.
0: No, es que en esencia
2: no puedes
0: lo que
2: meter
0: estamos
2: a todos
0: diciendo.
2: En el mismo rasero.
1: Y esto no vaya, la conclusión es que no vas a llegar mejor preparado solo porque no te hagan un examen de admisión. No vas a poder tener una buena educación ni un nivel de excelencia.
2: Por eso los sueldos son bajos en México. Por eso a ti te ha tocado contratar gente, y a mí me tocó en una época. Era entrevistar a un diablal de personas hasta encontrar a un candidato idóneo.
0: Yo creo
2: porque
0: que
2: los demás a veces ni sabían escribir. ¿Sí?
0: Tiene implicaciones más grandes, ¿no? No hay fila de multinacionales viniendo a México a llevarse el talento. Y eso es un tema que nos debería preocupar.
2: Y cuando hay talento, ellos solitos lo buscan y se van.
0: Y se van.
1: Y buscan a los que estamos aquí, pero a los que son de excelencia. Que tienen un buen nivel, que han demostrado que son... Porque por lo menos denota una disciplina.
2: Hay una fuga de cerebros en México.
1: Claro.
0: Por supuesto.
2: Es algo que no se platica. Sí. Entonces, gente muy talentosa que se va. A ver, Mario Molina es el mejor ejemplo. Mario Molina acabó la carrera, se fue a hacer su posgrado a Estados Unidos, se convirtió en ciudadano estadounidense y le dieron el premio Nobel de Química como estadounidense. Claro, presumes que es mexicano, no, era gringo.
1: Claro, ya había cambiado.
2: Punto.
1: Entonces, bueno, justamente, estas oportunidades de esta igualdad es mediocridad disfrazada. No nos va a llevar a un buen resultado. Tú hablabas del promedio de la OCDE. México tiene puntuación de 3.95, abajo el promedio que es 4.72.
2: ¿Otra vez?
1: 3.95.
2: 395
1: en matemáticas frente a un promedio de la OCDE que es de 4.72, 4.15 en lectura y 4.10 en ciencias.
0: No, pues estamos súper bien.
1: Y esto cuando se medía PISA en 2022. Vamos a ver.
2: Y esto lo vemos.
1: Ahorita, 4 años después.
2: Esto lo vemos. Tú escuchas a algunos, no quiero criticar, colegas que... Dices, ¿a poco fueron a la universidad?
1: Exactamente.
2: ¿Lees articulistas que dices, ¿dónde estudió este? No estudió.
1: No estudió.
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1: Cuando un niño hace un berrinche, no necesita un adulto que pierda el control junto a él, sino alguien que le transmita seguridad y calma. En esos momentos, su cerebro está desbordado por las emociones y razonar suele ser poco efectivo. Lo más importante es mantener la serenidad, evitar gritos o amenazas y sostener los límites con firmeza. No cedas únicamente para detener el llanto, pero tampoco respondas con enojo. Acompáñalo. Espera a que recupere la calma y después conversa sobre lo ocurrido. Ignora las miradas o los comentarios de otras personas. La prioridad es ayudar a tu hijo a aprender a regular sus emociones. Tu estabilidad emocional será el mejor ejemplo para que, con el tiempo, él también aprenda a manejar la frustración de una manera más saludable. Sígueme en todas mis redes sociales como Gina Ibarra-TV.
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2: El Instituto Mexicano de Ejecutivos de Finanzas señaló que no se esperan en el paquete económico 2027 nuevos impuestos ni aumentos a los existentes por ser año electoral. El tipo de cambio se ubicó en 17.06 pesos por dólar americano, 4 centavos más comparado con el registro anterior, mientras que el dólar interbancario se ubicó en 17.6 pesos y el dólar en ventanilla finalizó la jornada en 17.47 pesos a la venta. El índice de precios y cotizaciones de la Bolsa Mexicana de Valores cerró la jornada con pérdidas del 0.5% para ubicarse en las 63.933.69 unidades. El precio de la mezcla mexicana de petróleo se ubicó en $79.90 por barril, $1.68 más que el reporte anterior. Informó Itzel Vanegas. 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

0: ver algunos mensajes. Los que me insultan.
1: Gracias.
0: Ya saben lo que les
2: deseo.
0: Pero
2: ¿por qué no le cambian? O sea, yo no entiendo. ¿Eh? Si les caes tan mal, ¿por qué no le cambian?
0: Porque son masoquistas. O sea, están esperando que...
2: Le cambias.
0: No, la verdad, están esperando que Álvaro me dé el knockout en la discusión.
1: Pero ¿qué tengo que ver?
0: ¿Sí o no? Sí. Están esperando que Álvaro lo ponga en su lugar.
2: Será.
1: Yo, además.
0: No, no, pero además, es que, además, si me ganas y me pones en mi lugar en una discusión, para eso discutimos. Muchas veces no nos ponemos de acuerdo.
1: Pues
0: muchas veces tal vez tú no te has dado cuenta que pones en mi lugar, pero yo manejo la cosa para que no te des cuenta.
1: Puede ser, no lo sé. Nunca había pensado en eso, pero puede ser.
0: Aquí me están hablando de colegas, no los voy a mencionar, cada colega que se haga bolas. Luis Zavala, oye, Eduardo, sinceramente, ¿tú crees que el próximo presidente o presidenta de México salga de las filas de la 4T? Sí lo creo. En 2030 todavía Morena va a ganar la presidencia de la República. Para 2036, quién sabe. Sí. Porque las cosas ya habrán cambiado tanto y si la situación económica sigue como va... Cuidado, ¿eh? 2036. Además, hoy los partidos políticos tienen muy corta vida.
1: Yo creo que la
0: pregunta... Se crean y mueren rápido.
1: Yo creo que la pregunta es la equivocada. La pregunta es...
0: La hizo él.
1: Por eso.
0: Oye, Luis...
1: Dile a Luis.
0: Oye, Luis, Álvaro te quiere corregir hasta tu pregunta.
1: Le digo a Luis. Yo creo que la pregunta es si será del mismo corte ideológico. Pero de qué sale el mismo partido definitivamente.
0: No, y sí va a ser de un corte ideológico izquierdoso.
1: Pues
0: como el PRI siempre varió de la izquierda, centroizquierda.
1: Sí, tenía sus matices.
0: Sí, va a ser lo mismo, pero es la 4T. Eric de la Torre, no se pueden comer tacos de soberanía. El problema con los gobiernos populistas y demagogos como el que tenemos que conducen al país con dogmas, sin ideas. A ver, es que los tacos de soberanía también quería que nos los tragáramos los gobiernos del PRI y los del PAN. Porque es la forma mexicana de tratar de convencer.
1: Acuérdate a Felipe Calderón encima de la tanqueta. ¿Te acuerdas de eso? O sea, también, a ver, en este país pasan cosas de todo tipo.
0: Y era un represor a los comunicadores, a la gente. ¿Eh? Calderón, era un chaparrito censor. Así era. Fran Giles, no te enojes, Eduardo, ¿qué ganas? Me quiero enojar. Me gusta enojarme. No, ese sabor de la bilis me sirve para después comer un taco bien sazonado. ¿No?
2: De soberanía.
1: De soberanía.
2: No, no se enoja.
1: Con prestigio. ¿Verdad?
2: Con prestigio.
0: Bueno, a ver, Marco Paz Pellat, ¿cómo estás, Marco? ¿Cómo está hoy Hermosillo?
3: Pues con un poco de calor, mi querido. ¿Cuánto? Eduardo, cerca de 44 grados centígrados.
0: Yo te he dicho, ya deja eso, ven aquí. Pero cuando viene a México, le digo, Marco... No, son Hermosillos preciosos y la temperatura me encanta.
3: Sí lo es, Eduardo.
0: Esto te tocará. Todos defendemos a nuestro lugar de origen, ¿sí o no?
2: A Marco no le gusta el tráfico de aquí.
3: Exacto.
0: A ver.
3: Ustedes tienen mucho aguante.
0: Y tú para el calor más, ¿eh?
2: Sí.
3: Exacto, todos tenemos aguante.
0: A ver, un dato que debería preocuparnos a todos. Es un dato que tú me pasaste hace rato. Casi 4 de cada 10 jóvenes mexicanos dicen que a veces sienten que no encuentran su lugar en ningún lado. No es que no quieran estudiar o trabajar, la mayoría sí quiere hacerlo. Es que las instituciones que deberían darles pertenencia, la escuela, el trabajo, la política, se les están cerrando o ya no les hacen sentido. A esto hay que añadir lo que hablábamos en el último segmento anterior. Marco, vienen pésimamente preparados de la escuela y no les van a dar chamba porque las empresas ya no quieren invertir tanto dinero en capacitar personal si hay mucho personal capacitado sin chamba.
1: Y hay mucha competencia por contratar, Eduardo.
0: Entonces, un reciente estudio habla de este fenómeno que se llama desafiliación juvenil. ¿Qué es esta desafiliación, Marco?
3: Como tú bien lo mencionaste, Eduardo, es que no encuentran su lugar nuestros jóvenes. Durante muchas tiempo hemos simplificado el problema diciendo que los jóvenes no se interesan por ocuparse de la política, por trabajar o estudiar.
0: Aclaro, aclaro, 4 de cada 10.
3: Sí.
0: Porque tú dijiste nuestros jóvenes, 4 de cada 10.
3: Parte del problema es que lo que actualmente tienen no les hace sentido. No les hace sentido la escuela, no se identifican con el trabajo, con la familia, Eduardo, y con las relaciones personales. Están totalmente flotando en un mundo que está evolucionando muy rápido para ellos.
0: Es un mundo en crisis, es un mundo de cambio civilizatorio, yo sí lo entiendo. Y tal vez muchas familias les cuesta integrar a los jóvenes a la vida o a los jóvenes integrar a sus papás a la suya, ¿no?
3: Así es, mi querido Eduardo. Y luego, cuando preguntamos sobre las instituciones políticas, pues está peor el asunto. 76.6 tiene poca o ninguna confianza en los partidos políticos.
0: Bueno, no solamente los jóvenes, mi querido Marco.
2: Sí, también nosotros los jóvenes adultos.
1: Creo que más bien podría ser
3: llama mucho la atención que solamente el 1.3% del total de los jóvenes pertenece a un partido político. No militan, ¿no?
1: Pues yo te diría que el
3: 72.3% no tiene confianza en el Congreso.
0: Mira, en esta mesa el 100% no milita. Sí. No ha militado y creo suponer...
2: Ni militará.
0: Ni militaremos.
2: Ni militará.
1: No, no, yo lo que es más, no sé ni cómo...
0: Bueno, yo sí tengo que reconocer, yo soy miembro distinguido del PUP.
1: Partido Único de...
0: De los Conejos. El PUP fue un brillante invento de un humorista mexicano.
1: Hace años que no...
0: Que era el PUP, el partido... Era el Partido Único de PEN, ya sabes. Y después hizo toda una definición de diferentes tipos de PEN. Había un PEN que era el esférico, que porque a cualquier lado que lo vieras era igual de PEN. O sea, hay un libro famoso que se llama La Picardía Mexicana. Uh-huh. Y creo que ya lo pueden encontrar si lo googlean. Todas las definiciones de PENs que hay, que dio este tipo. El que está en estéreo, todo. Pero a ver, regresemos a tu tema.
3: No sería tan... digamos, sería cómico si no fuera tan trágico, porque estamos hablando del futuro de nuestro país. No encuentran espacio, no ven sentido a lo que están haciendo, no tienen sentido de pertenencia. La pregunta es, ¿qué va a pasar en este país? Si esa brecha se sigue abriendo, pues simple y sencillamente no se van a interesar en participar, no se van a interesar en comprometerse con las instituciones de nuestro país, y eso va a generar una enorme pasividad, que ya tenemos un problema muy grave, pues que tiene que ver con la abstención y la falta de decisión en los temas públicos. Así que el futuro, a partir de este estudio, pues no pinta nada bien.
0: A ver, una pregunta. ¿Cuántos estudios previos a esto se han realizado? Porque nosotros sabemos cómo era la juventud hace 10, 15, 20, 25 años. Aquí estamos partiendo de este estudio. Si tú me dices 4 de cada 10, perfecto. Ya hace 10 años, ¿cómo era? Hay un estudio, no lo conocemos. Porque yo recuerdo de mi propia juventud, la gente tampoco creía en los partidos políticos.
3: Claro,
0: y decía, me voy a meter un partido para hacer negocios. También estaban peleados con el sistema educativo desde entonces. O sea, yo no sé si esto es un fenómeno actual o un fenómeno antiguo que hoy estamos midiendo. Porque no tenemos precedentes. Antes sí, hay que decirlo. Antes era más fácil elegir un trabajo o que te contrataran, porque con la prepa conseguías. Después, una licenciatura. Hoy, si no tienes maestría, ya está más complicado, ¿eh?
1: No, y a ver, Eduardo, en los 60s y en los 70s se hablaba de la apatía estudiantil y la conexión con la institución o con las instituciones.
0: 68, el un 68 fenómeno de la juventud en todo el mundo, claro, contra todas las instituciones, Marco.
1: Y se dio en los 80s también. Entonces,
3: se rebelaron y modificaron muchas instituciones que hoy estamos disfrutando.
0: Dime más de una.
3: El 68 abrió todo este espacio a la participación política diversa y plural.
0: Sí, a dosis, nos la fueron abriendo a dosis.
3: Claro, pero sí participaron.
0: Pero yo creo que no fue la generación del 68. También fueron sindicatos que se sublevaron, profesionistas.
3: Claro.
0: Fue todo un fenómeno.
3: Y yo creo que ahorita estamos en ese proceso. Se está acumulando esta desafiliación, esta distancia en las instituciones que tenemos, y dentro de poco tendrá que haber una especie de ebullición y una transformación, porque lo que tienen hoy los jóvenes en la mesa no les interesa.
0: Una pregunta. De las tres prioridades que tú propones, permanencia escolar, empleo formal o espacios de participación, ¿cuál consideras que es la más urgente y qué política recomendarías para resolverlo?
3: Tendría que ser empleo formal, porque eso tiene que ver con su dignidad. El poder. Lo primero que tendríamos que hacer es crear programas que generaran empresas y generaran empleos para jóvenes.
0: ¿Y de qué sirven los empleos si vienen mal educados?
1: Y mal pagados.
0: Para mí lo primero es la permanencia educativa de calidad.
3: No los podemos desechar, Eduardo. Desafortunadamente, tenemos que darles opciones. También tendría que haber opciones a través de la capacitación, como puede ser utilizando la tecnología.
0: Bien.
3: Pero el tema no está en el centro de nuestras instituciones. Ese es el problema. No podemos encontrar solución si no estamos conscientes de cuál es el problema. Y a los jóvenes no les estamos dando opciones para que se interesen en el presente y futuro de este país.
0: Marco Paz, te espero próximamente aquí en el estudio. Gracias.
3: Esperamos también.
0: Disfruta tus 42 grados. Sé feliz. Ya nos vamos. Álvaro Ratinger, gracias. Paula Morales, gracias. Soy Eduardo Ruiz Gili. Mañana estoy aquí de regreso. Para los haters, ¿cómo se llaman los haters?
1: Los haters.
0: Para los que me detestan.
1: Los detractores.
0: Sintonicen a partir de las 4. Mándenme sus cosas, no importa. Y los que, pues, los que les gusta el programa, siempre bienvenidos. Pásenla bien, sigan con los deportes y sigan en forma.

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7: Hoy es martes 18 de agosto del 2026 y en la fórmula es, esta es la actualidad en información deportiva. ¡Ruge la fiera! En el penúltimo partido de la jornada 4 de la Liga MX, el Club León se llevó la victoria en su visita al Necaxa, 2-1 con goles de Daniel Arcila y Juan Pablo Domínguez. ¡Triunfo agónico! La fecha 4 de la apertura 2000. ¡Postura oficial! El Cruz Azul Femenil y la Liga MX Femenil emitieron comunicados en defensa de las futbolistas del Cruz Azul, condenando la violencia de género tras declaraciones ofensivas contra las jugadoras celestes emitidas en un podcast de redes sociales. Con esto y más, inicia ya la Fórmula Es Orbañanos y su gran equipo de comentaristas.

0: buenas tardes, bienvenidos a la Fórmula ESA, a nombre de Rollo Bañanos, soy Enrique Burak, y como siempre, cuando termina una jugada, una jornada, en este caso fue el lunes, vamos con lo mejor y lo peor.
1: 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La Liga
2: MX. La aparición también de Juninho en un partido oficial.
0: Raúl Eduardo, buenas tardes para ti, ¿qué fue lo mejor de la jornada 4?
3: Enrique, José Luis, buenas tardes. Buenas tardes a toda la gente que nos acompaña. Es muy destacado lo que hizo el Atlante contra el Toluca. Fue mejor que Toluca, no pudo hacer gol, pero fue mejor que Toluca. Me encantó Querétaro también en el Estadio Olímpico Universitario. Fíjate, dos equipos de bajo presupuesto, y me voy a quedar con otro equipo de bajo presupuesto que está haciendo un gran torneo con el Puebla. Gerardo Espinosa, qué buen técnico, qué bien dirigido tiene al Puebla. Van a ganar a Pachuca 3-2 en un partidazo, muy buen partido ayer por la noche en el Hidalgo, y al final termina ganando Puebla, séptimo lugar de la tabla general, contra todos los pronósticos. Ahí está el equipo de la franja.
0: Efectivamente. José Luis Cuevas, ¿cómo estás? Buenas tardes. ¿Para ti qué fue lo mejor?
4: Hola Enrique, Raúl Eduardo, qué gusto saludarlos, buenas tardes. Para mí el equipo de Loco Abreu, el equipo de los Xolos de Tijuana, un equipo que no sabe todavía lo que es perder dentro del torneo, que no tiene un presupuesto tan bajo como los comentados, pero sí tiene un presupuesto muy por debajo de lo que es Chivas, de lo que es América, de lo que es Cruz Azul, de lo que es Tigres, Monterrey, y compite prácticamente con cualquiera, le gana Cruz Azul y es uno de los líderes de esta competencia tras 4 jornadas.
0: Perfecto, pues yo voy a quedar con el equipo de Puebla. Ahondando a lo que mencionaba Raúl, es un equipo que está muy bien dirigido, con una directiva que hace mucho tiempo no le mete dinero, que el técnico que llega tiene que sacar agua de las piedras, y pues llevan 2 victorias en este torneo, y en todo el torneo anterior ganaron 3. Así que creo que es algo que vale la pena mencionar, hacer que el equipo poblano que vence como visitante el equipo de Puebla.
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0: Lo peor, Raúl, ¿para ti qué fue?
3: Me voy a quedar definitivamente con Juárez, con los Bravos de Juárez, a pesar de jugar en una cancha complicada de visita contra un equipo fuerte, pero 6-1, 6 goles, y le patearon 21 veces, 9 de ellas a puerta. De verdad, Monterrey pudo hacer mucho más goles de los que hizo. Un desastre los Bravos de Juárez en Monterrey el sábado. Yo no sé qué va a pasar con este equipo. Ya se fue Caixinha, le invierten, le buscan, pero simplemente Juárez no logra caminar. Desastroso lo de Juárez el sábado en Monterrey.
0: José Luis, ¿para ti?
4: Yo también me quedo con el equipo de Juárez. Le hago una mención por ahí a Santos y a Necaxa, que ayer jugó con un hombre de más y no pudo frente al equipo de León y termina perdiendo en casa, pero en lo general me parece que Juárez es un equipo sin rumbo, es un equipo que recibe 6 goles, que no se le ve respuesta, y que al final la afición, sea de local o visitante, siempre me parece que termina por pagar todas, y en esta ocasión fue una auténtica, digamos que exhibición que le dio el equipo de Monterrey, pese a no ser tan brillantes. Imagínate, si hubiesen, creo que he sido el brillante, hablaríamos de 10 o 12 goles.
0: Sí, una situación lamentable del equipo de Juárez. Yo también voy a quedar con Juárez como lo peor, pero vamos a sumar para no repetir lo que pasa con el equipo de Santos, que en este torneo son 4 derrotas consecutivas. Ya nos olvidamos de las buenas épocas del equipo de Torreón. En esta ocasión pierden en casa frente a las Chivas del Guadalajara, y entonces su condición de local ya tampoco se hace sentir. Así que para mí, lo peor entre Juárez y Santos.
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0: ¿Qué les pareció el arbitraje, Raúl, José Luis?
3: Yo creo que en general bien, Enrique. A mí hay un penal a favor de Chivas en el partido contra Santos. El árbitro es Vicente Jaciel Reynoso. A mí me parece demasiado, demasiado rigorista. Cierto que hay un contacto ahí sobre el jugador de Chivas, pero son de esas que tienes que ver en el VAR, en cámara lenta, y así lo muestran, porque yo creo que es una jugada que si es en medio campo probablemente pase desapercibida, pero aquí estamos acostumbrados o están acostumbrando a los árbitros a marcar muchos penales de VAR, ¿no? Ayer en la noche se dan dos, por cierto, en Pachuca, dos manos, nos estamos acostumbrando, los árbitros se están acostumbrando a que les piten de arriba y los manden llamar en cualquier error, ¿no?
4: Sí, en cuanto a las expulsiones que ha habido esta fecha, me parece que las tres que hay tienen elementos para marcarse, la de Atlas, tanto la de Tigres, de León el día de ayer, y también la de Bambú del equipo de San Luis frente al equipo de América. Me parece que en eso no hay tanto que señalar, pero sí en el asunto este de esperar a que el VAR te termine por guiar cuando te pierdes. Creo que no tendría que ser así, sino al revés, ¿no?
0: Sí, totalmente de acuerdo, que sea un arma, una herramienta, el VAR, pero que no se arbitre con el VAR. Se han ido cuatro jornadas. ¿Qué les pareció la jornada 4? Después de este parón de... Ahora fue menos, ¿no?, que en ocasiones anteriores con la famosa Leagues Cup. Prácticamente no se sintió, es como si hubiera sido una fecha FIFA, pero en donde América y Tijuana comparten la primera posición con 10 puntos, son los dos únicos que no han perdido en este torneo, y abajo está San Luis, Tigres, Santos, Juárez, los únicos que no han podido ganar.
3: Yo creo que el torneo sigue bien, ¿eh? A lo mejor no tan bien como las primeras tres jornadas, pero fue buena jornada con equipos que jugaron muy bien. Destacadísimo lo del América, lo platicábamos ayer. 7 canteranos metió Almada en la cancha del Estadio Azteca. Yo no recuerdo haberlo visto nunca. Bueno, aquella vez que jugaron con puros suplentes cuando el campeonato de Jardine, pero fue destacadísimo lo de Almada también, ¿no? Decíamos del Atlante, sobresaliente lo del Atlante. En fin, creo que fue bastante buena jornada y hasta ahora, después de cuatro jornadas, va bastante bien el torneo.
4: Sí, son 4 jornadas, una pausa prácticamente de 10 días. Con todo y la pausa, creo que hay equipos que no han bajado el nivel, como Tijuana, por ejemplo, que está bastante bien. El equipo de Atlante y el equipo de Monterrey, que fueron de menos a más, que arrancaron con derrotas, con ciertas dudas. Pero, por ejemplo, el equipo de Almeida cada vez se ve mejor. Y lo más importante en toda competencia, y sobre todo en la Liga MX, es llegar sólido y fuerte a la liguilla, donde realmente vale la pena contender en buen momento por ese título, y creo que Rayados con Almeida puede ser uno de esos equipos.
0: Y estaba pensando también justamente en Rayados y también los polos opuestos de los equipos de Monterrey, en donde con Almeida, Rayados está en la tercera posición y se ve bien el proyecto. Sabemos que es un equipo que no batalla en cuanto a la situación presupuestal, pero los resultados no han estado ahí. Y Tigres, pues sí han sido situaciones complicadas en tiempos recientes, en donde pues se va el técnico y en donde en este torneo suman 3 derrotas, solamente un empate, algo a lo cual no estamos acostumbrados definitivamente.
5: Vamos a la pausa. Después de 4 jornadas de la apertura 2026 en la Liga MX, el América se mantiene en la cima de la tabla con 10 unidades, mismos puntos que tiene el Tijuana en el segundo lugar. Monterrey es tercero con 9 unidades, al igual que el Atlas en el cuarto puesto. Toluca, Pumas, Puebla y Querétaro ocupan las posiciones 5, 6, 7 y 8 respectivamente, todos con 7 puntos. En la tabla de goleo individual, Lucas Ocampos de Monterrey y Salomón Rondón del Pachuca lideran la tabla con 5 goles cada uno, seguidos de Juninho de los Pumas con 3 goles, al igual que Ali Ávila del Querétaro y Julián Carranza del Necaxa.

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1: Iniciamos en Arabia Saudita porque medios locales informan que Karim Benzema podría quedar como agente libre en este mismo mercado apenas 6 meses después de haber fichado con el Al Hilal de la Liga Árabe. La situación correspondería a que el equipo busca reestructurar su ataque, por lo que el club estaría pensando seriamente en rescindir el contrato del francés. Sin embargo, Benzema busca que le paguen el contrato completo, situación que tiene trabadas las conversaciones. Volamos a Alemania porque una vez más las alarmas se han encendido en el Bayern Múnich. Esto después de que el joven mediocampista Jamal Musiala se desplomara en el campo durante el amistoso ante Heidenheim. La gravedad surge a partir de que esta es la segunda ocasión en 4 días que Musiala pierde el conocimiento durante un partido. La primera fue el pasado viernes en el duelo ante Leipzig, mientras que este martes le volvió a suceder cuando apenas tenía 8 minutos de haber entrado de cambio. Ante esto, el joven de 23 años informó en sus redes sociales que padece una disfunción neurológica, que es fácilmente tratable y lo ha llevado a estas pérdidas de conocimiento. Cerramos en España porque Diego Simeone, técnico del Atlético de Madrid, habló sobre una posible salida de Julián Álvarez del equipo, donde el técnico argentino dejó de ver que su compatriota se quedará en el club a pesar de las ofertas y el interés por parte del Barcelona.
2: Bueno, creo que si el dueño del club tajantemente habla de la manera en cual habló, creo que no hay más. Esto es como cuando vas en los juicios, no hay lugar. Así que creo que está más que claro lo que expresó. Y desde ese lugar nosotros nos comportamos desde lo deportivo. Es uno de los jugadores o el mejor jugador que tenemos ofensivamente, ya lo decía el año pasado, y sigo pensando en la misma línea, tratar de armar un equipo alrededor de él, pensando en toda su potencia, su calidad, su jerarquía, su talento y todo lo que le dio al equipo estos años que estuvo acá.
1: Esta fue una vuelta por el fútbol internacional. Regresamos al estudio.
3: De vuelta al estudio para que nos platique Dani Gironés acerca de lo que sucedió el día de hoy en el fútbol de España, día de presentaciones. Rodri con Barcelona y José Mourinho con Real Madrid.
4: Un saludo, compañeros de la Fórmula. Es hoy día de presentaciones en España. Madrid y Barcelona han presentado a 2 de sus estrellas. Empezamos por la capital de España. Sin prensa ha sido presentado hoy José Mourinho como nuevo entrenador del Real Madrid. Segunda etapa del portugués. La primera empezó en 2010 y finalizó en 2013, donde consiguió una Liga, una Copa del Rey y una Supercopa de España. Coincidió en esa época con el Barça de Guardiola. Escuchamos al portugués.
5: Madrid para mí, do punto de vista profesional, es el top de una carrera de entrenador y seguramente para cualquier jugador también. Esto es el lado profesional. Después tiene el lado, obviamente, emocional, afectivo y es volver a casa. Emocionalmente es más bonito que la primera vez que he venido, porque la primera vez era el sentimiento de llegar al top de la carrera de un entrenador y ahora es este lado más, el lado emocional, afectivo, más bonito ahora. Soy un de vosotros, he sido siempre desde que me he marchado y ahora que estoy de nuevo con esta responsabilidad, podéis imaginar lo que significa para mí. Trabajar para el Real Madrid. Esto es una máxima que quiero que todos dentro de Bebas la seguimos, la sentimos. Trabajar para el Real Madrid, que significa trabajar para vosotros.
4: Y esta tarde en Barcelona ha sido presentado el fichaje estrella del FC Barcelona, Rodri, el reciente Balón de Oro del Mundial. Parecía, según los medios de Madrid, que Rodri ya tenía todo cerrado con Florentino Pérez, pero no era así. La primera opción de Rodri fue siempre el Barça, por su parecido con el estilo de Guardiola en el City. Escuchamos al madrileño Rodri.
6: Bueno, el Barcelona no es porque venga yo. Al final es un equipo que está creciendo muchísimo estos últimos años. Han sido capaces de ganar 2 ligas seguidas en España con la dificultad que conlleva y en Europa están pues a un paso de conseguir el objetivo, que es ganar la ansiada Champions y bueno, un equipo que creo que está teniendo un crecimiento muy interesante y muy importante. Al final también uno de los motivos de venir aquí no solo el presente, sino ver un poco la proyección del proyecto en muchos sentidos. Y como dices tú, para mí el centro del campo, que siempre se ha destacado el Barcelona en ese sentido, es espectacular, pero creo que en todas las líneas tenemos grandísimos jugadores. El del Manchester City, un club que me lo ha dado absolutamente todo, donde he sido tremendamente feliz durante todos estos años y donde estaré siempre eternamente agradecido por lo que me han dado y por lo que hemos hecho. Pero para mí Barcelona fue la primera opción y así se lo hice entender a Jan, a la cúpula directiva y nada, feliz de estar aquí.
4: Mañana estará en el Camp Nou, en el Gamper, aunque no jugará ya que se recupera de una operación de espalda. Desde España, Daniel Gironès.
3: Bueno, pues dos incorporaciones muy importantes y vamos por partes, Roberto Eduardo, José Luis. El caso de Mourinho, escuchamos a Dani Gironès, segunda vuelta con el Real Madrid. En la primera de ellas, pues se queda un tanto corto, particularmente porque venía precedido lo que había hecho con el Inter de Milán, en donde gana dos ligas, en donde gana una Champions, cosa que no puede hacer con el Real Madrid. Y ahora viene del Benfica. ¿Cómo ven ustedes el panorama para Mourinho?
7: Yo lo veo como una oportunidad de oro, de verdad de oro para Mourinho. Yo no entiendo sinceramente al Real Madrid que hubiera buscado a Mourinho. Lleva mucho tiempo sin ganar algo desde 2016, que fue la última vez que lo hizo con el Manchester United. Es un técnico muy reconocido, de mucho nombre, es un técnico disruptivo, sin duda, que causa mucho movimiento en el vestidor. Tiene un equipazo, le armaron un verdadero equipazo. Vamos a saber de qué es capaz Mourinho y cómo hace jugar al Real Madrid, pero yo lo veo más como una oportunidad de oro para él que como que el Real Madrid lo necesitara, de verdad.
8: Sí, yo la verdad es que después de lo que ha sucedido con Mou, a partir del Real Madrid, sí me parece que su carrera como entrenador ha ido un tanto en declive con el Manchester United, lo que comentan con Europa League. Con la Roma no se le da tanto valor, pero gana una conference, se mete a una final de Europa League con un presupuesto menor. Es un tipo que prácticamente en cualquier cancha compite con lo que tiene. El Real Madrid no es ese tipo de equipo. El Real Madrid tiene que ganar la Champions sí o sí, porque si no se le va a complicar todo. Para cómo está el momento actual de la plantilla y después de lo de Xavi Alonso y algunos otros, me parece que entrenadores, la personalidad del técnico portugués puede ayudar a estabilizar el equipo.
3: Vamos a ver, creo que Mourinho necesita mucho del Real Madrid para reconstruir su carrera como técnico. Y del otro lado, lo de Rodri, primero llama la atención que un jugador de 30 años le hayan dado un contrato de 4 años, ¿no? Particularmente estos equipos, que regularmente es de un par de años. 7 años con el Manchester City, donde gana 4 veces la Liga Premier, donde gana una Champions, gana también el Balón de Oro. Y ahora, pues en esta rebatinga, Raúl Eduardo, José Luis, finalmente se queda con el equipo catalán.
7: Sí, llama la atención el contrato, estoy de acuerdo contigo, pero es un jugador sumamente importante y vimos en el Mundial la calidad que tiene todavía y que le va a ayudar muchísimo al Barcelona, que el Barcelona está lleno de jugadores jóvenes y un jugador con maduro, con personalidad, que pueda manejar ese medio campo también como lo hace Rodri, creo que le va a venir muy bien al Barcelona. Vamos a ver a quién le ponen ahí para acompañarlo, que Pedri y a ver qué otro volante le ponen ahí junto, pero es una gran contratación sin duda. Y el tiro entre Real Madrid y Barcelona para la Liga va a estar fenomenal. Hay que frotarse las manos desde ahora. No, ya la Champions es otro boleto para uno y para el otro, pero esa competencia directa que van a tener Barcelona y Madrid va a ser maravillosa.
8: Sí, justo los ingredientes. Se había descafeinado un poquito la Liga a partir de la salida de Cristiano y de Messi. Después, de alguna manera, con Benzema todavía el Real Madrid parecía tener personalidad y sobre todo poder ganar títulos. Después, con ciertas contrataciones no acertado en la dirección técnica, le va a venir bien ello. Y del otro lado, creo que sí, el Barcelona necesitaba a un hombre como Rodri, Balón de Oro en su momento, con esa rivalidad, se acordarán, con Vinicius, que si lo merecía el brasileño, que si era injusto que se le entregara a Rodri. Al final me parece que Rodri en el Mundial ha demostrado.
3: Pues veremos a quién le va mejor, al Madrid o al Barcelona. Vamos a una pausa y regresamos.
0: en la Liga MX Femenil.
9: Culminó la actividad de la jornada 3 de la Liga Femenil con el triunfo de Cruz Azul 3-1 sobre el Atlante en el Estadio Centenario. América estrenó su nuevo mini estadio El Nido en Cuapa con goleada de 5-1 sobre Puebla y Pachuca derrotó a Pumas 3-1 en el Estadio Hidalgo. Escuchamos a Óscar Torres, director técnico de las Tuzas.
10: Iniciamos con un plantel corto, con muchas jovencitas, con muchas jugadoras en selección. Se incorporan ahora las que están en selección, se nos van notas a selección otra vez, una vez más. Y bueno, nos ha costado trabajo, pero lo mejor de ahora es el resultado y que vamos en mejoría partido a partido. Tenemos plantel para poder emplear lo que se va, ¿no? Sabíamos nosotros de antemano que iniciando el torneo no íbamos a tener a 3-4 jugadoras.
9: Tigres derrotó por la mínima diferencia a Juárez en el Volcán. Tijuana venció en la frontera 5-0 a Necaxa, mientras Chivas venció a Atlético de San Luis 3-1 en el Akron. Querétaro consiguió su primera victoria del torneo de visita a León 1-0. Toluca igualó 0-0 con Atlas en el Estadio Nemesio Díez y Rayadas cerró la actividad de la jornada 3 de la Liga MX con victoria de 4-1 sobre Santos en la Comarca Lagunera. Tras 3 fechas, Tigres y Rayadas lideran el grupo A con 9 puntos, Toluca son terceras con 7 y Cruz Azul son cuartas con 6 unidades. En el grupo B, América y Chivas tienen 9 puntos, mientras Pachuca son terceras con 4 unidades y Tijuana son cuartas con 3 puntos. Mencionar que la española Jennifer Hermoso se despidió de Tigres para regresar al fútbol de España.

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1: En el básquetbol, la selección mexicana femenil inició su participación en la primera ventana del preolímpico en Guadalajara con victoria sobre Filipinas por marcador de 61 puntos a 58. Su siguiente rival será Senegal, a quienes se enfrentarán mañana. En estos momentos, desde la Arena Astro, Sudán del Sur está enfrentando a Argentina y más tarde, a las 7:30, Brasil enfrentará a Nueva Zelanda. Escuchamos a la head coach de las 12 guerreras, Cristian Pardo.
2: Pues bueno, muy contenta primero que nada por el triunfo, o sea, creo que era ganar, acomodar el lugar, y la verdad es que no fue nuestro mejor juego, no fue nuestra mejor mitad, pero en la plática, en la charla con las chicas ahorita en el vestidor, dijimos que lo que más nos gustó fue ser un equipo resiliente. Pues bueno, creo que Senegal es un equipo muy, muy físico, o sea, es un gran equipo, están dentro de los 20 y tantos en el ranking mundial, entonces yo creo que esperamos un juego pues realmente físico, y pues claro que el sexto jugador va a ser súper importante para poder enfrentar este duelo.
1: En el béisbol, la Liga Mayorista, Randy Arozarena compartió una felicitación para la selección mexicana que conquistó la serie del Caribe Kids en Nayarit, donde vencieron en la final a República Dominicana por pizarra de 11 carreras a 8 con voltereta en la última entrada y faltando un strike. Y en el ciclismo, el mexicano Isaac del Toro fue confirmado para la Vuelta a Alemania 2026 del 19 al 23 de agosto, en lo que será su primera vez participando en el certamen, donde además también ha sido confirmado el mexicano Edgar Cadena, quien estará con el equipo Stork. Por otra parte, el también mexicano César Macías fue confirmado en la Vuelta a España del 22 de agosto al 13 de septiembre con el equipo español Burgos Burpalet, en lo que será su primera gran vuelta.
3: Bueno, vamos a platicar acerca de varios temas. Vamos a iniciar con béisbol, y de entrada, nuestro más sentido pésame para la familia de Cuauhtémoc Chito Rodríguez, un hombre muy, muy ligado al béisbol de Liga Mexicana, un ejecutivo realmente extraordinario, particularmente lo que realizó con el equipo de los Tecolotes a lo largo de los años. Fue gerente administrativo de esta escuadra hasta 1980, luego fue vicepresidente del equipo de los Tecolotes entre 81 y el 93, y durante todos esos años los Tecolotes llegaron 14 veces a postemporada, jugaron 6 series finales y ganaron los campeonatos de 1977 y de 1989. Y más adelante, en esta ilustre carrera que por cierto lo ha llevado al Salón de la Fama de la Liga Mexicana de Béisbol, en 94 llegó al

0: en tres plazas distintas, en la Ciudad de México, en Puebla y en Cancún. 90 años de edad de Chito Rodríguez, un grande del béisbol de nuestro país, así que pues vaya, nuestro más sentido pésame para toda su familia y para sus seres queridos. Y bueno, hoy por otra parte, Raúl Eduardo José Luis, se pone en marcha las series semifinales de la Liga Mexicana de Béisbol. En el norte, los Sultanes de Monterrey van en contra de los Toros de Tijuana. Los Toros es un equipo muy sólido, muy fuerte, un equipo que fue el mejor en el norte durante la campaña regular. Y por otro lado, los Charros de Jalisco estarán enfrentando a Durango, que hacía mucho tiempo que no llegaba a la postemporada. Fue el segundo mejor en la campaña regular, fue la gran sorpresa. Y ellos ya están en las semifinales de la Liga Mexicana de Béisbol. Y el día de mañana reanuda la actividad en la zona sur, donde vamos a ver a los Pericos de Puebla en contra de los Diablos Rojos del México. Los Diablos que vinieron de atrás en su serie en contra de los Guerreros de Oaxaca, estaban abajo 3-2, regresaron a la Ciudad de México, y con muchos problemas en cuanto a su picheo. Lo mejor que tiene es Trevor Bauer, evidentemente, pero el relevo no es precisamente lo mejor. Pero le ganaron los dos últimos en la serie a Oaxaca, y por ello es que mantiene la primera posición en la siembra, y evidentemente también estarán recibiendo a Puebla en los dos primeros partidos, miércoles y jueves, en el Alfredo Harp. Y Oaxaca, que fue el mejor perdedor en esta zona, estará enfrentando el equipo de Tabasco. De hecho, si los ponemos en orden, entre los equipos que se mantienen con vida, y quitamos a los que ya fueron eliminados, tocaría otra vez Diablos en contra de Oaxaca. Pero como ya se enfrentaron en el primer playoff, pues entonces eso no aplica, y por reglamento entonces se recorre, y por eso es que Diablos va en contra de el tercer equipo y no en contra de el cuarto. Pero bueno, mañana inicia la actividad Roledor José Luis en el sur y hoy en el norte, pero la Liga Mexicana está de manera sensacional.
1: Oye, Enrique, hay posibilidades de que se vuelvan a enfrentar Diablos y Oaxaca, ¿no? Porque Oaxaca tiene posibilidades de ganarle a Tabasco.
0: Yo creo que Tabasco es un equipo muy sólido. Ahora, Oaxaca es un equipo al que no se le hace mucho ruido, pero que es bueno, que sabe aprovechar su condición de local. Pero yo pondría como favoritos en estos compromisos a Diablos y a Tabasco. Pero puede ser otra vez, ¿no? Puede ser otra vez, que además ya hace un par de años, en postemporada, se enfrentaron Diablos y Oaxaca. Y fue una serie extraordinaria con Trevor Bauer pidiendo la pelota. Y los Diablos ganaron 4 de manera consecutiva. Y así se fueron a ganar el primero de los 2 títulos que tienen ahora, ¿no? De manera consecutiva.
2: En aquel momento fue igual a 7, Enrique, ¿no? Si no mal recuerdo. Fue espectacular, ¿sí? Como esta serie.
0: Exactamente. A ganar 4 de 7 partidos. Y bueno, pues la Liga Mexicana está viviendo sus mejores momentos. Vamos con esta nota acerca del regreso de los equipos mexicanos de flag football que participaron en el Campeonato Mundial en Düsseldorf, en Alemania, donde el equipo femenino tiene su boleto para los Olímpicos de Los Ángeles, donde flag football estará haciendo su debut. Y por otra parte, el equipo varonil queda fuera de momento, pero todavía tienen una oportunidad más de calificar a los Olímpicos dentro de un par de años.
3: Saludos compañeros, amigos de la Fórmula ES, las selecciones mexicanas de fútbol flag arribaron al país tras su participación en el Mundial de la Especialidad en Düsseldorf, Alemania, que dejó de saldo solo un boleto olímpico para el equipo femenil al conseguir la medalla de bronce ante Gran Bretaña. Escuchamos a la jugadora Silvia Contreras.
4: Sí, creo que era muy importante, justo eso lo que dices, darle la vuelta. En cuanto se acabó la semifinal, digo, como humanos obviamente tenemos emociones negativas en algún momento, tristeza creo que era la que más nos abordaba porque pues no era lo que nosotros íbamos ni lo que habíamos visualizado, pero sabíamos que teníamos una oportunidad, luego supimos que Estados Unidos había pasado también a la final, entonces que eso nos abría la puerta al siguiente día tener la oportunidad de lograr el objetivo principal.
3: El equipo varonil que cayó ante su similar de Canadá por el tercer lugar no logró el boleto olímpico y deberá continuar con el proceso de clasificación a través del repechaje mundial. En el camino primero deberá ser finalista del campeonato continental de las Américas programado en 2027 para acceder al repechaje denominado Olympic Q Series en 2028, que otorgará los últimos boletos a Los Ángeles únicamente a los 3 primeros lugares. César Barrera, presidente de la Federación Mexicana de Fútbol Americano, dio sus conclusiones tras este campeonato mundial y destacó el apoyo que ahora reciben por parte del gobierno federal y la CONADE al ser en este ciclo un deporte olímpico.
5: No llegamos con un buen sabor de boca, ¿no? Tenemos el boleto en femenil, en varonil, pues prácticamente los dos equipos que están en el continente ya clasificaron, nos pone el camino.

0: viene un poco más fácil. Denlo por hecho, el varonil va a estar en Juegos Olímpicos. Un camino diferente, pero va a estar ahí. Hoy han estado quedándose en el CENAR. Ellos no tienen que hacer esos gastos y eso ayuda muchísimo. También un poco con los vuelos, con las preparaciones europeas. La verdad es que hemos tenido un apoyo mucho más abierto que otras veces.
1: Las selecciones ya clasificadas a los Juegos Olímpicos son Canadá y México en categoría femenil, así como Italia y Canadá en la categoría varonil. Estados Unidos tiene su lugar por ser sede. Reportó para la Fórmula ES, Betsabe Rosales.
2: Muchas gracias a Betsabe. México tiene, Raúl Eduardo José Luis, un gran nivel, evidentemente, de flag football, el Tochito Bandera, como también lo conocemos. Pero, por otro lado, la NFL no nada más está creciendo a nivel internacional, sino que también sitios a donde llega, también desarrolla el flag football. Por lo cual México no se puede dormir en sus laureles, tiene que seguir creciendo, tiene que seguir trabajando, porque como ya lo hemos visto, en otro lado se están haciendo muy bien las cosas.
3: De acuerdo, Enrique. La competencia del femenil estuvo buenísima. Los últimos dos partidos estuvieron sensacionales. Y creo que también la varonil, con el nivel que mostró, tiene muchas posibilidades de meterse a los Olímpicos, ¿no?
4: Y sobre todo, no sé qué piensen, pero cuando se señala a un equipo o a un deportista sobre que ya tiene que prácticamente ser campeón o llevarse una presea porque es favorito, a veces el lidiar con la presión es muy importante, que este equipo tampoco se meta con dicha presión, ¿no?
2: Sí, de acuerdo, y pues quién te iba a decir que Italia tiene ya su boleto para flag football en los Juegos Olímpicos, donde solamente van 6 equipos de hombres y 6 equipos de mujeres. Por cierto que los vaqueros Dallas se llevaron a Von Miller, este linebacker que fue el jugador más valioso en el Super Bowl número 50, también ganó un título después con los carneros. El del Super Bowl 50 fue frente con el equipo de los Broncos de Denver en contra de las Panteras de Carolina, contrato de un año por 5.5 millones de dólares, que con incentivos puede llegar a ser 7.5. Líder en capturas de jugadores en activo y líder de todos los tiempos de los Broncos de Denver con 110. Es una buena adición, me parece, de los vaqueros de Dallas. Y por cierto, el comisionado Roger Goodell dio una entrevista a un medio alemán y pues es que siempre pasa lo mismo. Siempre que hablan para un medio de algún otro país, pues dice que no descarta la posibilidad de que haya un equipo de la NFL en temporada regular fuera de los Estados Unidos. Yo francamente lo veo complicado. Y la segunda pregunta de siempre es, ¿y el Super Bowl se podrá realizar fuera de territorio de Estados Unidos? Y dice, bueno, pues no lo descartamos, pero obviamente no. Vamos a una pausa y volvemos.
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2: Aunque técnicamente es una gramínea, el bambú cumple funciones de árbol por su altura y dureza. Es la planta de crecimiento más rápido, siendo un recurso renovable extraordinario para la construcción y la industria textil. Actúa como un potente sumidero de carbono y previene la erosión del suelo. Es fundamental en la cultura asiática y esencial para la supervivencia del oso panda.
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2: San Cristóbal de las Casas, Chiapas. Este pueblo mágico, envuelto en la neblina de los altos de Chiapas, enamora con su ambiente colonial y bohemio. Sus coloridas casonas, templos barrocos y andadores peatonales conviven con la vibrante riqueza cultural de las comunidades. Disfrutar de un café local mientras se aprecian los textiles tradicionales artesanales envuelven al viajero en una atmósfera mística e inolvidable.
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4: Estados Unidos impuso sanciones contra la jueza japonesa Tomoko Akane, presidenta de la Corte Penal Internacional, y contra el candidato a magistrado Abdullah Isai, debido a que se han involucrado en investigaciones y órdenes de captura contra funcionarios que no reconocen la jurisdicción de dicho tribunal, declaró el secretario de Estado Marco Rubio. El presidente de Colombia, Abelardo de la Espriella, afirmó que luego de dialogar con el secretario de Estado de Estados Unidos, Marco Rubio, el país americano tiene la disposición de suspender temporalmente los aranceles a los productos colombianos con el fin de aliviar a los empresarios afectados por el terremoto. Las autoridades de Indonesia elevaron a 70 el número de fallecidos y a más de 22.000 desplazados por el terremoto de magnitud 7.7 registrado en la isla de Flores el pasado sábado. Equipos de respuesta humanitaria aún se encuentran en las zonas más afectadas. Informó Diana Cruz. 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
5: Voy a platicar con Romina Hinojosa, quien acaba de participar en la Vuelta a Francia, un joven valor del deporte en nuestro país que lo está haciendo estupendamente, y aquí la escuchamos. Bueno, da mucho gusto recibir a Romina Hinojosa, que acaba de ser historia, acaba de participar por primera ocasión una mujer dentro del Tour de Francia, y bueno, tiene una gran, gran historia dentro de este deporte, inclusive está en la nota rosa, cosa que nos da mucho gusto. Romina, ¿cómo te va? Bienvenida.
6: Hola, muchas gracias por tenerme, es un gusto estar aquí. Gracias.
5: Gracias a ti, Romina. ¿Qué fue lo que significó para ti el haber participado en el Tour a Francia, la primera mexicana que lo hace?
6: Pues la verdad es un honor ser la primera mexicana en participar en el Tour de Francia femenino, de la versión moderna, porque uh-huh. Sí tuvimos participaciones en unas versiones del Tour de Francia previos a que se llamaran el Tour de Francia femenino. Uh-huh. La verdad, significa mucho. Ha sido un sueño para mí que he tenido desde que inicié el ciclismo, desde que vi que es una posibilidad. Pues dije, yo quiero estar en lo más alto de lo alto de que tiene este deporte. Y pues el Tour de Francia es, y pues ya que mi equipo fue seleccionado para participar, tuve que estar dentro de la selección de mi equipo para poder participar y me seleccionaron y la verdad fue un honor pues, ser parte de esta increíble experiencia.
5: Sí, y es que esto que señores es muy importante porque tu equipo puede participar, pero también necesitas que te dé tu equipo la posibilidad de estar presente en ese evento. Ahora vamos un poquito para atrás, porque tú empezaste, vamos, como muchas niñas, ¿no? Haciendo una actividad deportiva, en este caso la gimnasia. ¿Cómo fue que cambiaste las barras asimétricas por la bicicleta?
6: Órale, no sabían que me iban a sacar preguntas de hace tanto tiempo. No, pues la verdad la gimnasia era mi pasión. Siempre, cualquier deporte que practicaba de niña, siempre ha sido para mí muy especial poder mover mi cuerpo, sentirme fuerte, ser flexible, ser capaz de hacer cosas. Y siento que le debo mucho a la gimnasia, porque me enseñó todas esas cosas. Pero sí me lo enseñó en un ambiente de casi puras niñas, que fue muy diferente a cuando hice el cambio a ciclismo, que empecé con puros hombres, ¿no? No había muchas mujeres. De hecho, mi papá fue el que me dijo, ¿por qué no intentas ciclismo? Después, es que originalmente me salí de la gimnasia no por decisión propia. Fue mi mamá que decidió esto por mí. Todavía sigo un poco enojada porque yo recuerdo que tenía en mi cabeza que quería ir a las Olimpiadas en la gimnasia. Tenía 12 años, ¿verdad? Y después mi mamá dice, ya, se acabó porque mi hermana grande ya no quería practicar el deporte. Entonces era mucho trabajo llevarnos a las dos. Entonces entré en una crisis existencial a los 12 años de ¿qué deporte voy a hacer? Y mi papá me dijo, ¿por qué no intentas ciclismo? Y pues lo intenté. Y la verdad, si soy sincera, no me gustó mucho al principio. Creo que era muy diferente a la gimnasia. En cuanto es... pues sí, muy diferente. Pero como que poco a poco le empecé a agarrar el gusto. Y ahorita, pues, no se quería sin mi bicicleta.
5: ¿Y qué opina tu mamá ahora que te dedicas al ciclismo?
6: No, los primeros 3 años, 4 años que practiqué ciclismo, me trató de convencer de salirme del ciclismo. Y pues sí, al principio te digo que fue más por coraje, pero al mismo tiempo me gustaba mucho que era una actividad que hacía con mi papá. Empecé en el ciclismo de la montaña y pues íbamos juntos a la montaña y hizo que tuviéramos una conexión que pues diferente a la que tenía con mis hermanos, hermanas y hermano. Entonces eso me gustaba mucho. Y pues la verdad mis primeros años en ciclismo de ruta fueron muy duros. Duros en cuanto a empezar a ser competitiva en el deporte. Y no, en todos mis años juveniles no saqué ninguna medalla. Y pues sí, fue muy duro para Romina chiquita porque pues sí, sí me esforzaba mucho, pero me ponía muy nerviosa en las competencias. Y eso es algo que he mejorado mucho hoy en día, que Romina pequeña, pues sí, estaría orgullosa.
5: Inclusive, Romina, esto que decías, es una de tus fortalezas, la montaña, ¿no? En donde sabemos que tiene que ser para participar en una ruta ciclista. No especialista en todo, porque nadie es especialista en todo, pero sí tener algo en lo que sobresalgas y de esa forma también aprovechar sobre los rivales. Y se ha convertido en una fortaleza dentro de tu carrera.
6: Sí, sí, el ciclismo de montaña. Sí, yo creo que me ayudó mucho a prepararme en mis habilidades para manejar la bicicleta. Como que esa formación temprana me ayudó. Pero sí tengo que decir que el ciclismo de ruta, y más al nivel del que estoy compitiendo hoy en día, es otra cosa. Me sigue impresionando a la velocidad que bajan en las montañas. De verdad, es increíble lo rápido que y lo rápido que suben, de los dos lados. Porque sí, de verdad es un nivel muy alto acá y todavía sigo acostumbrándome porque siento que cada año voy como que escalando niveles en este deporte y cada año me voy sorprendiendo pues sí, de todo lo que me falta por hacer y mejorar y es lo que mantiene emocionante.
5: Ahora, claro, mira, ahora, ¿cuál es tu plan? Porque ya tienes la Vuelta a España, ahora fue el Tour de Francia, como decías, en esta era moderna, que tengo entendido, son 5 ediciones las que se han realizado en esta nueva era. ¿Hacia dónde te estás perfilando? ¿Estás involucrada también dentro de el ciclo para Juegos Olímpicos? Vienen Panamericanos, señor, que entran los Olímpicos en 2 años y evidentemente todas las competencias del año dentro del mundo ciclista. ¿Hacia dónde te estás perfilando ahora?
6: Pues sí, participé el año pasado en la Vuelta a España y este año en el Tour de Francia. Y bueno, como dices, participé. Pero para mí eso, pues no es la meta, es poder estar compitiendo con las mejores y poder hacer competencia. Eso ya es algo que tengo que preparar para los futuros años porque ya estoy agarrando la experiencia. También, como dices, para mí sería un honor poder representar mi país en unos olímpicos. Sí, sería un sueño para mí eso. Y pues próximamente lo más cercano que tengo de meta es el Mundial en Canadá, que es en septiembre. Entonces, ahorita actualmente me estoy preparando para eso.
5: Romina, qué gusto saludarte. Muchas felicidades y estaremos atentos a lo que venga en tu carrera, que va a ser sensacional, por cierto. Y te iba a preguntar hace un momento, no es por abrir una herida, ¿verdad?, de la gimnasia, pero ¿a quién admirabas? ¿Quién era tu máxima gimnasta en aquella época?
6: Nadia Comaneci, me acuerdo que la admiraba mucho y bien podía sacar un perfecto 10 en cualquier cosa.
5: Romina, muchísimas gracias.
6: Muchas gracias a ti, gracias por tenerme, un gusto.
5: Gracias. Bueno, pues una personalidad encantadora de Romina Hinojosa. Habrá que seguirla más adelante en su carrera. Estaba estudiando nutrición en línea en la Universidad de Arizona. Cambió a la psicología y dice que evidentemente le ayuda muchísimo para su actividad ahora dentro del ciclismo. Y por cierto, iniciábamos la entrevista hablando acerca de la nota rosa porque es pareja de Isaac del Toro. Así que, bueno, se complementan, Raúl José Luis.
7: Qué fresca y qué buena entrevista, Enrique. Felicidades, pero qué naturalidad tiene y hasta dónde ha llegado. Impresionante, ¿eh?
8: No, además, si analizamos el rendimiento que ha ido teniendo el número 46 en la Vuelta a España, ahora en el 113, y como dice ella, no solamente es competir, sí, es estar, no solo es estar ahí, es realmente tratar de competir e ir mejorando. Y bueno, me parece y es clarísimo que un ciclista tiene que tener de pareja a un ciclista, a una ciclista, porque no es muy complicado, ¿no? Por estos rendimientos y entenderte que te vas tantas semanas a la montaña o a la preparación, ¿no?
5: Sí, justamente pues por eso es complicado para ellos coincidir, ¿no? Pero bueno, pues ahí van llevando su relación y los estaremos siguiendo. ¿Tienen algo de fútbol para rematar el programa?
7: El tema de Edson Álvarez, ¿no? Que está por ahí el rumor de que lo está buscando la Real Sociedad. Ojalá para Edson sería buenísimo ir a la Real Sociedad, un equipo muy importante en España. Ganó la Copa del Rey, la Real Sociedad, jugará Supercopa de España. Yo diría que a lo mejor abajo de los top, de los más importantes de España, la Real Sociedad sería importantísimo para Edson si se llega a consolidar.
8: El mercado de fichajes se cierra el próximo lunes. Hoy el Porto rechazó la primera oferta. El Milan rechazó la primera oferta del Porto por Santi Jiménez. Seguramente se va a terminar por arreglar. Son detalles y lo de la hormiga González que sigue en el aire con Chivas y Olympiacos.
5: Ya estaremos pendientes a todo ello. Muchas gracias, Raúl.
7: Buenas tardes.
5: José Luis, buenas tardes.
8: Buenas tardes, saludos.
5: Gracias y buenas tardes a todos ustedes. Los esperamos el día de mañana. Por lo pronto, quédense con Pepe Cárdenas.

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1: ¿Qué tal? ¿Cómo le va? Son las 6:00 p.m. La hora de las noticias, la hora de la verdad expuesta, por supuesto, a través de Grupo Fórmula, Radio AMFM, Telefórmula, YouTube y todas las plataformas habidas y por haber. Hoy es martes 18 de agosto. Óscar Holguín, ¿cómo te va? Buena tarde. ¿Día de qué?
6: Muy buenas tardes, Pepe. Día Mundial de la Prevención de Incendios Forestales. Fecha para tomar conciencia de lo importante que es cuidar a los bosques. Lo estamos invitando a formar parte de la conversación vía WhatsApp. Nos puede hacer llegar sus comentarios a través del 55 48 48 03 94. Nos envía sus comentarios y pasan en la parte de abajo de nuestra pantalla. Si usted desea participar en el chat de la transmisión en vivo de YouTube, ya es el momento, ya está habilitado, y también puede participar en el sondeo de todos los días, donde solamente se puede votar vía YouTube. Andy goza de impunidad presidencial, ¿sí o no? Reitero, solamente se puede votar vía YouTube.
1: Gracias, Oscar. A propósito, la presidenta de la República niega vínculos de Andy López Beltrán con actividades criminales, como ayer lo explicaba o trató de explicarlo la Fiscalía General de la República. Descarta la presidenta protección al hijo del expresidente Andrés Manuel López Obrador.
7: Si hubiera suficiente información y pruebas, aquí se investiga todo lo mismo. Si fuera de la Secretaría de Seguridad o de la Fiscalía. Pero la Fiscalía ayer informó que no hay pruebas para poder hacer una investigación. Y así es, y no. Esa es la información que da la Fiscalía. Y nosotros no tenemos ninguna prueba de algún vínculo de Andrés Manuel López Beltrán con algún delito. Ninguno. Entonces, la Fiscalía determinará si tiene que investigar a una persona o a otra o a otra. Pero que el quitar una visa tenga que ver con iniciar una investigación, ¿de cuándo, Carmen?
1: Aprovechó la tribuna de la mañanera para decir que el retiro de la visa de Andrés Manuel López Beltrán es un asunto político.
8: No sé si es un asunto personal, se toma como un asunto de defensa de la soberanía.
9: Pues porque, ¿quién es la persona? Son personas políticamente expuestas. Así les llaman ellos. Entonces, revocan la visa y hacen un escándalo ellos por la revocación de la visa. Porque ellos son los que han estado permanentemente presionando. Entonces, ¿cuál es la razón para revocar una visa? Si alguien le revoca una visa, tiene el derecho de decirlo o no decirlo. En este caso, él tomó la decisión, Andrés Manuel López Beltrán, de